banda que hay que ver en directo alguna vez en la vida. News, Unraveling, los One Direction. Venga, que nos van a animar más estos. La banda de Ryan Tedder. Últimamente les ha dado por colaborar, sobre todo con productores de música EDM. Pay That Toll, One Republic.

En esta canción vamos a escuchar a U2 en español, del estribillo. Es poquita cosa lo que dice, pero se le entiende perfectamente. Es el nuevo sencillo de los U2 de cara a su próximo disco, porque además este año habrá que celebrar el 50 aniversario de la carrera de la banda dublinesa. Así que para finales de año habrá el disco nuevo. La calle de los sueños.

La calle del sueño, YouTube, su 50 aniversario. ¿Y cuánto tiempo llevan ya sin publicar material inédito? Así como 9 años, ha pasado demasiado tiempo. Y el vídeo, por cierto, lo han rodado en Ciudad de México. Hablando de México, me viene bien ponerte esta canción de un grupo que se lo monta, la verdad es que muy bien. Hacen música así bastante rítmica, muy de los años 70, 80, disco funk y electropop. Son de Chihuahua, se llaman Midnight Generation. Cantan en inglés en esta canción titulada Almost My Own.

Anda, que bien se lo montan estos mexicanos, Midnight Generation, dándole ya el boco de a tutti plena, Almost My Own. En Radio Castilla-La Mancha la noche suena bien, con un porrón de novedades y con recuerdos que vamos a evocar ahora, pero de momento estamos con lanzamientos recientes. Pues mira, la nueva canción de Lucho RK, el artista canario, conocido sobre todo por la canción de este verano, la de Lola Índigo, el bachatón de la L. Se nos ha puesto demasiado romanticón para esta pieza, titulada Lola, que parece así de inicio como un bolero, ¿verdad? Lucho RK.

Al final resultó ser efectivamente un bolero muy cubano, Lola, Lucho, RK. Seguimos en español y ahora con el coruñés Carlos Ares y esta colaboración que tiene con Barribi, cantante y productor, una de las revelaciones más potentes de la música más alternativa española. Comparten juntos esta canción titulada Postdata. Carlos Ares, Barribi.

Castilla y León. Y ahora nos vamos a quedar con los vallisoletanos y Siloé. Su último trabajo, Territorio Emocional, se abre con esta. Las palabras.

Ya va quedando menos para el lanzamiento del tercer álbum de los Art de Bogotá. Se va a llamar Manufacturas del Club de la Gente Sola. Además va a tener producción internacional de la de Joey Ciccarelli. Lo han grabado en Los Ángeles. Conocemos ya tres avances. Y aquí te traigo el Club de la Gente Sola. Ahí tenemos a los Art de Bogotá. Después de la canción, pues una tanda de recuerdos que va a venir muy bien. Estamos aquí hasta las 4 de la madrugada.

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Menudo debut tuvo aquí la nena con su banda, los escoceses Charlene Spiteri y demás. Los Texas I Don't Wanna Love. Corría el año 1989. Voy ahora con una canción que se ampliaba música de Police y además se la dedicó Faith Evans, que había sido la mujer de un rapero que fue asesinado, que se llamaba The Notorious B.I.G. Total, que se prestó a colaborar con otro rapero, con Puff Daddy. Esto tuvo lío en algún momento con Jennifer López y crearon esta canción que recordamos de la década de los 90.

los raperos que se pusieron muy de moda en la década de los años 90 y que ha pasado a mejor vida, no es que haya muerto el hombre. Pero queda ya para el recuerdo con canciones como esta, I'll Be Missing You, Te Echamos de Menos, Pat Daddy con Faith Evans. Ahí tenemos a Natalie Imbruglia, absoluto One Hit Wonder, con una canción que luego además ha escuchado en anuncios y tal. Es una preciosidad. Británica, que se crió en Australia, su canción Thor. Estamos en el 97.

hay aquellos años 90 figuras que triunfaron con solo una canción. El caso de nuestra siguiente invitada, que era fácil confundir con, hay que decirte, Alanis Morissette, Sheryl Crow, de ambas tenía algo esta cantante, también cantautora, llamada Meredith Brooks. Y con un par, pues titula su canción Perra, Bitch. Seguimos en el 97, grandes momentos de la década de los 90.

Recuerdos y más recuerdos en Radio Castilla-La Mancha, nuestra madrugada, llegando poquito a poco a las 3. Nos quedamos en Reino Unido con una de las bandas de culto de allá de la década de los años 80, con ese pop tan sofisticado que hacían los Prefab. Espera, a mí como que me gusta más esta. Con Paddy McCallum, que era el líder. Muy tímido, nunca le gustó la fama a este hombre.

Este era un guiño a Bruce Springsteen, aquello de la estrella del rock, con los coches y las chicas. Prefab Sprout. Saltamos a los 90 y Robert Smith, su banda The Cure y canción de viernes, que el viernes uno se enamora. Friday, I'm in love.

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Viaje a los sueños polares de Family en esta versión de La Casa Azul, Guille Milky Way. Voy ahora con su señora esposa. Sí, Silvia Saiz se llama y formó parte hace ya algún tiempo de esto, de un grupo que se llamó Niza, que eran dúo. La pareja, por cierto, tiene dos niños, chico y chica. Silvia Saiz, la producción también de su marido, y con Niza, el muchacho de los ojos tristes. Pasó la canción de la década de los años 80, de Manuel Alejandro, y que estaba en el disco aquel de Janet, El Frente a Frente, ¿cómo era? Corazón de Poeta.

totalmente desatados para la pista de baile en esta versión del Muchacho de los Ojos Tristes de Jeanette, los Niza. Y de dúo a trío, un trío de, bueno, de rock y de electrónica también, de México. Y que aquí en España conocimos por la banda sonora de la película Amores Perros. Esta versión de Titán, así se llaman ellos, se escuchaba en la peli. Es una versión de una canción de los años 70, muy comercial, que no parece de ella, de Carole King. Son Titán desde México.

es divertida, ¿eh? Y engancha. Sin más, corazón, mi corazón. Yo te quiero, mi corazón. Otra simpática que tiene más tiempo. Esta es de la década de los años 60. Habrá que le suene de Barrio Sésamo, pero esta ya la cantó en el 69. Henry Salvador. Mana, mana, pa, pa, para, pam. Los Cake.

Un disco que recogía las caras B de sus álbumes. Que ayer precisamente me traje para ponerte la versión de los Kicks del I'll Will Survive, el sobreviviré. Y venía esta, el Mana Mana de Barrio Sésamo. Venga, que nos marchamos a Jamaica. Un poquito de ska de la mano de los británicos de Specials y un mensaje para Rudy. Estamos en los 80.

Ames Eistu y Rudy, y con el trombón de un cubano que durante toda la vida vivió a caballo entre Jamaica y también en Londres, porque grabó con todos los grandes. Se llama Rico Rodríguez, se llamaba, porque ya falleció el hombre. De Rudy a Ruby, con una canción que fue además el primer éxito de Kenny Rogers cuando formaba parte de una banda llamada First Dimension. Pues ahí está, está en la canción. 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Kenny Rogers. 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

Y luego vinieron todos los éxitos ya conocidos, El Jugador principalmente, Lady y canciones muy, muy buenas. El country que nos gustaba saborear, pero siempre la voz de Kenny Rogers en España. De la entonces pareja artística y sentimental, Captain Anthony Hill.

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Pero es que viviste la década de los años 80 como para olvidar el debut de Tino Casal. Ya llamaba la atención su aspecto. Esas indumentarias que se gastaba, fruto todo de su imaginación y sobre todo de su estadía en Londres. Ahí aprendió mucho. Porque era el más moderno de la movida. Champú de huevo, así debutó él en el 81. Que estaba dedicada, por cierto, a Fabio McNamara, íntimo de Almodóvar. Con Almodóvar no trató. Y el productor del disco, bueno, de todos los discos en realidad de Tino Casal, fue el periodista musical, ahora ya deportivo, Julián Ruiz, que también llevó las cosas de Objetivo Birmania. Esta es muy, muy de verano. Desidia, Objetivo Birmania y las Birmetes.

Yolanda Hens fue la primera vocalista que tuvo Objetivo Birmania, y el líder era Carlos de France, que luego le echó un cable para su debut a Jarabe de Palo. Desidia, así comenzó todo para ellos. Una canción muy de verano, ¿eh? Muy sonido funky a la española. Vuelvo de nuevo con Tino Casal.

Chal, porque además de producir a Obús, sí, también produjo a Vídeo desde Valencia. Seguimos en la década de los años 80, en este caso de la movida valenciana. La noche no es para mí, Vídeo.

El tecnopop, pero a la española, desde la ciudad de Turia. Me reservo luego la otra producción de Tino Casal para más tarde, la de Prepárate a estallar el obús. De los obús, con el bono de Fortu. Estamos en el 83. Me traigo esta, y es la parte de los Bee Gees que hoy toca. De Robin Gibb, que ya sabes, el gemelo de Maurice. Y fue, por cierto, el primero que debutó en solitario. Eso que el líder de los Bee Gees de toda la vida ha sido Barry. Juliet, Robin Gibb.

Venga, más canciones de los 80. Luego saltamos a otra década, porque tampoco es plan de estar viviendo los 80 si no tuviste la oportunidad de disfrutar de aquella etapa tan divertida donde tan buena música se hacía. Estamos ahora con los Duran Duran en su época de nuevos románticos. Banda que sigue, por cierto, todavía en activo y prácticamente con los componentes originales, salvo Andy Taylor, el guitarrista que se salió. Pero ahí sigue poniendo la voz Simon Le Bon. Esta se llamaba The Wild

de rock facilito, que entra bien y que gusta a todo el mundo. Esta, el Survival. La famosísima Ojo del Tigre, de Rocky 3. Estamos en el año 1982. Y el típico sonido que los americanos dicen AOR, rock orientado a público, a adulto. De ese mismo año es esta canción de la superbanda Asia. Supergrupo, sí, porque había gente de Yes, de King Crimson, hasta de los Buggles y todo.

La banda Asia Hit of the Moment. Estamos en el 82. Ya empezaba a comercializar, digamos, su sonido antes del mega éxito del Moonlight Shadow. Estoy refiriendo al disco de la avioneta surcando tormentas, pero gordas, gordas. Se llamaba el álbum 5 Miles Out. Y hubo dos canciones de éxito, la titular y esta, cantada también por Maggie Reilly, que se llamaba Family Man, que es la que recordamos ahora. Es Michael Field.

hombre de la familia, Mike Oldfield, Mikey Reilly. Esta se la ha escuchado también a Daryl Cole, John Oates. Seguimos ochenteando. Y con Olivia Newton-John, Physical. Menudo cuerpo, Lucía. En aquel vídeo, que tenía mucha complicidad gay, 10 semanas estuvo en el número 1 en la lista americana, esta Physical, que recordamos ahora, Olivia Newton-John.

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2: Hola, ¿qué estamos? Buenas tardes, familia. En este jueves 3 de septiembre, jueves de protagonistas en mayúscula, nos espera el último en sumarse a la nómina de fichajes del Albacete Balompié, con el que se bajaba la persiana en el conjunto de Alberto González. Es uruguayo, se llama Agus Albarracín y este domingo tiene junto a su equipo el objetivo de sumar la primera victoria de la temporada. Hoy Agustín Albarracín va a estar aquí, Castilla-La Mancha en Juego. Jueves también de protagonistas con Néstor Susaeta, el director deportivo del Depor Guadalajara, tras cerrar la plantilla en un verano agitadísimo, cambio de propiedad, de entrenador, muchas caras nuevas, mucho que analizar hoy con Néstor Susaeta en Castilla-La Mancha en Juego. Jueves de protagonistas, Robert Gutiérrez en la Unión Balompédica Conquense y Javi Espinosa, fichaje estrella del Club de Fútbol Talavera en esta ventana de verano. Y la pregunta, ¿tienen presión de sentirse favoritos en esta segunda federación? Uno, porque viene de la primera federación, el Club de Fútbol Talavera. Otro, que viene de haberse quedado a las puertas del ascenso la pasada temporada en esa excepcional promoción de ascenso, playoff de ascenso de la Unión Balompédica Conquense. Jueves de protagonistas que completaremos con el Calvo Sotelo de Portollano. Lo es en un documental que recorre medio siglo de fútbol en la ciudad minera y un juez de protagonistas en tercera. Hoy con el duelo que va a abrir la supertercera. Será el sábado y va a enfrentar al Club Deportivo Tarancón y al Club Deportivo Illescas. ¿Será un duelo de gallitos? Bueno, pues hay mucho más. 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
3: En Valdebebas, yo diría que es un profesional ejemplar, pero un jugador de Real Madrid es jugador de Real Madrid 24 horas por día, 7 días a la semana y 12 meses al año. Todo lo que tú haces fuera de tu área profesional continúa a ser Real Madrid, continúa a dañar el prestigio de un club que es intocable. No estoy feliz. Errores todos hacen, pero errores acumulados es una cosa diferente.
4: ¿Qué horizonte deportivo tiene él con usted ahora? Es decir, ¿usted va a contar con él?
3: El club ha abierto, como se dice, expediente, ¿no? Abierto expediente, yo como entrenador, mientras el expediente está abierto, lo veo como jugador de Real Madrid.
2: Es José Mourinho sobre Raúl Asencio, el futbolista del Madrid, ayer condenado por cuadruplicar la tasa de alcoholemia al volante y hoy ha quedado absuelto por difundir un vídeo de contenido sexual. A todo esto, mañana juega el Madrid en Sevilla ante el Betis, en el partido que abre la cuarta jornada en primera. Y hoy precisamente otro partido de primera, pero en este caso adelantado a la sexta jornada, no se líen. Se juega hoy en Anoeta. Alejandro Molero, buenas tardes.
5: Buenas tardes.
2: Real Sociedad Celta de Vigo.
5: A las 9 de la noche el fútbol regresa al feudo Churi-Urdin con un partido, como tú decías, adelantado debido a los compromisos de ambos equipos en la Europa League. El Celta buscará sus primeros 3 puntos del curso, mientras que la Real Sociedad ya sabe lo que es ganar y quiere sumar su segunda victoria consecutiva luego de la lograda la semana pasada ante el Español. En el Celta, Claudio Giraldez no podrá contar ni con Febas ni con Borja Iglesias, que son bajas descartadas, mientras que Matarazzo en la Real tampoco podrá hacer lo propio con Odriozola ni con Pablo Marín.
2: El domingo juega el Albacete en Castellón y en esa cuenta atrás 3 y 4 minutos hoy con protagonista Cristo Lozano. Buenas tardes.
6: Hola Manolo, ¿qué? Muy buenas.
2: Y podemos decir que es el último en llegar en ese mercado de fichajes y además que ya ha contado con minutos y debutando con la camiseta del Albacete Balompié.
6: Sí, fue el encargado de cerrar la puerta en cuanto al capítulo de fichajes y con total seguridad fue la noticia más amable, ¿no? Y la cara más agradable de lo que encontramos en el último encuentro, un partido en el que el Albacete pues perdió y además pues tuvo que superarlo, va a tener que hacer hasta dos lesionados importantes, como son los casos de Munir y de Pepe Sánchez. Y bueno, pues la verdad que le dio frescura, salió precisamente por el marroquí alrededor del minuto 20 y la verdad que dejó muy buenas sensaciones, Agustín, muy buenas. Y en la grada, y no sé cuáles fueron las tuyas en particular una vez que saltaste al verde del monte.
7: No, primero buenas tardes. La verdad que muy, muy linda sensación, y la verdad que obviamente el resultado no fue el que esperábamos, pero bueno, en lo personal la verdad que me sentí muy bien. Hacía mucho tiempo no tenía 80 minutos de corrido y bueno, la verdad que me sentí con un ritmo, me sentí dinámico, y bueno, nada, también siempre intentando ir hacia adelante, que es lo que busca el equipo y lo que tenemos que hacer.
8: ¿Te lo esperabas jugar tan pronto?
7: Sí, me lo esperaba, la verdad, porque había tenido charla con el míster y obviamente me había dado esa confianza. En los entrenamientos me había sentido muy cómodo, muy, muy dinámico, la verdad, me sentía con aire, con pierna, con fuerza, la verdad, pero sí, me esperaba. No me esperaba capaz que jugar 80 minutos de corrido, pero sí, capaz que 30, 40 minutos sí me lo esperaba.
6: Te escucha Agustín Albarracín, Manolo, un futbolista, ya sabéis, cedido por parte del Cagliari italiano, sin opción de compra, y que desde luego, pues, insisto, está dejando muy buenas sensaciones a pesar de que tan solo estamos hablando de momento de un solo partido.
9: Venga, vamos a saludar a Agus Albarracín. Hola, Agus, buenas tardes, hombre.
7: Hola, buenas tardes, ¿cómo estás?
9: Bien, cuéntame un poco, porque yo me acuerdo cuando conocimos de tu llegada, me gustó la forma de explicar, Agus, cómo te comunican un poco la intención o la propuesta de llegar a Albacete y cómo tú decides tomar la decisión, ¿no?, de venir a jugar aquí a Albacete.
7: No, la verdad que fue, bueno, como te decía, era algo que se venía ya trabajando hace un tiempo, cuando en Cagliari no me sentía muy cómodo, tampoco estaba muy, muy feliz. Entonces, cuando vino la propuesta de Albacete, como dije, un fútbol distinto, fútbol español, es un fútbol más directo, creo, más punzante, que también que es lo que me gusta hacer a mí. Y bueno, nada, cuando llegó la propuesta, enseguida no lo pensamos mucho y nos vinimos acá.
9: ¿Qué vestuario te has encontrado, Agus? Porque tú eres el último en llegar, ¿no? Cuéntanos un poco qué ambiente te has encontrado en el vestuario del Albacete.
7: No, la verdad es que me he encontrado un vestuario muy unido, un vestuario alegre, un grupo, la verdad, que ayuda a los que llegan nuevos para integrarlo fácil. Entonces, como te digo, yo he visto el grupo bien. Yo creo que también refleja lo que, obviamente, capaz que los primeros partidos que el equipo capaz que no se encontraba y eso, pero obviamente que el otro día contra Oviedo creo que se vio también reflejado mucho lo que se hace en los entrenamientos. Lo que te digo, que cuando el grupo está feliz y trabaja, pero bueno, no se están dando los resultados, obviamente se ve el lado negativo siempre. Pero tranquilo que esta situación se revierte, y más con la confianza que tiene este grupo.
9: Sin duda, además esa forma de revertirlo es el próximo domingo en Castellón. Cuéntame, Agus, ¿con quién has hecho más migas? ¿Con quién has hecho más amistad en este principio de aventura en Albacete? ¿Algún jugador que te hayas vinculado un poquito más, que hayas ahí encontrado esa conexión o no?
7: Sí, la verdad que, bueno, desde que he llegado, obviamente los muchachos me han ayudado mucho, me están cerca, pero capaz que con el que he estado más cerca, más pegado, como quien dice, con Munir, que estamos justo en el hotel todavía, entonces también estamos juntos, y bueno, las mujeres también, viste, que ya hicieron como una amistad ahí, entonces ya me ha ayudado mucho.
9: Munir, que tiene una Champions, igual que Vallejo. Ojo el vestuario, Agus, que tiene esta temporada con el Albacete, que suma unas cuantas Champions ahí en el vestuario del Alba, ¿eh?
7: No, en el vestuario es una calidad tremenda. Como decís vos, dos jugadores que han ganado una Champions, la verdad que también figura en su equipo cuando jugaban en Real Madrid y Barcelona, entonces obviamente mirar de ellos y aprender mucho también.
9: Llevamos tres jornadas y tres derrotas. Esto tiene que cambiar el domingo en Castellón, ¿no, Agus? Para que la gente esté más tranquila, ¿no? Porque si no, el arranque de liga después de un mes de competición no ayuda mucho a un proyecto que arranca no haber ganado todavía y ni siquiera haber puntuado en este arranque de liga, ¿no?
7: No, obviamente, obviamente. Nosotros, como te digo, nosotros estamos trabajando, el grupo está contento, entonces ahora el domingo tenemos un partido clave, creo yo, que vamos a salir a ganar como lo hemos hecho todos los partidos, que no se nos ha dado, pero que la gente se quede tranquila que vamos a ir a jugar de igual a igual y que vamos a ir por todo para poder revertir esto, que solo un lado negativo que se está viendo.
9: Ojalá sea así. Agus Albarracín, mucha suerte para este resto de la temporada y ojalá nos podamos traer los 3 puntos este próximo domingo de Castalia. Un abrazo enorme.
7: Muchísimas gracias. Abrazo grande.
9: Un abrazo enorme. Agus Albarracín, protagonista hoy en Castilla-La Mancha en Juego, en esta portada de Castilla-La Mancha en Juego. Cristo Lozano, en el que hablamos hemos hablado precisamente de Munir, que es uno de los futbolistas que ya ha confirmado ayer Toche, que no va a estar disponible el partido en Castellón. Y vamos a ver cómo evoluciona el resto de la enfermería, Cristo, de cara al partido crucial que tiene el Alba este próximo fin de semana, ¿no?
6: Sí, porque hablábamos el otro día que podrían ser hasta 10 bajas, si le resta la de Higinio, que ayer confirmaba Toche, que en principio va a entrar en la lista, pueden ser 9. A ver qué pasa con Pacheco, que sigue con ese aparatoso vendaje, esa rodillera, cubriendo pues, esa zona dañada de su pierna. Y bueno, pues ahí está, ¿no? Haciendo lo que puede la enfermería para intentar los servicios médicos atajar la solución y poder pues, contar con cuantos más jugadores posibles. A mí lo que me da es que Pepe Sánchez va para larguito, más de un mes, me da la sensación, sin ser médico, sin saber un poco. Y el tema de Munir, veremos, porque hablaban de precaución, pero no sabemos exactamente qué es lo que pueda tener. Así que, bueno, pues habrá que esperar, pero lo que te decía el otro día, ¿no? Que son los que son, están los que están, y con ello, pues debe tirar el Albacete. No es una situación tampoco extraña ni desconocida para este equipo, que muchas veces, pues ya sabes que ha podido crecerse ante las adversidades. Y bueno, pues esperemos que esta sea una de esas situaciones. La pasada temporada ganó en Castalia, y el Castellón, pues fíjate cómo estaba, acabó en playoff, porque no va a poder repetir. Veremos a ver qué pasa.
9: Ojalá se pueda, evidentemente, repetir. Cristo, mañana estaremos con la previa y con la última hora de este Albacete Balompié. Gracias, Cristo. Un abrazo enorme.
6: Dale, otro.
9: Es jueves 3 de septiembre. 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
1: Hoy en un jueves de ciclismo, Manolo Muñoz, buenas tardes.
2: Hola, buenas tardes.
1: Ya está en marcha la duodécima etapa de la Vuelta Ciclista a España. La
2: etapa de montaña, 166 kilómetros en la provincia de Almería, en una nueva batalla diseñada para que la general pueda sufrir una transformación importante en el día en el que hemos visto las primeras imágenes del esloveno Tadej Pogačar fuera del hospital tras ser operado de las fracturas que sufrió en la caída en esta ronda española. Esta duodécima jornada tiene una potente fuga en marcha. 30 corredores con 5 minutos 49 segundos sobre el pelotón entre los escapados. Van Aert, Santiago Buitrago, Pello Bilbao, Almeida, Castrillo o García Pierna cuando restan 84 kilómetros de etapa. Enric Mas, recuerdo, defiende maillot rojo de líder de la general, 1.18 sobre el 4 veces ganador de la Vuelta Primoz Roglic. Ojo Manolo a la subida a Belefique, 13 kilómetros con curva de herradura con una pendiente de 7,2% y tras coronarlo llegará la ascensión definitiva, el espectáculo en Calar Alto de 17 kilómetros con la meta a 2.100 metros de altitud.
1: Jueves de baloncesto, Alejandro Molero presentada la nueva piel de oro del Bueno Arenas Albacete Basket.
3: Ya conocemos las tres indumentarias con las que competirá el equipo. La primera será verde, la segunda blanca y la tercera, que será la que se usa en Copa del Rey, roja. Una presentación en la que Rafael Ortega, presidente del club, ha comparado la temporada del equipo en Primera FEB con la lucha de Quijote y Sancho Panza contra los Molinos de Viento.
4: Creo que esa camiseta lo dice bastante, bastante bien. Pues vamos a ser Don Quijote y Sancho luchando contra molinos de viento. Entonces, somos conscientes de ello. Es un reto que, como a Don Quijote y Sancho, le ilusionaba. Y esperemos no terminar tan magullados como terminó Don Quijote, que en este caso seamos capaces de vencer a los suficientes molinos de viento como para el año que viene estar aquí otra vez y celebrar este evento.
3: La pretemporada del club comienza este sábado ante el Gandía y tendrá su gran aliciente el miércoles 9 cuando el Albacete Vázquez se medirá por primera vez en su historia un equipo de ACB como es el UCAM Murcia en el trofeo de ferias.
1: Jueves también de balonmano porque mañana cierra la pretemporada el Revi Cuenca. Juan Alonso Gómez, buenas tardes.
5: Buenas tardes de la Vega.
1: Y lo hará preocupados mirando a la enfermería.
5: Sí, porque llega este último amistoso pendiente ya de ese estreno liguero el 12 de septiembre. Amistoso mañana a partir de las 7:30 en Zaragoza frente a un rival de categoría menor, pero que sirve como buena prueba, como aperitivo de cara, como decimos, a ese inicio de Liga Sobal. Lo hacen los de Lidio Jiménez mirando la enfermería porque ya estamos cerca del inicio de temporada y ha sido una pretemporada algo accidentada. No estará mañana en el partido en Zaragoza ni Álvaro Martín, ni tampoco Tavares. Contamos con que tampoco estarán ni Lima ni Moscarello por golpes. Veremos si finalmente son de la partida, pero al final, estén los que estén y vayan los que vayan, el conjunto con quien se quiere despedirse de esta pretemporada con buen sabor de boca.
6: Llega ya la hora de la verdad y bueno, es una última prueba, la cual vamos a forzar a gente que esté lesionada ni que tenga un golpe físico o algún problema físico, pero bueno, los que estemos tenemos que intentar hacer un buen partido, competir, pero siempre mirando el objetivo del sábado siguiente contra Valladolid de la temporada, que es mejorar a nivel físico, mejorar a nivel táctico, que esto que voy a hacer nos cuesta no poder ganar los partidos, rotar a todo el mundo, que todo el mundo participe, sigue siendo partido de entrenamiento y al final, aunque queramos ganar, porque queremos ganar todos los partidos, pero aquí mira el objetivo, que es estar bien en la Liga y estar bien el día de Valladolid.
1: Más de balonmano, porque también mañana Paco López. Buenas tardes.
7: Hola Manolo, buenas tardes.
1: El caserío balonmano Ciudad Real que cierra también su pretemporada.
7: Va a ser en Albacete, así que los aficionados al balonmano de Albacete que van a tener una oportunidad mañana de presenciar un encuentro de élite con un atractivo partido que van a disputar Caserío y Atlético Valladolid en la cita 7 de la tarde en el pabellón universitario, que va a servir de cierre de los amistosos de preparación para el conjunto de Santi Urdiales. Habrá bajas en el Caserío ya que Juan Lumbreras y Pedro Sosa siguen recuperándose. Sergio Casares está pendiente de pruebas, Aitor Albizu, molestias en el hombro y Javi Domingo es duda y probará mañana mismo.
1: Y completamos esta macroportada actualidad este jueves 3 de septiembre con tenis, porque cara y cruz española, Alejandro Molero en el US Open con Carlitos Alcaraz y con Rafa Jodar.
3: Sí, una de cal y una de arena para el tenis español. Por un lado, Carlos Alcaraz avanzaba de ronda ayer tras remontar el partido ante el portugués Jaime Faria y se medirá ante Bucci Bing en tercera ronda. La mala noticia llega por parte de Rafa Jodar, que fue superado de forma contundente por el chino Bu. 3-0, menos de 2 horas de partido. Jodar tendrá que seguir esperando esa primera victoria en un US Open.
1: Jueves de protagonistas en Castilla-La Mancha.

0: Cancha en juego, nos espera uno en Guadalajara. Venga, vamos con él.
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2: Yo vengo de tercera y bueno, la gente que dice que no hay cambio, creo que se equivoca, porque hay mucho nivel y más en este equipo, con tanta competencia y con tantos jugadores espectaculares. Que
3: la edad solamente es un número, pero a otros líderes también dentro del vestuario. Oselero consiguió un líder, a Javier Blanque, pues es emblema del club también, al mismo Miki, el mismo Sergi, pues hay muchos jugadores con bastante experiencia.
4: Y ahora viene lo bonito, que es la Liga, estamos preparándonos. Hoy ha sido un entreno súper bueno y competitivo de toda la gente, la veo muy enchufada y lo importante es ganar el domingo.
0: Triple presentación en el Depor Guadalajara. Manuel Ramiro, buenas tardes.
5: Hola, buenas tardes.
0: Y todo esto antes de que arranque la fiesta, antes de que arranque la Liga en el Grupo Quinto de la Segunda Federación para el Depor.
5: Sí, efectivamente, escuchábamos ahí hablar a Cesitar, a Babín y a Víctor Eibil en ese orden. Con los tres contentos, ilusionados ante este nuevo Deportivo Guadalajara, al que han llegado una plantilla completamente nueva, con 18 nuevos jugadores. Y también me atrevería a decir que un club nuevo. El Pedro Escartín está prácticamente patas arriba, como se podría decir, porque están remodelando a marchas forzadas para este estreno del domingo. Y uno de los hombres artífices, ¿no?, de esta nueva cara, de esta nueva remodelación, ha sido la de Néstor Susaeta, que ha tenido que, en un verano express, tener que montar prácticamente un equipo nuevo, viniendo también de donde se venía. Pero yo creo que lo mejor es haber llegado a este buen puerto, a este inicio de pretemporada ilusionante para el Deportivo Guadalajara.
0: Pues a las 3 y 20 minutos de la tarde podemos saludar a Néstor Susaeta, el director deportivo del Depor Guadalajara. Hola, Néstor, buenas tardes.
6: Hola, muy buenas tardes.
0: Nuevo entrenador, nueva, casi prácticamente 18 futbolistas, nueva plantilla, nueva propiedad, reformando el campo, como dice Manuel. Néstor, solo falta que nos digas que te has puesto el pelo negro y te lo has dejado de largo hasta la cintura. Porque no, alguien tiene que, a ver, tú tienes que cambiar.
6: Sí, no, para eso tengo que irme a Turquía, que ya se me va cayendo un poco el pelo, así que todavía no estoy para eso, pero sí, mucho cambio.
0: Mucho
6: sí,
0: cambio. Sí. Oye, Néstor, ya tienes ganas de que empiece esto, lo digo porque cuando tú eras futbolista, seguro que eras de los que en pretemporada decía, joder, venga, va, que empiece ya lo que es la Liga, porque la pretemporada se me está haciendo larga. ¿Al director deportivo también se le hace largo el mercado de fichajes?
6: Sí, a ver, me parece una buena reflexión, te lo prometo, las pretemporadas de futbolista las... pero profundamente, porque y como director deportivo bastante también, más que nada porque bueno, hay gente que tiende a ponerse muy nerviosa y a sacar, yo siempre digo, comentarios muy muy categóricos, este es top y este es malísimo y este es el mejor y este es el peor, y pero hijo mío, digo, pero si esto ahora esto no vale para nada más que para ponernos en forma, para que no se lesione nadie, para tener buenas sensaciones y para acumular cargas. Ya está, el resto, ya está. Por eso te digo que yo, por mi parte, no hago más que una valoración de una pretemporada, que gracias a Dios no hemos tenido ni un lesionado grave, está más o menos todo el mundo bien, y a partir de ahí ya está, llegamos en plenas condiciones de enfrentarnos al Salamanca con todas las de la ley, así que ya te digo, deseando, por mi parte, deseando y muchísimo que llegue ese primer partido y bien, poder jugar en Escartín, que hemos estado todo el verano sin poder tocarlo también, así que bueno, también es una incógnita a ver qué tal está el campo, que han hecho una, bueno, pues una inversión enorme también ahí, y todos muy expectantes y con muchas ganas, la verdad.
0: Ayer te escuchamos en rueda de prensa, lo escuchamos aquí en Castilla-La Mancha en juego, hacer una reflexión un poco sobre lo del mercado, ¿no? Parecía, hablabas, da la sensación de que un poco lo de la ley de la selva, ¿no? La del más fuerte, canibalismo en el mercado de fichajes, ¿no? Porque por lo visto no es que haya codazos en el sprint de la recta final del mercado de fichajes para hacerse con un futbolista o con otro, Néstor, pero que ha habido más tortazos que nunca en este mercado.
6: Sí, a ver, nosotros llegamos tarde, eso es cierto, al principio... A ver, yo siempre voy con todas las de la ley. Entonces, al principio, las cosas como son, cuando llamas de Guadalajara, con los antepasados que teníamos y con el, con bueno, pues un poco con todo lo que habíamos vivido, la verdad que la gente no era muy, bueno, pues no lo veía con muy buenos ojos. Luego ya, pues bueno, hicimos, renovamos a Javi, conseguimos el gran fichaje, yo creo, de Sergi Segura también, hicimos ahí un par de importantes, creo que la gente empezó a ver que esto iba en serio, y a partir de ahí hicimos, yo creo que bueno, pues más o menos un poco todas nuestras primeras opciones, no todo, pero entiéndeme,

0: conocía que en estas categorías se pagaran tantísimo dinero y la verdad que bueno, contento por el final de mercado también, porque mira, hemos incorporado a dos chicos jóvenes más a Ronnie, que es un chico muy experimentado que yo conozco bien de Oviedo, y a partir de ahí, pues bueno, ya está, plantilla completa, somos 23 jugadores y ahora el problema lo tiene el míster, así que ya te digo que bien, que encantado y a por todas, ilusionado sobre todo, ya te digo, para mí, pues nunca hubiese dicho esto del Guadalajara el año pasado, después de todo lo que habíamos vivido estos dos años, y recuperar la ilusión, la verdad que es algo que bueno, que estoy muy agradecido, ya no solo a los excelentes trabajadores que tenemos y que ya estaban antes, sino bueno, sobre todo a la nueva propiedad que la verdad que ha venido con muchas ganas, que nos ha puesto todas las facilidades del mundo y están queriendo cambiar muchas cosas en muy poco tiempo, y ojalá, ojalá podamos corresponder pues toda esta fuerza y este esfuerzo que estamos haciendo pues con buenos resultados, que al final pues tenemos grandes profesionales en el club y en el equipo y en todo, pero todos vivimos de los resultados.
1: Precisamente con la propiedad, Néstor, ¿tú charlas de fútbol con la propiedad? Es decir, o en ese apartado no habláis más allá de lo algo informal?
0: No, sí, les gusta, gusta, sí. A ver, ellos es cierto que no se entrometen en nada, absolutamente en nada, pero sí, les gusta, sí, sobre todo Alex Rovirosa, que es el dueño del club, sí, y el máximo accionista, pues bueno, evidentemente es un tipo muy inteligente, que le gusta mucho los datos, las estadísticas, la comparativa entre un jugador y otro y demás, y bueno, él sí que le gusta ese apartado donde yo, mira, fíjate, no soy demasiado experto, un poco en ver comparativas, me da igual, de porcentaje de pases errados, acertados, goles, temporadas pasadas, demás, el tema de estadística que bueno, pues que creo que también es algo de lo que se debe aprender, y a partir de ahí sí, hay muy buen rollo en todos los sentidos, y ya te digo, ellos están ultra pendientes de todo y la verdad que estoy muy contento.
1: Manuel, cuéntale a la gente qué pinta tiene Ronnie, porque el que hacía referencia antes Néstor, un futbolista que trae sobre todo por lo que el currículum que tiene, experiencia y calidad, Manuel, pero qué pinta tiene Ronnie, tú que lo has visto, Emma.
2: Mira, y además le vi, lo hemos dicho ya, los primeros dos entrenamientos que ha completado con total normalidad y se le ve evidentemente fino, se nota que ha estado entrenando durante esta pretemporada, o sea que nadie piense que ha estado tocándose la barriga, ¿no? Como se suele decir, en su casa, y la verdad que es un tipo muy experimentado en la categoría. Es cierto que puede venir de dos años en el que los números estadísticos, como ahora hacía referencia Néstor, no le han acompañado, pero que nadie le puede negar es el trabajo, el compromiso, y eso lo ha demostrado desde el primer día, así que yo creo que sí que es un delantero que en esa parte ofensiva tan nueva, con gente tan joven, con tanta hambre, creo que puede ser un buen contrapunto y sobre todo un gran rematador de área, que yo creo que es lo que estaba buscando en este caso el Depor y Néstor Susaeta.
1: Néstor, con este perfil por ejemplo de Ronnie, el que sea el último en llegar a este mercado del Depor y con la confederación de toda la plantilla, la pregunta del millón a 3 de septiembre es ¿qué objetivo tiene este Depor Guadalajara? Porque claro, evidentemente no sé si hay un cartel en el que digamos que el Depor es favorito porque viene de la primera federación y parece que tiene la obligación de estar arriba desde que empecé a rodar la pelotita el domingo.
0: Sí, ojalá, pero no soy yo ningún, ya me conocéis, sí. Ya no soy ningún vendemotos, ¿entiendes? No me gusta que el campo nos ponga a cada uno en nuestro lugar. Entonces, si empezamos bien, pues estupendo, genial, por, ya te digo, un poco por, pues por todo el esfuerzo que está habiendo por parte de la propiedad, por toda la ilusión que bueno, que nos están generando y por todo lo que estamos haciendo el resto, y porque nos hemos matado por tratar de hacer el mejor equipo posible. Y en el club igual se está matando todo el mundo. Vamos, si vieras cómo está el Escartín estas tres últimas semanas, yo no he visto tanta gente trabajar en Escartín en mi vida en dos años. O sea, creo que si juntamos todos los días, no vemos tanta gente. Entonces, por eso te digo que al final, bueno, vayamos poco a poco. Yo siempre soy un tío, en ese sentido, prudente y ya está. El objetivo, estar lo más arriba posible. Que nos lleva a ser primeros, pues de maravilla. Que es playoff, por supuesto. Queremos ser ambiciosos, estar arriba, pero bueno, que ya está. Que sea el campo quien determine esto y ya está. No me gusta ser un boquillas y grande y luego no, pero no por ser conservador, ni mucho menos, porque a valiente no me gana nadie, pero no quiero, no va conmigo eso. Soy, en ese sentido, ya está, tratemos de ganar al Salamanca y luego vendrá Alcalá y luego el siguiente y ya está. En ese sentido soy un poco más cholista, porque creo que es el camino más sensato, mucho más allá de hablar de que si esto, lo otro, el presupuesto.

0: también de buena plantilla, pero es que también la tiene el Conquense, también la tiene el Talavera, el Numancia, el Alcalá, el Salamanca, bueno, pues ya está, y tienen grandes directores deportivos y bonitos proyectos, no somos aquí el Bayern Múnich de la categoría, así que vamos poco a poco y ya está, humildad y luego ya que el campo nos juzgue.
1: Néstor, yo te quería preguntar precisamente, ahora que hacías un poco referencia a esos grandes equipos, ¿no? Alguno que, bueno, catalogado incluso por como transatlántico, ¿no? O que tiene un gran potencial tanto en lo económico como en lo deportivo. No sé si te ha sorprendido algún rival de los que vas a tener en esta liga que de manera inminente empieza, de decir, buf, vaya proyectazo, ¿no? O vaya equipazo al que nos vamos a tener que enfrentar, viendo un poco y conociendo tú bien de primera mano el mercado, viendo los movimientos que puedan haber hecho otros rivales.
0: A ver, pocas dudas tengo de que el Numancia estará arriba, el Conquense estará muy arriba, entiendo que el Sanse también, entiendo que el Talavera también, el Alcalá, fíjate, es un equipo que me gusta, que hace bien las cosas, que tiene un gran entrenador. Bueno, muchos equipos. Sinceramente, siempre digo, le doy siempre mucho más valor a quien tiene menos recursos y hace muy bien las cosas que a quien, en este caso, nosotros que tenemos posiblemente más recursos que otros muchos equipos, pues bueno, pues tenemos un poco menos de mérito para mí, fíjate. Entonces, en ese sentido, ya te digo, me suelo fijar más en los clubes un poco más pequeños y a partir de ahí, pues bueno, ojalá nosotros estemos en la parte alta de la tabla y seamos uno de los equipos referencia, por supuesto.
2: Pues Néstor Sosaeta, director deportivo del Depor Guadalajara, mucha suerte esta temporada, que será también la suerte del fútbol de Castilla-La Mancha, sin duda alguna. Un abrazo enorme, Néstor.
0: Vale, muchas gracias, un abrazo.
2: Un abrazo enorme a Néstor Soeta, uno de los protagonistas de este Castilla-La Mancha en juego de jueves. Hablábamos de los que se van a encontrar en la segunda federación, que comparte territorio y grupo. Vamos con ellos, venga.
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4: Equipo que baja, equipo que lo primero que tiene que hacer es tener cuidado, porque las categorías están por algo, ¿no? Hay que tener humildad. Al final, nosotros ahora mismo estamos en segunda federación y estamos igual nosotros que hemos bajado que el que acaba de subir. La afición a lo mejor se cree más de su propio equipo de lo que es.
2: Es Rubén Pulido, entrenador del Club de Fútbol Talavera. Ayer en Castilla-La Mancha en juego, precisamente sobre esa presión de ser el Talavera, uno de los candidatos a todo en este arranque de la segunda federación. Luis González, buenas tardes.
5: ¿Qué tal, Manolo? Buenas tardes.
2: Has charlado de partido con el fichaje más mediático del mercado del Club de Fútbol Talavera y de la segunda federación, como es el talaverano Javi Espinosa.
5: Pues sí, todos conocemos ya la exitosa trayectoria que ha tenido Javi Espinosa hasta ahora y sin duda es uno de los grandes jugadores del Club de Fútbol Talavera esta temporada. Llevaba ya varios años intentando volver al conjunto cerámico e incluso él mismo nos ha confesado que si no hubiese sido por Iván Fernández, actual presidente ejecutivo del club, posiblemente no hubiese podido volver. Por todo lo que le ha costado regresar y por el cartel con el que lo ha hecho, Javi Espinosa sabe que tiene mucha presión a sus espaldas, que todo lo que haga va a ser mirado con lupa. Y hoy ha querido mostrar su lado más humano con nosotros y se ha sincerado ante el micrófono de Castilla-La Mancha Media.
6: Yo creo que el principal objetivo es ir día a día, ganar cada partido que tengamos, formar un buen bloque y a partir de ahí, como dije en la presentación, mi objetivo principal es no decepcionar a nadie. Porque, y lo hablamos mucho, ¿no? Yo creo que si vienen mal dadas, pues van a venir hacia mí y si vienen bien, pues igual, ¿no? Pero creo que estoy preparado para todo y la verdad que es un reto muy grande y sobre todo una ilusión muy grande poder ascender con el Talavera.
2: Y es noticia también de este jueves, Luis, que finalmente Barry se va a quedar en la primera plantilla del conjunto blanquiazul.
5: Sí, después de completar gran parte de la pretemporada con el conjunto cerámico, finalmente se quedará y formará parte del primer equipo. Es cierto que no hay ningún anuncio oficial de momento, pero en esta casa hemos podido confirmar que Barry estará a las órdenes de Rubén Pulido. El mediocentro español de 21 años proviene del Tribal Valderas, donde la temporada pasada tuvo un gran protagonismo, disputando un total de 39 partidos en la tercera federación. Con esta última incorporación, el Club de Fútbol Talavera cierra su plantilla con 24 jugadores en el primer equipo y ya encara el inicio de liga el próximo domingo frente al Alcalá.
2: Capítulo de favoritos, venga, seguimos hablando de ellos.
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0: sé qué tienen que hacer más esta gente para que la gente se enganche. O sea, tú ves el estadio, es un estadio ya de segunda división. Somos la envidia de toda la segunda red. Hay que intentar alcanzar pues al menos el 10% de la población de Cuenca. No es fácil tampoco. Yo he estado aquí en situaciones donde habían 700, 800 socios. Ya hemos triplicado. Estamos muy agradecidos con la afición, cómo se está implicando, pero yo creo que el club está a la altura. Es una delicia acudir aquí a la Fuensanta y ya no solo el fútbol, es como dice el lema, ¿no? Es más que fútbol. Es nuestra ciudad, es Cuenca y tenemos que estar a la altura.
1: Es Robert Gutiérrez, la Unión Balopédica Conquense, ya en capilla antes del estreno liguero, pero ¿con qué objetivo? Igualarlo del año pasado, superarlo, es candidato al ascenso directo. Aquí, Juanal, ¿qué ha dicho Robert al respecto?
2: Pues lo escuchábamos hablar de ese intentar enganchar a la afición, y es que ayer el club conquense anunciaba que ya había alcanzado más de 3.500 abonados, cosa que si preguntas por la zona de la Balompédica en la propia Cuenca, pues se sorprenderían hace un año de esas cifras. Así que optimista se ha presentado hoy Robert Gutiérrez en la primera rueda de prensa de la temporada, la primera previa a ese debut en casa frente al Getafe B, donde se ha visto pues a un Robert tranquilo, un Robert que ha confesado estar satisfecho con el mercado de fichajes hecha por la dirección deportiva del Conquense, con esas 15 nuevas caras, y que sabe perfectamente que son muchas caras nuevas que encajar para que todo empiece a funcionar y tocar cuanto antes con la tecla. Sobre el favoritismo o no favoritismo, pues el míster almeriense pues ha tirado de metáfora diciendo que no hay que echarse piedras en la mochila, que no hay que ponerse presión de más y que conoce perfectamente el mundo del fútbol para entender que todo lo que se hizo la temporada pasada, ese rozar casi el ascenso frente al Orense, no vale de nada y que empiezan de nuevo, pero también sabiendo que la exigencia es máxima y que esta temporada, pues lo que se pide, lo que se le exige a la Balompédica es mínimo playoff y como máximo ese tan ansiado ascenso en Cuenca.
0: El año pasado pusimos el listón muy alto. Cuando te quedas a la orilla de ascender, pues está claro que ya todo lo que no sea igualar o mejorar, pues será un fracaso. El fútbol es así. Yo sé realmente cómo es esta profesión, pero lo que hicimos el año pasado no vale de nada, ni partimos con 20 puntos respecto a los demás, ni muchísimo menos. Aquí es una carrera que inicia de nuevo, que tenemos que volver a demostrar, que esto va a ser muy largo, van a haber curvas y vamos a tener que estar muy preparados. La mochila no hay que cargarla de piedras, hay que demostrar, el verde es el que te viste o te desnuda, iremos viendo poco a poco el nivel real que logramos dar, pero nuestra ambición tiene que ser, por supuesto, estar a la altura de la exigencia del club, que es lo máximo.
1: La Unión Balompédica Conquense, que ya está preparada para el Grand Prix que arranca en esta segunda federación, también en capilla antes del estreno, el Atlético Albacete, Manuel Muñoz, que va a debutar en esa segunda federación.
3: El primer partido de la historia del filial del Albacete en la cuarta categoría del fútbol español lo va a disputar el domingo a las 11 de la mañana en Valdebebas frente a otro filial, en este caso el segundo filial del Real Madrid, el Real Madrid C de Marc Carrasco. Para ello, Ricard Fajardo deberá esperar para saber qué jugadores incluye Alberto González en la convocatoria por las muchísimas bajas del primer equipo. Uno de los que espera estar es Adrián Rosell, una de las caras nuevas de este Atlético Albacete, el extremo izquierdo madrileño que ha llegado al club albacetista tras ser rival en el playo de ascenso con el Club Deportivo Toledo, donde la pasada campaña anotó 4 goles, y que tiene claro, Manolo, que afrontan con ilusión el estreno y que van a buscar los puntos débiles del rival, del filial madridista, para tratar de estrenar el casillero de puntos y arrancar sumando a domicilio.
4: Sabemos que va a ser un rival exigente como es el Madrid, pero sabemos que no nos podemos achicar y que tenemos que irles a tú a tú, que tenemos que esforzarnos lo máximo y encontrar ese punto débil que tengan. Va a ser una competición difícil, donde nos van a poner las cosas complicadas, pero bueno, sabemos que con trabajo, unión y esfuerzo, pues podemos lograr los objetivos de la que se nos dé esta temporada.
3: Por cierto, Manolo, curiosa la iniciativa del Albacete para contratar nuevo speaker para el filial del Alba en el campo Alba Redondo. Sí, sí, dice así el tuit que han puesto poco antes de las 12 del mediodía. ¿Quieres ponerle voz a una temporada especial para el filial? Y tienes que enviar un mail con las razones por las que crees que debe ser la voz tú la voz del Atlético Albacete adjuntando tu currículum vitae, así que oportunidad laboral en bueno, el filial del Alba.
1: ¿Currículum y una prueba de voz o no?
3: Prueba de voz, claro, claro.
1: Okay, eso es decir, que tienes que tener buena voz.
3: Tendrás que, claro...
1: Para cantar los goles.
3: Presentar los jugadores y cantar los goles.
1: La verdad es que está chulo, ¿eh? Ya lo sabe, todo el mundo, a mandar el currículum rápidamente al Albacete Balompié de cara al filial. Un fin de semana el que vamos a cantar, nosotros sí que cantamos goles. Fíjense cómo los cantamos, mira.
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1: Y si hay un equipo que tiene glamour en Castilla-La Mancha, para mí, más que otros equipos, es el Calvo Sotelo de Puerto Llano. Fue el primero en pelear contra los grandes equipos.
2: Deportivamente hablando, indiscutiblemente, hay unos hitos impresionantes.
3: Es únicamente un extracto, porque hoy se presenta Paco López un documental sobre la historia del Calvo Sotelo de Puerto Llano.
4: Sí, documental de 50 minutos que recoge la historia del último ascenso del Calvo Sotelo, pero también ha querido profundizar la persona encargada, Julio García, de la productora Te Verás, en llegar a esas raíces de un deporte que es una pasión en Puerto Llano, siendo uno de los mejores conjuntos de la región que más alto ha llegado. 10 veces campeón de liga en tercera división, 3 copas federación a nivel nacional y una fase de ascenso a primera división. Todo está en este documental que va a servir de preámbulo para la presentación de todos los equipos federados del Calvo Sotelo. Será en el Auditorio Municipal para las 8 de la tarde y tiene prevista su presencia una de las personas clavaban en ese preámbulo. Santi Cañizares, uno de los puertollanenses que más lejos ha llegado.
3: Pues es una de las citas que tenemos de este jueves con la historia del Calvo Sotelo de Puerto Llano, historia a la que se nos viene en el grupo 18 de tercera división. Arranca este fin de semana, vamos con ello.
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3: Hemos vuelto a ser una plantilla muy competitiva. Ahora hay que plasmarlo desde el campo. Ya sabemos de la dificultad que entraña la categoría, los números que hicimos el año pasado, si comparamos, pues ya sabemos que va a ser muy complejo volver a repetirlo, pero con esa ilusión y con esa motivación de volver a ser un equipo de parte alta, eso es lo que vamos a buscar. Como siempre decimos, hay como 6, 7, 8 equipos que buscan lo mismo que nosotros, entonces sabemos de la dificultad que entraña con los pies en el suelo y a partir de aquí pues a intentar sacar resultados, empezar a ganar y en eso estamos.
4: Es Jorge Cañete, su tarancón. El Club Deportivo Illescas Muñoz protagoniza el gran duelo con el que arranca la temporada en el grupo 18 de la tercera división.
5: La supertercera que comienza este fin de semana, duelo de gallitos el sábado en la primera jornada en un partidazo CB Play a las 7 de la tarde. Fíjate, Manolo, el tarancón de Cañete, que viene de ser subcampeón de liga, mantiene 8 jugadores del curso pasado, entre ellos el Pichichi Madelín o también Cabellut, y ha cerrado 13 fichajes, entre ellos Paulinho del Manchego, Hugo García del Illescas o Antonio Fernández. Él es del Quintanar. Es un proyecto totalmente renovado. Su rival, el Club Deportivo Illescas. 6 renovaciones y hasta 13 fichajes. Entre ellos, me hablan muy bien de dos extremos que van a dar que hablar: Nacho Rodríguez y Rubén Díaz, de Las Rozas y del Móstoles respectivamente, y varios viejos conocidos como Pepe Delgado, Gustavo Berraco, Alfred Ramos, Meneses, Luis Enrique o Parrado del Atlético Albacete, o incluso Bóveda, prácticamente del Tarancón. Ha confeccionado la plantilla Kiko Vilches y dirige el banquillo un técnico de sobra conocido en el fútbol de Castilla-La Mancha, Manolo Martínez. Hace unos años, en 2020, lograba el título de liga y el ascenso con el Yugoslavia-Cuéllamos. Jugó 2 playoffs de ascenso con el Villarrobledo, ha dirigido al Conquense, ha dirigido también al Quintanar del Rey. Y hace 3 temporadas, en su última experiencia, dirigió al Don Benito en Segunda Federación. Ahora el míster de Motilla del Palancar vuelve al grupo 18 con un equipo llamado a pelear por lo máximo y con su sello propio, con su inconfundible estilo.
4: Pues cuando estamos a punto de alcanzar las 3 y 47 minutos de la tarde, vamos a saludar a Manolo Martínez. Hola Manolo, buenas tardes.
6: Hola Manolo, igualmente. Buenas tardes, ¿qué tal? ¿Cómo estás?
4: Ya te echábamos de menos por aquí, por el fútbol de Castilla-La Mancha, ¿eh?
6: Bueno, y a vosotros siempre, aunque alguna colaboración hemos tenido con algún comentario en algún partido, pero bueno, siempre pendientes y siempre escuchándoos.
4: Oye, ¿cómo te has encontrado, todavía no ha empezado la liga, pero cómo te has encontrado la tercera de Castilla-La Mancha? ¿Más bonita, más fea, igual que la última vez que la pisaste o no?
6: A ver, muy similar, no le pierdes la pista, ¿no? Estos años hemos estado muy pendientes también de ella. Es una de las terceras más competitivas que hay en España, de eso no cabe ninguna duda. De hecho, ahora con el formato de que siempre asciende el campeón, aún así, si no es todos los años, la mayoría de los que ha habido este nuevo formato ha habido casi siempre un segundo ascenso en el grupo Castellar Manchego. O sea, es decir, eso demuestra que cuando luego tienes que ir a enfrentarte a rivales de otro grupo, compites muy bien, porque aquí se compite muy bien porque hay un nivel alto. Por desgracia no tenemos ese nivel alto en categorías superiores, en segunda solo tenemos al Alba, y más atrás pues tenemos ahí una pequeña laguna, pero en tercera la verdad es que eso siempre ha sido y es un grupo con muchos equipos históricos, con grandes estadios, con ciudades, en fin, es un grupo bonito.
4: Claro, si hablamos del Club Deportivo Illescas, uno de repente se encuentra que el director deportivo es Kiko Vilches, el entrenador es Manolo Martínez y empieza a ver el recital de futbolistas que habéis firmado esta temporada, a lo mejor somos un poco exagerados, ¿no? Pero el Illescas es candidato a todo esta temporada, ¿no?
6: Bueno, somos candidatos a intentar hacer las cosas bien. Es que al final creo que el proyecto el año pasado también era ambicioso en cuanto a en cuanto a todo lo que ha acompañado al proyecto, después de la llegada de los nuevos inversores y demás, de aquel fatídico descenso, etcétera. Pero hoy o esta temporada han querido empezar la casa por los cimientos, creo yo, ¿no? Con la llegada de Kiko inicialmente, pues ya establece que se quiere hacer un trabajo profesional desde la parcela deportiva, que a lo mejor creo que entendieron que es lo que les pudo faltar el año pasado, que sí que se apostó por buenos jugadores, apostó por un gran grupo técnico, etcétera, etcétera, pero no a lo mejor una dirección deportiva que desde el primer momento fuese encaminada a dominar el grupo, ¿no? Que es la persona de Kiko Sol te lo da. A partir de ahí, pues todo lo demás sí que sigue en la línea de lo que ya se estableció el año pasado, ¿no? De un trabajo profesional, que es un poco lo que a mí me sedujo cuando me llamó Kiko, ¿no? Porque me explicaron todo lo que tenían, cómo lo tenían preparado, instalaciones y demás, posibilidades de trabajar. Y es lo que pues uno aspira a tener para trabajar, sobre todo en categorías que aún no lo son profesionales, pero si tú puedes desarrollar un trabajo lo más profesional posible. Luego ya los fichajes, como dices, bueno, pues eso ya nunca se sabe, ¿no? Al final todos los equipos han reforzado muy bien. Hay 8, 9, no sé, equipos que quieren aspirar a playoff. Hay otros 7, 8 que no quieren defender bajo ningún concepto. Y al final va a haber equipos para todos los escalones. O sea, va a haber equipos que desciendan, va a haber equipos que peleen por no descender hasta la última jornada, como le pasó a Leyesca la temporada pasada, y va a haber equipos que quieran playoff y no lleguen, y va a haber equipos que efectivamente hagan playoff y va a haber un campeón. O sea que al final todo se tendrá que poco a poco ir estableciendo de manera natural a conforme vayamos compitiendo.
5: Manolo, además hablabas de esa profesionalización que está queriendo llevar a cabo el cuadro sagreño, ¿no? Que hace no tanto estaba en Segunda Federación, con entrenamientos por la mañana, claro, lógicamente. Los futbolistas casi ¿no? Dedicados íntegramente, aunque luego por la tarde puedan tener alguna cosilla, pero dedicados a entrenar y a cuidarse y a dar el máximo para intentar que el Illescas dé un salto hacia arriba.
6: Sí, bueno, eso ya desde hace, entiendo yo, algunas temporadas, ¿no? El club evolucionó mucho, ¿no? En esos años anteriores al ascenso y el año que ascendió, y luego a partir de ahí el año que estuvieron en Segunda Federación, como digo, ese año se desciende, pero es cuando entra también gente nueva en la dirección del equipo y sí que le quieren dar, complementar, ¿no? Un trabajo que ya se viene haciendo muy bien en el club, complementarlo para dotarle de, pues, no sé, mejores instalaciones. Hay un pequeño gimnasio, hay un pequeño infantil, dentro de la humildad de que no deja de ser un club de una población como Illescas, que sí, que tiene cercanas a zona Madrid, cercana a zona Toledo, etcétera, pero bueno, dentro de eso darle la importancia que quiere tener y que requiere tener un equipo de fútbol que quiera aspirar a volver a ser importante dentro del grupo Castellano Manchego. Al final Illescas estos últimos años así lo había sido y quiere un poco volver a coger ese rol de tener esa importancia en el grupo Castellano Manchego y no sufrir tanto como sufrió la temporada pasada.
5: El rival el sábado, eso sí, es de AUPA, ¿eh? Vaya temporada que soltaron con el año pasado, ha mantenido ahí el bloque, 8 continúan del curso pasado, entre ellos el Pichichi, que conocéis bien como es Madalín, y luego también se ha reforzado muy bien el equipo de Jorge Cañete, que sí parece, ¿no?, junto al Toledo, junto al Manchego, junto al Socuéllamos, pues otro de los aspirantes a absolutamente todo esta próxima temporada que arranca el fin de semana.
6: Sí, sí, es una piedra de toque importantísima. Al final, bueno, pues todavía estuvimos pendientes en aquella última jornada en la que un gol hipotético o no que pudiese haber encajado Puerto Llano hacia campeón al Talancón, si no lo encajaba Puerto Llano a la campeón. Fue muy bonita esa jornada, por desgracia para unos y por suerte para otros. Al final los hechos sucedieron como sucedieron, pero eso no quita el mérito que tuvo Talancón, que, como decimos, a falta de un gol que se hubiera producido, aunque hubiese sido en el descuento, abril les había hecho campeón y ascender automáticamente, ¿no? Luego el playoff, pues bueno, pues se desarrolló como se desarrolló. Al final fue el Albacete el que se llevó pata al agua y el que acabó, el Atlético Albacete, perdón, el que acabó ascendiendo. Pero eso no quita el mérito que hicieron en la temporada. Y que, bueno, pues obviamente su comportamiento va a querer ser como mínimo igual o si pueden mejorar, eso todo el mundo aspira a mejorar. Y obviamente es una piedra de toque muy importante para nosotros, una salida de las más difíciles que vamos a tener en la temporada. Y que por mucho que le quiera dar vueltas, al final todo el mundo la tiene que hacer. Así que sea en la jornada 1, que sea en la jornada 10 o que sea en la jornada 5, pues si es que al final la visita al dentista todo el mundo la tiene que hacer, no apoye en otro y nunca sabes... ¿Cuál es peor? Si que un recién ascendido te pide con toda esa ilusión de haber ascendido y tú que en el fondo vienes que has estado salvando la categoría en la última jornada y te tienes que enfrentar y te piensas que eres más y no eres más porque eres lo mismo exactamente, hay que restar importancia a eso, ir a competir lo mejor posible al rival que te toque, preparar bien el partido y encararlo con la máxima ilusión y con las mejores garantías que tú puedas para ganar.
5: Manolo, tú que tienes tanta experiencia ya, que has disputado tantos playoffs con los equipos a los que has dirigido, ¿cómo valoras el nuevo playoff? Con sorteo desde la primera eliminatoria, eliminando los dos los regionales y con esa posibilidad de que no solo el campeón, sino que también puedan ascender, no uno, sino más equipos de Castilla-La Mancha y demostrar al mundo que sí, que efectivamente somos una comunidad autónoma con grandes equipos, con muchas posibilidades.
6: Sí, pues principalmente eso último que dices, que es a lo que me refería antes. Creo que le da a Castilla-La Mancha una oportunidad más de ya no solo subir a uno, que obviamente sí, sino subir a dos o incluso subir a más, que alguna temporada se dio cuando el playoff era como era, sin ascenso al campeón directo y todos los cuatro que se clasificaban en enfrentamientos con otros grupos. Le da una oportunidad más a eso y segundo, que a mí, sinceramente, a mí personalmente como entrenador, a mí no me gustaba el formato de tener que enfrentarme en un playoff con los rivales de tu misma liga. No por nada, sino porque todos nos conocemos ya sobradamente, es volver a repetir enfrentamientos que ya has tenido, una ida y una vuelta. Y para mí no tenía excesiva, ¿cómo decirlo?, motivación ni a nivel de afición, ni a nivel de poder desplazar a aficionados de la afición rival y por lo tanto que el club pueda tener unos ingresos. No sé, me parecía un poco descafeinado el playoff local y que ya como que solo quedaba importante el playoff final, que ya se hace en la última quincena de junio casi, que jolín, hay equipos que ya están hasta de vacaciones. O sea, no me gustaba mucho ese formato y dentro de eso, pues, oye, tú has sido segundo, por ejemplo, como le pasó a Tarancón, en tu grupo te toca un cuarto de otro grupo, pero no te toca el cuarto del tuyo, al que ya has demostrado que eres mejor y que por lo tanto habías quedado delante. ¿O sabes lo que te quiero decir?
5: Sí, sí.
6: A mí no me gustaba ese formato precisamente por eso, porque el hecho de que tú ya hubieses quedado en un puesto en tu grupo, que te tuvieses que enfrentar con alguien que estaba detrás en tu propio grupo después de 30 y no sé cuántas jornadas. Eso a mí no me gustaba. Pero dentro de eso, pues lo que toque, ahora toca así, pues habrá que adaptarse. El año que viene, si la federación decide cambiarlo, pues nos volveremos a adaptar. Si no pasa nada, tampoco hay que darle mucha más importancia a esas cuestiones, afrontarlo como viene y competir.
4: Sea como sea, el debut de este Club Deportivo Illescas lo va a ser frente al Club Deportivo Tarancón. El domingo tenemos otro de los partidos de la jornada, que va a enfrentar al Quintanar del Rey al Club Deportivo Toledo. El resultado ahí, Manolo, es incierto, porque uno viene de donde viene y otro viene de donde viene, cada uno en su situación diferente, ¿no?
6: Claro, no, y sobre todo en estas primeras jornadas es lo que te decía, que todos los equipos estamos terminando de construirnos, unos más porque somos todo cuerpo técnico nuevo y un montón de jugadores nuevos con muy poquitas renovaciones, otros menos porque han renovado cuerpo técnico y tienen alguna renovación más, otros, como comentas el caso que me dices, que vienen de un descenso, con lo cual se han tenido que a lo mejor reiniciar casi al completo, pero todo es incierto porque al final las pretemporadas es que en verdad no dan información real de cómo vas a competir. Estás, los entrenadores, por lo menos en mi caso, yo es que están más pendientes de las rotaciones de minutos, de si el preparador físico te dice que es que a fulano lleva 15 y el otro lleva 60, tienes que estar ahí jugando con eso más que compitiendo, ¿no? Entonces, al final no sabes, yo no sé cómo está mi equipo para competir a día de hoy en la jornada 1 y me imagino que el resto de entrenadores les pasa algo parecido. Quieres tener una idea, pero no lo sabes realmente porque no has competido al 100% contra nadie todavía. Entonces, bueno, a ver qué pasa, todos estamos en construcción y todos tendremos una jornada un poquito sufrida.
4: Sí. Manolo Martínez, mucha suerte esta temporada. Nos alegramos un montón ahí de volverte a ver en los banquillos por Castilla-La Mancha. Es buena señal, es de que el fútbol no se olvida de los buenos entrenadores.
5: Algún día tendrá que venir a Castilla-La Mancha.
4: Claro, por supuesto. Esta es su casa, ya lo sabe. O sea, que tampoco él sabe que las puertas abiertas de Radio Castilla-La Mancha están abiertas para él. Manolo, un abrazo enorme. Muchísimas gracias.
6: Muchísimas gracias a vosotros, un placer como siempre, chao.
4: Un abrazo enorme a Manolo Martínez, entrenador del Club Deportivo Illescas.
5: Ha presentado hoy sus nuevas equipaciones.
4: ¿Y cómo están?
5: Muy chulas, ¿eh?
4: Sí,
5: sí.
4: ¿Estas no las han presentado bajo palio, no?
5: No. Bueno, ha sido en el centro comercial Señorío Plaza, que este año va a ser el patrocinador principal de la camiseta del cuadro.
4: Eso que es un centro comercial o algo.
5: Sagreño, sí. Está por ahí el alcalde dando suerte y le han estado 10 jugadores. Bonita, ¿eh?
4: ¿Se implica el alcalde en el proyecto del Illescas,
5: sí,
4: o no?
5: Sí, se implica, sí.
4: Se implica.
5: La blanca la primera equipación, la negra la segunda, muy chulas, la verdad.
4: Bueno,
5: que. A tener en cuenta.
4: Hay que ponerse guapo porque empieza la tercera, Manolo.
5: Todo el mundo pendiente de Radio Castilla-La Mancha,
4: Empieza la tercera. Mañana tenemos programación especial de Castilla-La Mancha en juego porque viene la tercera, vuelve la tercera. Así que todo aquel que tenga su equipo en la tercera división, en la segunda federación, el Albacete Balompié y todos los equipos que este fin de semana de Polideportivo tienen su último test de pretemporada.
5: Eso es.
4: Porque el próximo fin de semana ya empiezan, estamos, ¿no?, todos completos.
5: Claro.
4: Son todos completos.
5: Sobal, fútbol sala, ay madre.
4: Viene la fiesta, viene el baile, llega el fin de semana, pero antes mañana es viernes, así que los del Castilla-La Mancha en juego, lo vemos mañana a partir de las 3 de la tarde. Feliz tarde, radio. Adiós.

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1: A veces me da la sensación de que no terminamos ni tan siquiera la sintonía de todas las cosas que tenemos que preparar. Gloria Santoro, buenas tardes.
2: Hola, Javier Mateo, buenas tardes.
1: ¿Eres más de horchatica o eres más de zumico? ¿Qué te apetece más esta tarde?
2: Leche con canela y limón. Y bien fresquita. Vamos a ello.

0: Porque yo tengo a mis dos chicas de los jueves. A ver, la primera, mi Angelita, que tiene que estar ya por ahí. Hola, Angelita, buenas tardes.
1: Buenas tardes, guapetón.
0: ¿Cómo estás?
1: Muy bien, estupendamente.
0: Ay, que sepas que te voy a hacer una pregunta un tanto personal, que lo sepas.
1: Dime.
0: No, ahora cuando saludemos a Anita.
1: Bueno.
0: Vamos con nuestra Ana Lozano. Anita Patata Frita, hola, Ana.
2: Buenas tardes, chicos, ¿qué tal?
0: Nosotros muy bien, ¿tú qué tal?
2: Yo muy bien.
0: Yo también a ti te voy a hacer la pregunta personal, ¿eh? No te me pongas celosa.
2: No me pongo celosa, me das más miedo que otra cosa, pero...
0: Escucha, también es verdad que yo, haciendo que vosotras me conocéis a mí, entiendo perfectamente lo de que me tengáis miedo. Así que nada, bueno, pero que escucha, que tampoco va a ser muy allá. Voy a haceros una pregunta personal. ¿Cuántas habitaciones tiene vuestra casa?
2: Qué lástima.
0: A ver, Anita, empiezo por ti.
2: Pues tengo dos y el trastero lo voy a considerar la habitación porque me hace mucho apaño.
0: Me parece muy bien. O sea, dos y un trastero, que son tres. Angelita, ¿tú cuántas? A ver.
1: Pues yo tengo tres alcobas, el comedor y el baño.
0: Yo tengo también tres habitaciones, ¿eh? Tengo que decir. Una la utilizo de despacho / tendedero / almacén / donde vas poniendo los cepillos y no caben en otro sitio, o sea, los traes
1: sí.
0: Y ya está, o sea, toda la vida yo he intentado hacer de eso aquello de, ay, pues qué bonito, y aquí le compro un sofá cama y pongo no sé qué. Spoiler, no. O sea, allí va cabiendo todo lo que va entrando. Pero bueno, en fin. Es que vamos a hablar de casas, os tengo que decir, así que os voy a ambientar, vamos a poner una música que sea muy de casas.

0: qué bonita la canción que os he puesto. Decidme que no, que esto tenéis ganas de coger. Hombre, esto es lo...
1: Muy bien, muy bien.
0: Angelita, que esto tú y yo lo coge, nos ponemos a bailarlo, pero a la bella.
1: Uy, madre mía, aunque estoy bailando sin que estés aquí conmigo.
0: Hombre, pero no pasa nada. Os voy a hacer una confesión. ¿No sabíais las ganas que tenía yo de poner, porque además esta canción la tengo yo en mi archivo personal. O sea, que no sabíais las ganas que tenía de cascar en el de Hoy No Pasa a la Radio Topolino Orquesta.
2: Qué barbaridad.
0: Oye, Anita, dime, Anita, que esto no te hace moverte, que esto es como muy de
1: sí.
0: día de verbena. Esto es día de verbena.
2: Sí, pero como para tenerlo ahí en la recámara, pensando en qué momento lo vas a soltar, ya te gusta, ¿eh?
0: Escúchame, tengo canciones mucho peores. Tengo una que se llama... es mi pepino... No, Pepino Enamorado se llama, por ahí, que también en otro
2: no
0: momento...
2: No quiero saber más, Javier. No,
0: escúchame,
2: no
0: ya quiero. Está. O sea, yo de cuando hacía en esta casa La Caja Negra, claro, es que tenemos 25 años, o sea, todo aquello de que estamos a punto de hacer nuestros 25 años. Yo tengo algunas canciones que son absolutamente espantosas, o sea, tengo que deciros. Estas no, ¿eh? Las de Radio Topolino Orquesta no, pero tengo algunas que son unos cromos de canciones importantes, pero luego son muy divertidas. ¿Sabéis por qué os he preguntado lo de las casas y os he puesto esto de la casita de papel? No, ni os lo imagináis. Es porque no sé si os sobran a alguna de las dos 310 millones de euros.
2: Madre mía.
0: ¿Qué? ¿Cómo os habéis quedado? Se ha vendido una casa en Londres, ¿vale? Es la operación privada más cara de la historia. Una compra por 270 millones de libras, es decir, unos 310 millones de euros al cambio, que está muy bien, siendo la mayor venta de una vivienda individual de la historia. En principio se trata de una propiedad de dos acres, unos 8.000 metros cuadrados, que en su día fue la residencia del primer ministro británico, ¿vale? Y es una mansión gigantesca, ¿vale? Que combina detalles como un lago privado y una piscina a gran escala. ¿Vale?
2: Muy bien, lago muy privado, bueno. Lo necesitamos.
0: Yo también creo que en mi vida es muy necesario tener incluso una piscina de gran escala. ¿Sabes lo que te digo? O sea, aquello de, ¿qué tienes tú en tu casa? No, yo una piscina olímpica, que no tengo nada mejor que tener. Tú me contarás lo que tiene que gastar eso en agua, ¿sabes? O sea, una cosa muy loca. Escucha, vosotras, si a vosotras mañana, Angelita, y empiezo por ti, si a ti mañana llegan y te dicen, viene aquí el señor que ha comprado la casa, te dice, Angelita, es que estoy enamoradísimo de ti, vámonos a mi casa de 310 millones de euros. ¿Tú qué haces?
1: Pues mira, irme con él, el caso de ser rica.
0: Es verdad que si tienes 310 Adiós, millones... Madre. Claro, si tienes 310 millones de euros, digo yo que habrá quien barra la casa, ¿sabes?
1: Pues hombre, sí.
0: Claro, tú me contarás.
1: Aquí no importa la persona, importa el dinero.
0: Hombre, pero que... Escucha, Angelita, qué triste, porque al final... Todos sabemos que los ricos también lloran, que si al final tú llegas también, y le dices al rico, también. Ay, no sé qué tal, pero no, pues qué lástima.
1: Sí, eso lleva razón.
0: También es verdad que si te da ganas de meterle un pescozón al rico, tienes donde esconderte en la casa.
2: Bueno, que no te encuentren meses.
0: Y efectivamente, Anita, que no te encuentren meses. ¿Tú también te irías a la casa de 310 millones de euros?
2: Y no puedo venderla.
0: No, porque esto ya se ha vendido. O sea, vienen aquí a dártelo.
2: Pues, ¿qué quieres que te diga? Yo creo que se me va a hacer bola.
0: Yo es que creo que también, Angelita, yo también creo que a mí se me haría bola lo de la casa de 310 millones de euros, esta de 8.000 metros cuadrados. O sea, esto es lo de cuando llegan y te dicen que está la cena hecha, cuando llegas ya está la cena fría.
1: Hombre, por Dios, ya no te encuentras ahí. Mira, no me encuentro aquí en el pueblo contra ni más de cantidad de metros.
2: GPS. Para llegar a las cosas en tu propia casa, tienes que tener GPS puesto todo el día.
0: A mí, ¿sabéis lo que me llama la atención? Que tampoco se ha dado muchos detalles de la casa, porque se han publicado algunas imágenes y tal, pero tampoco se han dado muchos detalles de cómo es la casa. Claro, acordaros aquí en España de cuando Isabel Preisler y Boyer hicieron su mansión, que tenía tantos cuartos de baño que lo llamamos Villa Meona. O sea, acordaros. No quiero pensar cómo será esta casa.
2: Muchos detalles, luego buscan el chismorreo.
0: Claro, entonces yo no se ha dado mucho. Entre lo que se ha visto, yo he visto que la piscina, que lo sepáis, a la vez es fuente.
2: Fuente piscina.
0: Es una fuente piscina desde los laterales. Imaginaos la piscina. ¡Ay, qué bonita la piscina! Que también te voy a decir una cosa. Una piscina exterior en Londres, con el frío que hace allí...
2: Se usa un montón.
0: Sí, efectivamente, no sé si es muy útil o no. O sea, igual una piscina climatizada les hubiera hecho más servicio aquí a los ricos.
2: Seguro de 300 que en los 8.000 metros hay una climatizada. Yo me apuesto un pie y un brazo.
0: Escucha, si Rapel y María Teresa Campos tenían piscinas climatizadas en sus mansiones, ¿cómo no iban a tener este?
2: Por eso, que claro. Me da que tiene que haber.
0: Angelita, ¿tú a tus nietos les harías una piscina climatizada y en tu casa?
1: Bueno, ¿cómo le voy a hacer yo una piscina climatizada si tengo 3 habitaciones?
0: Bueno, yo no sé, pues ahí en el corral, tú llegas y dices, aquí en el corral mismo, pues te la hago, no sé.
1: No, me lo llevo a las lagunas de Ruidera y no
2: que
1: no
2: se climaticen solos.
0: Claro, es que esto es un poco así, no te voy a decir que no. A ver, tú llegas, lo sueltas y es como de, mirad, ¿queréis piscina climatizada? Mirad esta que grande es, a la tirar. Volverá por la merienda, ¿eh?
1: Sí.
0: Claro, yo qué sé, pero bueno, es muy bonita. Pues que sepáis que la piscina esta, que es el de exterior, luego en los laterales, ¿vale?, tiene chorricos. Entonces, cuando de repente activan el modo fuente de la piscina, salen los chorricos ahí como haciendo, como cruzándose entre ellos, en plan chin, chin, chin, chin. Es como muy bonito, yo qué sé.
2: Como si fuesen las fuentes de, ¿cómo se llama? Lo de Las Vegas.
0: Sí, no sé, una cosa así. Una cosa así es aquello de, ¡ay, qué bonito!

0: Bonito, no sé qué tal. Que ya ves tú, si no estás en la casa, ¿para qué quieres los chorritos?
1: Mira, no sé, para el jardinero que se entretenga, porque eso tiene que tener una faena.
0: Tú me contarás, o sea, 8.000 metros de finca. Una casa. No. Es que no han dicho cuántos metros tiene la casa en sí, ¿eh? No lo he logrado ver, pero tú me contarás. O sea, qué lástima. Yo sigo diciendo que.
1: Algo esconden ahí que están dando pocos datos. Eso tiene trampa.
0: Escucha.
1: No ha salido un negocio rentable, ya verás tú.
0: Supuestamente era del dueño de la empresa Candy. De esta Candy de los frigoríficos y todo esto. Pues de esa empresa era uno de los dueños. Era el dueño de esta casa, que ya se ha llevado una pasta por la casa. Entonces no nos ha contado nada. Y luego tenemos los suelos de madera. ¿Vale? Oscura. Y las puertas son de madera blanca. Angelita, ¿nos viene bien?
2: Pues sí, lo tengo claro, total, que eso es imposible.
0: Claro, o sea, te pones ahí. Tú imagínate que te dicen, ay, no sé qué tal. Os voy a decir una cosa. Yo que tengo parqué del antiguo, que no puedo quitarlo porque no podía hacer obra, evidentemente. Sí, sí, pero que sí. En el momento en el que cae una gotica de lo que sea, se queda la mancha. ¿Cómo contaros? O sea, una casa entera de madera tiene que ser agotadora.
2: Pues sí, tiene que ser agotadora, eso es imposible.
0: Total.
2: Bueno, nada. Yo
1: esto lleva unos gastos de servicio que no sé si estamos preparadas, Angelita, sí. Y yo para tanto.
2: No, eso no está preparado para los del servicio que vive.
0: Además,
2: nosotros no podemos superar esas cosas.
0: Angelita, además tú fíjate, para calentar esa casa, tú llegas ahí, enciendes un poquito la estufa y con esto nos vale.
2: Pues sí.
0: Claro. Claro. A ti te pasa lo mismo, ¿a que sí, Ana?
1: Nada, el calefactorcillo este del aire lo toca apagar, que si no se me calientan las corvas, o sea, fíjate.
0: Que lo tienes que apagar porque se te calientan las corvas, ¿en serio?
1: Hombre, es que si lo tienes muy cerca, el calefactor ese de aire, eso es peligroso, ¿eh? Tener cuidado.
0: Hombre.
1: Que dicen del brasero de picón, pero eso...
0: Eso quema, eso se pone ahí, quema. Lo que pasa es que luego en el momento en el que lo apagas, a ti no te pasa
1: ya
0: que te da frío. Ya la hemos liado.
1: Sí.
0: Es que eso a mí me pasa mucho, me da muchísima rabia ese tipo de calor, tengo que decirte.
1: Y aparte una amiga mía me dijo que salen cabrillas. ¿Sabéis lo que son las cabrillas?
0: Como las manchas o como las venicas en las piernas.
1: Exactamente, sí. Y eso ya me acojona, así que ya me lo pongo menos.
0: O sea, ya te pones menos
1: me
0: el calefactor. Bueno, pero
1: sí.
0: Ya está. A ver,
1: pero la bata, la manta, tú son esa casa o vas con la bata a todos los lados. O ya me contabas.
0: Claro, tú me dirás. O sea, también es verdad que como el suelo es de madera, muy frío no tiene que estar.
1: Pero seguro que tiene unos techos altísimos.
0: Eso es que no he visto los techos. Te diría, sí, no he visto el suelo y las ventanas y las puertas que eran de madera. Es lo que me ha dado tiempo a ver en las imágenes de esta casa, no sé. Pero vamos, luego de todos modos uno piensa, pues eso, en casas de este tipo, pues acordaros que hace unos años estaba vendiendo la de María Teresa Campos, por ejemplo, que no encontraba comprador. Uh-huh. Claro, que son muy grandes. ¿Qué haces con esas casas?
1: Y muy caras. Porque, oye, si las bajaran una chispa, seguro que alguien se las compraba. Pero eso cualquiera,
0: Angelita,
1: saca la cartera.
0: ¿Tú te imaginas que llegas y te dices, pues me voy a comprar la casa de la Campos?
2: No, tampoco.
0: No, tampoco.
2: No.
0: A ver, Angelita, espérate.
2: Nosotros somos de más bajo servicio.
1: De cuna humilde.
0: De cuna, yo qué sé. A ver, venga, busco otra casa, no sé, escucha la de los Javis, que tanto dio que hablar
1: bueno,
0: en su momento.
1: Yo esa me la quedo.
0: Yo esa también, reconozco que esa me da a mí también que pensar. Angelita,
1: le haría unos cambios.
2: No, ¿tú? Pero es que yo no la conozco esa.
0: Escucha, esta está en Madrid, casa de los Javis, luego le tienes que decir a tus nietos que te la busquen y te la enseñen.
2: Vale.
0: Yo creo que Anita y yo estamos enamorados del mismo rincón de la casa, que sí, ¿qué es lo que más te llamó la atención?
1: A mí me gustó la zona esa de la biblioteca con varias alturas.
0: Claro, o sea,
1: era el jardín.
0: La escalera biblioteca. Yo estoy in love con la escalera biblioteca. O sea, como madre mía. O sea, es que no saldría de ahí. O sea, yo sería feliz en ese rincón.
1: Esa casa es muy chula para tenerla para los fines de semana. Igual que otros tienen una casa en Casas de Lázaro, pues esa para los fines de semana llevarte a los amigos. Esa es perfecta para eso.
0: Pero para llevarte... A ver, te voy a decir una cosa, Anita. Si te compras esa casa y solo la usas los fines de semana, qué lástima que desaprovecha la casa, ¿eh?
1: Hombre, ya, pero ya que nos ponemos a soñar en caprichos.
0: Bueno, visto así... ¿Le decimos que sí, Angelita?
2: Bueno, yo de ilusión también se vive, pero eso no me gusta.
1: Ay.
0: No te gusta. Oye, ¿y tú, Pedro Muñoz, has visto alguna casa que digas aquello de, oye, pues esta está muy bien?
2: Hombre... Hay casas muy bonitas.
0: Escucha, aunque esté deshabitada, que yo en el caso de mi pueblo, en el caso de Socoñamos,

0: Y hay una casa que reconozco que me encanta, que está en pleno paseo de la estación y que, vamos, yo no sé qué pasará con ella, pero vamos, es una maravilla,
1: sí, ¿eh? Sí, sí. Hay casas muy bonitas, eso sí, yo también. Pero, a ver, que no soy una persona que envidio esas casas, ¿sabes?
0: No.
1: Porque como no tengo criada para mantenerla, pues ¿qué tengo yo que estar haciendo? ¿Todo el día barriendo?
0: Sí, la verdad es que es agotador,
2: ¿eh? No, para eso no la queremos.
0: Eso, eso es agotador. No. También es verdad que puedes, teniendo en cuenta lo grande que es la casa, igual con no tener una parte que no barres, te da lo mismo.
2: Te vas cambiando de meses en meses.
0: Claro.
2: Primero una parte, así cuando ya se ensucia una, te vas a otra. Y...
0: Oye, yo os voy a contar una cosa que me pasa y que es verdad ahora mismo. Yo tengo dos habitaciones con dos camas de matrimonio, porque al final cambié y, pues, por circunstancias, yo tengo dos camas de matrimonio en dos habitaciones. Sí, sí. Entonces, yo he dicho muchas veces que yo tengo ala de invierno y ala de verano. Porque,
1: ya.
0: Claro, porque en una da el sol, entonces está la habitación más calentica, en otra reconozco que es más fría. Entonces, al final siempre duermo en la misma, pero esto es el ala de invierno, ala de verano. Y ahora, sin embargo, en el ala de verano, por decirlo así, en la habitación de matrimonio realmente están haciendo obras enfrente. Claro, ¿cuál es el problema? Yo llego a mi casa a la una de la mañana, de que me acuesto son las dos, y a las siete y media de la mañana están allí con el y me hunden en la miseria. Entonces me he cambiado de ala, por decirlo así. Tú puedes hacer lo mismo que yo, pero en plan grande, Angelita.
1: Pues hombre, sí, eso
0: claro.
1: Sí.
0: Pues, ahí decir, ¿tiene dos? Pues venga, pues aquí me pongo yo, pues muy bien, me vale.
1: Sí, sí, eso sí, eso sí. Yo tengo una habitación al fondo que, aunque de todas formas, yo no siento ruidos. Este pueblo es muy tranquilo y no se oye aquí el pistolete.
0: Claro, no, no, yo en mi caso sí, yo en mi caso es que... Pistolete me ha encantado. No, yo reconozco que yo ahí sí, yo ahí sí. ¿Tú tienes alguna casa favorita ahí en Albacete, Ana, o en Villarrobledo?
2: Pues no lo he pensado nunca, la verdad. Es que no es una cosa a la que me dedique ya a pensar.
0: Sí.
2: Hay gente que tiene como afición tener alertas en Idealista de casas. Pero no casas que puede comprar, sino casas que le gusta ver.
0: Hombre, es que yo te digo una cosa.
2: Casas que valen más de no sé cuántos euros.
0: Yo he visto
2: casas
0: eso.
2: Casas que tienen más de no sé cuántas habitaciones.
0: Yo he sido ese, ¿eh? O sea, a mí eso de repente...
2: De hobby.
0: Sí. Yo ahora ya no, porque ya me he cansado. Pero... Yo en su momento reconozco que me ponía a ver casas de ricos. Es como, ¿cuántos voy a ver casas de en el centro de Barcelona? Tú me contarás cuando me voy a ir a vivir a Barcelona. Pues en el centro de Barcelona y tal, casas de más de 900.000 euros. Y te pones a ver casa.
2: Pues,
0: y ahí sabes
2: yo
0: una...
2: soy al revés.
0: Pues
2: fíjate,
0: yo no, yo sí.
2: En YouTube miro casas muy pequeñas, ¿cómo les aprovechan el espacio?
0: Bueno,
2: pero
0: es que
2: casas
0: eso...
2: de 20 y 30 metros cuadrados. Eso es adictivo.
0: Eso también es adictivo. Es que eso también está muy bien. Yo, ¿sabes una cosa que he descubierto, Angelita? A ver si me das la razón. Que el dinero no da el gusto.
1: No, es
0: o sea,
1: cierto.
0: Yo, hay casas de estas que ves, que dicen, madre mía, que esta casa cuesta 1.200.000 euros. Y resulta que llega la gente y tiene unas cosas puestas, que es como de, pero ¿tienes tantísimo dinero y tienes esto puesto? Pero ¿en qué momento?
1: Ay, ay, ay, ay. Así lo pienso yo igual.
0: ¿A que sí, Ana?
2: Sí, sí, es que hay muchas veces que el dinero está asociado a la horterada, Va de la mano.
0: Sí,
2: muchas veces.
0: No, o sea, pero vaya, algunas horteradas importantes,
2: Sí.
0: O sea, no sé, unos cisnes, unas paredes ahí con unos papeles,
2: brillo,
0: unas cosas.
2: Brillo, les gusta
0: brillo.
2: Un brillo.
0: Sí, sí, sí.
2: Un estucado con brillo.
0: Bueno. Como unos galgos ahí hechos de como de cristal de bohemia. No sé, unas cosas que es como de... ¿Pero de dónde habéis sacado esto, hermosos?
2: Pues hay público para todos. Seguro que tienen una tienda de muebles para ellos solos.
0: Sí, sí.
2: Con
0: no,
2: ese
0: no.
2: Estilismo.
0: No, no, y tanto. Pero bueno, ahí están y ni tan mal. Así que nada, ¿hay algo especial que tengáis en vuestras casas?
1: No, yo no tengo nada especial. Tengo... una casita modo piso cómoda y que el salón, la alcoba, el baño y la cocina, pues ¿para qué quiere más?
0: Bueno, de acuerdo.
1: Pero...
0: Anita, ¿tú?
2: Yo colecciono muchas cosas de tamaños que no es el que le corresponde. ¿Me
0: ¿Cómo?
2: Explico?
0: A ver, explícate.
2: Sí, voy a explicarme. Tú imagínate que tienes un bolígrafo, por ejemplo... Pues a mí un bolígrafo normal, ¿no? Pues si yo encuentro un bolígrafo que es de un tamaño extra grande, lo guardo. Y cosas que son grandes, las tengo en pequeños.
0: A ver, cosas que son...
2: Como, por ejemplo, un cubo de basura. Un cubo de basura, pues tengo un mini cubo de basura. Así como un dedal.
0: ¡Ay, qué bonito eso!
2: Es como que me gusta coleccionar cosas que son de un tamaño diferente al que tienes tú asociado en tu mente que son.
0: Ay, ¿tú sabes cuál ha sido uno de los regalos que me has hecho en mi vida? Me lo hizo mi hermano Marcos hace muchos años. Y que más ilusión me hizo... Yo era muy pequeñico, tengo que decirte, yo tendría pues fácilmente 8 o 9 años, y me regaló 3 gomas de borrar, ¿vale? De las de Milán de toda la vida, 3 gomas de borrar, sí, que todavía tengo en casa, gigantes. Pero cuando digo gigantes, pues es gigantes.
2: Las que yo colecciono.
0: De esas que no te cabían en la mano y tú decías, pero ¿y esto cómo lo voy a usar? Pero tú las mirabas y decías, qué bonita es esta, por favor.
2: O sea, a ti te gustaría. Esas cosas me llaman mucho la atención y cuando voy por ahí lo veo, pues digo, esto lo quiero para mí. Porque simplemente porque tiene un tamaño que no es el que te esperas.
0: Qué bonito.
2: Mientras mi casa es un poco Toys R Us, según mi madre.
0: Me encanta lo del Toys R Us, me encanta la definición de Toys R Us. Jo, no sé, sí, es
2: mi
0: que
2: madre
0: al fin...
2: dice que mi decoración es Toys R Us.
0: Yo reconozco que si yo fuera a tu casa, estoy convencido de que a mí tu casa me gustaría mucho, Anita, ¿eh? Tengo que decir, porque creo que tú y yo tenemos unas cosas ahí como de gustos iguales. Pero, Angelita, te digo otra cosa. Tú que dices, yo en mi casa al final no tengo nada especial. Yo estoy seguro de que voy a tu casa y algo de lo que veo me gusta. Algo, estoy convencido.
1: Hombre, posiblemente alguna cosa te puede llamar la atención.
0: Sí, no. Pero que me refiero que muchas veces pensamos que no tenemos, sí, que no son cosas especiales y de repente cuando llega dices, coño, pues esto está muy bien.
1: Sí, eso sí.
0: Claro.
2: Es que cuando lo vemos todos los días.
0: Claro, es que lo vemos. Todos los días no es lo mismo.
1: No es lo mismo, sí.
0: Ya está.
1: Pero vamos, yo soy conforme porque como dinero no tengo para comprar otra cosa, pues estoy orgullosamente de mi casa.
0: Yo hay una cosa que pienso muchas veces, está fatal que diga esto, no va a ser que mañana me pase. Hay una cosa que me pasa y es yo en el caso mío de mi casa digo, hay veces que no soy consciente de lo que tengo de lo que no tengo, es decir, y cuando te preguntan por determinadas cosas, pues eso, se te va a la cabeza. Eso me pasa. Y luego hay cosas que me hacen mucha ilusión que sería como Anita, por ejemplo, a mí me hace mucha gracia que me trajeron de Nueva York una especie como de laberinto de M&M's, por donde tiras los M&M's o tal, me hacía mucha gracia. Ese tipo de tonterías me hacen mucha gracia. Yo lo reconozco.
2: Llámalo por su nombre, Javier. Friqueses.
0: Friqueces, sí, vivan las friqueces. Sí, no, o sea, completamente. Y Angelita, lo que decíamos de tal, yo hay cosas de las que veo en las casas y además en las casas de toda la vida de pueblo. Es decir, que además, fíjate, para prepararme la charla y verlo de tal, me he metido muchas veces en... Bueno, muchas veces no. Me he metido hoy, por ejemplo, en las revistas de estas de decoración, que ahora os tengo que decir que también las revistas de decoración, a veces, señores que hacen las revistas de decoración, ahora les voy a decir, a mandar yo un mensaje. Cuando de repente llegas y ves en las revistas este tipo de cosas de no, ha vuelto el tono rural chic, no sé qué, y es como de, pero ¿qué has puesto una silla de NEA de toda la vida? Hermoso, ¿cuánto te ha costado eso? O sea, vamos a ver. Ay, no, han puesto aquí un rincón chill out, pero se has puesto las persianas de toda la vida. Se han puesto las persianas de cuerda de toda la vida. No, es que esto está súper de moda. ¿Cómo que está súper de moda? Pero vamos a ver.
2: Te dicen que estamos súper de moda para crujirte.
0: Claro, que te dan ganas de llegar y decir, a ti te ponía yo un verano a vendimiar.
1: Esas cosas no me llaman la atención.
0: No, pero...
1: Porque yo digo lo mismo. Yo voy a sitios que dicen, oh, y esto es. Y yo digo entre mí, pero ¿qué es esto? ¿Qué es esto?
0: Claro, que hay cosas. Y que luego hay cosas que te pueden gustar o no. Y luego me da mucha rabia en las revistas de decoración. Cuando de repente, supuestamente, te enseñan casas y te dicen, fulanita nos enseña su pequeña casa de campo de 833 metros cuadrados. Pero, vamos a ver, 833 metros cuadrados. Si cabe 10 veces mi casa, vamos a ver, ¿qué me estás contando tú ahí de 800 metros cuadrados? Una pequeña, tiene una pequeña casita de campo,
2: ¿cómo será la gran casita de ciudad?
0: Claro, es como de tal. Y luego y de repente ves aquello de, no, está en su acogedor comedor. ¿Un acogedor comedor? Pero si el acogedor comedor tiene 100 metros cuadrados. O sea, si en ese comedor no te puedes llamar, tienes que llamarte por teléfono, porque no te llega la voz.
1: Pues
0: no
1: sí.
0: Sé, total, me parece espectacular. Anita, dame la razón, por favor.
2: Te la doy, es desquiciante mundo de locos.
0: Este mundo tal, es que si no, me da pena, porque es que si no me vengo yo muy arriba y al final da la sensación de que aquí el único que está fatal de los nervios soy yo.
2: No, que va, estamos todos igual. Vives en un mundo común de locos.
0: Claro, es una lástima esto, así que nada, en fin. Pues nada, pues chicas, que no os digo nada, que disfrutéis mucho vuestras casas,

0: que salgáis mucho estos días para disfrutar. Ah, y otra, luego otro día os cuento otra cosa que también pienso en mi casa. Pero eso ya la semana que viene. Que ya está, que os dejo, que no os digo más. Que un besazo enorme a las dos.
1: Oye, oye, ¿qué? Que

0: Mire, y el día 1 de mayo, que va a venir Julia Rubio y Alfonso...
1: Ya, escúchame, yo ese día tengo un problema. Pues yo ese día salgo de trabajar a las 12 de la noche y entro a trabajar a las 11 de la mañana, el día 1.
0: Entonces, no puedes, no.
1: Claro, no me da la vida.
0: Ay, Dios mío, qué ganas tengo de que vengas a mi pueblo y nada.
1: Ay,
2: no, qué complicado te lo está poniendo, Angelita. No, no,
0: me lo pone complicado siempre.
1: Es verdad, es verdad.
0: Que va a pasar una vez a tomar un café, que va a venir por aquí. Y ya, y yo esperando que venga Javier Mateos, pero madre mía.
2: Tienes que ir tú a tirarle de las orejas directamente, Angelita.
0: Pues sí, pues sí.
1: A ver, sabéis que ahora me dejáis sintiéndome culpable, ¿verdad?
2: Bueno. Pero digo, somos dos contra uno.
1: Me río, pero es verdad, tengo que deciros, así que nada. Bueno, escúchame, Angelita, que un beso enorme.
0: Bueno, muchísimas gracias. Lo mismo digo para vosotros, a los dos.
1: Un besazo.
0: Anita, un beso grande.
2: Igual, bueno, Angelita.
1: Pues a la Anita, que ya te lo ha dicho Angelita todo, que un beso.
0: Venga, que vengáis a los mayos de Pedro Muñoz.
1: Oye, de los mayos tendremos que hablar en su momento, que lo sepas. Ya no estamos hablando de la noche de ronda, estamos hablando de los mayos.
0: Hablaremos. Venga.
1: Un beso.
0: Un beso a todos.
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8: Ya está todo disponible. Vamos a hablar con una chica que muchos la conoceréis, de la mayoría, series, cine, redes sociales, pero viene a hablarnos de un formato que, como lanzaba este tráiler que hemos puesto, es una ficción sonora. Ella es la protagonista de La tesis de Bea y es el podcast disponible aquí en nuestro CMM Play. Es una historia que te atrapa desde el primer capítulo y, claro, tenemos que saber qué le atrajo a ella para convertirse en protagonista. Bienvenida, Lucía Caraballo, a la radio de Castilla-La Mancha, el de hoy no pasa.
9: Hola, ¿qué tal?
8: ¿Cómo estás?
9: Pues muy bien, muy contenta de estar hablando con vosotros.
1: Ay, Lucía, es que eres Bea.
9: Claro.
1: Es que literalmente es la tesis de Bea. Y es claro. Que es Bea. Es que es a la que hemos estado escuchando durante muchas semanas.
9: Qué guay, ¿os ha gustado?
1: Nos ha gustado. Yo reconozco que yo me lo he ido escuchando, además en varias noches cuando he vuelto a casa, porque yo, Lucía, tengo que reconocerte que yo los podcasts los escucho cuando vuelvo a casa. Muy tarde. Y entonces es cuando
9: sí,
1: lo he escuchado.
9: Sí, a mí también me parece.
1: Y reconozco que me ha gustado, ¿eh? Me ha encantado.
9: Qué bien.
8: Cuéntanos, Lucía, ¿qué fue lo primero que te atrajo de esta tesis de Bea para que meterte en el proyecto?
9: Pues a mí me encanta trabajar con la voz. Es como un formato que me parece que es un reto para un actor, porque claro, nosotros utilizamos todo el rato el cuerpo, la expresión, la cara, la emoción, y de repente con la voz es como, bueno, que te amputan varias herramientas y te dejan solo con una para contar historias. Entonces eso siempre me parece un reto, y luego ya cuando me leí los guiones me encantó, y luego también que Sergio Abelaire es uno de mis mejores amigos, el actor que interpreta a Luis.
1: O sea, que al final todo quedaba en casa.
9: Claro, todo quedaba en casa y me alegro muchísimo de haberla hecho porque es que ha sido muy divertida de hacer.
1: Oye, ¿tú habías escuchado alguna vez ficción sonora, por decirlo así? Porque es verdad que los que somos más mayores, sí, en radio muchas veces hemos escuchado las famosas radionovelas, pero es verdad que entre las nuevas generaciones esto se había perdido y se ha recuperado ahora con los podcasts.
9: Sí, se ha recuperado con los podcasts. Yo había escuchado la anterior que había hecho esta productora,

0: que la protagoniza Eren Escolar, ahora no me acuerdo del nombre, en vez de decirlo mal, no me acuerdo, pero me encantó, me encantó. Cuando me llegó el proyecto, me pasaron como referencia al anterior podcast que habían hecho, y es que me pareció súper divertido, me dejó enganchadísima. Entonces me encantó.
1: Claro, como actriz, no poder apoyarte en otra cosa que no sea tu voz, tiene que ser también un ejercicio complicado. ¿Cómo te preparas para meterte en ese papel?
0: Pues calentamiento vocal, porque claro, es repetir, ir leyendo y yo me había leído, o sea, tienes varias veces la historia para saber por dónde vas, pero la primera toma ya se graba por si acaso vale y entonces, claro, la lees un poco como de cero, eres como
1: Espera.
0: cuentacuentos.
2: O sea, espera, Lucía, ¿me estás diciendo que no ensayasteis nada?
0: No,
2: No hubo
0: tuvimos una charla
2: ensayos.
0: previa. Bueno, tuvimos charla previa de dudas, de propuestas y tal, pero ensayos de lo que es ponernos a leerlo, ¿no?
2: Qué va.
0: Pero vamos, que había mucha información, o sea, estábamos todos como al corriente que estábamos haciendo lo mismo, pero sí fue como, venga, nos lanzamos aquí a la piscina y todas las veces que queríamos repetir, repetíamos, eso es por supuesto, porque es que ya os digo que es que el equipo fue maravilloso.
2: Yo no sé si cuando de repente a ti te pasan el guión te pasaron todos los capítulos. Es verdad que en la tesis de Bea, a través de esa ficción, a través de ese misterio que ha quedado patente en el tráiler que hemos escuchado, digamos que se nos va también poniendo sobre la mesa el recorrido por todos los parques arqueológicos de Castilla-La Mancha. La verdad es que yo no sé si a vosotros os pasaron todo el guión de golpe y a ti te interesó más lo que contabas o la historia en sí. Yo reconozco que soy muy de la historia, ¿eh?
0: Pues es que sí, es que me despertó muchísima curiosidad por todo el mundo de la arqueología, por los parques arqueológicos de Castilla-La Mancha. Estábamos diciendo Sergio y yo, Dios mío, ahora tenemos que ir, ahora tenemos que montarnos en un coche y recorrernos los parques arqueológicos de verdad, porque nos parecía como un mundo apasionante. Yo no tenía ni idea, más allá del cliché, ¿no? De Indiana Jones. Entonces, luego hablando con Álvaro, director, con todo el equipo de Summer Story, que son los productores y director del podcast, decíamos, es que estamos como metidísimos en toda la historia y sí, genera mucha curiosidad.
1: Hombre, es bonito también porque se hace cuando en vuestro trabajo es un trabajo de recorrido, de localización, de aprender mucho de dónde se pone. En este caso, Castilla-La Mancha, tú eres madrileña, ¿verdad, Lucía?
0: Sí.
1: Bueno, pero Madrid está muy próximo a nuestra comunidad autónoma. No sé si por trabajo o por ocio nos has visitado en alguna ocasión.
0: Sí, os he visitado. Ahora encima he estado de bolos de teatro y os he visitado, he ido a Toledo. Creo que estuvimos también en Cuenca, en Ciudad Real estuvimos seguro. Sí, o sea, os he estado visitando recientemente con una gira de teatro y luego a Toledo he ido a grabar mucho, he ido también por ocio. Toledo siempre ha sido como un sitio al que voy de escapada. De, ay, necesito desconectar, pues venga, una casita en el casco antiguo de Toledo
1: Qué
0: y
1: mal.
0: se disfruta mucho.
2: Oye, Lucía, ¿con la obra que has venido es con las amistades peligrosas o no?
0: Sí.
2: Vale. Es que no lo tenía yo nada claro, ¿eh? O sea, por un momento
0: Sí,
2: cuando lo has
0: sí.
2: estado diciendo es como,
1: Pues
2: no lo
1: mira,
2: tengo yo nada claro.
1: ahora visita Ciudad Real,
0: sí,
1: nos
0: sí.
1: dices,
2: Claro.
1: próximamente.
2: Pero que...
0: No,
2: Ya.
0: ya
1: Ah,
0: estuvimos,
1: ya
0: ¿no?
1: estuviste.
2: Estuvisteis. Y pues
0: Tengo
2: es...
0: un lío, esto de las giras son como que no sabes dónde estás.
1: No sabes
0: Pero
1: dónde te
0: sí, de repente
1: levantas.
0: decíamos, ostras, ¿dónde estamos?
2: En cualquier caso, escucha, es muy, muy diferente el hacer teatro de radioteatro, por ejemplo, que es en buena medida lo que es un podcast. A ver, mucho más elaborado, que parece que estamos haciendo radioteatros y demás.
1: Sí, pero
2: Un
1: bueno,
2: podcast es
1: sí, se
2: mucho
1: podría
2: más.
1: decir así,
2: Pero se puede
1: claro.
2: decir así, ¿no? Por ponerlo muy sencillo.
0: Sí, es diferentísimo, vamos. Yo había hecho más ficciones sonoras, pero bueno, con otras casas. Y de hecho también en Castilla-La Mancha, cállate, creo.
1: A ver, vamos ahí. Esto es cuando empiezas a decir tus
2: Lucía,
1: parientes y dices, ah,
2: claro.
1: pero si eran nuestros abuelos, eran primos.
0: Total,
1: Lucía, como
2: total.
1: sigas, algún bisabuelo tuyo nació aquí en Castilla-La Mancha, ya verás.
2: Como sigas, ha sido
0: Totalmente,
2: chica de prácticas nuestra.
0: totalmente. Sí, jo, es que de verdad que como se te hacen al final una mezcla de proyectos y de cosas, pero sí, ocurre mucho en Castilla-La Mancha y he ido mucho de ocio,
1: mira,
0: de verdad.
1: Sandra, ¿puedes buscarte
0: ¿De
1: a ti misma? Sí. Pregúntale a ChatGPT a ti misma. Oye, ¿dónde has estado?
0: Aquí a Caravaggio ha visitado Castilla-La Mancha por trabajo.
1: ¿Qué giras le has llevado? Sí. ¿Qué vinculación con la tierra tiene? ¿Qué sabe?
0: Sí, sí.
2: Oye, de todos modos, es verdad que a ti, pese a que la carrera es larga, por decirlo así, porque tú empezaste en Disney Channel,
0: sí.
2: Es verdad que todo esto, o yo no sé si tú has notado mucho, que has saltado, por decirlo así, mucho más a la fama desde que has protagonizado uno de los bombazos de Netflix de este año, que es Animal, con Luis Zahera.
0: Hombre, sí, sí, se ha notado un cambio. Yo llevo trabajando desde los 8 años como actriz, pero Uxía, el personaje de Uxía en Animal y la serie Animal, estar junto a Luis Zahera, protagonizando una serie, pues la verdad es que se ha notado un cambio grande de reconocimiento del público y de muchísimo amor, porque es una serie que se ha recibido con mucho amor, lo cual agradezco muchísimo, porque es que al final trabajamos para el público. Y sí, sí, se ha notado un cambio.
2: Oye, ¿qué tal es Luis Zahera?
0: Maravilloso, estamos aquí en Galicia. O sea, estoy hablando con vosotros desde Galicia.
2: ¿Estás en Galicia ahora mismo? Oye, ¿es verdad que te hiciste pasar por gallega para conseguir el papel?
0: Es totalmente cierto, sí. Me hice pasar por gallega. Claro, Caravaggio Favelo. También diré que mi familia materna es gallega.
1: Entonces, como que llevaba, cuadraba un poco por el apellido.
0: Claro, Favelo es gallego, mi familia, mi abuelo es de Cuntis, de aquí de Pontevedra, nosotros tuvimos una casa en
1: San Cristóbal. ¿Pero fingiste acento y todo?
0: Sí, sí, en la serie hago el acento, que ya me puse coach y todo para trabajarlo, pero sí, para el casting le eché de morro, y coló.
2: Oye, ¿qué te dijeron en casa? Dime que cuando dijiste que ibas a hacer un papel de gallego o que ibas a presentarte a un casting para una gallega, te dijeron aquello de ponte así que vamos a darte un poquito de caña. Dime que sí.
0: Bueno, mi abuelo me dijo, qué miedo, de verdad, ¿por qué te metes en esas cosas? Que es que, a ver, ¿qué necesidad habrá? Y verás, es que tal. Cuando salió el tráiler me dijo, lo haces fatal. Y luego ya cuando vio la serie me dijo... En el tráiler han cogido la peor secuencia de acento, porque haces muy bien. Pareces gallega, pareces digna nieta mía.
1: ¡Ay, qué bonito!
2: Muy bien, muy bien.
0: Sí, sí, sí. Muy bien,
1: porque
0: muy
1: si
0: bien.
1: No te desheredo.
0: Total, la aprobación de mi abuelo la conseguí, que era la más difícil, yo creo.
1: Qué bueno. Oye, Lucía, ¿y en qué estás ahora? ¿Estás en Galicia? ¿Los planes para la próxima, en esta primavera y el próximo verano, cuáles son?
0: Pues grabar la segunda y la tercera temporada de Animal.
1: O sea, ¿no vas a tener ni un huequito de vacaciones o te escaparás un poco?
0: Pues no, no creo que tenga muchas vacaciones, pero oye, vamos, no si sé. Las tengo, me voy a Castilla-La Mancha.
2: No sé.
0: Con conciencia de dónde estoy y un coche para recorrerme los parques.
2: Oye, no sé si nos has contado algo que se podía contar y es lo de la segunda y la tercera, porque sabíamos que la segunda temporada de Animal estaba confirmada, lo que no sabíamos era lo de la tercera.
0: Ah, pues yo creo que sí, esta anuncia. Vamos, no lo sé. Hostia, me estoy haciendo ahora
2: bueno,
0: mismo.
2: Bueno, escucha, vamos a hacer una cosa.
1: No, darle, no sé.
2: No lo vamos a decir, ¿vale? Esto como si lo hubiéramos borrado.
0: Vale.
2: Venga, ya está.
0: Por favor.
2: No existe.
0: Miedo.
2: Esta pregunta no ha existido, ha sido desmentida.
1: Nada. De hecho, yo no sé de lo que estáis
0: yo
1: hablando.
0: Repito, si quieres.
1: Pues es maravilloso saber, sobre todo porque, mira, a mí me parece muy nostálgico las ficciones sonoras. Cuando yo era pequeña, en el coche existía el cassette de toda la vida y mi padre ponía un cassette con esos audiocuentos que eran muy ejemplificantes. Ellos llevaban y te contaban el caballo hacía y tal, y el gallo Quirico se metió en la barriga del... Uy, y yo, aquello me impactó. Quizás fuera una de las cosas que me atrajo luego para dedicarme a la radio. Y lo más parecido que he encontrado yo ahora para compartir serían ficciones sonoras como la tesis de Bea. Esta no es exactamente como aquellos cuentos infantiles, pero es perfectamente. ¿Tú vivías de pequeña ese tipo de audiolibros o ahora de mayor es consumidora de otros podcasts?
0: Sí, de hecho la del gallo Quirico era un audiolibro, ¿no?
1: Sí,
0: porque
1: bueno,
0: lo has dicho y me acabo de acordar de la panza del pobre tío Quirico.
1: Claro, iban a la boda del tío Quirico.
0: ¡Sí! ¡Oh, Dios mío, qué recuerdos!
1: Te acabo de desbloquear uno, ¿no?
0: Me lo acabas de desbloquear totalmente. Sí, sí, me han dejado mucho con audiolibros en viajes, en coche y tal. Pues mira, cuando subíamos a Galicia... así que hemos ido escuchando ahí audiocuentos y luego había en Rivas Vacia Madrid un cuentacuentos todas las semanas. Entonces, que tú le veías, pero bueno, al final era también formato audio, solo porque cogía el libro y lo interpretaba con la voz.
2: Oye.
0: Entonces sí tengo un recuerdo de escuchar cuentos así narrados.
2: Oye, escucha, fíjate que ahora, Lucía, que has mencionado lo de los cuentacuentos, recordemos que nosotros ahora en junio, aquí en Castilla-La Mancha, en Guadalajara, tenemos el Maratón de Cuentos, que es una de esas citas casi ineludibles. No te vamos a decir que te vengas este año, porque de Galicia a Guadalajara ni en coche. Escúchame, es una paliza, ¿vale? Yo lo entiendo. Pero, en todo caso, es verdad que para otro año es una de las opciones que se pueden tener, porque es verdad que al final, yo no sé, Lucía, si tú, una vez que ya estás tocando todos los palos, por decirlo así, de la actuación, que has hecho cine, que has hecho tele, que has hecho teatro, que has hecho podcast, ¿hay algo que te guste más o si al final vas a ir dejándote llevar un poco por los proyectos que te vayan llegando?
0: Pues es que soy muy afortunada, porque es verdad que de momento yo empecé en teatro. Empecé en teatro, estuve 10 años con 8 años, de los 8 a los 18, en una compañía de teatro de Madrid, donde hacíamos un montón de obras de teatro. Y luego estuve en otra compañía, también con mi primera gira de teatro así grande, con una obra de teatro. Y es verdad que me encantan las tablas. O sea, diría que mi hábitat... Y por lo que yo empecé a actuar es por el teatro. E incluso como espectadora, cuando veo una obra de teatro, hay un plus ahí de disfrute, que no digo que no me dé el cine, para nada, pero sí es verdad que el teatro tiene algo mágico de compartir la imaginación al mismo tiempo que el público, que los artistas, y a mí me parece de verdad que pasa algo mágico ahí. Entonces yo diría que el teatro es mi elemento favorito, pero vamos, o sea, el audiovisual me está tratando tan bien, me lo estoy pasando tan bien, estoy aprendiendo tanto de la profesión, de mí como actriz, estoy conociendo tantísima gente maravillosa, me está acercando al público, que también lo amo. Pues y que... los podcasts, pues qué decir, que estoy hablando aquí con vosotros gracias a un podcast.
1: Claro,
0: o sea,
1: claro.
0: Que es difícil elegir, pero sí es verdad que el teatro para mí tiene algo mágico.
1: Mira, hablas con tanta pasión, con vocación, con alguien que desde que era una niña lleva metida en esto, que es ilusionante escucharte, sobre todo porque todo lo que hagas lo vas a hacer con el corazón. Así que haber compartido estos minutos contigo es maravilloso. Diciéndole a los oyentes que disfruten de la tesis de Bea, recordándole que vas a estar grabando esa segunda temporada de Animal y que próximamente pues puedes visitar nuestras tierras y quién sabe si encontrarnos de casualidad perdida por las calles del casco toledano. Lucía, solo nos queda pedirte un pequeño favor.
0: Adelante.
1: Nosotros vamos a borrar la parte en la que se hablaba de algo que no había que hablar. Y tú le transmites a tu compi, a Zaera, que nos encantaría compartir tiempo con él aquí en el de Hoy No Pasa, porque próximamente él también visita nuestra tierra con su proyecto.
0: ¿Con
1: así
0: el
1: que
0: chungo? Ah, claro.
1: Tú mándale el mensaje, díselo de nuestra parte y a ver si podemos charlar y compartir ese ratito, porque nos apetece. Los amigos de mis amigas son mis amigos. Algo así podíamos tirar. Y después de esta conversación tan maravillosa contigo, nos quedamos con ganas de volver a conectar con Galicia.
0: Pues oye, muchísimas gracias por hablar conmigo, por el detalle de decirme que estaba hablando de más, que siempre se agradece porque soy muy bocas. Y por supuesto le transmito el mensaje a Luis, porque sois majísimos, así que yo se lo digo.
2: Venga, vale. Pues que sepas que ahora nos quedamos todavía más encantados, que lo sepas. Lucía, que ha sido un auténtico placer y que esperemos que la tesis de Bea consiga muchas, muchas, muchas, muchas escuchas para poner muy sobre la mesa, dejar muy patente la importancia de nuestros parques arqueológicos y, por otra parte, seguir entrando en el misterio.
0: Pues sí, totalmente. Animo a todo el mundo a escuchar la tesis de Bea.
1: Lucía, un abrazo enorme y gracias por haber estado en el de Hoy No Pasa.
0: Muchísimas gracias a vosotros. Un abrazo.
1: Adiós, bonita, adiós.
2: Y nosotros,
0: chao, chao.
2: Chao, chao. Y nosotros, que después de esto, vamos a hablar acerca de cómo ser valiente, que no siempre es fácil.
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0: Pues hemos elegido a León Benavente con esa canción que se llama Ánimo Valientes, porque por ahí vamos a introducir el último de los temas de esta tarde, y por eso nuestra invitada. Ahí la tenemos sentada desde el principio, pero ahora ya como protagonista. Madre de dos niños y autora del diario de Valientes, se ha especializado y acompañado en acompañamiento de familias, y reconocida y premiada por este proyecto. Ahora ya, Noemí, ya nos ponemos en plan como serios contigo para que nos cuentes. Bueno, háblanos de qué va este trabajo.
1: Bueno, pues Diario de Valientes es un diario, pero para los niños es un libro que está a medio hacerlo, terminan ellos, y es un diario de 3 meses en el que cada día van escribiendo y van, es mediante el relato creativo y mediante dibujos, van contando sus emociones. Cada día tienen una parada en una isla inventada, que es la isla de Amorami. Entonces, esta isla es, claro, la isla del amor a ellos mismos, ¿no? Amor a mí. Y entonces, cada niño que llega allí es un aventurero, tiene que coger su mochila, tiene que hacerse su casa en la playa, y entonces tiene que empezar su viaje hasta llegar a la cima de la montaña del amor a mí. Para los niños es un mapa del tesoro, porque es lo que os decía, cada semana es una parada distinta. Hay una que es la playa del silencio, hay otra que es la gran ola, hay otra que es el puente de los amigos. Entonces van pasando por distintos sitios. Cada día hacen un ejercicio, que es un ejercicio pues de reflexionar, pues si están en la playa del silencio, pues sobre pararse, escuchar al cuerpo, ver qué les dice, qué palabras les vienen. Estas palabras pueden ser bonitas o pueden, en algunas ocasiones, pues mostrar cosas que llevan los niños dentro y que les cuesta verbalizar. Entonces, el proyecto es para ayudar a niños que están en situación de acoso o para prevenir el acoso y para fomentar la convivencia, pero los niños en ningún momento se ven como forzados. Víctimas. Exacto. O sea, es toda una propuesta para que ellos vayan jugando, para que ellos expresen sus emociones, para que lo hagan además por escrito y a mano, que esto también es muy importante por la relación entre el cerebro
2: y la escritura.
1: Exacto. Y entonces el proyecto parte de una necesidad, porque uno de mis ahijados sufrió bullying y yo buscaba esta solución. O sea, yo realmente no quería hacer algo así, sino...
0: Sí, porque tu trabajo, tú eres ingeniera.
1: Yo soy ingeniera.
0: Este proyecto se lleva a un reconocimiento, o sea, de una experiencia personal te ha llevado a enfocarlo en un trabajo que encima ahora tiene ese reconocimiento. Yo tengo una pregunta, que es, ¿qué edades estamos manejando?
1: Pues el primero, que es el que están utilizando ya las familias e incluso un cole lo ha probado en una clase, es de 6 a 12 años. Entonces, y todo esto surge porque, claro, mi ahijado tenía 7 y yo pude ver todo el proceso tan doloroso que hizo la familia, pues de ir al colegio. Además, como que la cosa, a veces, todo el mundo tenía buenas intenciones al principio, pero es como que la cosa a veces se enquista y se va complicando, y al final el niño acaba saliendo del colegio, y la necesidad, el momento en el que yo busco algo así, un recurso de esta manera, es cuando él sale del cole y le queda como una sombra, ¿no? Le queda como algo en su carácter había cambiado. Él es un niño muy alegre, muy, muy divertido, pero de repente estaba como mucho más cerrado. Claro, tenía esa cosa de no quiero hablar para que a nadie le moleste. Entonces...
2: Claro. Es importante lo de hacer hablar a los niños, sobre todo porque cuando pasan este tipo de situaciones ellos no quieren hacerlo. Es decir, duele tanto que al final, porque es como que intentan cerrar esa puerta, dejar esa habitación completamente cerrada y pasar a otra. Pero es importante que la puerta se abra, y muchas veces hay que intentar buscar el cómo hacer que los pequeños entren de nuevo en esa habitación y cuenten qué es lo que había, cuenten qué monstruos había allí. Es complicado. Yo no sé si cuando de repente tú te planteas lo

0: de que hay que hacer ese cuento para ver qué palabras muestran los niños, ya digamos que hay determinadas palabras que sirven de interruptores. Dices aquello de, vale, esto es lo que, esto es una de las cosas que vamos buscando, aquí es donde podemos tener un problema, vemos cómo el niño escribe esto, igual resulta que hay que preguntarle por eso, ¿cómo se ve?
1: Bueno, lo que es con el diario, para el niño en ningún momento hay un interruptor o se busca que el niño diga nada de manera forzada o inducida.
2: La prevención del acoso es una asignatura pendiente en este país, al que todavía tenemos mucho que añadir. El que tú hayas escrito este diario y sirva de guía para los niños es una llave maravillosa, porque ellos desde su inocencia y sobre todo en esas edades vulnerables no es tan sencillo ni siquiera entender qué es lo que está pasando porque no tienen las herramientas. Pero voy más allá porque tú eres madre y has vivido el acoso encima en un familiar. Necesitamos los padres una guía para entender que hay que hablar más con nuestros hijos, más pendientes, en una etapa de la vida que nos ha tocado vivir, como es el 2026, donde es un acelerón increíble en el que no tenemos tiempo para mirar a nuestros hijos.
1: Pues a ver, hombre, yo creo que una guía, yo no me atrevería a decir que esto propone una guía, ni muchísimo menos, pero sí creo que tenemos que hacer nosotros el hueco, o sea, y tener también la disciplina de, oye, me quito yo el primero de las pantallas, me siento contigo, hablo, o sea, da igual, ¿no? Que no lo hagas con el diario de valientes, pero que el domingo por la tarde a lo mejor te sientes con tu hijo a planear, a pensar en qué cosas le hacen ilusión hacer la semana que viene, me parece un súper buen ejercicio. Igualmente, si hay algo que le preocupa, o sea, el estar ahí para nuestros hijos, yo creo que es realmente la asignatura pendiente que tenemos. Y tal y como está montada la vida ahora y todo tan acelerado, muchas veces es muy complicado. Entonces, yo aquí lo que buscaba era una herramienta para que el niño tenga ese espacio, también sacarle de las pantallas, sacarle de también de todas esas distracciones que se le ofrecen y que tenga ese momento de, oye, me siento, ¿y qué me toca hoy? Pues me toca pensar en las personas que me hacen sentir bien, porque, por ejemplo, cuando llega a la parte de los amigos, es lo que se plantea, o sea, ¿quién me hace sentir bien? ¿Cómo lo siento en mi cuerpo? ¿Qué palabras son las que me dicen que me hacen sentir bien? Porque si tú esto lo reconoces, cuando alguien te está dando gato por liebre, también lo reconoces y puedes decir que no. Entonces, para mí era muy importante hacer eso. Con lo que tú decías de si tenemos una guía, si tenemos referencias, pues yo, por ejemplo, cuando pasó todo esto, yo soy intensa, cuando me meto en un tema. Entonces, buscaba protocolos para los padres, para ver qué había. No hay protocolos, cada comunidad autónoma además tiene los suyos, o sea, no sé, vives en Batres, tu hijo pasa de un colegio de Madrid a un colegio de Toledo y de repente es que el protocolo es diferente.
2: Es diferente.
1: Que ya me parece una locura. Y luego además los protocolos que existen, bueno, la propia definición de bullying es perversa porque es difícil que tú puedas demostrar que a tu hijo le hacen bullying. El hecho de que diga que tiene que ser entre iguales durante un tiempo sostenido y además tienes que tener pruebas, bueno, con un niño de 7 años que a veces no tiene claro si esto me lo han hecho 2 días seguidos de esta semana, del anterior, o sea, es que es muy complicado realmente el atajar como padres este problema. Y luego, como no existen esas estructuras que den un soporte para todo el mundo, cuando una familia se ve con este problema, puede de repente estar caminando por el desierto. O sea, es que
0: acabas de hemos abierto una charla que a mí sinceramente me gustaría seguirla, porque además hay una frase que yo odio absolutamente en este tipo de situaciones, que es la del, bueno, no pasa nada, son cosas de niños, que muchas veces hay muchos colegios que te lo dicen, es decir, o sea, que bueno, tampoco nos pasemos porque al final esto son cosas que suelen pasar a estas edades, bueno, igual no. Entonces claro, es verdad que al final es importante que lo hablemos y esto, así que, escucha, Naomi, yo te voy a invitar a que te vengas otro día para seguir hablando del tema, porque a mí me parece francamente interesante.
1: Ay,
0: sinceramente.
1: Pues yo me vengo, claro que sí.
2: Y con la maternidad te lo ponemos fácil, porque también abrimos la ventanita que has visto ahí que se enciende y se abre y apareces por aquí. O sea, charlar, volveremos a charlar.
1: Perfecto, pues yo cuando queráis.
2: Y nada. nada mejor en este verano caluroso que refrescante y hacer cositas bonitas. Aquí en el de hoy no pasa, Javi.
0: Así que nosotros de momento lo vamos a dejar por

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1: Bueno, ¿qué tal? ¿Cómo estás? Muy buenos días. Ya estamos aquí tú y yo levantándonos como cada mañana aquí en Radio Castilla-La Mancha, en este Fórmula Verano en el que sabes que durante una horita pues te estoy acompañando con grandes canciones, con artistas nacionales, con artistas internacionales y con canciones, como siempre te digo, que oye, nos están acompañando durante este verano, nos han acompañado a lo largo de este año, quizás en veranos pasados, ¿por qué no? Pero canciones de estas buenrolleras que hacen que tú te despiertes con un poquito de alegría. Así que ya estoy oliendo el cafetillo ahí en la cafetera. Estamos todos preparados, sí, yo también con mi cafetito en mano y listos para darte la bienvenida a ritmo de Caigo y Ava Max con este Wherever.

Ahí estaban sonando Caigo y Eva Max con ese whatever, esa particular versión que han hecho del clasicazo de Shakira. Y bueno, te das cuenta que muchas veces lo de compartir pupitre da para mucho, da para que de repente tú ahora te estés acordando de tu amigo, tu amiga ese del alma con el que, bueno, pues estabais ahí desde bien jovencitos en el cole. Y oye, a los siguientes artistas, eso de compartir pupitre les ha hecho hasta montar una banda de música. Se dieron cuenta de que tenían un poquito los mismos hobbies, las mismas aficiones y dijeron, oye, ¿por qué no montamos un grupo de música? Así empezó el núcleo duro de La La Love You, que suenan con este La Mitad de la Mitad.

Oye, pues al ritmo de Benson Boone con este Sorry I'm Here for Someone Else, continuamos aquí en Fórmula Verano. Y claro, hablar de verano también es hablar de heladitos, ¿verdad que sí? Y siempre todos los años, no me preguntes por qué, pero hay un helado que es el raro que se convierte en superestrella de ese verano, de este verano, vamos. En nada te voy a contar de cuál se trata. Yo no sé si lo probaría, la verdad, el que ha sido el boom de este año, pero lo hacemos antes al ritmo de toda una superestrella como es Aitana.

Ahí estábamos escuchando una de nuestras canciones de este verano, Superestrella de Aitana. Y bueno, te decía yo hace un momento, es que hablar de verano siempre es hablar de helados. Y muchas veces es hablar de helados raros. Bueno, pues nos vamos a ir tú y yo ahora hasta Houston, en Estados Unidos, donde hay una heladería a la que le da por innovar cada año con un sabor diferente, raro. Y ojo, porque se ha convertido en un auténtico boom. Yo no sé si tú te animarías a probarlo, pero es helado de cangrejo. Sí, sí, como lo oyes, se hace con cangrejos de río, tiene una base de helado y luego así, como por encima, te ponen un cachito de cangrejo. A ver, a mí, yo contaba así, digo, pues un helado de cangrejo, chico, no me llama. Donde esté un helado de avellana, por ejemplo, pues me llama mucho más. Pero bueno, el caso es que ha sido un auténtico boom. Yo no sé si estas cosas llegarán a España, pero ¿tú has probado algún helado así raro? Oye, pues cuéntamelo a través de nuestras redes sociales. Venga, anímate.

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0: Ahí está Fran Perea junto a nuestros paisanos, los chicos de Despistaos, en esa nueva versión que han hecho del 1 más 1 son 7. Y bueno, nos vamos con un artista que este verano está de celebración también porque ha conseguido un nuevo hito. La van a dar una estrella en el Paseo de la Fama de Hollywood. En nada te cuento todos los detalles que se conocen hasta el momento, pero querrás saber quién es esta artista, ¿verdad que sí? Pues no podía ser otra, una reina de nuestros veranos. Karol G. Karol G ha sido la afortunada de esa estrella en el Paseo de la Fama. La escuchamos y te cuento cositas.
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A ver, yo creo que a ella ya le quedan pocas cosas por conseguir, pero este 2026 lo cierra estupendamente ella, ¿eh? Porque ha sido Karol G elegida para formar parte del Paseo de la Fama de Hollywood, que es uno de los reconocimientos más importantes de la industria del entretenimiento. La artista va a recibir su propia estrella por el impacto, dicen, que ha logrado con la música y por una trayectoria que la ha convertido en una de las figuras latinas más influyentes del mundo. De momento está buscando, digo, ¿pero cuándo se la van a dar exactamente? Bueno, pues la fecha todavía no ha sido anunciada, pero oye, ya está de celebración, porque conseguir una cosa así, vamos, tanto ella como todos sus fans, es una cosa como para celebrarlo. Bueno, mira, y de Karol G nos vamos a otro que también le está poniendo mucho ritmo a nuestro veranito, ¿eh? Te hablo de Daddy Yankee y Bizarrap en este volumen cero de 66, nueva sesión que ha llegado para quedarse.

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Ahí estaba sonando Katy Perry con Last Friday Night. Y bueno, en nada te voy a hablar de un invento, que esto me parece un auténtico inventazo, lo ha hecho un ingeniero canadiense, y yo creo que nos va a resolver la vida bastante, sobre todo en época de lluvia. Si te quedas conmigo te lo cuento todo, pero será después de disfrutar de este clasicazo. Llegan las rosas de la oreja de Van Gogh.

Ahí estaban sonando las rosas de La Oreja de Van Gogh. Y bueno, te voy a contar una cosa que te va a parecer una auténtica maravilla de... una maravilla de la ciencia y una maravilla de la persona que ha dado con esto. Porque en días lluviosos, que necesitamos siempre un paraguas, ¿vale? Y lo de la odisea de ir con el paraguas, que te vayas dando con todo el mundo y demás, y además que te ocupa una mano, y si vas cargado con la compra y demás, pues al final el paraguas resulta un poco un elemento un tanto engorroso. Bueno, pues para eso está John Tesh, que es un ingeniero y un cineasta muy popular canadiense, que ha presentado un invento revolucionario. Atención, se trata de un paraguas volador que va flotando sobre tu cabeza, como lo oyes, va flotando sobre tu cabeza de manera autónoma y te va siguiendo ahí donde vais. Jazz. A diferencia de otros conceptos digitales, Tesh aclaró que no hay trucos de edición, imágenes generadas por IA, o sea... Es algo hecho, un prototipo 100% funcional y real. Y contado ya por este hombre, dice que es un dispositivo que funciona como un dron modificado, que está dentro de la estructura de un paraguas y que utiliza sensores para detectar el movimiento de la persona en tiempo real y mantenerse siempre estable sobre ella. ¿Qué ha ocurrido? Pues que el proyecto se ha viralizado en redes sociales y, ojo, porque este tipo de accesorios yo creo que sí que funcionarían súper bien, ¿verdad que sí? O sea, no, tú imagínate que dices, pues me pongo el paraguas, que el paraguas vaya a su rollo, ¿sabes? Me va siguiendo a todas partes. Yo tengo las dos manos las tengo liberadas. Ahora, la historia aquí es, entre paraguas se entenderán, me refiero, él verá que hay otro paraguas al lado para no darse mamporros entre ellos. Es lo que me falta por preguntarle a este ingeniero, que desde luego idea brillante ha tenido.

Ahí estaba sonando Schomberg, un hombre que ha sido un poco criticado en estos últimos días porque dicen que, a ver, que siempre le está cantando, digamos, a la melancolía, a la tristeza, y dicen algunos que si realmente ha vivido cosas tan dramáticas como para estar cantando constantemente ese tipo de cosas. Bueno, yo me imagino que cada uno le cantará lo que quiere y que como buen artista pues lo edulcorará un poco todo, ¿no? Para darle un poquito de chicha a las canciones. En fin, bueno, dejamos ahí a Schomberg con su Homebreaker y nos vamos a toda una declaración de amor y de intenciones, la de Álvaro de Luna en este Todo Contigo.

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1: Ahí estaba sonando Álvaro de Luna con ese todo contigo. Dice que en una de sus últimas entrevistas que ha dado, que ahora se está tomando las cosas con un poquito más de relax, porque cuando compuso, por ejemplo, entre otras canciones, este todo contigo, se veía un poquito sobresaturado y que le exigían un ritmo que dice que no quiere aceptar de alguna manera, que él prefiere ir un poquito más calmado. Por eso ha tenido una pequeña retirada, un poquito de pausa, y le ha dado tiempo, bueno, pues a ordenar las ideas, a presentar nuevas canciones también y a embarcarse en nuevos proyectos, que Álvaro de Luna tiene una carrera súper prolífica por delante. Vámonos ahora a darle un toquecito internacional a nuestra mañana, a ritmo de un hombre que de verdad es una auténtica maravilla. O sea, tanto es buena gente, porque se le ve buena gente por toda la historia que ha vivido a nivel personal, como por sus canciones. Está convirtiendo en un auténtico fenómeno viral. Te hablo de Alex Warren, que suena con este Fever Dream.

Bueno, pues ahí estaba Shakira y Burna Boy. Con ellos me despido para desearte que tengas un buen fin de semana si estás de descanso, estás de relax. Y si te apetece, pues mañana tenemos nueva sesión de Fórmula Verano, pero ya sabes que es edición fin de semana por la tarde. Así que si te pasas por aquí en un ratito, oye, pues nos echamos unas risas y nos echamos unos buenos bailes. Y si no, pues ya te espero el lunes a primerita hora. Venga, pasa buen fin de semana. Nos vemos pronto.

0: Son las 7 de la mañana, es viernes 4 de septiembre.
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2: Que le voy a pedir desde luego a la Administración del Estado y concretamente al ministro que si hubiera que votar esa propuesta de financiación, la Administración del Estado se abstenga para que el resultado de la votación sea el reflejo del sentir del conjunto de las comunidades autónomas en algo que les afecta de manera directa, que son los recursos de los que van a disponer para financiar los servicios públicos.
0: Es el consejero de Hacienda, Juan Alfonso Ruiz Molina, y ya esta misma semana avanzaba qué propuesta llevará hoy a ese Consejo de Política Fiscal y Financiera. Se reúnen las comunidades con el Ministerio de Hacienda, con la reforma del sistema de financiación autonómica propuesta por el Gobierno encima de la mesa. Esa propuesta de Castilla-La Mancha no será atendida por el Ejecutivo, que con su porcentaje de voto, más el sí de Cataluña y previsible

0: Posiblemente de Canarias saldrá adelante. Nuestra región en contra porque supondría un retroceso en el dinero que el Estado aporta a nuestras arcas públicas. A la cita Madrid ni siquiera va a acudir, ya que al igual que ha anunciado Castilla-La Mancha, este sistema ya se pactó previamente de forma bilateral con Cataluña. De las últimas horas, dos trágicas noticias. La primera, en Illana, en Guadalajara, la muerte de un hombre de 77 años ahogado en una piscina. Y la segunda, otra vez, un fallecimiento en el trabajo.
1: Las caídas en altura siguen cobrándose vidas y demuestran que las medidas preventivas siguen siendo insuficientes o directamente no se aplican con el rigor que la ley exige.
0: Es Adrián Carbajo del sindicato UGT. Otra vez una caída en altura desde 7 metros. Se ha precipitado un hombre de 43 años que perdía la vida mientras trabajaba en Manzanares. Comisiones Obreras llevará el caso a la inspección de trabajo. Y hoy atención también porque suben aún más los termómetros.
2: Bueno, estamos preparados ya. Estamos saturados.
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0: Pues toda Castilla-La Mancha hoy en alerta por altas temperaturas e incluso con avisos naranjas. Alba Lancha, ¿qué tal? Buenos días.
6: ¿Qué tal? Muy buenos días. Despertamos otro día con calor, otro día de temperaturas extremas para estar en pleno mes de septiembre con valores muy altos de por encima de lo que tendría que ser normal en esta época del año. De nuevo, toda nuestra comunidad en aviso por altas temperaturas para este viernes y de momento los avisos naranjas en la Sierra de San Vicente, en el Valle del Tajo, en la provincia de Toledo, en la provincia de Ciudad Real, en el Valle del Guadiana, en la Sierra de Alcudia de Madrona y en la Serranía Conquense, de momento sin descartar que se puedan ampliar a lo largo de las próximas horas. Hoy de nuevo rondaremos o incluso superaremos los 40 grados en el oeste de la provincia de Toledo, de Ciudad Real, donde en Almadén podríamos alcanzar los 42 grados y ampliamente por encima de los 36, 37, rozando los 39, 38 en otros puntos de la mitad este. Jornada de mucho calor para hoy con todos esos avisos activados y tranquilidad en el cielo, eso sí, de momento esperamos un día muy estable, con nubes altas que irán cruzando el cielo y algunas nubes que decorarán el cielo sin más.
0: Pero hay más noticias en este viernes 4 de septiembre. Mario Alfonso, ¿qué tal? Buenos días.
7: Buenos días, hoy el rey Felipe VI visita a Toledo. Lo hará para conocer la exposición España en los Estados Unidos, la contribución de los españoles y su ejército al surgimiento de una nación, que se puede ver en el Museo del Ejército. El monarca estará acompañado de la ministra Margarita Robles y de Emiliano García Page. Se trata de una muestra en la que se expone la relación entre España y el país americano. El acto será a las 12 del mediodía.
0: Hoy se presenta el curso escolar.
7: Lo hará el consejero Amador Pastor. Este año comenzará con 900 profesores más y con un descenso de ratios en las aulas. Además, se han climatizado 70 centros educativos y se van a invertir 23 millones de euros para climatizar institutos de la región. Emiliano García Page destacaba que se trabaja también para que lleguen a los centros que dependen de los ayuntamientos y a los colegios concertados.
8: La posibilidad de que también se puedan incorporar o beneficiar de algún margen de ayudas. Ya veremos si es posible las europeas, pero en todo caso estamos en esa disposición porque realmente se trata de ir preparándonos.
0: Se siguen presentando actos de la Feria de Albacete.
7: Hoy y mañana se podrá aprender una de las tradiciones de la feria, el baile de seguidillas. Quienes quieran hacerlo o mejorar su técnica pueden acudir al curso intensivo sobre este baile en la caseta de magisterio del recinto ferial a las 8 de la tarde y prepararse así para la feria. Y otra de las grandes tradiciones, la de la proclamación de manchegos, se celebraba ayer. Fueron tres las parejas escogidas en un acto que es el pistoletazo de salida a la preferia.
9: Como es una vez al año, pues la esperamos con ilusión. Una vez que se acaba, pues empezamos a preparar todo.
10: Cada vez hay más gente y la plaza esta pues también invita mucho a participar en estos actos.
0: La actualidad de España y del mundo marcada por estos sonidos.
11: La propia nota del CENIF, señorías, declara que no puede asegurarse que esto vaya a producirse. En la que se atribuye una probabilidad media y baja a que se produzca un movimiento coordinado de entrada sanado y salto a la valla. He dado orden de publicar un dossier con todos los informes.
12: Si esta es la verdad, dimita por incompetente y si es falso, dimita por cómplice.
13: ¿Por qué protege a Marruecos?
12: Marruecos, en coordinación con Estados Unidos e Israel, ha organizado la masiva entrada.
11: De momento, señorías, esto es descartado por nuestros servicios de inteligencia. Digo, de momento.
0: Ese de momento de Pedro Sánchez es un matiz con el que por primera vez deja la puerta abierta a que Marruecos pueda estar detrás de esa entrada masiva de migrantes en Ceuta. María Alinde, ¿qué tal? Buenos días.
14: Buenos días. Dice

0: que ahora no hay pruebas que apunten en esta dirección, pero que si las hubiera actuarían en consecuencia de manera contundente. Sánchez y el PSOE se han quedado solos en el Congreso, tanto sus socios como la oposición creen que Marruecos sí está detrás de esta entrada masiva. Feijóo pedía su dimisión.
1: Sánchez, que también anunciaba que publicarán todos los informes sobre esta crisis.
0: Ha dicho que ninguno preveía la magnitud de lo ocurrido en Ceuta, decisión que respalda Defensa. Sobre los informes policiales que pidió la jueza de la Audiencia Nacional, el ministro Marlaska ha pedido explicaciones a la presidenta del Poder Judicial, que ha defendido la actuación de la magistrada.
1: Y ha muerto una niña de tan solo 11 años en Alcira, en Valencia, tras caerle un pilar de una vivienda.
0: Además, su hermano de 9 años ha resultado herido. Se investigan ya las causas.
1: En la prensa hay más noticias. Mercedes Martínez, ¿qué tal? Buenos días.
2: Buenos días. En las noticias de Cuenca, el coro del Conservatorio de Cuenca busca nuevas voces. En Más que Alba, la Diputación inaugura en el Chalet Fontecha La Nuestra Albacete Siempre 2026. En el debate de Castilla-La Mancha, Gualda, en Guadalajara, recreará desde hoy hasta el 6 de septiembre el nacimiento de la Mesta, la institución que marcó durante casi 6 siglos la transhumancia y el comercio de lana. En la tribuna de Ciudad Real, Movilidad suprimirá el ámbar intermitente en 32 semáforos.
1: Además, en la prensa nacional,
2: en el periódico Estopa graba con Kiko Veneno una rumba gamberra y empieza a calentar motores para un año con sorpresa. Y en el español, la Escuela de Energía de Fundación Naturgy para hogares vulnerables llega a 1.000 municipios españoles.
1: En cuanto al deporte, en el US Open esta madrugada había participación femenina. Bueno, pues nos hemos quedado sin ella porque Jessica Bouzas ha perdido en dos sets frente a la número 2 del mundo, frente a Rybakina, pero además Paula Badosa tampoco ha podido pasar a tercera ronda, ha perdido frente a Coco Gauff, así que sin española ya en el cuadro del US Open. Y además el Real Madrid, que abre hoy la jornada de Liga en Fútbol. Rafa Gil, ¿qué tal? Buenos días.
3: Buenos días, efectivamente tenemos por delante un fin de semana apasionante de deporte. Hoy tenemos un aperitivo con la visita del Real Madrid al Estadio de la Cartuja para medirse al Betis. Todo ello en la antesala del debut de la Champions para ambos la próxima semana. En segunda, el Alba se vuelve a ejercitar con la pista puesta en el partido del Castellón del domingo y veremos cómo está la enfermería. Y en segunda federación, ya para el domingo, con el Atlético Albacete y el Talavera esperándose como visitantes contra el Real Madrid C y el Alcalá respectivamente, el Conquense, que recibirá al Getafe B, el Calvert Sotelo Puerto Llano a la Gimnástica Segoviana y el Depor Guadalajara, que jugará en casa contra el Salamanca de Iker Muniain.
1: Miramos también a las carreteras de GT. Alejandro Martín, ¿qué tal? Buenos días.
4: ¿Qué tal? Muy buenos días. Arranca ya esta jornada de viernes y por el momento se circula con total normalidad en toda la red de carreteras de la comunidad de Castilla-La Mancha. Todas las entradas, al igual que las salidas, están totalmente despejadas. Les pedimos que tengan mucha precaución, especialmente en la provincia de Toledo, debido a esas obras de mejora que complican la carretera A42 en el entorno ya de Santa Bárbara, así que especial precaución en ese tramo y vía. Al margen ya de esta incidencia, en el resto de carreteras, al igual que las entradas y salidas de Madrid, se encuentran totalmente despejadas.
1: Gracias, Alejandro. Y a las 10 de la mañana, como siempre, nuestro tramo magazine. Lucía Sala, buenos días.
5: Muy buenos días. Hoy hablaremos con filosofía. Debatiremos con nuestros filósofos sobre la nueva noticia de la congelación de óvulos en las deportistas federadas. Del pensamiento crítico al festivo, daremos la enhorabuena a dos integrantes de la casa que son nombrados pregoneros y churriegos. Después pasaremos al teatro a una reinterpretación del retablo de Maese Pueblo de Manuel de Falla. Y para finalizar, estén atentos a lo que les ofrece la agenda para este fin de semana.
1: Y como siempre, nos pueden escribir a este número de WhatsApp.
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1: Con Andrés Quiñones en el control de sonido hasta las 11 en punto de la mañana. 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
1: Siete y once de la mañana, hoy se reúne el Consejo de Política Fiscal y Financiera, en el que el Gobierno va a exponer su nuevo plan de financiación con todas las comunidades en contra salvo Cataluña y Canarias. Javier Mateo.
9: De hecho, Madrid ya ha anunciado que no acudirá y anima a las comunidades populares a seguir sus pasos. Recordemos que el nuevo plan cuenta ya con el rechazo de todas las comunidades populares y de las dos regiones socialistas, Castilla-La Mancha y Asturias, por lo que Hacienda necesitará a Cataluña y Canarias para sacarlo adelante y llevarlo al Consejo de Ministros. La mayor parte de regiones, entre ellas Castilla-La Mancha, argumentan que el problema del modelo es que está consensuado con un solo partido, una sola comunidad y, por tanto, no garantiza el principio de igualdad. Además, el presidente García Page ponía sobre la mesa lo que pierde la región con este nuevo modelo. Lo decía en la SER.
10: Es verdad que hay más dinero para todos, sí, pero se reparte peor, bastante peor. Y eso es lo importante, la fórmula de reparto. En mi tierra recibiría más, pero fíjese, llevamos años siendo de las cuatro peor financiadas y ahora seríamos la peor financiada.
9: Y es que el modelo no otorga al envejecimiento o a la orografía el peso que deben a la hora de realizar el cálculo de la población ajustada, pese a su impacto en el coste de la prestación de los servicios públicos. La intención del Ministerio de Hacienda, como decimos, es que el texto obtenga el visto bueno del Consejo este viernes para elevarlo posteriormente al Consejo de Ministros y remitirlo después al Congreso. Y obtendrá ese visto bueno porque, al disponer el Gobierno del 50% de los votos en este órgano, tan solo necesitaría una comunidad, Cataluña, para sacar adelante la propuesta, apoyo al que previsiblemente se sumará Canarias.
1: También de la política, la crisis de Ceuta presente en el Pleno de las Cortes, donde ha sido expulsada una diputada popular por saltarse el reglamento de la Cámara y no ceñirse al punto del que tenía que debatir, Mario.
11: Era el segundo debate general de la sesión, el asunto, los recursos hídricos. La diputada popular Itziara Senjó subía para hacer su exposición y avisaba que el tema que iba a tratar no era ese, sino lo ocurrido en Ceuta.
12: Conozco perfectamente las consecuencias a las cuales me enfrento y sé lo que arriesgo y lo que voy a decir.
11: Asumía el riesgo, pero cumplió con lo avisado. Por ello, el presidente de las Cortes, Pablo Bellido, decidió avisar en dos ocasiones a la diputada popular, señalando que incluso sin estar Ceuta en los puntos del día, ya se había hablado sobre ello.
13: Y ahora estábamos hablando de agua, por cierto, un asunto que debía preocuparnos a todos, y usted no quiere hablar de agua. Así que, por segunda vez, le llamo al orden, la tercera vez usted será expulsado del salón de plenos.
11: Avisos que Asenjó decidió obviar para seguir hablando sobre la crisis migratoria y no de agua, consciente de lo que podía ocurrir.
12: Nosotros no podemos continuar este pleno con total normalidad. Es que es totalmente increíble que ustedes lo vean así. Como le digo, voy a continuar con este debate y asumo las consecuencias. No sé.
11: Por lo que finalmente Bellido dio un tercer aviso que provocaba la expulsión de la diputada del PP.
13: Le llamo a la cuestión por tercera vez y le retiro la palabra. Le ruego que abandone la tribuna de oradores. Señora Asenjó, abandone el salón de plenos.
11: Tras esto, Asenjó abandonaba la tribuna por no cumplir con el orden del día.
1: Pero para el presidente del PP en Castilla-La Mancha, Paco Núñez, la decisión de Pablo Bellido, del presidente de las Cortes, es inadmisible.
14: Hoy Pablo Bellido ha demostrado su verdadera cara, que es la verdadera cara del Partido Socialista de Castilla-La Mancha, de Emiliano García Page. Tiene tintes profundamente antidemocráticos. No se puede admitir en democracia que se expulse una diputada porque se ha solidarizado con el pueblo de Ceuta. No nos van a callar.
1: El PSOE lamenta que los populares recurran a esta polémica. Ana Isabel Abengoza es su portavoz.
15: Ese es el problema del Partido Popular, que la postura del presidente de Castilla-La Mancha ha sido clara y desde luego rotunda ante la situación de Ceuta. Por eso tienen que montar el circo que han montado hoy en las Cortes para tener algo de notoriedad.
1: Bueno, y en ese pleno también de las Cortes se pronunciaba sobre la posible llegada de menores migrantes a Castilla-La Mancha la consejera Bárbara García Torijano.
16: El sistema de protección en Castilla-La Mancha funciona y funciona muy bien. Pero claro, decía que las plazas se agotan, que estamos en un sistema tensionado. Tener que decir al Gobierno de España cómo está nuestro sistema, porque es por responsabilidad.
1: La situación respecto a la extranjería y a la cuestión Ceuta centró ese debate. La propuesta de Vox para restringir el arraigo de inmigrantes fue rechazada tras la negativa de PSOE y la abstención del PP. Y como decíamos también, sobre esa centro de atención de menores en la región, la postura más crítica, el PP, Carolina Agudo.
17: El Partido Socialista de Castilla-La Mancha solo entiende las órdenes de Pedro Sánchez y ha tenido que ocurrir una crisis de tal dimensión como la de Ceuta para reafirmarnos en lo de siempre. Que a Page y al Partido Socialista solo le importa una cosa, el Partido Socialista.
1: Y Vox lamentaba que el Partido Socialista fuese el gran ausente de las concentraciones de esta semana en toda Castilla-La Mancha por Ceuta.
18: Hoy tienen los diputados socialistas la oportunidad de rectificar y demuestren con sus votos si están con los castellano-manchegos o con las políticas migratorias de Pedro Sánchez, que solo alientan el efecto llamada.
1: Es David Moreno, el presidente de Vox en Castilla-La Mancha. Y también en ese pleno de las Cortes, el gobierno regional ha negado la petición del canal de Isabel II para el abastecimiento de Madrid de una concesión de 50 hectómetros cúbicos del Sorbe en Guadalajara. Lo adelantaba la consejera de Desarrollo Sostenible, Mercedes Gómez.
19: No están satisfechas las necesidades de agua de todos los recursos que se necesitan en la provincia de Guadalajara. Como gobierno de Castilla-La Mancha y como consejera de Desarrollo Sostenible y competente en materia de agua, les digo que no.
1: Y un asunto más relacionado con la política, el anuncio del al que hasta ahora es alcaldesa de Alcázar de San Juan, Rosa Melchor.
20: Que después de mucha meditar y de reflexionar muchísimo he tomado la decisión de no volver a repetir y no volver a presentarme a la reelección a la alcaldía en el año 2027.
1: Pues ya han escuchado, después de tres legislaturas consecutivas ha comunicado su decisión frente a los vecinos, lo hacía durante el pregón que daba inicio a la feria de la localidad, que no se vuelve a presentar para ser alcaldesa de Alcázar. Siete y 17 de la mañana, un hombre ha fallecido en Illana, en Guadalajara, tras ser encontrado inconsciente en una piscina. Los servicios sanitarios solo han podido certificar ese fallecimiento, Mercedes.
2: El fallecido es un hombre de 77 años que era encontrado inconsciente en la piscina situada en una vivienda en la calle Río Mayor de Sotoca, ubicada en la urbanización Soto. Servicios del 112 recibían la alerta a las 2 menos 10 de la tarde. Tras el aviso se desplazaban una UBI y efectivos de la Guardia Civil al domicilio. Los servicios sanitarios solo podían certificar que el hombre ya había fallecido en el lugar de los hechos.
1: Además, un trabajador de 43 años ha fallecido, en este caso, al caer desde 7 metros de altura desde una cubierta en una empresa de construcción en Manzanares, en la provincia de Ciudad Real. Julián Castillo.
21: El accidente laboral ocurría este jueves en una empresa situada en la calle Asturias de la localidad de Manzanares, según informaba el 112 de Castilla-La Mancha. Los sindicatos lamentaban esta nueva muerte en el trabajo. Comisiones Obreras llevará el caso a la Inspección de Trabajo. Ángela Briones es la responsable de Salud Laboral de Comisiones Ciudad Real.
22: Denunciaremos ante la Inspección de Trabajo para que nos den traslado del relato de los hechos. Solicitamos al empresariado más medidas de prevención, más medidas de seguridad, porque esto salvan vidas.
21: También UGT pedía más medidas preventivas. En lo que llevamos de 2026 han perdido la vida 32 trabajadores en Castilla-La Mancha. La caída en altura es una de las muertes que más se ha registrado este año, con hasta 6 casos en la región.
1: Pues seguimos con el sindicato UGT porque anuncia huelga en la logística en la provincia de Guadalajara. Recordemos que afecta a unos 45.000 trabajadores. Es el 25% del PIB de esa provincia. ¿Cuándo podría ser? A partir del 21 de septiembre, si antes la patronal a la que responsabiliza el sindicato, la patronal 1, no desbloquea las negociaciones del convenio colectivo. Entre otras reivindicaciones, rebajar las 1.800 horas de jornada laboral anual, un incremento salarial del 6% y también una paga extraordinaria. El responsable de la Federación de Servicios de UGT en Guadalajara es Alfredo Ávila.
23: Es la actitud, pues un poco de somos aquí un tejido productivo muy importante en Guadalajara, en Castilla-La Mancha, y podemos hacer lo que queramos. La patronal 1 no negocia, no acuerda, genera conflictos para ver qué fuerza hay detrás y en función de eso llegar a un acuerdo o mantener el conflicto. Esta es su forma de actuar aquí y en los demás territorios.
1: En Talavera, Comisiones Obreras denuncia una nueva fuga de amoníaco en las instalaciones de la empresa Helados Casti. El sindicato recuerda que un accidente similar hace unos meses acabó con una trabajadora incluso ingresada en la UCI. Informa Iván López.
24: El sindicato recuerda que accidentes como este ponen en riesgo la salud de los 500 empleados con los que cuenta esta factoría. Recuerda que una trabajadora tuvo que ser ingresada incluso en la UCI por inhalación de amoníaco hace ya unos meses. Comisiones Obreras denuncia además que la dirección de la empresa ha tenido expuesta la plantilla a este gas tóxico durante 2 horas hasta que han decidido evacuar la fábrica. Alejandra Rodríguez es delegada de Comisiones Obreras en Helados Casti.
25: Tememos que hasta que no haya una pérdida irrecuperable no se va a actuar de verdad con formación, prevención y detectores. Lo que queremos evitar es que ir a trabajar suponga un riesgo, tanto para los operarios como para los técnicos encargados de solucionar estas fugas. Esto no puede volver a pasar. Exigimos responsabilidades ya.
24: Comisiones Obreras que anuncia que acudirá a Inspección de Trabajo y que no descarta tampoco acudir a los tribunales.
1: Veinte minutos sobre las 7 de la mañana, el Ministerio del Interior tiene detectados en el sistema Biogen más de 106.000 casos activos de víctimas de violencia de género en toda España. Son 5.906 aquí en Castilla-La Mancha.
2: Según datos a 31 de agosto, de los casos registrados en todo el país, 21 de las víctimas se encuentran en riesgo extremo, más de 1.100 en riesgo alto, 16.000 en riesgo medio y el resto 89.000 en bajo. Además, más de la mitad de las víctimas, 54.700,

0: 72 tienen menores a su cargo. En 1.715 casos, los hijos también están en riesgo de ser agredidos por el maltratador. Castilla-La Mancha suma casi 5.900 casos activos y se sitúa como la sexta comunidad con más registros.
1: Al menos hasta el próximo domingo no se va a recuperar la normalidad en el Hotel Beatriz de Toledo, que en las últimas horas ha tenido que ser desalojado por un incendio en un cuadro eléctrico. Javier Pérez.
2: A la 1:30 de la madrugada se desató un incendio sin llamas, según responsables del hotel, pero con humo y un fuerte olor a quemado. 600 personas tuvieron que ser desalojadas. La mayoría fue derivada a otros hoteles de la ciudad, aunque alguno eligió otra opción.
3: Nosotros hemos dormido en el coche, malamente no hemos llegado a dormir.
4: Y nos dicen inmediatamente salir, yo con camisón y zapatillas toda la noche ahí hasta las 4 de la mañana.
2: La rápida intervención de los bomberos fue crucial. La situación en estos momentos está controlada. De hecho, espacios como la piscina o el restaurante están abiertos. Y en el hotel confían en poder estar en un funcionamiento normal a finales de esta semana. Isabel Barrio, directora de comunicación.
5: Nos han adelantado que quizá el domingo podamos ya dar alojamiento a nuestros propios clientes.
2: Este servicio todavía no lo pueden prestar porque las habitaciones permanecen sin luz.
1: En Guadalajara, una mujer ha sido detenida tras estafar 400 euros a una paciente de la residencia de mayores donde trabajaba Francisco Roa.
6: La policía detiene en Guadalajara a una auxiliar de enfermería por estafar a una mujer de 84 años que se encontraba ingresada en la residencia de mayores donde trabajaba. La sospechosa sustrajo la tarjeta bancaria de la víctima realizando más de 20 movimientos bancarios, 13 en diferentes establecimientos comerciales en pequeñas cantidades por un importe de 220 euros y otros 11 movimientos en grado de tentativa por un importe de 180 euros, ascendiendo la cifra total a los 400 euros sustraídos. Un familiar de la víctima, autorizada en la cuenta bancaria, fue quien alertó a la policía sobre cargos bancarios sospechosos. La trabajadora ha sido detenida y ya ha sido puesta a disposición judicial.
1: La Guardia Civil ha desarticulado en Malagón y en Fuente del Fresno, en Ciudad Real, un grupo criminal dedicado al tráfico de drogas. David Centellas.
7: La investigación comenzó hace 2 años después de detectar un movimiento inusual de personas y de vehículos en un domicilio de Malagón. Los agentes constataron la venta de cocaína y marihuana y localizaron también un punto de distribución en un pub de Fuente del Fresno. El portavoz de la Guardia Civil, José Ángel Martín, explica que el grupo criminal tenía claramente delimitadas sus tareas.
8: Como otro vecino de la localidad de Malagón, hacía funciones de enlace entre los principales investigados y los supuestos consumidores.
7: En total se han intervenido 266 gramos de cocaína en roca, un kilo de sustancia de corte, además de marihuana, hachís, 3.000 euros en efectivo y 5 armas prohibidas. Los dos principales investigados han ingresado en prisión preventiva.
1: 7 y 24 de la mañana. Hoy toda Castilla-La Mancha está en avisos por altas temperaturas e incluso hay zonas con avisos naranjas. Esas altas temperaturas, recuerden, de este mes de agosto ha obligado a adelantar la vendimia. Por ejemplo, en Mondéjar, para evitar que el calor estropee el fruto, los agricultores están cosechando en plena noche, una campaña típica donde el calor ha encogido la uva. Se espera un 30% menos de producción que el pasado año, cuando se rozaron los 2 millones de kilos. Marta Moreno.
9: De 12 de la noche a 9 de la mañana, las máquinas trabajan a pleno rendimiento en Mondéjar. El calor extremo ha obligado a adelantar la vendimia casi un mes. Para evitar que las altas temperaturas estropeen el fruto, los agricultores están cosechando de noche. Javier Torres es viticultor y miembro del Consejo Regulador Denominación de Origen Mondéjar.
10: Estamos vendiendo por las noches para que la uva entre lo más fresca posible a bodega, porque cuanto antes se recepcione la uva, menos pérdida de oxidación, de aromas, de sabores y de todo.
9: El calor, además, ha encogido la uva. En Bodegas Mariscal la previsión es clara. Eusebio es su fundador.
11: Como se ha quedado chiquitita porque ha habido demasiada temperatura, pues está muy concentrada el azúcar, pero nos faltan kilos. Creo que vamos a estar en, como mínimo, en un 30% de menos cosecha.
9: Una campaña con un esfuerzo técnico y económico sin precedentes, tal y como explica su enólogo Rodrigo Zorita.
12: Este año va a ser la primera vendimia mecanizada nocturna que vamos a realizar, también la vendimia más adelantada y también la vendimia más cara.
9: Entre desafíos y celebración,

0: toneladas de almendra que esperan recepcionar esta campaña. Una campaña que viene más corta en Castilla-La Mancha, principalmente por las heladas. Así nos lo cuenta su director comercial, Luis Miguel Díaz.
1: Es verdad que hay una merma muy cuantiosa. Ciudad Real está casi al 100% de heladas. Albacete tiene también un 25, un 40% de helada y Toledo ya algo menos.
0: Contrarrestan esa merma de hasta el 70% en la provincia de Ciudad Real con almendra procedente de otras zonas productoras como Andalucía o Extremadura.
1: Y la zona norte, como Lérida y Zaragoza, Huesca, esas zonas están empezando la recolección esta semana y entonces empezaremos seguramente la semana que viene ya a cargar en esos puntos.
0: También de países como Portugal. Mientras las lonjas mantienen los precios al alza, tanto en convencional como en ecológico, y los mercados europeos y las industrias turroneras aceleran el ritmo de cara a este invierno.
2: Y hasta las 7:30, la actualidad de España y del mundo. Sánchez no descarta que Marruecos pueda estar detrás de la entrada masiva de migrantes en Ceuta, aunque asegura que de momento no hay pruebas en esa dirección.
3: Sánchez ha dado explicaciones en el Congreso, donde ha asegurado que no había informes que alertaran de la magnitud de lo ocurrido en Ceuta. Los avisos, dice, eran bajos o medios. Y para demostrarlo ha dicho que hará públicos los documentos. Además insiste en exculpar a Marruecos, pero por primera vez hay un cambio de tono.
4: De momento, señorías, esto es descartado por nuestros servicios de inteligencia. Digo, de momento, si existieran esas pruebas sólidas, actuaríamos en consecuencia, con total contundencia.
3: Ha sido un pleno bronco de más de 6 horas en el que Pedro Sánchez se ha quedado solo con el apoyo del PSOE, ni siquiera el de sus socios Enrique Santiago de Sumar y Gabriel Rufián de Esquerra.
5: Marruecos, en coordinación con Estados Unidos e Israel, ha organizado la masiva entrada.
6: ¿Han visto las imágenes de los furgones, de los camiones cargados de gente y la policía marroquí mirando como las vacas al tren?
3: La oposición habla de mentiras, le piden que dimita y aseguran que tendrá que rendir cuentas ante el juez. Además, Feijóo y Abascal se preguntan:
7: ¿por qué tiene miedo a Marruecos? ¿Qué sabe Marruecos de usted?
8: ¿Y qué le debe usted a los atacantes que no se atreve a señalarlos?
2: Ceuta se personará como acusación particular en esa causa en la Audiencia Nacional.
3: Sobre esa investigación, el ministro del Interior, Grande Marlaska, ha pedido explicaciones a la presidenta del Poder Judicial sobre los informes que pidió la jueza de la Audiencia Nacional. El órgano de gobierno de los jueces ha defendido la actuación de la magistrada.
2: Mientras, sobre el terreno, un menor ha fallecido en un centro de acogida de Ceuta.
3: Un chico de 17 años, al parecer y según las primeras hipótesis, a consecuencia de la diabetes que padecía y que estaban controlando las autoridades desde su llegada a la ciudad.
2: Y en plena crisis, nueva tragedia con un cayuco que se dirigía a Canarias.
3: Hay 5 fallecidos, aunque según los supervivientes pueden ser 80 los muertos y desaparecidos. A la costa han llegado unas 45 personas.
2: Hay novedades sobre ese accidente de tren de Adamuz. Un informe de la Guardia Civil confirma que la causa fue la rotura de una soldadura en la vía.
3: El documento apunta que la rotura fue entre un rail de 1989 y uno de 2023. El ministro Óscar Puente tacha de bulo este informe al solo tratarse de un acta de inspección ocular que no añade de nuevas conclusiones. Dice que las inspecciones periciales siguen sin practicarse.
2: Y por último, hablamos de SEAT porque está al borde de su desaparición por los ajustes de Volkswagen.
3: La marca alemana anuncia 50.000 despidos y una reducción de modelos del 50% en un plan de reajuste hasta 2030 y pone en duda la continuidad de SEAT a partir de 2029 para centrarse en Cupra.

0: Son las 7:30, viernes 4 de septiembre, actualizamos.
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0: Y lo primero hoy es estar atentos al tiempo porque tenemos avisos por calor, incluso con avisos naranjas. Alba Lancha, ¿qué tal? Muy buenos días.
2: ¿Qué tal? Muy buenos días. Otra jornada que despertamos, la segunda ya con toda nuestra comunidad en aviso por altas temperaturas. Hoy los avisos naranjas se extienden a otras zonas como la Sierra de San Vicente. Eso de momento porque no se descarta que en las próximas horas se vayan ampliando. Tenemos avisos naranjas en la provincia de Toledo, en la provincia de Ciudad Real y en la provincia de Cuenca, pero toda la comunidad, como les digo, tiene algún tipo de aviso por esas temperaturas que se esperan extremadamente altas para estar en esta época del año. De hecho, podríamos hoy alcanzar previsiblemente los 42 grados al oeste de la provincia de Ciudad Real, en Almadén, los 41 en Talavera y quedarnos en torno a esos 39-40 en Toledo y en Ciudad Real. En el resto de capitales de provincia estaremos entre los 37 de Cuenca, los 38 de Guadalajara.

0: Guadalajara y los 39 a los que se espera llegar en la provincia de Albacete, en Albacete capital. En zonas altas también por encima de los 35 grados. Estabilidad total en el cielo, no esperamos hoy nada de precipitación, con nubes altas que irán cruzando el cielo, nubes meramente decorativas que quizá nos lo dejen algo entelado, y en puntos del oeste donde tendremos algo de calima con la sensación de estar algo sucio.
1: Gracias, Alba. Hoy la noticia en la región estará en la visita del rey Felipe VI, pero también en el Ministerio de Hacienda. Mario Alfonso, ¿qué tal? Buenos días.
2: Buenos días. Hoy se reúne el Consejo de Política Fiscal y Financiera. Lo hace con todas las comunidades en contra, a excepción de Cataluña y previsiblemente Canarias, por lo que podría salir adelante, ya que es necesario tan solo el apoyo de una comunidad. Entre las que no apoyarán las propuestas, Castilla-La Mancha. Desde nuestra región insisten en que cumple con el principio de ordinalidad y no con el de igualdad. Señalan que aunque se gane más dinero, pasaría a ser la comunidad peor financiada. Alfonso Ruiz Molina, consejero de Hacienda.
3: Castilla-La Mancha, en términos relativos, pues empeora su situación con respecto al actual modelo. Y que hay comunidades autónomas, en este caso Cataluña, que es la que han negociado el nuevo modelo de financiación, estaría sobrefinanciada.
2: Palabras del consejero el pasado martes, en las que también solicitaba a la Administración del Estado que se abstenga en caso de que hubiera que votar para reflejar el sentir de las autonomías. Una reunión a la que no acudirá Madrid, que ha pedido al resto que tampoco acuda. Y Toledo recibirá hoy la visita del rey Felipe VI. El monarca, acompañado de Margarita Robles, ministra de Defensa, y del presidente regional Emiliano García Page, visitará la exposición España en los Estados Unidos, la contribución de los españoles y su ejército al surgimiento de una nación. Una muestra que se puede ver en el Museo del Ejército, situado en el Alcázar de Toledo, hasta el 12 de octubre, y en la que se recoge la relación entre España y Estados Unidos con varios acontecimientos históricos. Y una cita cultural, Rubén. El municipio de Gualda, en Guadalajara, vuelve este fin de semana al siglo XIII. Se celebra hoy la fiesta conmemorativa de la firma del Tratado de Mesta, que data del año 1273. Todo el pueblo se va a engalanar con ambientación medieval y habrá mercado, juegos y teatro.
1: Pero hay más noticias que repasamos ya con Juanjo del Toro y con Mercedes Martínez. Piden concreción.
4: Desde el Ayuntamiento de Toledo al Ministerio de Transporte sobre la fecha de inicio y fin del tercer carril de la TO23. El equipo de gobierno confirma que ya recibieron una carta sobre la empresa adjudicataria y el montante de la obra, pero nada sobre su arranque. Juanjo Alcalde es el portavoz.
5: Un problema de licitación, después no se sacaba, después, bueno, y ahora sí ya se ha adjudicado, pero lo realmente importante de esa obra es cuándo empieza y el plazo que tiene. Llevamos del año 21 anunciado por el Partido Socialista que va a ser una realidad ya.
1: Ciudad Real adapta los horarios de autobuses.
6: De la línea 2 a partir del lunes, para adaptar la ruta al primer tren de alta velocidad de la mañana, dirección Madrid. Ahora a las 6:21 de la mañana, 25 minutos antes de lo que venía siendo habitual. Miguel Herbas, concejal de movilidad.
7: Esta medida se toma para ayudar a todas esas personas que se desplazan hacia Madrid por las mañanas en el AVE, puedan hacerlo con el transporte urbano.
1: Habrá que esperar.
4: Para el carril Busbao de la autovía A2, la DGT ha decidido paralizar el proyecto tras finalizar el periodo de pruebas reguladas.
1: Informa Marta Moreno.
8: Tráfico ha confirmado que tras evaluar los datos obtenidos durante los ensayos, el sistema reversible queda suspendido de forma indefinida. El objetivo inicial de este carril era agilizar la entrada a Madrid de autobuses y vehículos con más de un ocupante en las horas punta de la mañana. Sin embargo, el periodo de pruebas ha terminado y la señalización luminosa que habilitaba este carril exclusivo volverá a mostrar el funcionamiento habitual de la vía. La DGT no ha establecido ninguna fecha ni un nuevo calendario para restablecer este proyecto. Fuentes del organismo señalan que es necesario realizar más estudios técnicos antes de tomar una decisión definitiva sobre su implantación.
1: Una inversión de casi 7 millones de euros
6: del gobierno regional en las carreteras autonómicas de la provincia de Cuenca. Se van a mejorar 60 kilómetros para la seguridad de los conductores en la CM 2105, más conocida como la Puerta a la Serranía de Cuenca. Las actuaciones se están realizando ahora a la altura de Villala de la Sierra y la otra entre el Ventano del Diablo y el cruce con la Ciudad Encantada. Unas mejoras muy demandadas por los vecinos. Beatriz Rodríguez, alcaldesa de Villalba de la Sierra.
9: Esta carretera es muy compleja porque es una carretera de sierra, muchas curvas, y cuanto más fácil y más mejor esté arreglada, pues se evitarán accidentes y desgracias.
1: En el mundo del deporte, en el US Open, tanto en el cuadro femenino han caído Paula Badosa y Jessica Bouzas, así que ya solo nos queda Cristina Busa en tercera ronda, y hoy va a ser el turno precisamente en tercera ronda para los dos representantes españoles que también tenemos en el US Open, para Carlos Alcaraz y para Dani Mérida. Además, hoy juega el Real Madrid en Liga. Rafa Gil, ¿qué tal? Buenos días.
10: Buenos días. Mucho fútbol tenemos por delante este fin de semana, empezando por el Betis de Real Madrid esta noche. Todavía sobrevuelan las palabras de Mou sobre la vida extradeportiva de Raúl Asencio. El Albacete jugará el domingo contra el Castellón con la enfermería todavía repleta. El domingo debutan los nuestros en Segunda Federación, el Atlético Albacete y el Talavera, estrenándose como visitantes contra el Real Madrid C y el Alcalá, respectivamente. El Conquense recibirá al Getafe, el Calvo Sotelo Portollano a la Gimnástica Segoviana y el Depor Guadalajara, que jugará en casa contra el Salamanca de Iker Muniain. Y no nos podemos olvidar de la tercera.
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0: Bueno, venga, vamos a por el acertijo de hoy. Hoy que tenemos...
1: serie.
0: Hombre, terminamos con serie. Han ganado las canciones esta semana, pero mira, terminamos con serie. La propuesta de Miguel Ángel de Moral de Calatrava fue el más rápido en acertar esa canción Zorro Veloz del último de la fila. Ponemos la primera pista a las 7:37 y 25 segundos.
2: El Tinder da dinero. Joder, gira.
0: La segunda pista.
3: ¿Estamos borrachos en esa cena? ¿Sí o no?
0: La tercera pista.
4: Hoy puedo tener un trabajo fijo casi seguro. También.
0: Y la última.
5: He hecho cosas malas.
4: Sí.
5: He hecho cosas malas. ¿Pero he matado a alguien? Pregunto.
1: Buenísima.
0: A ver, yo creo que María y yo la sabemos, porque nos estamos partiendo
1: buenísima,
0: de risa.
1: Buenísima.
0: Mario también, ¿no?
6: Yo sé cuál es. Fíjate, no la he visto. Pero...
0: ¿Que no?
6: No,
1: y es de las
6: que tengo pendientes.
1: Para verla por
6: sí,
1: primera
6: es verdad,
1: vez.
6: Es verdad. No, porque, pero es verdad que lo sé, fíjate, por la primera pista que había un amigo mío que eso se lo decían mucho. Y claro, ¿de dónde? De esta serie.
0: Ay, es que estaba recordando una de las frases que creo que era. Si la vida te da un limón, ponle Larios.
7: Sí. Sí, efectivamente.
1: Así es.
0: Que es una de mis frases favoritas. Bueno, pues yo creo que hoy hay que dar pocas pistas,
1: ¿no? Sí, es que yo creo que es muy fácil.
0: Venga,
1: además.
0: Ponemos ya el número de WhatsApp.
8: 683-384226.
0: ¿Y qué estamos preguntando en el día de hoy?
7: Pues hoy que acabamos aquí, ¿no?, esta temporada de verano en nuestro programa, y para hacer un buen repaso musical no podemos despedirnos sin preguntar por la canción del verano para nuestros oyentes. Yo, por ejemplo, en mi opinión...
0: O sea, hoy ya damos por concluido el verano radiofónico, ¿verdad?
7: Sí.
0: Vale,
7: sí.
0: Vale. Entonces hay que hacer un poco de resumen y de compilación.
7: Efectivamente. Y yo, en mi opinión, creo que este sí, este sin lugar a dudas,
0: ha
7: es
0: sido
7: el
0: lo
7: verano
0: fácil. Ha sido lo fácil.
7: Dai Dai de Shakira.
0: Yo estoy deseando ya que otra vez Shakira haga la canción del Mundial.
1: Para ganarlo.
0: Sí, sí, sí. ¿La vais a decir ahora o esperamos luego a las 10 menos 10? 10 menos,
1: diga,
0: menos editor, cuarto, 10 menos 20.
1: Lo que digas, Rubén.
0: ¿La tenéis pensada?
1: Sí, claro. Sí.
0: ¿Cada uno la nuestra?
1: Sí.
6: Sí.
0: Hay que decir a los
1: dos. Había consenso, para no pisarse.
0: Consenso en la redacción. Ha habido polémica incluso.
1: Bueno.
0: Mario está...
6: Claro, no.
1: Que madrugue más.
6: Yo
0: hay que decir que luego cada uno vamos a proponer la nuestra. Y luego los oyentes también nos manden sus peticiones o cuál ha sido su canción del verano.
1: Sí, sí, claro.
6: Yo, a mí me gusta la de Juanjo, la verdad, pero la mía es mejor.
0: Y hasta ahí puedo leer, ¿verdad?
6: Y ya está.
0: Yo solo voy a decir que Juanjo y María han ido a lo fácil, a lo que todo el mundo diría. Así que hay que esperar luego.
1: ¿Porque son las mejores?
0: Bueno, no sé si serán las mejores o...
1: Si le gusta a tanta gente, será por algo.
0: Eso también es verdad, María.
6: Yo consciente de esto... Salí el sábado un poquito, es la primera vez que salí al verano, fijarme en lo que bailaba la gente, claro. Y tal. Y
1: de ahí su canción, ¿no?
6: Se imponía...
1: Investigación de campo,
6: no,
1: que
6: claro,
1: se dice.
6: Donde yo estuve, se imponía claramente la barbacoa. Pero
1: la barbacoa.
0: Pues revisa sí. Dónde vas, Mario. Bueno, pues seguimos en Castilla-La Mancha hoy y luego a eso de las 10 menos 20 de la mañana lo comentamos todo.
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3: Y repasamos ya lo que fue noticia hace justo un año.
4: La Diputación de Toledo anunciaba que la residencia social asistida San José contaría con una unidad de rehabilitación de daño cerebral adquirido.
5: Queremos un modelo de rehabilitación integral que abarque la recuperación física, pero también la reinserción social, laboral y personal de los pacientes.
4: En Puerto Llano se celebraba una maratón de donación de sangre y plasma.
6: Hay que donar porque estamos metidos en el mismo saco y algún día nos puede tocar. He venido a todos los maratones y bueno, seguiremos mientras podamos.
7: Yo creo que es una ocasión especial para llenar los bancos de sangre.
4: El impago del repostaje de gasolina de un coche en Puerto Lápice, Ciudad Real, provocaba la desarticulación de una organización criminal de robo de vehículos de alta gama.
8: Habían contratado fraudulentamente un crédito financiero para adquirir ese turismo, dejando como titular a la propia víctima.
4: Luis Alberto Marín, de Vox, abandonaba su acta de concejal en el Ayuntamiento de Ciudad Real.
9: Y aunque se trate de instituciones diferentes, como así lo son, mi discurso y mis pensamientos ni pueden ni deben cambiar para adaptarse al sillón que en cada momento ocupaba.
4: Los trabajadores de tres centros de Telepizza en Albacete se ponían en huelga por el impago de los salarios.
3: Siete y 43. Vamos a analizar la actualidad política de la semana, como siempre, con Alberto Pozas. ¿Qué tal? Buenos días.
10: Hola, Rubén. Buenos días.
3: Bueno, supongo que seguiste con atención la comparecencia de ayer en el Congreso. ¿Explicaciones suficientes? ¿Sigue las sombras? ¿Cómo lo viste?
10: Bueno, vi a Pedro Sánchez con un discurso muy activo, muy largo, pero muy activo. Arrancó como uno de los más listos de España, y no te creas que lo digo como elogio, ¿eh? En pocos minutos ya había concedido a los policías españoles y a los gendarmes marroquíes la responsabilidad de no haber actuado en un principio, ¿no? Y lo dijo además ensalzando la opción de no actuar, ¿no? Vamos, que ni un solo policía o sus mandos allí en Ceuta preguntó a nadie más, ¿qué hacemos, jefe? Fueron ellos quienes acertaron con que había que bajar los brazos como mejor fórmula para evitar una catástrofe mayor. Claro que sobre este asunto el truco se lo guardó para la réplica.
3: ¿Hubo algún truco en ese tema o alguno más?
10: Más, por supuesto, pero en este aspecto de la presunta pasividad policial dio la oportunidad a Feijóo de que se cebara si quería, ¿no? No quiso. Por eso Sánchez en la réplica le lanzó una pregunta envenenada. ¿Qué habría hecho un gobierno del Partido Popular ante la llegada de 70.000 personas? ¿Liarse a tiros? ¿Impedirle salir del agua para que se ahogaran, incluidos los niños? Después de la pregunta, Sánchez aguantó la pausa teatral más larga de toda la sesión, más que los silencios que también administra Rufián, ¿no? Creo que consiguió trasladar la idea de que un gobierno de Feijóo más Abascal o tendría que haber actuado igual que el gobierno progresista o habría provocado una matanza.
3: ¿Qué más trucos detectaste por parte de Pedro Sánchez?
10: Bueno, no sé si truco un poco de cara dura, pero a la hora de hablar de la labor de su gobierno se limitó a decir que, como todo en esta vida, pues es mejorable. No sonó muy a pedir disculpas y casi seguro que nadie recibió esa explicación como reconocer errores, que lo ha habido, ¿no? Pero no vamos a pedir peras al olmo, ¿no? Un político pidiendo perdón es una rara avis que no anida en España, desde luego. Y en este aspecto creo que no consiguió anular la imagen de que hay cosas que se han hecho muy mal y con retraso. Pero a cambio se sacó dos conejos de la chistera.
3: Uno de los más listos de España y encima tiene una chistera con conejos.
10: Sí, pero tampoco me lo tomes como un elogio, ¿eh? Su discurso no tranquilizó a ningún ceutí, al margen de partidos políticos. Pero el conejo del millón salió en el momento oportuno. Va a promover en Europa que Ceuta y Melilla formen parte del pacto aduanero y que sean tenidas como regiones ultraperiféricas, con los beneficios que ello conlleva, claro. Ya de momento les prometió un asiento en la Europa de las regiones. Esto suena más que bien, porque ningún gobierno español ha llegado nunca tan lejos y tiene una carga económica importantísima para Ceuta. Ahora, el camino será largo y habrá que contar con el PP para que Europa nos haga caso. Veremos, ¿eh?
3: ¿Y el segundo conejo de la chistera presidencial?
10: No tiene que ver con los ceutíes, pero sí con el mensaje demoledor de que Marruecos tiene agarrado por alguna parte al presidente español y que eso lo explica todo. Sánchez se ha comprometido a tomar medidas contra Marruecos si se demuestra que tuvo que ver con la crisis de finales de julio. Hombre, esto calma un poco los ánimos ahora, pero ya veremos qué pasa cuando un juez decida que Marruecos organizó la juerga. Habría que hablar de un tercer conejo también, perdona, hacer públicos todos los informes de la crisis. Había que ver a la ministra de Defensa sin aplaudir.
3: Bueno, ya sé que en este formato de debate lo más importante es el presidente, pero ¿cómo viste a Feijóo?
10: Empezó algo nervioso, pero la verdad es que intentó apurar cada uno de los 15 minutos de que disponía. Dijo alguna cosa mayor, como que esto acabara en el Tribunal Supremo, y repitió los argumentos que le hemos oído en el último mes, que por repetidos no dejan de ser relevantes, ¿no? Como dices, es lo que tiene este formato, que deja poco lugar a improvisar alguna respuesta a un discurso kilométrico. La verdad es que Feijóo hizo un discurso de oposición, robando algo de espacio a Vox, pero fue innecesario, porque Abascal se tiró inmediatamente al monte.
3: ¿Te refieres a la insistencia sobre la traición?
10: Sí, pero no tanto como concepto político, sino jurídico, ¿no? Me explico. Feijóo le anuncia a Sánchez que acabarán los tribunales, y Abascal remata el córner y ya no pide a Feijóo que presente una moción de censura, ¿no? Que eso es un juego de niños, ¿no? Se saca de la manga la legislación para decir que con un puñado de diputados de los que tiene el Partido Popular se puede instar una denuncia por traición contra el presidente del gobierno. Y puso, por supuesto, sus propios escaños a disposición de esta nueva toma de perejil.
3: Pues Alberto, adiós, buen fin de semana.
10: Adiós Rubén y buen fin de semana a todos.
3: 7:48 de la mañana.

0: Bueno, venga, vamos con los gazapos de esta semana porque tenemos un poquito de todo.
1: Pues mira, comenzamos con los líos que a veces nos traemos entre técnicos y locutores y los pequeños tropiezos que pueden dar, como le pasó a Ángela Sorrillo en el boletín.
2: Sobre la crisis de Ceuta. Emiliano García Page.
3: Realmente...
4: ¡Al loro! Que no estamos tan mal, hombre.
0: Empiezas tiquismiquis,
3: Realmente.
1: Hoy ha habido que ir ahí un poco rascando. Sí, también nuestros propios trabalenguas, que muchas veces, como le pasó a Fernando González con este cargo ministerial.
5: Víctor Torres, ministro de Política Territorial.
6: Dilo con calma.
5: Y Memoria Democrática.
0: Es que territorial no es fácil,
1: política. Sí, son de estas palabras. Hay muchas R's, muchas T's. Y bueno, te puede pillar un poco complicado, como también le ocurría en deportes a Rafa Gil.
7: La línea de meta en primera posición en Elche de la Sierra. Así se lamentaba.
8: Lamentable.
7: Así se lamentaba.
1: Qué bueno, que Mercedes Martínez también por su parte se traía líos, pero ella con las cifras.
5: Ay, los números.
9: Mientras que en Albacete alcanzan los 1,577.
10: Yo tengo un cerebro electrónico.
9: 1,577.
10: ¡Hostia!
1: ¿1,500 o 1,55?
0: Luego se lo preguntamos.
1: Habría que preguntar. Aunque ante todos los fallos, lo que hay que sobre todo es sobrellevarlos lo mejor posible, como le pasó a Mario Alfonso, que incluso se le soltó una risa al final.
11: Con los sindicatos que la secundan, señalan desde la patronal que la propuesta
12: ¿qué ha pasado?
11: Enviada mejora la calidad de vida de los trabajadores.
13: ¿Le parece gracioso?
11: Que la propuesta enviada mejora la calidad de vida de los trabajadores.
14: Tiene un punto de risa, pero tiene un punto de serie.
0: Oye, hay que tener valor para reírse cuando te equivocas y en medio de la noticia, ¿eh?
1: Pues sí,
0: no es
1: fácil. Entre tantas risas, pues casi hace a un ministro presidente.
11: Buenos días, el ministro de Presidencia, Félix Bolaños.
12: ¡Ay! ¡Que me atraganto!
11: Buenos días.
0: No sabrá algo que nosotros no sabemos.
1: Quizás Bolaños,
0: es un poco para mis fuster y ve cosas. Nunca se sabe.
1: Y el regreso de Francisco Medina Beitia, que quiso rebautizar este pueblo conquense.
15: Incendio en la cubierta de un almacén de ajos en Mota del Cuerva, en Cuenca. Mota del Cuervo, en Cuenca.
16: Que soy la mejor.
15: En Mota del Cuerva, en Cuenca.
0: Bueno,
15: del Cuervo,
0: hemos cambiado una sílaba, pero claro. Ojo a ver,
1: pero
0: a la gente de
1: repente
0: Mota. Exacto, Mota del Cuervo.
1: Claro,
0: o Moto del Cuerva. Vale.
1: Y de los boletines, pues Manolo Molero, que dio paso a Julián Castillo, pero creo que le sigue buscando.
17: Después de 8 semanas consecutivas de subidas, ¿cuánto cuesta volver de vacaciones? Lo cuenta Julián Castillo.
18: El litro de gasolina no...
19: ¿Y si el problema soy yo?
0: No creo que era Julián, ¿eh?
1: Creo que no.
17: ¿Cuánto cuesta volver de vacaciones? Lo cuenta Julián Castillo.
18: El litro de gasolina no...
20: Se va a liar...
0: Creo que era Irene, me parece.
1: Pues sí, justamente nuestra compañera Irene Sanz, que esta semana ya acabó su contrato en prácticas, aquí un abrazo muy fuerte, y que parece que para Manolo pues había acabado ya, porque es que no había manera.
18: Una medida del gobierno para tratar de contener el impacto de la subida del diésel.
17: Hemos escuchado a Sandra Muelas y en Cuenca...
0: ¡Qué lío, sí!
1: Y Juanma Lorente, que bueno, que la cabeza pues le jugó una mala pasada, pero a él saludando o despidiendo.
0: Pero si papeleros de Cuenca, Araceli Cuerda, un saludo.
21: Bendición y buenas noches.
0: Muy buenos días.
22: Muy buenas tardes.
0: Araceli Cuerda, un saludo.
23: Así una cosa de verdad divertidísima, cachonda, sí. Divina.
1: Qué bueno, tampoco podía faltar servidor y un pequeño resbalón con esta pedanía valenciana.
0: Al Parque Natural de la Albufera.
1: Declarado de nivel 2, obligado a evacuar a más de 120 personas de la pedanía del Saler.
0: ¡Ay, el Saler! Cógete la carretera esa del Saler, de Valencia, hacia toda la zona del Perelló, a Xeraco, a Cullera. Y pregunta,
1: este fin de la
0: pregunta,
1: cogí, pues, el fin de pasado lo cogí, vi el cartel y me acordé.
0: Y dudaste.
1: Y me acordé, dije, mira, aquí fallé.
0: La carretera del Saler, acuérdate, 7:52 sí. De la mañana.
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0: Enseguida vamos con el partido del Real Madrid de hoy, pero antes la última hora del Albacete. Rafa Gil, buenos días.
7: Buenos días. Ha sido una semana en la que aún resuenan las declaraciones de Alberto González tras el partido con el Oviedo y la valoración de Toche sobre el mercado de verano. Ayer se presentó el que fue el último fichaje en llegar, el uruguayo Agustín Albarracín, que incluso le tocó debutar contra los asturianos. El nuevo del Alba se fue con buenas sensaciones en su primera toma de contacto con el equipo y convencido de que se va a revertir la situación. Le escuchamos ayer en Castilla-La Mancha en Juego.
3: Muy, muy lindas sensaciones, la verdad que obviamente el resultado no fue el que esperábamos, pero bueno, en lo personal la verdad que me sentí muy bien, hacía mucho tiempo no tenía 80 minutos de corrido y la verdad que me sentí con un ritmo, me sentí dinámico, siempre intentando ir hacia adelante, que es lo que busca el equipo y lo que tenemos que hacer.
7: Este domingo se verán las caras con el Castellón, que ha empezado francamente bien la temporada y que se encuentran en segunda posición. En el Alba, Alberto González tendrá otra vez problemas para elaborar un once porque podría acumular lesiones en todas las líneas de juego.
0: Bueno, y hoy Betis-Real Madrid.
7: Un partido que se ha diluido por los asuntos extradeportivos. Raúl Asencio era ayer absuelto por la filtración de imágenes de contenido sexual, al tiempo que se conocía su positivo en un test de alcoholemia, algo que a su entrenador no le ha hecho gracia.
6: Un jugador de Real Madrid es jugador de Real Madrid 24 horas por día. Todo lo que tú haces fuera de tu área profesional continúa a ser Real Madrid. Continúa a dañar el prestigio de un club que es intocable. No estoy feliz. Errores todos hacen, pero errores acumulados es una cosa diferente.
7: El futbolista ha emitido un comunicado expresando su arrepentimiento. Veremos cómo afecta esto a su equipo, que se enfrenta esta noche al Betis en la Cartuja a partir de las 9 de la noche.
0: Y en Segunda Federación por fin debutan los nuestros.
7: La temporada va a ser apasionante en cualquier caso, con un montón de partidos entre los nuestros. En este caso, todos juegan el domingo. Abre la mañana el filial del Albacete, que se mide al Real Madrid C. También el Talavera, que se desplazará hasta Alcalá de Henares. Por la tarde, el Conquense se verá las caras con el filial del Getafe. El Calvo Sotelo puertollano tiene una buena piedra de toque con la Gimnástica Segoviana. Y nos queda el Guadalajara, que tras un verano movido con cambio de propiedad incluido, se estrena en casa contra el Salamanca, que entrena el mítico Iker Muniain. Precisamente su director deportivo, Néstor Susaeta, pasaba ayer por los micrófonos de Castilla-La Mancha en Juego para rememorar cómo han sido las últimas semanas de mercado.
8: Cuando llamas de Guadalajara con los antepasados que teníamos y con un poco con todo lo que habíamos vivido, la verdad que la gente pues no lo veía con muy buenos ojos. Luego ya, pues bueno, renovamos a Javi, conseguimos el gran fichaje, yo creo, de Sergi Segura también, y creo que la gente empezó a ver que esto iba en serio. Y a partir de ahí hicimos, yo creo que bueno, pues más o menos un poco todas nuestras primeras opciones, ¿no?
7: Un Deportivo Guadalajara que vuelve al Escartín tras las mejoras que se han efectuado este verano en el recinto deportivo.
0: Bueno, y en la vuelta hoy en principio etapa de transición y ayer golpe de autoridad en Enric Mas.
7: En la etapa de montaña en el Observatorio Astronómico de Calar Alto, Mas soltó tras una serie de ataques a rivales como Roglic y Gal, a unos 11 kilómetros de meta. Gracias a este ataque pudo ampliar su ventaja en 27 segundos más. El corredor de Movistar tiene en la general a Roglic a 1.45 y a Félix Gal a 2.06. Esto es lo que decía al concluir.
13: Contento. Me he visto bien. Teníamos a Raúl por delante y teníamos que aprovechar la oportunidad. Bueno, yo creo que la imagen que hemos dado, un equipo lo que somos, sólido, con ganas. Y bien, poco a poco. Bueno, el objetivo es primero disfrutar de rojo y poco a poco pues me lo voy creyendo, sí.
7: La victoria de la etapa fue para el esloveno Jakob Ohmsland al culminar la escapada del día.
0: ¿Y qué más citas tenemos para hoy, Rafa?
7: Sí, para empezar tenemos que recordar que esta tarde vuelve a la carga Carlos Alcaraz con el partido de tercera ronda en el US Open. Se verá las caras con el chino Wei Jingbin en la pista central. Y nos quedan dos partidos más que recordar. El Revi Cuenca, que visita Zaragoza en un nuevo amistoso, y el Caserío Ciudad Real, que se mide al Atlético Valladolid en el trofeo Feria de Albacete de balonmano. Y ya para acabar, recordamos que hoy se presentan las nuevas equipaciones del Viñalbal y Valdepeñas.
0: Y también recordemos, gracias Rafa, que en ese US Open tanto Paula Badosa como Jessica Bouzas han caído en segunda ronda. Y nosotros hasta las 8 de la mañana con música. Con Sergio Dalma, que actúa en Toledo, lo hace en la Plaza de Toros dentro de su gira Vía Dalma. Con este Galilea cerramos nuestra primera hora de información.

0: Son las 8 de la mañana, es viernes 4 de septiembre.
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0: Comenzamos mirando a la economía porque Castilla-La Mancha hoy votará en contra en el Consejo de Política Fiscal y Financiera del nuevo modelo de financiación autonómica que propone el Gobierno Central. Lo van a apoyar, eso sí, y saldrá adelante con los votos de Cataluña, con la que se negoció de forma bilateral y previsiblemente también con el voto a favor de Canarias. El segundo gran foco informativo, la educación, porque hoy conoceremos todos los detalles del nuevo curso escolar en Castilla-La Mancha. Lo presenta el consejero Amador Pastor a 4 días de que arranque y con 900 profesores más ya incorporados en las aulas. El tercero, a camino entre lo cultural y lo político, el rey Felipe VI vuelve aquí a Castilla-La Mancha, estará esta mañana en Toledo a las 12, visita en el Museo del Ejército la exposición España en los Estados Unidos, estará acompañado por la ministra de Defensa, Margarita Robles, y por el presidente de Castilla-La Mancha, Emiliano.

0: Mariano García Page. Pero y atención, porque también es noticia El Tiempo, toda la región con avisos, incluso naranjas. Alba Lancha, ¿qué tal? Muy buenos días.
1: ¿Qué tal? Muy buenos días. Otra jornada con toda nuestra comunidad en aviso por altas temperaturas, aviso que se eleva al nivel naranja en la provincia de Toledo, en la Sierra de San Vicente, en el Valle del Tajo, al suroeste, en la provincia de Ciudad Real, en el Valle del Guadiana, en la Sierra de Alcudia de Madrona y también en la provincia de Cuenca, en la Serranía Conquense. Eso de momento, porque no se descarta que con las altas temperaturas previstas para esta jornada, esos avisos se puedan extender. Hoy nos podríamos ir hasta los 42 grados en Almadén, hacia el suroeste de la provincia de Ciudad Real, los 41 en Talavera de la Reina y quedarnos en torno a los 39-40 en puntos de Toledo, de Ciudad Real y en Albacete capital, 37-38 esperamos para Cuenca y para Guadalajara. En zonas altas también se quedarán muy altas y las temperaturas superando incluso los 37 grados en zonas de la Serranía Conquense, donde tenemos activado, como les digo, ese aviso naranja. Estabilidad en el cielo, no esperamos nada de precipitación ni tormentas, tendremos el cielo bastante descubierto con nubes altas que cruzan el cielo, simplemente lo decoran, lo dejan incluso algo velado y en puntos del oeste con la presencia de calima nos puede dar la sensación de verlo algo sucio.
0: Gracias, Alba. Miramos también a las carreteras. DGT, Alejandro Martín, ¿qué tal? Buenos días.
2: Muy buenos días. Hasta ahora mucha precaución, especialmente en la provincia de Toledo, se complica la 42 en el entorno de Santa Bárbara. Ya la incorporación con Santa María de Benquerencia, ya con la carretera TO23, al igual que dificultades en Illescas, en dirección a la Comunidad de Madrid. Al margen ya de estas incidencias, por el momento prima la tranquilidad en el resto de carreteras de toda la comunidad, y si van a dirigirse ya en dirección a Madrid, se complican las entradas en la 2 en Torrejón de Ardoz y la 42 en Parle Fuenlabrada.
0: Gracias, Alejandro. Y a las 10 de la mañana, nuestro tramo de Magací. Lucía Sala, ¿qué tal? Buenos días.
3: Muy buenos días. Hoy arrancaremos con nuestros filósofos para hablar de la nueva noticia de la congelación de óvulos de las futbolistas. Daremos la enhorabuena a dos integrantes de la casa que son nombrados pregoneros y churriegos. Y pasaremos al mundo del teatro a una reinterpretación del retablo de Maese Pueblo de Manuel de Falla. Para finalizar, estén atentos a lo que les ofrece la agenda para este fin de semana.
0: Y como siempre, nos pueden escribir a este número de WhatsApp del programa.
4: 683-384-226.
0: 683-384-226. Con Mercedes Cerviño en el control de sonido hasta las 11 en punto de la mañana. 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
0: 8 y casi 4 minutos de la mañana, es nuestro primer punto informativo del día. Hoy se reúne el Consejo de Política Fiscal y Financiera, en el que el Gobierno expondrá su nuevo plan de financiación con todas las comunidades en contra, salvo Cataluña y Canarias. Mario Alfonso.
6: Lo que no va a impedir, por tanto, que salga adelante, porque solo es necesario el apoyo de una de ellas. Sin embargo, las que están en contra, es decir, todas en las que gobierna el PP más las dos socialistas, entre ellas Castilla-La Mancha, endurecen su postura. Es el caso de Madrid, que no va a acudir a la reunión y pide al resto que tampoco lo haga. Por su parte, nuestra región insiste en mostrar su rechazo por no cumplir el principio de igualdad. Esta semana, el consejero de Hacienda, Juan Alfonso Ruiz Molina, destacaba que, a pesar de ganar más dinero, Castilla-La Mancha pasará de ser la cuarta menos financiada a ser la que menos dinero reciba del Estado.
7: Castilla-La Mancha, en términos relativos, pues empeora su situación con respecto al actual modelo. Y que hay comunidades autónomas, en este caso Cataluña, que es la que han negociado el nuevo modelo de financiación, estaría sobrefinanciada.
6: Por eso pedía a la Administración del Estado que en caso de haber votación se abstuviera y reflejara así la postura de las comunidades autónomas. Ruiz Molina destacaba también que el modelo no otorga al envejecimiento o la orografía el peso que deben a la hora de realizar el cálculo de la población ajustada, pese a que su impacto en el coste de la prestación de los servicios públicos es muy alto.
0: Pues polémica también en las Cortes Regionales, allí con la crisis de Ceuta, donde ha sido expulsada una diputada popular por saltarse el reglamento de la Cámara y no ceñirse al punto del que tenía que debatir.
6: Era el segundo debate general de la sesión. El asunto, los recursos hídricos. La diputada popular, Itziar Asenjo, subía para hacer su exposición y avisaba que el tema que iba a tratar no era ese, sino lo ocurrido en Ceuta.
8: Conozco perfectamente las consecuencias a las cuales me enfrento y sé lo que arriesgo y lo que voy a decir.
6: Tras cumplir con lo avisado y hablar sobre la crisis migratoria, el presidente de las Cortes, Pablo Bellido, decidió avisar en dos ocasiones a la diputada popular, señalando que incluso sin estar Ceuta en los puntos del día, ya se había hablado durante 15 minutos de ello.
9: Y ahora estábamos hablando de agua, por cierto.

0: de un asunto que debía preocuparnos a todos y usted no quiere hablar de agua. Así que, por segunda vez, le llamo al orden. La tercera vez, usted será expulsado del salón de plenos.
1: Avisos que Asenjo decidió obviar para seguir hablando sobre la crisis migratoria y no de agua.
2: Nosotros no podemos continuar este pleno con total normalidad. Es que es totalmente increíble que ustedes lo vean así. Como le digo, voy a continuar con este debate y asumo las consecuencias. No se...
1: Por lo que finalmente Bellido dio un tercer aviso que provocaba la expulsión de la diputada del PP.
0: Le llamo a la cuestión por tercera vez y le retiro la palabra. Le ruego que abandone la tribuna de oradores. Señora Asenjo, abandone el salón de plenos.
1: Tras esto, Asenjo abandonaba la tribuna por no cumplir, como dijo Bellido, con el orden del día.
3: El presidente del PP, Paco Núñez, aquí en Castilla-La Mancha, mostraba su indignación por esta decisión de Pablo Bellido.
4: Hoy Pablo Bellido ha demostrado su verdadera cara, que es la verdadera cara del Partido Socialista de Castilla-La Mancha de Emiliano García Page. Tiene tintes profundamente antidemocráticos. No se puede admitir en democracia que se expulse a una diputada porque se ha solidarizado con el pueblo de Ceuta. No nos van a callar.
3: Le contestaba la portavoz socialista, Ana Isabel Abengozar.
5: Ese es el problema del Partido Popular, que la postura del presidente de Castilla-La Mancha ha sido clara y desde luego rotunda ante la situación de Ceuta. Por eso tienen que montar el circo que han montado hoy en las Cortes para tener algo de notoriedad.
3: Allí en las Cortes la propuesta de Vox para restringir arraigo de inmigrantes fue rechazada tras la negativa del PSOE y la abstención del PP, un partido de Vox que volvía a insistir en la ausencia del Partido Socialista en las concentraciones por Ceuta de esta semana. David Moreno, su presidente.
6: Hoy tienen los diputados socialistas la oportunidad de rectificar y demuestren con sus votos si están con los castellano-manchegos o con las políticas migratorias de Pedro Sánchez que solo alientan el efecto llamada.
3: Y sobre esa posible llegada de menores migrantes procedentes de Ceuta a Castilla-La Mancha, la consejera de Bienestar Social, Bárbara García Torijano.
7: El sistema de protección en Castilla-La Mancha funciona y funciona muy bien. Pero claro, decía que las plazas se agotan, que estamos en un sistema tensionado. Tener que decir al Gobierno de España cómo está nuestro sistema, porque es por responsabilidad.
3: Y un asunto más en las Cortes de Castilla-La Mancha, porque allí el Gobierno regional ha negado la petición del canal de Isabel II para el abastecimiento de Madrid. Recordemos, una concesión de 50 hectómetros cúbicos de agua del río Sorbe de Guadalajara. Lo adelantaba la consejera Mercedes Gómez.
8: Como Gobierno de Castilla-La Mancha y como consejera de Desarrollo Sostenible y competente en materia de agua, les digo que no. Les dijimos que no en el año 2017 ante una petición de 100 hectómetros y ahora les vamos a decir que no a la petición de estos 50 hectómetros.
3: Y un asunto más en clave política, este anuncio de Rosa Melchor, la que hasta ahora es alcaldesa de Alcázar de San Juan.
9: Que después de mucha meditar y de reflexionar muchísimo he tomado la decisión de no volver a repetir y no volver a presentarme a la reelección a la alcaldía en el año 2027.
3: Pues tres legislaturas después, como ya han escuchado, Rosa Melchor no se va a presentar a la reelección para ser alcaldesa de Alcázar de San Juan. 8:09 de la mañana, hoy el consejero de Educación, Amador Pastor, va a presentar todos los datos relativos al curso 2026-2027, que va a arrancar el próximo día 8. Y hoy también, por cierto, va a hacer balance sobre ese inicio del curso escolar desde AMPE, desde el sindicato mayoritario. Lo va a hacer su presidente y también el secretario de Comunicación, tanto Martín Navarro como Manuel Tebar. Y precisamente el gobierno va a invertir 23 millones de euros en climatizar centros educativos. Ya se han hecho obra en 70 centros. Juanjo del Toro.
10: Hasta el momento ya se han destinado 70 millones de euros a los que habría que sumar esa partida adicional de 23 para llegar a todos los institutos de la región. También se trabaja en paralelo para los centros que dependen de ayuntamientos y se estudia cómo llegar a los concertados. Emiliano García Page.
11: La posibilidad de que también se puedan incorporar o beneficiar de algún margen de ayudas. Ya veremos si es posible las europeas, pero en todo caso estamos en esa disposición porque realmente se trata de ir preparándonos.
10: Anuncio que hacía desde Illescas, donde se ha puesto la primera piedra del cuarto instituto público de la ciudad. Aunque aún no exista el centro, ya arranca el curso con 70 alumnos y 13 profesores. Amador Pastor es el consejero de Educación.
12: La consejería pondrá a disposición en ese procedimiento de adjudicación todas las vacantes que tenemos disponibles a día de hoy para cubrir todas las plazas necesarias para que el día 8 de septiembre arranque con todas las garantías.
10: Una ampliación de las instalaciones educativas que se extenderá a todas las comarcas de La Sagra y de Henares a lo largo del mes. Al mismo tiempo, anunciaban para los próximos años la contratación de 1.000 nuevos profesionales en educación e inclusión.
3: Bueno, pues los profesores que ya están desde el día 1 1 trabajando, lo hacen con temperaturas muy altas. Recordemos que hoy toda Castilla-La Mancha está en avisos y precisamente desde Inspección de Trabajo dicen desde el sindicato este que han advertido a Educación de esas altas temperaturas, y es que esa falta de climatización en los centros es el principal problema ahora mismo, o uno de los principales problemas que hay. Incluso dicen desde el sindicato que tomarán medidas y acudirán a los tribunales. Piden refugios climáticos y protocolos de actuación ante episodios de calor extremo. Gonzalo Ballesteros es el responsable de salud del sindicato.
13: Estamos pidiendo que los patios escolares tengan refugios climáticos, que los patios escolares también tienen unas temperaturas elevadísimas y el alumnado no sabe dónde meterse en los meses de mayo, junio y septiembre. Lo que sí pedimos a la administración es un protocolo de actuación urgente.
3: Y a esta hora seguro que muchos padres están apurando para las últimas compras con un gasto que vuelve a incrementarse. El gasto medio en Castilla-La Mancha, más de 1.500 euros por alumno. Enrique García, portavoz de la OCU.
14: La comunidad autónoma donde más porcentaje de alumnos acuden a la enseñanza pública, un 82,3%, y donde menos porcentaje de alumnos acuden a la enseñanza privada, solo un 4%.
3: Y una subida que pesa especialmente en las familias numerosas. Los sueldos no han crecido en relación con los precios, así que eso hace que muchas familias tengan que recortar de ese presupuesto. Eduardo Galicia es el vicepresidente de la Federación Nacional de Familias Numerosas y presidente aquí en Castilla-La Mancha.
15: Queda reflejado claramente que casi un 30%+ de las familias este año han tenido que reducir y van a reducirlo en el año que entra las actividades extraescolares, e incluso estamos notando las clases particulares a las que los hijos van también se están reduciendo.
3: Y a punto de arrancar esas clases, una empresa de jeans se encarga de confeccionar los uniformes escolares para 400 centros de toda España. De Malpunto teje más de 350.000 prendas personalizadas cada temporada. Pedro Espín.
16: El proceso empieza en una sala donde cada máquina se encarga de tejer las prendas de punto. Javier del Pueblo es gerente de Delmapunto.
17: La media de hacer un jersey son unos 40 minutos. Como tenemos 20, pues haz la cuenta tú.
16: Su empresa da servicio a más de 400 centros en toda España y algunos incluso fuera. Cada prenda está personalizada con un bordado único.
17: Hay bordados que tienen 14 y 15 colores y tiene que poner la chica los 14 o 15 colores en la ESO, pasarlos por los guías y luego bordarlos.
16: Todas las prendas acaban en una sección donde las operarias terminan de confeccionarlas a mano.
17: Tenemos 4 o 5 secciones diferentes que ahí ya se termina de confeccionar la prenda y se remata.
16: Antes del empaquetado final, se lavan y planchan. Tras más de 30 años de trabajo, la moda también ha cambiado en los uniformes escolares.
17: Ya no se hace tan clásico las prendas, llevan pues algunas listas, algunas sintaxias, son prendas mucho más cómodas para que el niño no le cueste trabajo llevar el uniforme.
16: Con el comienzo inminente del curso escolar, Javier nos asegura que ya han repartido el 97% de las 350.000 prendas que confeccionan cada temporada.
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3: 8 y 14 de la mañana, un hombre ha fallecido en Illana, en Guadalajara, tras ser encontrado inconsciente en una piscina. Los servicios sanitarios solo han podido certificar ese fallecimiento. Mercedes.
19: El fallecido es un hombre de 72 años que era encontrado inconsciente en la piscina, situada en una vivienda en la calle Río Mayor de Sotoca, ubicada en la urbanización Soto. Servicios del 112 recibían la alerta a las 2 menos 10 de la tarde. Tras el aviso, se desplazaban una UBI y efectivos de la Guardia Civil al domicilio. Los servicios sanitarios solo podían certificar que el hombre había fallecido en el lugar de los hechos.
3: Además, hasta el próximo domingo al menos no se va a recuperar la normalidad en el Hotel Beatriz de Toledo. Los 600 clientes que había entonces ya han abandonado el complejo tras ese fuego en el cuadro eléctrico que provocaba el gran susto la pasada noche. Es por ello que de momento las habitaciones permanecen sin luz. Por fortuna, no ha habido que lamentar daños personales. Isabel Barrio es la directora de comunicación y pasaba por nuestro Castilla-La Mancha a las 2.
20: Quizá el domingo podamos ya dar alojamiento a nuestros propios clientes, pero bueno, es algo que no son matemáticas, no son 2 y 2 son 4, con lo cual tendremos que esperar un poco a cómo vayan evolucionando los trabajadores de esta empresa.
3: Trágica noticia también en el plano laboral, porque un trabajador de 43 años fallecía ayer al caer desde 7 metros de altura desde una cubierta en una empresa de construcción en Manzanares, en Ciudad Real. Los sindicatos lamentaban esta nueva muerte en el trabajo. Ángela Briones, de Comisiones Obreras, y Adrián Carbajo, de UGT.
2: denunciaremos ante la Inspección de Trabajo para que nos den traslado del relato de los hechos.
21: Las medidas preventivas siguen siendo insuficientes o directamente no se aplican con el rigor que la ley exige.
3: Desde UGT han anunciado huelga en el sector de la logística en la provincia de Guadalajara. Afectaría en total a 45.000 trabajadores. Juan Carlos Ballesteros.
22: Nueve meses de reuniones infructuosas.

0: empresas han llevado a UGT, dice, a tomar la decisión de convocar un paro en la logística de Guadalajara a partir del 21 de septiembre. El calendario concreto de las movilizaciones se pactará en unos días con Comisiones Obreras. Los sindicatos exigen, entre otras reivindicaciones, rebajar las 1.800 horas de jornada laboral anual, un incremento salarial del 6%, una nueva paga extraordinaria y subir la contratación indefinida, asumiendo las empresas como propios los trabajadores provenientes de las ETTs. Con más de 45.000 trabajadores, la logística representa, señala UGT, el 25% del PIB de la provincia.
1: Otra denuncia, en este caso de Comisiones Obreras en Talavera, con una nueva fuga de amoníaco en las instalaciones de la empresa Helados Casti. El sindicato recuerda que ese accidente similar hace unos meses ya acabó con una trabajadora ingresada en la UCI. Alejandra Rodríguez es la delegada de Comisiones en Casti, señala que fueron 2 horas las que estuvieron expuestos los trabajadores a ese gas tóxico.
2: Tememos que hasta que no haya una pérdida irrecuperable no se va a actuar de verdad con formación, prevención y detectores. Lo que queremos evitar es que ir a trabajar suponga un riesgo, tanto para los operarios como para los técnicos encargados de solucionar estas fugas. Esto no puede volver a pasar. Exigimos responsabilidades ya.
1: Y un último asunto en clave laboral, porque los trabajadores de Correos se han concentrado en las principales sedes de nuestro país, incluidas las de Aquilas de Castilla-La Mancha, reclamando mejoras, sobre todo el incremento de las plantillas. Manuela Barragán.
3: Una calidad que CESID denuncia no se presta por falta de personal y señalan que en los últimos 4 años se han perdido 600 puestos de trabajo en las oficinas de Correos de Castilla-La Mancha. Una reducción de la plantilla que afecta principalmente al medio rural, a los municipios más pequeños. Desde este sindicato aseguran que sería necesaria la incorporación de 500 nuevos trabajadores en la región para poder prestar el servicio y que la empresa cuenta con recursos porque el Gobierno Nacional ya puso sobre la mesa 1.000 millones de euros. Piden además la implantación de la jornada laboral de 35 horas e iniciar el plan de rejuvenecimiento de la plantilla. El día 17 de septiembre volverán a concentrarse.
1: 8 y 18 de la mañana, hoy el rey Felipe VI, acompañado por la ministra de Defensa, visitan Toledo, la exposición España en los Estados Unidos. Juanjo.
4: La visita del monarca prevista para el mediodía, según Casa Real, es la segunda a Toledo en pocos meses después de que el pasado mayo acudiera a la ciudad junto a la reina Letizia con motivo de la entrega de las medallas de oro al mérito en las Bellas Artes en el Teatro de Rojas y que estuvo marcada por la expectación generada entre los ciudadanos que se acercaron a los distintos puntos para intentar saludar y ver de cerca a los reyes. La muestra temporal del Museo del Ejército presenta 3 momentos históricos vinculados a la estrecha relación entre España y los Estados Unidos, según explica la organización, tanto en el momento de la independencia del país americano como en distintos episodios históricos. Recordamos que se podrá visitar en el Alcázar hasta el próximo 12 de octubre.
1: Bueno, pues al rey Felipe VI también le va a acompañar el presidente de Castilla-La Mancha, Emiliano García Page. Y aún quedan 4 meses, pero Castilla-La Mancha ya mira a Fitur, el mayor escaparate del mundo para el sector turístico. La Junta trabaja en el stand que va a girar en torno a las 4 estaciones, como adelantaba en este informativo la directora general de turismo, Aranzazu Perejil.
5: Para poner en valor que Castilla-La Mancha es una región que se puede visitar durante todo el año, en cada una de las estaciones con sus peculiaridades, ¿no? Tenemos unos a nivel de paisaje, por ejemplo, unos paisajes primaverales espectaculares, pero otoño es fantástico con esos colores.
1: Y Albacete ya tiene manchegos de honor para su feria. María de los Ángeles Sánchez y Antonio Enrique Molina. Anoche se celebraba el acto de proclamación entre las 3 parejas finalistas. Los ganadores han sido escogidos entre 36 candidatos y 11 parejas participantes. Este acto marca ya la cuenta atrás para la Feria de Albacete, que arranca el próximo lunes. Entre el público asistente había ya ganas y muchas ganas de feria.
6: Exactamente, por eso hemos venido a ver su proclamación y a ver cómo se celebra todo y acompañarnos.
7: Cada vez hay más gente y la plaza esta pues también invita mucho a participar en estos actos.
1: Una feria donde la Junta de Comunidades ya ha presentado sus actividades para esos días. Juan Martínez.
8: Una de esas actividades destacadas será la puesta en escena de recreaciones históricas con protagonismo para pueblos como Villapalacios, Caudete, Lezuza, Almansa, Munera, Alcaraz o Vianos. Pedro Antonio Ruiz Santos, delegado de la Junta en Albacete.
9: Hemos elegido aquellas que tienen un reconocimiento ya, que lo llevan porque son declaradas de interés turístico regional o que tienen un arraigo ya muy importante. Podríamos haber traído algunas más, pero creo que no las más importantes, pero las más significadas, sí que están aquí.
8: Esta feria, la programación podrá seguirse en directo por YouTube y también el lenguaje de signos gracias a la colaboración de la Asociación Aspas. Y un dato más, anuncian desde la Junta un fotocall muy especial para que cada uno personalice su foto con objetos tradicionales de los pueblos de la provincia.
1: Ya están a la venta las entradas para el nuevo ciclo de conciertos que va a comenzar en octubre en el Palacio de Congresos de Toledo. Se darán citas a artistas como Estrella Morente, Maldita Nerea o Mikel Erentxun. Nos lo cuenta Alicia en segundo.
10: La programación comenzará el próximo 11 de octubre con Estrella Morente y finalizará el 29 de diciembre con Melody. Un cartel con 9 conciertos que abarca una gran variedad de estilos y artistas dirigida a todos los públicos, según ha destacado el director de SIS Producciones, Marco Jivica.
11: Lo que tratamos es pensar en todos los rangos y bueno, pues hay de todo, pasando por José Mercé, a Mikel Erentxun, a Julio, a Marta, más los que faltan por anunciar, hay un poco, hay para todos los gustos y para todas las edades.
10: Jivica, que por cierto es Premio Talento Joven Ciudad de Toledo en la categoría de emprendimiento de este año, ha señalado además que la promotora que dirige trabaja ya en una segunda tanda de conciertos que va a permitir ampliar la programación hasta el próximo mes de abril, con la intención de que casi todos los fines de semana exista una propuesta musical de primer nivel en la ciudad.
1: También se ha dado a conocer la programación de todo un clásico en Ciudad Real. University Jazz celebrará su 20º aniversario con 9 conciertos programados entre el 3 y el 14 de noviembre. La programación comenzará en el Aula Magna de Letras de la UCLM, que recibirá 5 conciertos consecutivos y los 3 conciertos restantes serán en el Quijano. Antonio García Calero es el director de University Jazz.
12: 20 años después, University Jazz sigue demostrando que el jazz es una música viva, una música capaz de mirar a la historia y proyectarse en el futuro. No cumplimos 20 años, celebramos 20 años.
1: Los próximos minutos para recorrer toda Castilla-La Mancha y saber qué va a ser noticia hoy en clave local. Arrancamos en la provincia de Albacete, en Albacete Capital. Rocío Romero, ¿qué tal? Buenos días.
13: Buenos días. Hoy en Albacete contamos los minutos para que se abra por fin la Puerta de Hierros y comience la Feria 2026 en la ciudad el próximo lunes. Mientras, se ultiman los preparativos y se reparten entre hoy y mañana los últimos programas de feria. Y esta tarde, a partir de las 8, se celebra también el tradicional curso de seguidillas manchegas para repasar los últimos pasos de baile o introducir al que no ha bailado nunca en las costumbres populares antes de que comiencen los festejos. Una actividad divertida para evitar que nuestras raíces se pierdan y a la que están invitados mayores y pequeños, todo aquel que quiera pasarlo bien y a la vez continuar con esta tradición. Un curso que es gratuito y se celebra entre hoy y mañana en la caseta de magisterio, dentro de los ejidos del recinto ferial de Albacete.
1: Ciudad Real, Ana María Mañas, buenos días.
14: Buenos días. Hoy en Ciudad Real se presenta la tercera edición de Factoría, un programa dirigido a pymes, autónomos y emprendedores para facilitar la incorporación práctica de la inteligencia artificial a sus negocios. La iniciativa ofrecerá formación especializada y acompañamiento individualizado para desarrollar soluciones adaptadas a las necesidades de cada proyecto. La presentación tendrá lugar a las 11 de la mañana en la Cámara de Comercio. El objetivo es que la inteligencia artificial deje de verse como algo lejano y se convierta en una herramienta útil para mejorar procesos, ahorrar tiempo y ganar competitividad.
1: Nos vamos hasta Cuenca. Rodrigo Muñoz, ¿qué tal? Buenos días.
15: Buenos días. Jornada grande en las fiestas de la localidad conquense de Huélamo. A las 12:30 de la mañana tendremos la recogida de cargos y autoridades por la charanga sierra. Con la música se llegará al frontón a la 1:45, el tradicional acto de correr la bandera, siempre atractivo para vecinos y visitantes. A la 1, turno de la misa en honor a la Virgen del Rosario y posteriormente la procesión de la patrona por las calles del pueblo, acompañada además por la música de la misma charanga. A las 2:30, hora de reponer fuerzas, invitarán los cargos y por la tarde campeonato de tute y guiñote a las 5 y también a la misma hora campeonato de frontenis individual y por parejas.
1: Guadalajara, Francisco Roa, buenos días.
16: Buenos días. La edad media será protagonista en la provincia de Guadalajara durante el fin de semana. El municipio de Guarda celebra partir de este viernes la fiesta conmemorativa de la firma del Tratado de Mesta, que data del año 1273. El pueblo se engalanará con ambientación medieval y habrá mercado tradicional, juegos, danzas, teatro y comida popular. Y en la ciudad de Guadalajara se abrirá al público los torreones medievales de Alamín y Álvar Fáñez con motivo de la nueva musealización de ambos monumentos mediante visitas guiadas. Los horarios serán de 10:30 a 2 y de 5 a 7 de la tarde.
1: Mancha Centro, Inmaculada Pérez, buenos días.
17: Muy buenos días. Hoy repasamos algunas de las propuestas de las ferias y fiestas de la comarca. En Tomelloso, a partir de las 11:30 de la mañana, los más pequeños...

Niños podrán disfrutar del espectáculo infantil Vacaciones de Verano en el Paseo de las Moreras. Y en Campo de Criptana, a las 12, comenzará el sexto concurso de calderetas en el aparcamiento del Pósito. Una hora después.

0: adecuadamente los puestos necesarios para garantizar el normal funcionamiento de estas instalaciones durante la jornada, mientras que las piscinas municipales de la Alameda y José Ángel de Jesús Encinas sí que van a estar abiertas en su horario habitual, prestando servicio con total normalidad.
1: Y terminamos, como siempre, en la capital regional, en Toledo, Mercedes.
2: Hoy en Toledo se presenta en rueda de prensa la carrera solidaria que recorrerá el barrio de Santa María de Benquerencia. Es la primera edición de Toledo se mueve por la inclusión, organizada por la Asociación de Esclerosis Múltiple de Toledo. Será este domingo 6 de septiembre a las 10 de la mañana. Habrá tres modalidades, carrera absoluta de 5 kilómetros, una marcha inclusiva de 2,5 y una marcha infantil. El ambiente será festivo y estará amenizado por un DJ y una batucada. Además, a las 11 y media, en los jardines del Hospital Nacional de Parapléjicos, en la finca La Peraleda, se va a realizar el acto conmemorativo del Día Internacional de la Lesión Medular. En el acto se concienciará sobre las causas principales de ingreso y cómo prevenirlas, y se dará protagonismo a pacientes y profesionales.
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1: Venga, vamos a por el acertijo de hoy. Recordemos, es serie la propuesta de Miguel Ángel de Moral de Calatrava. Fue el más rápido en acertar esa canción Zorro Veloz, del último de la fila. Ponemos la primera pista a las 8 y 28 y 20 segundos.
7: El Tinder da dinero. Joder, gira.
1: El Tinder da dinero, la segunda.
7: ¿Estamos borrachos en esa cena? ¿Sí o no?
1: La tercera.
8: Hoy puedo tener un trabajo fijo casi seguro. También.
1: Y la última pista.
7: He hecho cosas malas.
8: Sí.
7: He hecho cosas malas. ¿Pero he matado a alguien? Pregunto.
1: Pregunto, ¿eh? Yo pregunto. Yo creo que pregunto y pocas pistas hoy, ¿no? Yo creo que es una serie de las más míticas de los últimos años. Ha tenido mucha repercusión. Con muchas frases que luego a lo mejor alguna repasamos. Sí, sí. Venga, ponemos ya el número de WhatsApp.
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1: ¿Y qué estamos preguntando en el día de hoy?
10: Pues mira, hoy que acaba la temporada de verano aquí en nuestra radio, pues para hacer un buen repaso musical no podemos despedirnos sin preguntar por la canción del verano justamente para nuestros oyentes. Y bueno, ¿hay quien va tirando de clásicos como puede ser Tino?
11: Por ejemplo, Vacaciones de Verano de Fórmula Quinta, pues yo tiro más hacia años 80, 90 o por ahí. Acabamos un poquito hartos del Tractor Amarillo, pero yo creo que me quedo con la de Opa, voy hacia un corral.
12: Opa, yo voy a hacer un corral.
2: Yo la sigo escuchando.
1: ¿De verdad?
2: Te lo juro. Preguntarle a mi compañera de piso.
1: Iba a decir que me sorprende, pero...
2: Pero no, es que si alguien lo podía decir era
1: exacto.
2: Ella.
1: Exacto. Bueno, luego a las 10 menos 20 vamos a poner nosotros lo que para nosotros sería para cada uno la canción de este verano, y luego hacemos un ranking, las ponemos todas, a ver cuál es la canción del verano de 2026. Son las 8:30 de la mañana. Los próximos minutos para la actualidad de España y del mundo. Sánchez se queda solo en el Congreso defendiendo su gestión de la crisis migratoria y ha prometido contundencia si se confirman los indicios contra Marruecos.
13: Ha sido en un pleno bronco de más de 6 horas en el que el presidente del gobierno ha dejado la puerta abierta a que Rabat pueda estar detrás de la entrada masiva de migrantes en Ceuta, y por primera vez en su intervención incluía un pequeño matiz.
14: De momento, señorías, esto es descartado por nuestros servicios de inteligencia. Digo, de momento, si existieran esas pruebas sólidas, actuaríamos en consecuencia, con total contundencia.
13: De momento, decía Sánchez, explicaciones que no comparten sus socios Enrique Santiago de Sumar y Gabriel Rufián de Esquerra.
15: Marruecos, en coordinación con Estados Unidos e Israel, ha organizado la masiva entrada.
16: ¿Han visto las imágenes de los furgones, de los camiones cargados de gente? ¿Y la policía marroquí mirando como las vacas al tren?
1: Sánchez también hacía referencia a los informes que habrían alertado de esa entrada masiva días antes de que ocurriera.
13: En ese sentido aseguraba que ninguno alertaba de la magnitud de lo que finalmente ocurrió en Ceuta. Los avisos, decía, eran bajos o medios, y para demostrarlo...
14: He dado orden de publicar un dossier con todos los informes.
13: La oposición habla de mentiras, le piden que dimita y aseguran que tendrá que rendir cuentas ante el juez Alberto Núñez Feijóo.
17: Si esta es la verdad, dimita por incompetente, y si es falso, dimita por cómplice.
13: Feijóo, que por cierto abre en Málaga curso político marcado por esta crisis migratoria y con la vista puesta también en las elecciones.
1: Sobre los informes policiales que había pedido la jueza de la Audiencia Nacional, el

0: Ministro del Interior ha pedido explicaciones a la presidenta del Poder Judicial.
1: Que ha defendido la actuación de la magistrada. Por cierto, que Ceuta se va a personar como acusación particular en esta causa.
0: Y mientras allí en Ceuta, un menor ha fallecido en un centro de acogida.
1: Un chico de 17 años, al parecer y según las primeras hipótesis, a consecuencia de la diabetes que padecía y que estaban controlando las autoridades desde su llegada a la ciudad.
0: Y además tenemos que lamentar otra nueva tragedia con un cayuco que se dirigía en este caso a Canarias.
1: Sí, hay 5 fallecidos, aunque según los supervivientes pueden ser hasta 80 los muertos y desaparecidos. A la costa han llegado unas 45 personas.
0: Del exterior, Trump vuelve a cargar contra España.
1: Ha calificado de muy triste lo que está pasando con la crisis migratoria y se ha referido a España como un país arruinado con muchos problemas. Así, en una entrevista en una televisión británica donde ha dicho que España no paga lo que tiene que pagar en la OTAN.
0: En crónica de sucesos, ha muerto una niña de tan solo 11 años en Alcira, en Valencia, tras caerle un pilar de una vivienda.
1: Además, su hermano de 9 años ha resultado herido. Investigan ya las causas, mientras en Tarragona han hallado los restos óseos de un bebé en la casa donde investigaban su desaparición. Los padres siguen detenidos a la espera de practicar más diligencias.
0: Y un último asunto, los domingos, El Ser Querido y La Bola Negra, preseleccionadas para los Oscar.
1: De ellas saldrá la película que representará a España en estos galardones. Se queda fuera Amarga Navidad, de Pedro Almodóvar, que también estaba entre las favoritas. El 16 de septiembre conoceremos la elegida.
0: Bueno, y en cuanto al deporte, nos quedamos solo con Cristina Buxa. En el cuadro femenino del US Open han perdido esta madrugada Paula Badosa y Jessica Bouzas. Hoy va a jugar Carlos Alcaraz. Y el que juega también hoy es el Real Madrid. Rafa Gil, ¿qué tal? Buenos días.
2: Buenos días. Tenemos por delante un fin de semana apasionante de deporte. Hoy con la visita del Real Madrid al Estadio de la Cartuja para medirse al Betis. Todo ello en la antesala para el debut en la Champions para ambos la próxima semana. En segunda, el Alba sigue preparando el partido del Castellón del domingo. Y veremos cómo está la enfermería. Y en segunda federación, el domingo, el Atlético, Albacete y el Talavera se estrenan como visitantes contra el Real Madrid C y el Alcalá respectivamente. El Conquense recibirá al Getafe B, el Calvo Sotelo Puerto Llano a la Gimnástica Segoviana y el Depor Guadalajara, que jugará en casa contra el Salamanca de Iker Muniain. Y no nos podemos olvidar de la tercera, que se estrena una temporada más.
0: 8:34 de la mañana. Y la buena noticia con Fernando González.
3: ¿Se imaginan tener entre sus manos un billete de lotería premiado con 1 millón de euros y tirarlo a la basura? Es lo que ha ocurrido en Bitonto, en Italia, un pueblo cercano a Bari, enclavado en el corazón de Apulia. El comprador acudió a su estanco de confianza para comprobar si había sido premiado. La dependienta le comunicó que el billete era no reembolsable tirándolo a la basura, algo que, según indica, señala la máquina cuando el premio no se puede cobrar en el estanco. Posteriormente, el hombre, que siempre utilizaba los mismos números, charló con un familiar y comprobaron que esa combinación era la premiada. Acudieron al estanco, pero el camión de la basura ya había pasado. Localizaron el camión y, tras una intensa búsqueda por parte del premiado y los operarios del servicio de recogida de basuras, encontraron el billete, aunque, eso sí, el coste de la búsqueda correrá a cargo del premiado.
0: Gracias, Fernando. 8:35.
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0: Jaramillo, ¿qué tal? Buenos días.
5: Hola, buenos días. ¿Qué tal estás?
0: Bueno, atención.
5: Vengo con dinero.
0: ¿Cuánto?
5: Casi 100 millones de euros. ¿Qué te parece?
0: Atención, ayudas.
5: ¿Para quién?
0: Para los agricultores.
5: Hombre, claro, efectivamente. Eso dice mi padre. Dice, por eso tienes tanta repercusión. Siempre vas con dinero.
0: Con dinero en el bolsillo.
5: Siempre vas repartiendo dinero.
0: A ver,
5: no soy yo.
0: Cuando no es tuyo, siempre se maneja mejor. Claro. Fertilizantes, ¿verdad?
5: Efectivamente. La ayuda de fertilizantes, atención los agricultores que la solicitaron, porque se paga a partir de... realmente el pago se va a activar hoy, con lo cual aparecerá en la cuenta en las próximas horas o en las próximas jornadas. Esto es lo que nos comunica el Ministerio de Agricultura, de esos 495 millones de euros. En toda España han sido 249.000 beneficiarios y en Castilla-La Mancha, tengo aquí los datos de las solicitudes, una vez que se culminó el trámite de aceptación, que era lo único que había que hacer, entrar en la página web del FEGA y decir, sí, yo quiero la ayuda que he pedido, 42.867.
0: Una quinta parte, entonces.
5: Agricultores, efectivamente, de Castilla-La Mancha van a recibir esta ayuda de fertilizantes, recordemos, algo más de 98 euros hectárea en regadío, unos 38,33 en secano. Esta es la prima que sirve de base de cálculo. 98.699.000 euros es lo que llega a Castilla-La Mancha. Estamos entre las tres principales comunidades autónomas por, evidentemente, el impacto que ha tenido el encarecimiento de los fertilizantes, pero también por la

0: superficie solicitada, que en este caso estamos hablando pues de 1.698.000 hectáreas. Es la superficie de secano mayoritaria, a la que habría que sumar la superficie de regadío, que serían otras, pues déjame que vea aquí con las gafas, 363.000 hectáreas. En total, 2 millones de hectáreas, un poquito más de 2 millones de hectáreas. Es interesante ver el desglose de este reparto de las ayudas, esos casi 99 millones de euros por provincias, muy equiparado el reparto de la ayuda entre Albacete, Ciudad Real y Cuenca. Pues por ejemplo, Albacete son algo más de 21 millones de euros, 27 en el caso de Ciudad Real. Es la provincia que más dinero va a recibir de esta ayuda de fertilizantes, ayuda directa, recordemos, por el impacto que tuvo la guerra de Estados Unidos e Irán en la crisis energética, 22.600.000 euros en el caso de Cuenca, la provincia que menos dinero recibe, pero no dejan de ser 8.783.000 euros, es Guadalajara. Y Toledo es curioso porque estaría en la cuarta posición de las provincias de Castilla-La Mancha que reciben más dinero, pero con 18,8 millones de euros. Es decir, Albacete 21, 27 Ciudad Real, la que más, Cuenca 22.600, Toledo 18.800. En total, insisto en el dato, 98.700.000 euros a partir ya de este viernes.
1: Bueno, pues hoy es viernes, o sea, ojo, si no les llega el fin de semana, estas cosas de las cuentas bancarias,
0: que claro,
1: no
0: se, depende que, de las entidades,
1: que no se pongan nerviosos, no, que si no, el lunes estará eso en la cuenta. Bueno,
0: de hecho, el Ministerio efectivamente dice que va a publicar un segundo listado también de beneficiarios, porque había algunas alegaciones y todo eso, pero bueno, en total son, bueno, habían presupuestado unos 700 millones de euros para esta ayuda.
1: Bueno, y tendremos mañana programa, ¿no? Supongo.
0: Sí, hombre, claro, ya...
1: ya que hemos arrancado la temporada.
0: Encendí el tractor ya el sábado pasado, pues nada, ¿cómo vamos a dejarlo en la nave otra vez? No, la nave no puede estar más tiempo, y de hecho, se va a subir conmigo a la cabina, al tractor, el consejero de Agricultura, Julián Martínez Lizán. Vamos a ofrecer a todos los oyentes de Radio Castilla-La Mancha la primera entrevista de esta nueva temporada radiofónica, para pulsar efectivamente los principales hitos que van a marcar el curso que ya está iniciado o está empezando, y de qué manera. Vamos a ver qué ha pasado con el plan estratégico de la ganadería que, bueno, pues se anunció el consejero, qué dinero tiene, el debate de la PAC, qué pasa con efectivamente esa amenaza de recorte, qué va a hacer Castilla-La Mancha para intentar neutralizarla, en vino, el programa del vino, en fin, muchos asuntos que queremos actualizar con el consejero de Agricultura. Le hemos lanzado la invitación y, por supuesto, ha dicho que sí, que se sube, que está acostumbrado a subirse a la cabina.
1: Se va a hacer corto el programa, Jaramillo.
0: Se va a hacer corto.
1: Hay muchas preguntas.
0: Una hora más.
1: Bueno, pues tú pídela, oye.
0: No, porque entonces pisaríamos a Roberto Lancha. Estamos de cine, hay que dejar el espacio también para los cinéfilos, que a mí me encanta el programa, y una vez que termina a pie de campo,
1: hay
0: escuchamos
1: para,
0: el boletín.
1: Hay tiempo para todo.
0: Menudo sábado tenemos mañana. Vamos,
1: bueno,
0: estoy
1: pues
0: deseando
1: muy,
0: que llegue.
1: Muy, muy intenso, Jaramillo. Un abrazo.
0: Adiós, adiós.
1: 8 y casi 40 minutos de la mañana.
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0: 8 y 41, entramos ya en tiempo de tertulia. Antonio González Jerez, periodista, ¿qué tal? Muy buenos días.
1: Muy buenos días.
0: Santos Monroy, periodista de micidorreal.es, ¿qué tal? Muy buenos días.
2: Hola, buenos días, amigos. Encantado de nuevo de estar con vosotros.
0: Bueno, pues empezamos hablando de esa comparecencia ayer de Pedro Sánchez en el Congreso, donde dio explicaciones por esos informes sobre Ceuta y esa posible autoría María de Marruecos.
3: Sí, sobre este último asunto, abría por primera vez la puerta a que Rabat estuviera detrás de esa entrada masiva de migrantes. Decía que no había pruebas de ello, pero con un matiz, de momento, y que de confirmarse los indicios, actuará el gobierno de forma contundente. En cuanto a los informes que alertaban de lo que podía ocurrir, aseguraba Sánchez que ninguno advertía de la magnitud y que los avisos eran bajos o medios. Pleno del Congreso, donde quedó patente la soledad de Sánchez, ni oposición ni los socios dieron por buenas las explicaciones.
0: Bueno, pues no tenemos el sonido de Pedro Sánchez, pero les pregunto a los... ¿Ya lo tenemos? Vamos con él.
4: Que Marruecos planificara o ejecutara ninguna. De momento, señorías, esto es descartado por nuestros servicios de inteligencia. Digo, de momento.
5: Marruecos, en coordinación con Estados Unidos e Israel, ha organizado la masiva entrada.
6: ¿Han visto las imágenes de los furgones, de los camiones cargados de gente y la policía marroquí mirando como las vacas al tren?
7: ¿Por qué tiene miedo a Marruecos? ¿Qué sabe Marruecos de usted?
8: ¿Y qué le debe usted a los atacantes que no se atreve a señalarlos?
0: Bueno, Antonio, parece que Pedro Sánchez ya introduce algún tipo de matiz, pero de momento poco, contra Marruecos, cuando parece que aquí sí que se queda solo, porque al final el resto del arco parlamentario es consciente de que... No sé si Marruecos es culpable, pero tiene algo que ver.
1: Sí, bueno, el resto del arco parlamentario y los ciudadanos españoles, vamos a ver, es que lo que vimos todos en las imágenes era palmario. Y claro, sale el presidente del gobierno, que se supone y debe ser que mejor información tenga en este país, y dice que de momento no hay informe. Después de mes y pico, te quedas perplejo, como nos estamos quedando perplejos en todo este episodio pues lamentable, ¿no? Yo creo que, en fin, se habla mucho en las últimas horas de si su comparecencia ayer pues es el inicio de su final, por lo menos de una convocatoria de elecciones. Y me parece que ayer salió bastante mal parado, ni sus socios le apoyaron en lo más mínimo. Su propio gobierno, la cara de Margarita Robles era todo un poema. O sea, más contundente de una persona que no abrió la boca, no pudo ser. Cualquier discurso se quedó a la altura del betún de la cara de Margarita Robles. Con lo cual, eso lo dice todo.
0: Santos.
2: Bueno, yo estoy también de acuerdo con Antonio, ¿no? Hay que partir de la base de que el presidente del gobierno tiene una papeleta complicadísima, porque es casi imposible gestionar el relato. Es casi imposible gestionar esas imágenes de inmigrantes, de hacinamiento, de una población, la población ceutí, que se siente totalmente desamparada, que ha visto cómo se ha prácticamente colapsado su ámbito vital, su vida cotidiana. Y ante eso es muy difícil. Lo que pasa es que cabe preguntarse también qué comportamiento político están teniendo las formaciones en el Congreso de los Diputados. Las explicaciones de Pedro Sánchez son insuficientes, obviamente, como todas las que da, porque tiene una papeleta muy difícil de interpretar. Lo que pasa es que también prima la razón de Estado. Yo estoy de acuerdo con Pedro Sánchez en este sentido, en que hasta que no haya unas pruebas palmarias de que haya habido una agresión real por parte del Reino de Marruecos, pues es muy difícil adoptar una postura política. Sí es cierto que se ha tenido que ser más agresivo desde el punto de vista diplomático. Digamos, cuando se ha llamado a consultas a la embajada, ha tenido que hacerse público, por ejemplo, y no se hizo. Cuando ha tenido que darle un toque al Reino de Marruecos a través de medios de comunicación, a través del ministerio, a través de la vía diplomática, ha tenido que hacerse. Ahí sí que ha habido una mano blanda. Ahora bien, hay que cuestionarse también una cosa muy importante. ¿Qué hubiera hecho cualquier otro país de Europa? ¿Qué hubiera hecho incluso la oposición de Feijóo? ¿Qué hubiera hecho incluso un virtual partido Vox gobernando si realmente ellos se hubieran encontrado pruebas de que Marruecos estuviera detrás de estos sucesos? ¿Qué hubieran hecho ellos? Porque la papeleta es muy complicada también en ese caso. O sea, nos tenemos que atener a la razón de Estado, tenemos que actuar como Estado agresivamente. ¿Qué hubieran hecho ellos? ¿Qué hubieran hecho el resto de países europeos ante una avalancha que es imposible de gestionar de 70.000 personas en 24-48 horas. ¿Qué hubieran hecho el resto de países europeos? ¿Qué está haciendo la Unión Europea? En fin, yo creo que la papeleta aquí usa un poco de todos. Lo que pasa es que el viento siempre corre a favor de la oposición.
0: Lo que pasa, Antonio, es que yo creo que hay, digamos, como dos partes diferenciadas, ¿no? Una es hasta que sucede la entrada masiva, es decir, el por qué sucede, quién tiene la responsabilidad, si nos hemos enterado, si no, si había informes, si los informes que vamos conociendo los había el gobierno. Yo creo que eso hay una parte, y luego habrá otra parte de analizar la gestión que desde el día 1 o 2 ha realizado el gobierno de lo que está pasando
1: en
0: Ceuta.
1: Sí, efectivamente,
0: ¿no?
1: son dos partes, ¿no? Primero, y la más grave, porque ahí empieza todo, es no enterarte.
0: Sí, claro, claro.
1: O sea, no enterarte de nada, de que vean 80.000 personas, de que eran, no eran 8, eran 80.000 personas, ¿no? Con lo cual, eso es lo fundamental, reaccionar en ese momento. Y luego después, las pruebas me remito, lo que ha sido la reacción real durante todo este tiempo, que yo creo que ha sido lamentable, como coincidieron todas las fuerzas políticas ayer, ¿no? Entonces, en este sentido, y además, al final, este episodio es uno más de los que en los últimos años viene ocurriendo, ¿no? Y como país, como potencia, en Europa, ha sido un duro golpe este episodio, porque parece que estamos siempre acongojados, por decirlo así, respecto a Marruecos, que es la frontera.
0: Lo estamos. Yo muchas veces me pregunto qué capacidad o qué solución hay para que esto no vuelva a suceder.
1: Claro.
0: Porque al final, allá el presidente del gobierno, evidentemente, también es cierto que las asociaciones de policías fueron críticas, porque al final echó, digamos, la pelota en el tejado de los policías, que dijo que tuvieron que apartarse para que no hubiese una crisis mayor de muertos, pero claro, ¿qué puede hacer el gobierno de España para evitar que cuando Marruecos quiera, o quien haya sido, no abra las puertas y no suceda otra vez?
1: Claro, es que además Marruecos es muy contundente, porque abre las puertas y tal. Pues España tendría que ser contundente al mismo tiempo, o sea, porque cada episodio que pasa nos debilita más como imagen, como nación, y además que es que somos el foco de Europa también, porque es la frontera de Europa, no solamente de España.
0: ¿Tú, Antonio, te terminas de creer que esos informes policiales no llegasen más arriba, o quién los pudo parar? O porque al final aquí hay una disyuntiva que tiene el gobierno. Si los informes llegaron a quien tenían que llegar del gobierno, pues hay una responsabilidad evidente, y si no llegaron donde tenían que llegar, ¿de quién es la responsabilidad de que esos informes no llegasen?
1: Yo creo que, insisto, en que el presidente del gobierno es la persona mejor informada. Lo que pasa es que Pedro Sánchez llevamos cuánto tiempo, muchísimo tiempo, de casos judiciales, por ejemplo. Piensa que todo pasa. O sea, todo pasa, todo pasa. Y yo creo que pensó hasta lo mismo. En verano, me voy a ir de vacaciones. Este episodio, pues ya pasará. Ya pasará, se olvidará a los 4 días y ya está.
0: ¿Crees que fue consciente de la magnitud del problema?
1: Efectivamente. ¿Cómo no lo vas a ver? Es que me cuesta trabajo. Y además, es que si no lo sabe, ¿qué hace de presidente?
0: Santos, ¿tú crees que esos informes, claro, porque aquí tiene que haber una responsabilidad, y yo creo que un mes después, sin que haya dimitido o se haya cesado a alguien con la que está pasando, ya sea de la policía o del gobierno, claro, alguna responsabilidad habrá.
2: Sí.
0: O que no llegue, o que si ha llegado, sí, no se han tomado las medidas.
2: Sí, sí, completamente de acuerdo. Yo creo que aquí estamos asistiendo a una lucha de a ver quién puede librarse de quedar como cagancho en Almagro, como decimos aquí en nuestra tierra, ¿no? Porque efectivamente cuesta mucho pensar y hacerse a la idea de que el presidente del gobierno, no tuviera acceso o no pudiera calibrar, aunque solamente fuera por aproximación, la situación que se avecinaba inminentemente en aquellos días. Pero también hay que ponerse en la piel del CNI, del Cuerpo Nacional de Policía, de los, en fin, de la gente que estaba sobre el terreno, que ahora intenta también justificar su trabajo, ¿no? Advirtiendo que, oigan ustedes, que se lo pasamos al gobierno, que esto ya estaban advertidos y demás. Yo creo que lo que puede pasar aquí sea una mezcolanza de todas las cosas. A ver, esto realmente es, no me gusta el término, pero bueno, cada vez se está afianzando más que ha sido como una especie de invasión utilizando como carne de cañón a la ciudadanía, a los ciudadanos marroquíes. Es lo más palpable y lo más plausible, habida cuenta de cómo se están desarrollando los hechos y qué es lo que vamos sabiendo de las investigaciones. ¿Qué es lo que pasa? Si hipotéticamente el Reino de Marruecos ha querido utilizar esto como presión, obviamente no va a facilitar las cosas. O sea, no puede haber pruebas de que se ha intentado boicotear al Estado español o de que se ha intentado presionar mandando al unísono a 70.000, 80.000 personas a presionar la frontera en Ceuta. O sea, es obvio, es que ni el CNI.
0: Santos, el propio presidente el propio presidente del gobierno, cuando acudió dos días después a Ceuta, dijo literalmente, fue un ataque y una violación de la integridad territorial.
1: Exactamente.
0: Por lo tanto, habrá que saber quién provocó ese ataque, ¿no?
2: Claro, pero cuando se producen ataques, y más en estas guerras modernas, guerras que

0: se producen, según los términos ahora tan modernos, en zonas grises o en fronteras grises. O sea, son guerras que utilizan pues otro tipo de instrumentos, ¿no? Y en este caso creo que se está acudiendo el instrumento de la sociología, el instrumento de la desesperación de estas pobres personas, ¿no?
1: Pero es que,
0: es que es muy difícil. Si nos atenemos a términos estrictamente diplomáticos y de relaciones entre estados, el Estado español tiene una papeleta muy complicada. Puede actuar como si fuera, no sé, un estado dominado por la rabieta ante Marruecos. Tampoco. Yo aquí lo que siempre he echado de menos ha sido más contundencia diplomática, pero medida. Yo estoy de acuerdo con el presidente del gobierno en que no podemos generar una crisis gravísima directa con el reino marroquí. ¿Qué hacemos? ¿Llamamos a la legión? ¿Convocamos a las huestes? ¿Hacemos reclutamiento? Porque ¿qué? Parece que vos y PP van por ese derrotero. Y eso tampoco.
1: Bueno, pero
0: es.
1: La única vez que hubo como más contundencia fue con Perejil. Que
2: no sé si es, comparable.
1: Pero quiero decirte, como imagen,
2: eso, o sea, sí,
1: por allí apareció alguien. Claro, lo que no puede ser es dar esa sensación de que domina siempre es Marruecos. Es que quien domina siempre es Marruecos.
0: Yo
1: nosotros
0: tampoco
1: no pintamos
0: he entendido
1: nada.
0: Ese veto a... Yo tampoco he entendido ese veto al monarca, ¿no? ¿Por qué desde Moncloa se impidió que Felipe VI visitara Ceuta? Tampoco lo entiendo, porque es una manera de transmitir un mensaje, que es eso, la debilidad en el mensaje es lo que yo he hecho.
1: Pues porque iba a ser un país portados.
2: ¿Y os pareció un palo a la Casa Real el otro día en la entrevista en la cadena SER de Pedro Sánchez cuando dijo lo del rey? Porque luego es cierto que Moncloa ha intentado rectificar como diciendo que no era una crítica a la Casa Real.
1: Claro, además innecesario e inesperado, pero vamos a ver, lo dijo de una manera tan clara, aparte del error que tuvo en el
2: en los
1: de años y demás, ¿no? Pero vamos a ver, es que ahí denotó, desde mi punto de vista, un poco de miedo a que se produjera, como decía antes, un país portados. ¿Qué ocurrió allí? Que Pedro Sánchez fue abucheado y el rey, en unos primeros momentos de tensión también,
2: sí,
1: pero
2: sí,
1: después se integró con los ciudadanos, con la gente, y pues y recibió pues por lo menos sus mensajes, ¿no? Pues igual pasaría ahora. Pedro Sánchez va a Ceuta y va a ser pitado. Pero totalmente. Y si va el rey, creo que no, todo lo contrario.
2: Santos, ¿cómo interpretas tú aquellas palabras que dijo el pasado lunes Pedro Sánchez sobre la Casa Real?
0: Bueno, yo creo que Pedro Sánchez, yo estoy un poco de acuerdo con Antonio, ¿no? Creo que está un poco celoso de ese papel que pueda tener el monarca, esa aura de popularidad que tiene allá donde vaya, y en contraste tenemos la figura de un presidente del gobierno que se merece todo el respeto del mundo, ¿eh? Yo estoy muy incómodo también con los insultos que está recibiendo, con esas campañas mediáticas tan agresivas, faltonas y maleducadas, ¿no? Pero creo que efectivamente el presidente del gobierno es consciente de todo eso y se ve un poco el hombre pobre frente al hombre rico, hombre pobre, ¿no? Como era de aquella serie, y se ve en contraste como una sombra al lado del monarca.
2: Bueno,
0: iban por ahí un poco los derroteros.
2: Luego os pregunto también por el papel de la oposición. También tenemos que hablar de ese incidente en las Cortes de Castilla-La Mancha que también sucedió ayer en torno a Ceuta. Tenemos que hablar del Consejo de Política Fiscal y Financiera. Así que nos queda mucho todavía, pero antes hacemos un mínimo alto, un poco de música y continuamos en Castilla-La Mancha hoy. 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
3: A juicio de la revista Billboard, es la mayor estrella del pop del siglo XXI y hoy cumple 45 años. De nombre real, Beyoncé Giselle Knowles Carter, actual princesa del country, en su último álbum de hace 2 años, Cowboy Carter. Es su primera incursión en un género propio de su tierra natal, Houston, Texas, y que por tradición le ha dado la espalda a la comunidad afroamericana. Pues ella, con esta canción, logró el número 1 en la lista de singles country. Es también la artista con más Grammy en la historia de los premios, nada menos que 32. Saltó a la fama a finales de los 90, como la líder de Destiny's Child, uno de los grupos femeninos más exitosos de todos los tiempos. Tras aquella etapa, debutó en solitario en 2003 con Dangerously in Love, que incluía esta canción en la que colaboró su marido, el rapero Jay-Z, como ella, brillante hombre de negocios. Se casaron en 2008 y tienen 3 hijos, Blue Ivy y los mellizos Rumi y Sir. El patrimonio neto acumulado de Sasha Fierce Bay, otro de sus apodos, asciende a los 1.000 millones de dólares. Recientemente donó 1 millón para la recuperación de Colombia tras el terremoto a través de su fundación Beidot. Y esta es su canción más popular, Halo, composición de Ryan Tedder, el líder de los One Republic. Suma 2.000 millones de escuchas en Spotify. Síguenos en la noche, suena bien. Hoy viernes de 1 a 4 de la madrugada.

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0: Son las 9 de la mañana.
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0: Enseguida continuamos en Tiempo de Tertulia, también el deporte, antes la última hora. Ángela Sobrino, ¿qué tal? Buenos días.
2: Buenos días. Todas las miradas puestas hoy en la reunión del Consejo de Política Fiscal y Financiera para aprobar la reforma del modelo de financiación autonómica propuesto por el Gobierno. Castilla-La Mancha ha pedido que no haya votación. Juanjo del Toro.
3: Pide que el Gobierno central se abstenga al considerar que deben ser las propias comunidades las que reflejen con su voto el respaldo o rechazo a un sistema que determinará los recursos con los que se financiarán servicios como sanidad, educación o la dependencia. Castilla-La Mancha haya adelantado su no, considera que la propuesta nace condicionada por el acuerdo previo alcanzado con Esquerra Republicana y Cataluña y que no garantiza la igualdad entre territorios. Además, con los últimos datos facilitados por Hacienda, la región asegura que empeora la posición relativa respecto al sistema actual. Por el momento, la Comunidad de Madrid ya ha avisado que no acudirá a esta reunión y ha pedido que a las demás comunidades gobernadas por el Partido Popular que hagan lo mismo.
2: En unos minutos, a las 9:30, se va a presentar en el Palacio de Fuensalida, en Toledo, el curso escolar que comienza el próximo martes 8 de septiembre, cuando se incorporen a las aulas 380.000 alumnos. Estaremos muy pendientes de esa comparecencia del consejero de Educación, Amador Pastor. También a la misma hora, en Albacete, el presidente de AMPE Castilla-La Mancha, Martín Navarro, va a ofrecer otra rueda de prensa sobre el inicio del curso. Y una cosa más, el grupo Volkswagen ha aprobado un plan de ajuste que puede afectar a unos 50.000 puestos de trabajo. Mercedes Martín.
4: El Consejo de Supervisión de Volkswagen ha aprobado por unanimidad un plan de ajuste para transformar la compañía y dicen que para mejorar su eficacia y competitividad. No especifican si afectará a la marca española SEAT, cuya producción más importante se realiza en la provincia de Barcelona, en la factoría de Martorell. El llamado Plan Futuro 2030 contempla eliminar unos 50.000 puestos de trabajo en los próximos años en todo el mundo. Además, 4 plantas de producción de vehículos en Alemania están en peligro. La marca asegura que existe una sobreproducción de 500.000 vehículos en Europa. Tan solo en la fábrica de Martorell trabajan de forma directa 14.000 empleados y se generan unos 100.000 empleos indirectos.
0: Y ahora la actualidad más cercana, la información local y provincial.
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5: Buenos días, saludos de Alicia San Segundo, viernes 4 de septiembre. Sigue el calor con altas temperaturas. De hecho, la provincia de Toledo está en alerta naranja. Una jornada más en la que se van a alcanzar los 41 grados centígrados. A esta hora el mercurio marca 21 grados. El rey Felipe VI, junto a la ministra de Defensa, Margarita Robles, visita a las 12 del mediodía la exposición España en los Estados Unidos, la contribución de los españoles y su ejército al surgimiento de una nación en el Museo del Ejército. Asistirán, entre otros, el presidente regional, Emiliano García Page, o el alcalde de Toledo, Carlos Velázquez. Y desde hoy ya se pueden apuntar en la web de turismo del ayuntamiento los interesados en las actividades en las que se requiera aforo limitado para las actividades con motivo de las Noches del Patrimonio que se van a celebrar los próximos 11 y 12 de septiembre. José Manuel Velasco, concejal de turismo.
6: Que necesitarán una reserva previa, siempre es por una cuestión de espacio, es decir, es por una cuestión de necesidad de controlar cuánta gente entra en determinados espacios a participar.
5: Nos vamos hasta Talavera de la Reina. Comisiones Obreras denuncia una fuga de amoníaco en la empresa de helados Casti. Desde el sindicato aseguran que no es la primera vez que ocurre algo similar en sus instalaciones. Diego Gómez.
7: Recuerdan que una trabajadora ya tuvo que ser ingresada en la UCI por inhalación de amoníaco hace algunos meses. Alejandra Rodríguez, delegada de Comisiones Obreras en Casti, denuncia el peligro que supone para los 500 empleados de la fábrica la exposición a este gas tóxico.
8: Hasta que no haya una pérdida y recupero, no se va a actuar de verdad con formación, prevención y detectores. Lo que queremos evitar es que ir a trabajar suponga un riesgo, tanto para los operarios como para los técnicos encargados de solucionar estas fugas. Esto no puede volver a pasar.
7: Comisiones Obreras acudirá a la inspección de trabajo y no descarta emprender acciones legales.
5: Y en el Festival Internacional de Jazz de Toledo, hoy es el turno para Diego Amador, pianista, cantante y compositor que une la raíz flamenca con la libertad de la creación musical. Su actuación a las 9 de la noche en la Plaza del Ayuntamiento.
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0: Manuel Martín de la Vega, ¿qué tal? Muy buenos días.
9: Buenos días, Rubén.
0: Bueno, ya arranca otra jornada más en Primera División con el Real Madrid jugando en Sevilla frente al Betis.
9: Sí, lo hace desde las 9 ante un Betis que va a amenazar su liderato y su condición de invicto en este arranque liguero. Un partido precedido por el ultimátum lanzado por José Mourinho ayer a su jugador Raúl Asencio, que esta semana se ha conocido su positivo en un control de alcoholemia, cuadruplicando la tasa permitida, a lo que se le añadía ayer también que el propio futbolista era absuelto por difundir un vídeo de contenido sexual.
10: Un jugador de Real Madrid es jugador de Real Madrid 24 horas por día, 7 días a la semana y 12 meses al año. Todo lo que tú haces fuera de tu área profesional continúa a dañar el prestigio de un club que es intocable. No estoy feliz. Errores todos hacen, pero errores acumulados es una cosa diferente.
9: Ayer un partido se adelantaba a la sexta jornada, esta sí que disputaron Real Sociedad y Celta Vigo, que acabó con empate a cero. En segunda, hoy arranca la cuarta jornada con Las Palmas Leganés y el domingo será el turno del Albacete en Castalia. Ayer por Castilla-La Mancha en juego pasaba su último fichaje, el equipo de Alberto González, Agustín Albarracín, que se mostraba confiado en que ante el Castellón será un punto de inflexión de un equipo que todavía no ha sumado en este inicio liguero.
11: Muy, muy linda sensación y la verdad que obviamente el resultado no fue el que esperábamos, pero bueno, en lo personal la verdad que me sentí muy bien, hacía mucho tiempo no tenía 80 minutos de corrido y la verdad que me sentí con un ritmo, me sentí dinámico, siempre intentando ir hacia adelante, que es lo que busca el equipo y lo que tenemos que hacer.
9: Bueno, para el partido del domingo en Castalia, Alberto González no podrá contar con Munir o Pacheco, pero recupera Higinio, que vuelve a una convocatoria por primera vez en 2026.
0: Y este fin de semana vuelve la segunda ref y tercera federación a Castilla-La Mancha en juego y a CMM Play.
9: Sí, lo hace a lo grande, con un super domingo que contaremos en Radio Castilla-La Mancha, que se podrá ver íntegramente en CMM Play. Será a las 11 con el estreno del Atlético Albacete en la segunda federación, ante el Real Madrid C en Valdebebas. Para las 12, la doble cita, la visita del Club de Fútbol Talavera Alcalá y de la Balompédica Conquense recibiendo al Getafe B. Dos equipos a los que se les ha colgado el cartel de favoritos, pero ojo, porque el mensaje de realidad que lanzaba ayer el entrenador de la Balompédica, Robert Gutiérrez, y el fichaje mediático del Talavera, Javi Espinosa.
12: El año pasado pusimos el listón muy alto. Cuando te quedas a la orilla de ascender, pues está claro que ya todo lo que no sea igualar o mejorar, pues será un fracaso. La mochila no hay que cargarla de piedras, hay que demostrar, el verde es el que te viste o te desnuda.
13: Mi objetivo principal es no decepcionar a nadie, porque si vienen mal dadas, pues van a venir hacia mí, y si vienen bien, pues igual, ¿no? Pero creo que estoy preparado para todo.
9: Un super domingo en segunda federación que se va a completar en la tarde del domingo a las 6 con ese debut del Calvo Sotelo recibiendo a la Gimnástica Segoviana, y se cerrará a las 7 con uno de los grandes favoritos como el Deportivo Guadalajara recibiendo al Salamanca. Y no solo vuelve la segunda federación, también sube el telón a la tercera con dos partidazos CM Play, el sábado a las 7 el Tarancorillas, casi el domingo el Quintana del Rey Toledo.
0: Bueno, y en el US Open esta noche hemos perdido a Paula Badosa y a Jessica Bouzas, que han perdido, por cierto, Zverev ha ganado en 5-6, el número uno de cabeza de serie, pero hoy juega Carlos Alcaraz.
9: Sí, después de que también Jaume Munar en las últimas horas también se hubiera despedido del US Open. Nos queda Carlos Alcaraz como el gran favorito, se mide en la tercera ronda al chino Wu, buscando una victoria que le sitúa como ese gran candidato al título, más todavía sin las presencias, por ejemplo, ya de lo contamos, de Novak Djokovic eliminado en la primera eliminatoria, o de Jannik Sinner sin estar presente en Estados Unidos en Nueva York. En la Vuelta Ciclista a España, hoy etapa 12+1 entre Almuñécar y Loja, 193 kilómetros, 3 ascensiones, una de primera, 2 de segunda, la última se corona a 40 kilómetros del final, con un Enric Mas que parte con el mayor rojo de líder, más todavía después de arañar en la etapa de ayer en Calaralto, más segundos a sus perseguidores Roglic y Gal. Además, en el menú de este viernes, última y doble cita importante de pretemporada para nuestros dos equipos de la Liga Sobal de Balonmano, el Revi Cuenca, que jugará en Zaragoza, mientras que el Caserío se mide a Valladolid y lo hace en Albacete. Con todos de las tres, Rubén, lo contaremos en Castilla-La Mancha.
0: Gracias, De la Vega.
9: Hasta luego.
0: 9 y 8 de la mañana.
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0: Nueve y diez de la mañana, continuamos en tiempo de tertulia con Antonio González Jerez, con Santos Monroy, y también os quería preguntar el papel de la oposición, ¿no, Santos? Porque al final, ayer quedó muy claro que si el gobierno tiene complicado sacar cosas adelante en este tema, pues se ha quedado absolutamente solo.
17: Claro, se ha quedado solo, como no podía ser de otra manera, ¿no? Cada partido intenta mantener su marchamo y explicar esta crisis y explicarlos o salir al paso de los grandes errores en cuestión política y en cuestión de comunicación y en cuestión de gestión que se han localizado en esta crisis, pues es muy difícil, ¿no? Dentro del núcleo de gobierno, el PSOE ha vuelto a verse solo, como no podía ser de otra manera, y la oposición pues está cada vez metiendo más presión. No queda otra. Otra cosa son las formas y la responsabilidad.

0: responsabilidad con que se haga. Pero desde luego vamos a ver hasta qué punto puede soportar el PSOE una presión tan grande, ¿no? Sobre todo porque ya no se sustenta en el mero ataque, en la mera sospecha. Es que hay unos informes muy comprometedores que han puesto sobre las cuerdas pues todo el relato que tenía el gobierno, ¿no? El relato del gobierno es la razón de Estado, la responsabilidad, y aquí estamos asistiendo incluso al desconcierto entre los socios de gobierno, ¿no? Sino entre los propios ministros. Robles, Marlaska, todos se sienten realmente tirados a los pies de los caballos, todos se sienten como arrastrados, ¿no? De una cuadriga sin control. Y en estas condiciones es muy difícil gestionar la crisis política, desde luego.
1: Antonio.
2: Yo creo que hay tres oposiciones, voy a decir así. La dura, irreconciliable, podríamos decir, que Partido Popular y Vox, que lógicamente pues aprovechen esta coyuntura. Pues con toda la dureza que pueden.
1: Para desgastar todavía más al gobierno,
2: efectivamente,
1: ¿no?
2: Luego está la oposición, entre comillas, que son socios de gobierno, que sí, de boquilla mucho tal, pero luego a la hora de la verdad, ¿dónde vamos a ir? Y luego una nueva oposición que es dentro del gobierno, insistiendo en la imagen de ayer, pero que ya es significativo, ¿no?
1: Muy significativo.
2: Yo creo que eso lo destacaría por encima de todo, ¿no? Porque el hecho de que ya algún ministro como Robles pusiera esa cara, ese rostro, ya es un paso que no imaginábamos hace poco tiempo, ¿eh? Y eso es así. Y lógicamente, incluso dentro de las filas del Grupo Socialista también había caras, como decían, ¿qué hago aquí?
1: Un poco más largas de la habitual.
2: Efectivamente. ¿Esto qué quiere decir? Pues lógicamente, vamos, yo no sé, una persona, un político, por decirlo así, normal, de los que conocemos hasta ahora, diría, esto no puede seguir más así. Tengo que hacer una convocatoria, pero Pedro Sánchez es Pedro Sánchez.
1: Bueno, pues sí, la verdad que nunca sabes con Pedro Sánchez. Por cierto, María, que Ceuta también estuvo presente ayer en ese primer pleno de la temporada, digamos, política de las Cortes de Castilla-La Mancha.
3: Sí, ha provocado un tenso momento, tenía lugar durante el debate sobre agua. La diputada popular Itziar Asenjo aprovechaba para hablar de la crisis migratoria y tras llamarle varias veces la atención, el presidente Pablo Bellido la expulsaba. Escuchamos ese momento y también las reacciones posteriores de Paco Núñez, líder del PP en Castilla-La Mancha, y Ana Isabel Abengozar del PSOE.
4: Le llamo a la cuestión por tercera vez y le retiro la palabra. Le ruego que abandone la tribuna de oradores. Señora Asenjo, abandone el salón de plenos.
5: Inadmisible. No se puede admitir en democracia que se expulse una diputada porque se ha solidarizado con el pueblo de Ceuta. No se puede permitir. No nos van a callar, ¿eh?
6: Ese es el problema del Partido Popular. Que la postura del presidente de Castilla-La Mancha ha sido clara y desde luego rotunda ante la situación de Ceuta. Por eso tienen que montar el circo que han montado hoy.
1: Antonio, ¿está justificada la expulsión o está justificado el cabreo del PP?
2: Vamos a ver. Como dice el gobierno muchas veces, las dos cosas son
1: posibles.
2: Pachi y Lopi, las dos cosas
1: son compatibles, ¿no?
2: Efectivamente. Vamos a ver, estamos hablando de la mayor crisis que se ha producido en este país en mucho tiempo. Y lógicamente, cuando hablamos de oposición, pues trata de aprovechar esta coyuntura, este hecho, ¿no? En las Cortes, igual que en muchos ayuntamientos, se ha producido siempre debates generales que yo muchas veces no los entendía. Eso es la verdad. Pero sí que es cierto que, si te das cuenta, en este caso, aquí en Castilla-La Mancha, las dos partes estaban de acuerdo. Yo he escuchado, y tú también, al presidente de Castilla-La Mancha,
1: Ser crítico con la gestión.
2: Despotricar contra la situación del gobierno en esta cuestión, ¿no? Pues a lo mejor hubiera habido ahí un debate interesante desde mi punto de vista. Si las dos opiniones coinciden en buena parte, ¿por qué no se produjo ese debate? Luego ya se aplica, lógicamente, el reglamento.
1: Lo que pasa es que, claro, hablar en cualquier punto de lo que tú quieras ceñirte al punto, sí, también
2: pero,
1: eso
2: pero
1: es...
2: Pero también la excepcionalidad del tema, porque de hecho el presidente habló de manera tajante. Yo creo que fue el único en este país que dentro del PSOE que habló de esa... Y bueno, algún alcalde también, que fue insumiso, por decirlo así, a la indicación de que no hubiera esas concentraciones, ¿no? Con lo cual, bueno, aquí todo tiene sus matices, si te das cuenta.
1: Santos.
2: Y políticamente en estos momentos difíciles. Estamos a 8 meses de las elecciones. ¿Qué acuerdo va a haber? ¿Tú esperas alguno? Pues espera yo sentado porque...
1: Yo pocos.
2: Espera sentado.
1: Santos.
0: A ver, yo veo completamente justificadísima la expulsión. Porque se vulneró el reglamento de las Cortes de Castilla-La Mancha. Vamos a ser serios. En el elenco de debates generales que estaban previstos ayer y que finalmente se desarrollaron, no estaba previsto un debate sobre Ceuta. Y el Partido Popular, sistemáticamente, a pesar de que incluso esos puntos del orden del día relativos a esos debates eran solicitados por ellos mismos, hablamos de temas que atañen a Castilla-La Mancha también directamente, hablamos de agua, hablamos de incendios, hablamos de protección a menores, el Partido Popular, que se presentó, que gestionó, que solicitó el desarrollo en las Cortes de esos debates, en alguno de esos puntos, por ejemplo, en el tema de los menores, ni siquiera se refirió a ese tema y se dedicó a hablar de Ceuta. El presidente de las Cortes, Pablo Bellido, en otro punto del orden del día, tuvo que llamar la atención tres veces a la señora Asenjo, porque es que no se refirió ni un momento al tema del agua, que era el punto que se trataba en ese momento. El agua en Castilla-La Mancha, no me diréis vosotros que no es un tema vital y fundamental. Bueno, pues el Partido Popular se dedicó a hablar de Ceuta, de Ceuta, de Ceuta. El presidente de las Cortes, Pablo Bellido, le dio 3 avisos a esta mujer, pero es que las normas que nos hemos dado nosotros mismos a través del reglamento de las Cortes dicen, señores, si ustedes quieren boicotear el debate legítimo en el seno de las Cortes regionales, si hay un partido, si hay un diputado que quiere boicotear el debate que está previsto en el orden del día, pues tiene que salir zumbando por la puerta. Pero es que es así, es que es así, es que si no nos ceñimos, luego ya políticamente se puede hacer la reacción que se quiera. Paco Núñez puede montar las ruedas de prensa que quiera, el Partido Popular puede poner el grito en el cielo, pero es que siempre hay un tiempo para todo. Y aún así, aún poniéndonos a las malas, en otro momento del desarrollo del pleno de las Cortes de ayer, por ejemplo, las intervenciones de Carolina Agudo, de la portavoz del Grupo Popular, ella pudo expresarse con total libertad sobre el tema de Ceuta. De hecho, la exposición de su tema, que atañía al tema de la protección de menores en Castilla-La Mancha, se centró exclusivamente en Ceuta. ¿Qué hizo Pablo Bellido? Pablo Bellido, el presidente de la Corte, le dijo, señora, usted no está actuando conforme a lo que está reglamentado en estas Cortes. Aún así, excepcionalmente se lo voy a permitir, porque aquí permitimos la libertad de expresión. Tampoco es cierto que se haya prohibido hablar de Ceuta en las Cortes de Castilla-La Mancha. No era el momento ni era el lugar porque no estaba reglamentado en el orden del día. Pero yo creo que efectivamente está justificado. Está justificada la expulsión porque no se puede convertir las Cortes en un instrumento tan zafiamente partidista como la convierten en algunos momentos los partidos políticos. Que en Castilla-La Mancha y en otras comunidades autónomas, por no hablar de que efectivamente, de que oigan ustedes, siempre hay puede haber un tiempo, póngase de acuerdo, hagan un extracto de orden del día para la siguiente sesión parlamentaria e incluyan el tema de Ceuta. Eso siempre se puede hacer, pero hombre, vamos a ver si nos respetamos a nosotros mismos, que el tema este de hablar de cualquier cosa aprovechando los puntos del orden del día, si el punto del orden del día es el agua y el partido X o el partido Y empiezan a hablar de Pedro Sánchez, está la orden del día también aquí en las Cortes de Castilla-La Mancha.
2: Está bien, no, claro, que desde el punto de vista reglamentario, pues aplicó el reglamento, valga la redundancia, ¿no? Yo insistía en el tema de que me gustaría ver en una cuestión en la que están de acuerdo, además, y tan importante, hombre, pues que se manifiesten los dos en el mismo sentido, ¿no?
0: Bueno, es que tampoco estaban de acuerdo, porque se hacían alusiones a las
2: concentraciones. Bueno, ya.
1: Sí, a las concentraciones.
2: Sí.
0: Bueno. Muchísimo menos estaban de acuerdo.
1: Sí, bueno, pero bueno. Nos quedan unos minutos y me gustaría también abordar este tema, porque hoy también hay cita política económica, porque tenemos ese Consejo de Política Fiscal y Financiera para, no sé si hablar, debatir o directamente seguramente solo votar ese nuevo modelo de financiación.
3: Sí, reunión en la que el Gobierno va a dar a conocer el nuevo sistema a las comunidades autónomas. La mayoría se ha mostrado ya en contra, incluida Castilla-La Mancha, que rechaza el principio de ordinalidad y que se haya pactado solo con Cataluña. Según la Junta, a pesar de recibir más dinero, Castilla-La Mancha pasará de ser la cuarta menos financiada a ser la que menos dinero reciba del Estado. Cita que se prevé de alta tensión también. La consejera madrileña ya ha dicho que no va a acudir y además han hecho un llamamiento al resto de regiones del PP para que no asistan. Solo Cataluña y Canarias apoyan este modelo que puede salir adelante. Solo es necesario un voto a favor de una de las comunidades autónomas.
1: Bueno, Cataluña votará normalmente en contra. Canarias ya anunció también ese voto. Lo que pasa es que luego, claro, esto tiene que ir al Consejo de Ministros, tiene que ir al Congreso. Entonces, no sé si muchas veces es un debate un poco estéril, porque según Santos, la situación política que tenemos en nuestro país, pensar que antes de que termine la legislatura este modelo de financiación autonómica pueda salir adelante, me parece bastante irreal, yo creo.
0: Es una idea completamente peregrina. Es imposible. Vamos a ver, si no nos hemos puesto de acuerdo durante 15 años en adoptar un acuerdo de financiación autonómica, cuando hemos atravesado momentos mucho más calmos políticamente, no nos vamos a poner ahora, que realmente que la situación es auténticamente, vamos, es incluso surrealista, ¿no? Y más a las puertas de dos elecciones, ¿no? Se avecinan unas elecciones nacionales, unos comicios nacionales y las elecciones autonómicas y municipales. Es imposible en este contexto político, y hay diferencias incluso dentro de los propios partidos políticos, que no tenemos que echar mano sino del ejemplo que está dando el PSOE en Castilla-La Mancha, que además con toda legitimidad, porque es que la financiación autonómica es una de las grandes asignaturas pendientes que tiene el Estado con Castilla-La Mancha desde tiempos ya inmemoriales, como quien dice. Y poca cosa más, y desde luego con el horizonte de las elecciones va a ser muy complicado. Yo le sigo reprochando a los partidos políticos, a los políticos de este país. Señores, si es que realmente les estamos pagando para que se sienten en esas mesas, para que se sienten en esas reuniones de presidentes autonómicos, de dirigentes, de técnicos, y que se pongan a hablar, si es que no tienen otra cosa que hacer. Sí, están haciendo otra cosa, están tirándose los trastos en la cabeza, con fines partidistas siempre, pero para lo que les pagamos de verdad es para que se sienten a arreglar las cosas. Llevamos ya, de verdad, 20 años dándole vueltas al tema de la financiación autonómica y no hay manera. Desde luego tampoco lo ha puesto muy fácil el gobierno, ¿no? Porque ha partido siempre desde la premisa catalanista, por así decir, ¿no? Desde esa ordinalidad y desde las pautas marcadas desde el principio por Cataluña y los partidos independentistas. Pero bueno, vamos a confiar en que a ver si una vez que pasen las elecciones, salga quien salga, pueden reconducir este tema, porque es de vital importancia para Castilla-La Mancha, una región históricamente infrafinanciada.
1: Uh-huh. Antonio, ¿qué? Sí. Igual de poco optimista, supongo, ¿no?
2: Por supuesto, vamos a ver. Yo he escuchado en el informativo de esta casa hace unos minutos la posición del gobierno de Castilla-La Mancha, vamos, más contundente, en contra no puede ser.
1: Sí, de hecho, el consejero hoy lo que va a proponer de primeras es que el gobierno no vote, porque recordemos que el gobierno tiene prácticamente todos los votos, sí, y con uno más saca adelante. Entonces lo que va a proponer es que no vote para que sean las comunidades de verdad las que voten si quieren o no este sistema. Evidentemente el gobierno
2: ya ha dicho que no.
1: Y el gobierno le va a decir que no, claro.
2: Es decir, si una comunidad del PSOE dice que no, dirá la del PP. De hecho, algunas no van a ir, ¿no? Con lo cual parece claro, pero bueno, vamos.
1: Del PSOE, evidentemente, Asturias y Castilla-La Mancha están en contra. O sea, que no es una cuestión del PP o del PSOE.
2: No, efectivamente. Pero vamos, no hay que preocuparse. Llevamos toda una legislatura sin presupuestos. Pues si un año más sin la financiación autonómica, ¿qué va a pasar? O sea que esto está así. La verdad que lo ves y a veces no te crees las cosas, ¿no? Porque ni presupuestos ni un sistema de financiación, que estamos hablando del dinero para gestionar recursos públicos. Claro que no estamos hablando de una cuestión secundaria. Pero en fin, esto es un poco lamentable. Lo menos malo, digamos, es que solamente quedan 8 meses escasos para que haya unas nuevas elecciones y a ver si podemos.
1: Bueno, 8 meses. Veremos.
2: Las municipales y
1: autonómicas. Bueno, eso sí,
2: y
1: pero luego ya veremos cuándo son las nacionales. Yo, escuchando a Pedro Sánchez el otro día.
2: Bueno, le añades 4 más.
1: Las doy para después de verano, del año que
2: sí,
1: viene.
2: Bueno, pero en fin.
1: Salvo sorpresa, que nunca se sabe.
2: Sí. Sí, no, si no ha convocado elecciones después de esta crisis que hemos tenido en este último mes, entonces ya es imposible, metafísicamente. Además,
1: Bueno, pues lo que no es imposible es hablar con nuestro Agustín Durán. Agustín, amigo, ¿qué tal? Buenos días.
7: Hola, buenos días. ¿Qué tal? ¿Cómo estáis? ¿Cómo
1: vivís? ¿Y vos dónde te cogemos? Ayer tuviste actuación, me parece, ¿no?
7: Sí, estuve anoche en el gran pueblo de Las Pedroñeras.
1: Ah, es verdad. ¡Hombre! Cierto, verdad. ¿Qué tal? Sí, ¿se portaron?
7: Muy bien. Público premium. Además, otro pueblo de estos que tiene fiestas que duran, pues, 15 días, ¿sabes?
1: Hombre, pues es que... A ver, yo pienso que mínimo una semana las fiestas.
2: Te quedaste ajoplático a ti, allí.
7: Sí, me quedé ajo plástico, me quedé... No, la verdad es que, Antonio, cuando...
1: ¿Te ha gustado, María, el chiste?
3: Me ha gustado. Sí.
7: cuando miré la programación de las ferias, al final, yo cuando me llaman

0: en algún sitio para trabajar ahora en verano, me gusta mirar en qué día de ferias estamos. Porque es distinta la actuación de
1: hombre,
0: a la, claro, a la del octavo, noveno, piensa que...

0: estuve mirando y había ayer, antes de mi actuación, había hasta campeonato de brisca.
1: Hombre, hombre, claro.
0: Todas las cosas que tendrán que haber habido para que llegue a haber incluso brisca y todo, ¿sabes?
2: Pero que en mi pueblo hay campeonato de brisca
1: yo
2: también,
1: hace que
2: ¿eh?
1: No juego muchísimo.
3: Bueno, ahí yo no hace tanto. Todos los que podáis imaginar, hay los programas.
1: Sí, sí, sí, sí.
0: Claro, claro.
1: Bueno,
0: claro,
1: acordaros de, acordamos de lo que contamos la semana pasada, de aquel toro mecánico con forma de pene que pusieron en un
3: sí,
1: pueblo.
3: Sí, sí,
1: sí, sí, sí, sí, sí. María, claro, no, mires, no mires con esa cara, el que lo está buscando.
2: Iba a buscarlo, no, no, no.
0: Es lo que me faltaba, lo que me faltaba la fiesta de las pedroñeras, el toro mecánico con forma de el chorra toro para poder rematar la faena. Pero muy bien, ¿eh? Y también, por supuesto, gente que nos escucha, que estuve hablando ayer con ellos, que nos escuchan y que están cada mañana pendiente de este programa, ¿eh? Y de las cosas que aquí se dicen y de todas las tontas que aquí vertemos y de la información también. Así que un abrazo para la gente de las pedroñeras.
1: Incluso de la información, ¿eh?
0: Sí. Que nos escuchan, aunque no creo que sea esta semana cuando nos escuchen, porque ahora mismo la mitad estarán en la UCI y la otra mitad pues estarán intentando rehacerse, ¿eh? Porque
1: les
0: no todo el mundo...
1: Les damos días libres, sí, sí, sí. Mira, María tiene la fiesta de su pueblo este fin de semana.
2: Sí, justo me habéis pillado viendo la programación. Digo, a ver si está el concurso de brisca, porque otros años lo hacen. No lo encuentro, pero hay de mus y de tute, pero me suena que iban a hacer de brisca también. Vamos, todos los años
0: claro,
2: lo hacen.
0: Claro, claro, claro.
1: Sea, madre mía, de mus, de tute, de brisca, o sea...
2: Claro.
1: ¿Pero estáis todo el día jugando a las cartas allí?
2: No, yo no.
1: Ah.
2: La gente del pueblo.
3: Mírate. Sí, hay bingos también.
2: Mira, también tenemos bingo. Claro, bingo claro, musical y bingo normal.
3: Claro, efectivamente.
1: Ahora se ha puesto muy de moda el bingo en medio de la orquesta, ¿no?
3: Sí, sí, efectivamente.
1: En el descanso para que la gente no se vaya
2: Pues te voy a decir, ahora eso mi pueblo se iba haciendo un montón de años.
1: Sí, yo mi pueblo antes no se hacía y ahora hemos cogido la tradición también.
3: Bueno,
1: ahí en vez de...
2: Para mantener a la gente ahí.
1: Claro.
0: Claro, claro, claro. Es verdad que también dice, esto es para mantener a la gente, para que la gente no se vaya, pero yo es que estuve en Carrascosa de Haro y el bingo que hacían eran bingos que muchas veces superaban los 400, los 500, incluso he llegado a ver bingos este verano de 1.000 euros.
1: ¡Madre mía! ¡Ojo,
0: Que a lo mejor ya nos está empezando a sobrar incluso la orquesta. Como esto sigue avanzando así, en el descanso entre bingos, tocan la ventanita del amor.
1: Exacto. El intermedio lo va a hacer el bingo para la orquesta.
0: Claro, claro. Oye, María, ya que tienes ahí el programa de las fiestas, échale un vistazo a lo de la verbena para ver cuál le viene mejor a Antonio.
1: Hemos estado hablando mañana, antes de entrar aquí al plató.
3: Hago la sección en ABC, ¿dónde ir de fiesta?
1: Lo sé, la leemos.
3: Entonces, ayer me preparé ya para la del sábado y me salían 25 pueblos.
1: ¿25 pueblos el sábado?
3: De Toledo, sí.
1: Madre mía de mi vida, sí, sí. O no, sea a ver, es que es cierto que...
3: Y alguno que no encuentro todavía, me faltan dos o tres que...
1: Que al final, el fin de semana del 15 de agosto y el más cercano al 8, claro. O sea, si ahora mismo montamos una banda, la banda que sea, no te digo ya ni que toquemos. O sea, una banda, actuamos el sábado.
3: Sí, seguro.
2: Claro, es que mi pueblo no se iba como tal orquesta.
1: Claro,
2: o sea,
1: hay disco móvil, ¿no?
2: Eso es, hay disco móvil y luego también el lunes, cuando ya se queda la gente del pueblo, que son 100 habitantes, pues ponen a un señor con música y ya está.
1: Bueno, oye, suficiente.
3: Venga, pues que consulten a ABC este fin de semana, entonces de fiesta.
1: Mira, Antonio, cómo hace publicidad.
0: Hombre. Está Santos ahí callado, pero Santos también tiene el programa ahí de la fiesta.
4: Aquí también tenemos pan con que cortar, porque ahora Portillo no está afrontando sus fiestas patronales, de gracia este fin de semana, con muchísimas actividades que estáis, por supuesto, pues todos invitados. Cuando estabais hablando de los concursos, yo me acuerdo de uno muy gracioso en el que estuve hace tiempo, que por cierto, creo que, no sé si se vuelve a celebrar este sábado o este fin de semana, en Miguel Turra, que es el concurso de lanzamiento de huesos de aceituna, que lo debe conocer también Agustín.
1: Y Teodoro García Gea.
3: Sí,
1: claro,
3: sí,
1: esa imagen. Que era
3: eso
1: campeón.
3: En Mora de Toledo hacen ese concurso.
0: Sí, sí, yo lo he pensado siempre que tiene... No, yo creo que ese concurso tenía que ser con hueso de aguacate para que fuese... Porque sobre todo de cara al público, ¿no? Tú imagínate lo que es personas alrededor intentando ver por dónde ha salido hueso que escupe un señor. Me parece que no es nada atractivo visualmente, pero es verdad que tiene eso aquel. Y en Mora es cierto que lo hacen también en muchos rincones de Murcia. Incluso aquí en Picón se llegó a intentar también en algún momento hacerlo. pero eso no era muy atractivo, ¿eh? Yo digo que sobre el papel...

0: queda muy bien lo de concurso de lanzamiento de hueso de aceituna. Luego, ver a una persona que cuando echa el hueso echa también medio kilo de tordos, pues tampoco es una cosa que...
1: Oye, espérate, que es que lo mismo visual. Yo me animo a ir a Puerto Llano, es que estoy viendo, y es que María sé que le va... Mira, gente, te voy a enseñar la foto de quién actúa hoy, María, aquí en el ordenador. Ahora se lo decimos a nuestros oyentes. ¿Te suenan?
2: Hombre, cómo no me van a sonar.
1: Ojo,
2: ¿estos son, o sea, de Operación Triunfo?
1: Claro, claro, y ese concierto de la edad de oro del pop español.
2: Hombre, muy bien, muy
1: y
2: bien.
1: Y actúan, pues eso...
2: los... Está Javián, me ha parecido Javián,
1: Nain Thomas, sí.
2: Nika,
1: sí,
2: creo que es la chica.
1: Nika también, sí, ojo, que esto a mí me no. Me da regustillo esto, ¿eh?
2: Bueno, de la época, pues nada, de tu época.
3: Aprovechar.
1: De la época buena de la música.
0: Ella, más contenido para BC, ahora, sí, para la sesión.
3: Efectivamente.
0: O sea que Javián y Nain Thomas, madre de la buena. Juan.
3: Sí, pero forman parte del grupo Sal.
1: Juan Camus, yo creo que sigue viviendo de la canción de Operación Triunfo, de la 1.
0: Me siento seguro.
3: Como te he comentado antes de empezar, que me vi a Ramoncini en Illescas hace dos días. Me parece que pasado mañana van Mojinos Escocidos a Villaseca también.
1: Hoy Sergio Dalma en Toledo, por ejemplo.
3: Sí, o sea que bueno.
1: El que no vaya de fiesta porque no quiere.
3: Es total y absoluto.
1: Bueno, Agustín, nos vas a contar. Es que no sé qué estábamos hablando ya. No sé si nos ibas a contar algo hoy.
0: No, hombre, la actualidad manda. Habría que hablar de las fiestas, porque están en fiestas por la mitad de los pueblos del universo. Pero tengo también una noticia que he encontrado que quería compartir hoy aquí en esta mañana. ¿Sois personas que cuando vais, por ejemplo, al campo, encontráis a lo mejor una piedra que os llama la atención y la lleváis a vuestra casa? Yo soy de estos que alguna vez todo lo que he visto que puede parecer o que fuese a lo mejor pues un hacha, ¿no?, o una piedra de molienda, o pues yo son cosas que he recogido y me las he traído a mi casa pensando que a lo mejor esto es una cosa que me podría sacar de pobre.
1: Yo no, no.
3: Tampoco me las he encontrado.
2: Hombre, yo este verano, pero no es lo mismo, claro, me he encontrado en la playa una piedrecita en forma de corazón y me la he traído.
1: Qué bonito. Eso quiere decir algo, Agustín,
3: Eso quiere decir algo.
0: Eso, cómo acaba de desmontar el materialismo, María, yendo al amor. Es que os cuento esto porque he leído una historia de una señora rumana que tuvo una piedra para sujetar la puerta de su casa durante 41 años, exactamente. ¿Ah? La mujer, dando un paseo, se encontró una piedra que era muy bonita, ¿no?, y dijo, mira qué hermosa, una piedra de 3,5 kilos. Y dijo, esto lo ponemos aquí.
1: Y sujeta una puerta acorazada.
3: Ni se mueve.
0: Esto sujeta la puerta aquí, con esto somos aquí felices, tal. Bueno, la anciana muere. Y su familia, recogiendo la casa, de repente uno de los nietos dice, pero bueno, esta piedra que tenía aquí la abuela, si esto parece una piedra... Bueno, la lleva un museo porque parecía una piedra de ámbar. Uh-huh. Y cuando le echan un ojo, los del museo dicen, esta piedra de aquí no se va, esta piedra se tiene que quedar aquí expuesta porque su valor ronda el 1,5 millones de euros.
1: ¡Madre mía de mi vida!
2: Esa señora...
0: Una pieza de ámbar que además ahora se puede ver en el Museo de Ámbar de Colti, en Rumanía, ya que confirmó que era una piedra que tenía más o menos, para que veáis lo que estuvo sujetando la puerta, entre 3,5 y 4 millones de años de antigüedad.
1: Pero bueno.
0: Hecha de ámbar, una piedra, pues eso, de anaranjada. Y que la mujer dijo, joder, qué bonita es esta piedra.
1: A ver, buen ojo tuvo, ¿eh?
2: Desde luego.
1: O sea, entre todas las piedras del campo,
3: vale más
1: coger la buena.
3: De zapatero.
1: Sí, tal cual.
0: Sí, esta es exactamente, pero ella no sabía que lo tenía, ¿sabes? No, de hecho, seguramente si se lo contaran, no diría que le daba dolores de cabeza, ¿no? Como a Zapatero ahora a la joya, que decía, ojalá y no las hubiese tenido nunca. Entonces, además, una piedra muy difícil de encontrar, porque según estos especialistas, a finales de los años 80 se explotaron prácticamente todas las reservas de ámbar, provocando que hoy en el terreno sea casi imposible encontrar algún resto, y sobre todo imposible encontrar una piedra de ese tamaño y de ese nivel, ¿no? Sabéis que las piedras estas de ámbar muchas veces dejan en medio bichos o sí, están en medio, pues, insectos que sirven para, bueno, que son un material muy valioso para la conservación del ADN, ¿no? Ya que pues ahí pueden encontrar, pues eso, gracias a esas piedras se puede incluso hablar de la historia de la humanidad. Entonces, ¿cómo es la vida, ¿cómo es la vida? Muchas veces las cosas valiosas,
1: tú, Agustín, pues, en cualquier sitio. Agustín, si tú te lo hubieses encontrado y supieses de ese valor, ¿tú mirarías por el bien cultural de la humanidad o intentarías venderla?
0: Cultural de la humanidad está muy bien, pero
1: pero un millón y medio de euros está mejor.
0: Es que tú con un millón y medio de euros te compras muchas tontas, ¿sabes? Sí. Entonces, no sé. Yo, a ver, no. Yo me la guardaría. Eso me la guardaría en mi casa. Sí, seguramente. Y a lo mejor incluso... No. La llevaría a un museo. A ver, es que me está escuchando la gente. La llevaría a un museo como Indiana Jones. Como Indiana Jones, ¿eh? Que decía eso de... Debería de estar en un museo.
1: Yo...
3: Se puede alquilar. Que te den por lo menos un...
1: Claro. Exacto. Ejemplo, mira. Que me den, yo qué sé, lo...
3: Mensualmente...
1: Lo normal para vivir. 10.000 euros al mes.
3: Exactamente. Ya está.
0: Claro.
1: Lo básico, claro, ¿no?
0: No, es que no podría ser. Es que no, yo creo que no podría ser. Es que tú que porque a ver, cuando tú tienes una cosa así o la tienes como esta mujer que no sabe lo que tienes, pero en el momento que tú pongas por ahí en Wallapop vendo piedra por un millón y medio de euros, yo creo que alguien le va a entrar las orejas como los gatos.
1: Claro, yo eso siempre lo he pensado, digo, cuando la gente ve cuadros o cosas de estas que se encuentra y tal, que las intenta revender, yo digo, es que yo no sabría.
3: Lo que robaron en el museo de...
1: ¿Del Louvre, por ejemplo?
3: No, aquí,
1: en Albacete, dices. Sí.
3: En Albacete y en Alicante.
1: Y en Alicante también, sí, claro. Sí. Pero bueno, eso a lo mejor son robos hechos a encargo que ya sabes a dónde tienen que ir. Pero si te lo encuentras, claro, yo es que no sabría ahora mismo...
2: Yo no me fiaría de alguien que me pagara esa cantidad por una piedra. O sea, básicamente porque diría, ¿qué intenciones tiene esta persona? Lo veo como maligno, ¿sabes? Como
1: Sí, a ver, buenos no son, claro, evidentemente.
2: Que igual, yo qué sé, lo quieren para tener en su casa tranquilamente, pero yo me imagino que lo quieren para hacer el mal, entonces no, lo llevaría al museo y ya está.
1: Qué bueno sois. Mira,
0: ¿por cuánto me venden la piedra esa del corazón, María? Pues ponle precio.
1: ¿La has tasado?
2: No tiene precio, es que no tiene precio esa piedra.
1: Tásala, por favor. Tienes que ir a tasarla, imagínate que vale dinero.
2: No sé, nunca se sabe.
1: ¿Y te queda ya en la fiesta del pueblo definitivamente?
2: Me echarías mucho de menos, la tendría que volver.
1: Sí, hombre, aunque sea algún día para vernos.
0: Sí. Nada, no, yo creo que eso, que por muchas cosas que nos encontrásemos, nunca seríamos capaces de encontrar algo similar a lo de esta mujer. De hecho, la piedra está considerada como la pepita de ámbar más grande del mundo, ¿eh? O sea, que es incluso récord Guinness del tamaño de lo que tiene. De lo que
1: Oye,
0: tiene,
1: pues no está mal. Agustín, ¿qué tienes este fin de semana, por cierto?
0: Este fin de semana tengo, ya no es fin de semana, el lunes tengo, Llanos del Caudillo. Me voy ahí a echar el jornal el lunes. Igual, otro día, tengo que mirar la programación a ver qué día de fiestas es, por si me llevo...
1: Pues hombre, siendo día 7 será ebullición completa, porque siendo día 7...
0: Tengo que hablar con alguna empresa de combinados para que cuando llegue la fiesta yo ya con los días adelantados, pues que el público se tome algo de gratis, para coger un plus de animación,
1: exacto,
0: porque os lo digo de verdad, vamos, es que vosotros sois usuarios de fiestas, no afrontáis igual el primer día que el último, o sea,
2: yo desde luego, por favor, esta noche en mi casa, no, mis amigos, vamos un poco con todo y mañana ya
1: esto pasa mucho en los matrimonios de mi pueblo con niños pequeños, que al final sale uno de los dos cada día sale uno, entonces claro, al final siempre la discusión de quién sale el viernes, claro, porque, claro, el día que llega la gente con toda la ansia del mundo, claro, es el viernes, sí, que es el día bueno. Luego ya sábado la gente se va arrastrando.
2: Sí, y si llegas a las 2 de la mañana
1: y ya el domingo dices, sal tú, que yo me quedo con la criatura en casa sin ningún problema. Pero bueno.
0: Pero eso es porque en tu pueblo se conoce que las parejas son decentes. Yo aquí en mi pueblo he visto a niños dormir en dos sillas puestos al lado de un altavoz y los niños dormir tranquilísimamente.
1: Yo he dormido en dos sillas al lado de un altavoz, Agustín, o sea que no.
2: He sido ese niño y he salido bien.
1: Yo he sido ese niño.
0: Mírate, ahí está, no pasa nada, ¿sabes? O sea que no os peleéis por eso.
1: Vale, vale. O sea que tú nos recomiendas que salgamos los dos.
0: Sí, salir los dos y las criaturas a dormir donde puedan y como puedan, ¿sabes? Al final esta es la vida, ¿no? Además que eso, que yo que ya llevo años viendo a niños dormir, los he visto crecer con el paso de los años y son gente pues perfectamente normal, ¿no?
1: Vale, gracias.
0: Algunos han llegado a estudiar alguna carrera, algunos de ellos. O sea,

0: No todos, pero algunos sí. Bueno, Agustín, no, oye, todos, por cierto, ¿cuál es la canción que más has escuchado este verano tú? ¿Cuál es tu canción del verano?
1: Mi canción del verano, es que si te lo digo, pero vamos, a ver, de las que de las modernas, la que más escucha seguramente será alguna de Siloé. Esta, la de "Y si te vas a perder", no sé cómo se llama, pero esa es la que más he escuchado seguro este verano.
0: Amor infinito.
1: 100%. Amor infinito, puede ser que sea amor infinito. Sí, amor infinito, efectivamente. Esa es la que más he escuchado este verano. De las modernas, porque yo lo que más he escuchado son canciones añejas, que son las que escucho siempre, las que me gustan a mí de toda la vida, claro. A lo mejor si te digo que la que más he escuchado es "Cuando te conocí" de Andrés Calamaro, pues a lo mejor te... ¿sabes? Pero es que seguramente sea una de esas, ¿sabes? Las que más he escuchado.
0: Bueno, Antonio Santos, que os voy a preguntar también a vosotros.
2: O sea, de las modernas...
0: Bueno, vuestra canción del verano, la que más habéis escuchado.
2: No, es que de las modernas yo creo que Superestrella.
0: Ah, mira, pues sí, puede ser. Alguien de este equipo lo ha dicho también.
2: Es bailonga, además.
0: Sí, hombre, claro. Santos, tú.
3: Sí, con el Mundial está la Superestrella. Y luego una canción de Bad Bunny que tampoco sé cuál es ahora mismo por mis sobrinos y demás, que estoy hasta el gorro. Estoy hasta el gorro de Bad Bunny como...
1: Si te quieres divertir.
0: Exacto, Nueva York, a lo mejor.
3: Una de esas. Sí, sí.
0: Pues puede ser. Bueno, pues si queréis os podéis quedar por aquí, que vamos a hacer el ranking también de las canciones del verano ahora.
1: Vale, pensaba que le ibas a pasar una lista a Pedro Sánchez para que de nuestras conexiones.
0: Él ya tiene su lista. Oye, Agustín, que empezamos el lunes temporada. ¿Tú renuevas o no?
1: Sí, bueno, y prepárate. Hombre, a mí nadie me ha dicho nada, espero que sí, ¿sabes? No,
0: hasta el lunes hay tiempo, ten cuidado.
1: Bueno, cuidadín. Mira, te voy a dejar un cebo porque ya tengo preparado el inicio de temporada. Que vamos a hacer una cosa que yo no sé si se ha hecho alguna vez en la radio.
0: Ojo.
1: Nunca jamás.
0: Ojo,
1: ¿vale?
0: Preparados,
1: porque va a ocurrir algo que va a poner en jaque muchas cosas. Ya lo verás. El lunes, Rubén, vais a ser notarios. La radio, la audiencia van a ser notarios de algo enorme. Ya lo contaré el lunes. Ya verás.
0: O sea, ¿no puedes decir nada?
1: No puedo decir nada.
4: Vale. Nos lo
1: deja así, porque ya lo tengo decidido y cuando te lo explique el lunes lo entenderás.
0: Lo voy a entender. Bueno, pues...
1: Lo vas a entender porque estando a jueves todavía tengo 3 días para pensar mejor lo que quiero hacer.
0: Viendo lo que te voy a decir. Pues Agustín, buen fin de semana, entonces.
1: Venga, vamos a ello.
0: Antonio Santos, un abrazo fuerte.
2: Igualmente.
0: María, adiós. Te quedas por aquí, ¿no?
4: Me quedo por aquí.
0: Venga, vamos con el ranking porque es el último programa de la temporada de verano, así que tenemos que saber pues cuál ha sido la canción de este verano. La canción.

0: Bueno, Mercedes, Juanjo María, a ver, ¿qué hay que hacer? El ranking de lo que más se ha escuchado este verano para cerrar esta temporada estival.
1: Ya es un clásico esto, ¿eh?
0: Esto es un clásico, claro, siempre. Hay que cerrar con esto. La pregunta también iba en este sentido, ajá, así que luego también ponemos la respuesta de los oyentes. Pero a ver, ¿quién empieza por hoy?
1: Juanjo,
0: ¿qué empieza? Juanjo, venga, la tuya.
2: Pues yo he empezado diciendo que para mí la canción del verano no podía faltar, como no, encima, la segunda estrella del Mundial.
0: Ah,
2: no,
0: claro.
2: Es el Tai Tai de Shakira.
1: Rubén, ni más ni menos que 938 millones de visualizaciones en YouTube.
0: En YouTube, el casi oficial, 1,000 millones.
1: Casi 1,000 millones, o sea,
2: pocas
1: que...
2: parecen.
1: Por visualizaciones.
2: Sí. Para lo,
0: o sea, una de cada 7 personas en el mundo lo ha visto.
1: Sí, también hay que decir que para que sea canción de verano, yo considero que tiene que ser una canción que aborreces. Porque como la has escuchado tantas veces...
0: ¿Sabes lo que pasa? Que todavía, como estamos en ebullición, sí, nos cuesta aborrecerla, a
1: eso
0: lo mejor.
1: Es verdad. Mira, cuando hay de ahí, digo, wow, otra vez la voy a escuchar, pero es que empieza a sonar y es como, la tengo.
0: ¿Y sabes
1: que
0: también por qué? Porque la conocimos ya con el verano. Es
1: sí,
0: decir,
1: claro,
0: no
1: sí,
0: es de
1: sí,
0: estas
1: sí,
0: canciones que viene de atrás y
1: igual
0: se engancha con el verano.
1: Abril,
0: claro,
1: mayo, entonces, eso es verdad.
0: Ahí nos cuesta un poco aborrecerla. Venga, ¿alguna más?
1: Vamos a decir también la que hizo nuestra propuesta Mario Alfonso, sí, que aunque no está, nos ha dejado la suya.
0: ¿Nos ha dejado tirados,
1: sí,
0: o qué? Una
1: nos
0: vez
1: ha dejado
0: más
1: tirados, pero bueno, es la de Patitoa, de Lola
0: Hombre,
1: Indigo
0: también,
1: y Ana,
0: claro.
1: Mena.
0: Uf, que está muy buena, ¿eh?
1: Que mira, buena, es que, mucho
0: es que,
1: ritmo.
0: Mira, es que veo a María, Juanjo, y en cuanto la pone, se te va el cuerpecito, ¿eh? A ver, suela.
3: Lola Índigo y Ana Mena, diosas, ¿eh?
1: Sí, sí, claro, y encima claro, en el videoclip es que bailar.
0: Fíjate que le iba a pedir a Fernando Bernácer que nos hubiese mandado su petición, pero bueno, no le quería molestar en sus últimos días.
1: Que descanse.
0: Exacto, que descanse.
1: Ya va a llegar mi propuesta. Que
0: ¿tu
1: yo
0: propuesta?
1: Me... Sí.
0: Hay que decir que la has cambiado.
1: Sí, he cambiado porque yo tenía Superestrella de Aitana, pero la canción es del año pasado. Entonces he dicho, venga, pues voy a sacar una
0: canción. O sea, que digamos que no la contabilizamos como canción del verano.
1: Claro, es que si es del año pasado, por mucho que haya sonado, ¿hasta qué punto?
0: Ahí hay debate,
1: ¿no?
0: También,
1: ahí
0: ¿eh?
1: Hay debate.
0: A ver, pero del año pasado, pero de después del verano, ¿no?
1: Sí, de mayo. Es que salió en
0: mayo.
1: De mayo.
0: Madre
1: 2025.
0: Mía.
3: Claro, es que será del disco, pero igual
1: claro,
3: como single lo ha sacado después.
0: Puede ser.
2: También pasa muchas veces, por ejemplo, ahora sin ir más lejos, una de las canciones más que más han reproducido este verano ha sido The One That Got Away de Katy Perry,
1: claro,
2: que es una canción que tiene 12 años, lo que pasa es que la han viralizado ahora.
0: Ah, vale. ¿Y esta es la tuya entonces?
1: No, esta de Superestrella que la
0: estamos
1: escuchando.
0: Vale, ya la estoy escuchando.
1: Que además también
0: con
1: lo del Mundial, es que era la canción Dai Dai y de España es Superestrella, que además es maravillosa.
0: Y a ver, ¿cuál es la tuya entonces,
1: Y
0: Mercedes?
1: Para mí la canción del verano es Choque de Bad Gyal y Chencho Corleone.
0: A ver. Yo esta...
1: No, que... no sé si has escuchado esta.
0: Yo
1: ¿no?
0: sí, pero...
1: Oye, pues...
2: Es la típica canción que te despiertas 4 de la mañana, que pasa un coche rápido en plan, por la carretera y suena
1: esto.
2: Soy
1: yo viniendo a trabajo.
2: Sí.
0: Yo esta es la típica canción que ponen en la peña enfrente de mi casa,
1: ¿sí?
0: del pueblo,
2: sí, sí, sí.
0: A las claro. 4, a las 6 y a las 11 de la mañana. O sea... Ahí y me vibran los cristales de la habitación.
1: Oye, pero tiene 43 millones de visualizaciones, ¿eh? O sea que...
0: Mucha cara también,
1: a lo mejor
0: también,
1: lo hemos escuchado todos, pero
0: sí, yo creo que esta a lo mejor ha sido un poquito menos viral en...
1: Sí, puede ser.
0: A ver, a lo mejor para la gente más joven, que yo no me incluyo, claro.
3: Claro, claro, si no será mayor, entonces...
0: Entonces yo tengo ya aquí dado totalmente mainstream que escuche todo el mundo.
3: Me lo dices o me lo cuentas.
0: Bueno, más propuestas, ¿no?
1: Rubén,
0: ¿llega la
1: tuya?
0: Mía, ¿o qué?
1: Sí,
0: a ver,
1: cuéntanos.
0: Yo he ido a lo fácil.
1: Sí, ¿no?
0: Yo he dicho, ¿cuál es la número uno en el mundo?
1: ¿Ahora?
0: Pues, y encima con participación española,
1: sí,
0: ¿no? Bueno, pues es, esta, Mercedes. Karol G, que ya, yo creo que hace 2 años, ¿no? Fue cuando...
1: ¿Vino a Madrid?
0: Fue la canción del verano de...
2: Sí,
1: antes te hubiera conocido.
0: Exacto, ¿hace 2 años
2: sí,
0: fue?
2: Sí, hace 2 años.
0: Sí, ¿verdad?
1: Sí.
0: Yo creo que sí, ¿no?
1: 2024.
0: Pues ahora con You The Line, ¿no? Con la artista española,
2: sí,
0: que ha sido la primera vez que
2: sí,
0: una artista española ha sido número uno del mundo en Spotify. Así que yo, esta es mi propuesta. Así que súbela un poquito, Mercedes, venga.

0: Y seguimos con más propuestas del equipo.
1: También María tocó la tuya.
0: Yo tengo que decir que aquí María, o sea,
2: sí, yo fui muy rápida y dije, a mí no me quitéis esta porque no sé decir otra.
0: Claro, o sea, cuando dijimos, básicamente, cuando dijimos, hay que en el último programa, como todos los años, decir la canción del verano, o sea, es que no había terminado ni de decir la frase María Lalinde ya dijo su propuesta.
2: De hecho, yo cuando me fui de vacaciones, el 31 de julio, cerré mi parte del programa con esta canción y dije, así me despido, con La Graciosa de Quevedo.

0: tengo que admitir que la semana pasada, el fin de pasado, no discutí porque hubo...
1: Hubo paz.
0: Porque me encontré una discoteca con unos canarios y me preguntaban al primero, dijo, ¿te gusta Quevedo? Y dije, no. Y claro, se quedaron así, en plan, ¿pero cómo tal? No sé. Y yo, que no, en plan, no, no me gusta, yo soy más de otro tipo de géneros, no.
2: Pero hombre, es Quevedo, pero ojo, Elvis Crespo, hombre, ver, que sí, todo lo que toca Elvis Crespo es oro.
3: Gracias, María, acabas de soltar un facto, eso es verdad.
1: De hecho, Elvis Crespo el otro día en una entrevista decía que con la canción que se hizo famosa ya hace muchísimos años, que podría vivir perfectamente
2: normal,
1: solo con los derechos
2: pero
1: de, autor de esa imagen. Sí.
3: Pero que la canción de María no es solo el ritmo, sino que también los números hablan por ella, porque ha estado 103 días en el
1: madre
3: top 1
1: de
3: España.
1: Vida. 103 días, nada más
2: que
1: nada
2: además
1: menos.
2: Muy merecido.
3: Era su récord y se superó él mismo.
1: De hecho, hay problemas en la isla porque claro, esta isla pues evidentemente era conocida, tenía turismo, pero desde que salió la canción y el videoclip que se grabó allí, ¿sí? Se ha disparado las reservas, han tenido que regularlo porque ahora todo el mundo quiere ir y de hecho el propio Elvis Crespo reconocía cuando le pasaron la canción
2: que no sabía lo que
1: claro,
2: era
1: no
2: graciosa.
1: Sabía, entonces tuvo que hablar con Quevedo para que le explicase exactamente qué era la graciosa, porque
2: bueno.
1: Él pensaba
2: que era una chica
1: graciosa,
2: así.
1: Sí.
3: Ala, pues, no lo sabía.
1: Pues eso es la intrahistoria. A ver, Mercedes, siempre aprendes
3: cosas.
1: Cosas
3: en la radio.
1: Juanma Lorente, ¿qué tal? Muy buenos días.
4: ¿Qué tal? Yo no quiero molestar. ¿Eh?
1: No.
4: Estoy aquí.
1: Molesta si quiere, no pasa nada.
4: He oído a Merche hablar y he dicho, pijo, que se me pasa la hora y me he metido y os veo aquí con vuestras cosas. Yo os escucho tranquilamente.
1: ¿Y tu canción del verano cuál es? A ver. De este o de cualquiera, me vale. Pero bueno, de este mejor.
4: Mi canción de este verano, se mezclan dos, pero no tengo avisada a Merche Cerviño,
1: no
4: así
1: pasa
4: que tampoco
1: nada.
4: Quiero yo.
1: Tenemos tiempo.
4: Se mezcla el idílico que hemos estado escuchando todo el verano en la radio. Y una de Barry,
1: o sea, nuestra canción de la radio.
4: Idílico que hemos estado todo el verano con ella. Y el Barry Can Swim es un grupo que canta Return to Vivo, que es una canción también muy machosa, muy movida. Return to Vivo es la canción de
1: Barry. ¿La has pedido en algún garito o qué?
4: No, ya. Es que no tengo una edad más.
1: Te imagino ir allá al DJ a pedirla.
4: Mira, esta te va a encantar. No.
1: Oye, me la pones y lo cojo.
4: Ya cojo, yo pongo en mi casa. En mi casa ya te digo yo. Mira,
1: ¿esta es?
3: ¿Es esta?
4: Esta es Return to Vivo. Luego arranca. Vamos.
1: No siempre es así, ¿verdad?
4: A ver. Dale, Merche.
1: Seguro que arranca, Juanma.
3: Bueno, estás de garito,
4: No veas la fiesta que me monto yo en mi cocina, ¿sabes? En mi cocina haciendo la comida o el desayuno.
1: Estoy de tardeo en la playa, yo creo, ¿no?
3: Sí,
1: puede ser.
3: Sunset.
1: Mira, sube.
4: En la feria de Albacete, ya te digo yo que esto tiene que caer.
1: Bueno, pues estas son las canciones del verano. A ver, yo creo que poniéndolo en global, yo creo que la graciosa va a ser la canción del verano. Hay que darle la razón a
3: la rápida.
1: Bueno, Juanjo, y la pregunta del día precisamente venía con la canción del verano.
0: Pues sí, lo que pasa es que hemos sido un poco más abiertos, por así decirlo, entonces hemos preguntado en general por la canción que nuestros oyentes relacionan con el verano. Y por ejemplo, Tino, pues nos respondía con varios clásicos.
5: Por ejemplo, Vacaciones de Verano, de Fórmula Quinta, porque yo tiro más hacia los años 80, 90 o por ahí. Me acabamos un poquito hartos del Tractor Amarillo, pero yo creo que me quedo con la de Opa, voy hacia un corral.
1: Opa. ¿Esta tiene cuántos años? ¿Veintitantos años?
0: Sí,
1: puede ser.
0: Ahí.
4: Más. Esto tiene que ser del 98.
2: No, yo no tenía 8 años con esto.
0: ¡Juanma!
2: No.
0: A ver si va a pasar como
4: 99.
0: La melodía.
3: Del 2006.
2: 20
3: años.
2: Eso puede ser.
1: Me ha dicho 20 años y lo he clavado. O sea, sin prepararlo, sin nada. Venga,
4: está tú más espabilado.
1: Más respuestas.
0: Pues sí, por ejemplo, Carmelo desde La Solana, que nos decía su canción, pero además con un mensaje para Mario Alfonso.
6: Mario se equivoca de canción. La canción del verano era El Chiringuito, no La Barbacoa, hombre, de Jordi Dan.
1: Sé que Mario está muy equivocado en la vida. Esto hace más de 20 años, ¿eh?
2: Sí, hace más de 20 años.
1: Bueno, más.
0: Sí, porque también justamente al hilo de las canciones que vamos escuchando en nuestro programa, Manuela pues nos contestaba con este clásico de Al final del acertijo.
7: Para mí, la canción del verano es Day Day, de Shakira y Burna Boy. Pero sin duda alguna, la que más ha sonado ha sido esta. Chaoco, papi, chaoco. Chaoco, papi, chaoco. Chica, ¿qué dices?
3: Oye, qué guay. Me encantó.
0: Y
4: También, también, sí. también. Este año es cierto que el disco de Rosalía no daba para tanta sí. canción del verano. A ver,
2: sí,
4: yo,
2: sí,
4: yo
2: era la, otro estilo, era otro estilo.
4: Yo la Perla me encanta, entonces no la he querido meter, pero...
2: ¿Te sientes identificado? ¿O identificas a alguien?
4: Uy, identifico, identifico, identifico, identifico. Todo el mundo identifica a la Perla.
0: El álbum salió a finales del año pasado, entonces se quedó como canciones, pero del 2025.
4: Ah, claro, claro, claro.
0: Claro, que fue con lo que ahí cerramos un poco el año pasado.
4: Bueno, más respuestas.
0: Sí, porque es tan concreto que nacía Nazaret desde Daimiel con una versión un poco electrogallego, que a ver qué os parece.
4: Oye, pues me gusta, ¿eh?
2: Tiene ritmillo.
4: Sí, sí, sí, sí, sí. ¿Esto de quién es? Asmociñas.
0: Esto es Ortiga, del cantante Ortiga Asmociñas.
4: Oh, me gusta, me gusta. A ver, dale.
2: Mola.
4: Da para conga. Sí, sí, sí, la verdad que sí.
2: Poneros.
4: Venga, Juan me empieza para el viso.
2: Arranca.
4: Venga, y la última entonces.
0: Sí, porque la última, que además ha sido una propuesta que le ha llegado a Merche, ¿no?
3: Sí, me han hecho una propuesta que además cuando la escucho he dicho, jolín, además de este año. Lo que pasa que es una canción que no suena tanto, pero tiene muy buen ritmo. Además, 40 millones de visualizaciones en Spotify. Y a veces menos
4: es más. Y aunque me sigue. Hombre, sí, sí. Esto, de hecho, se ha hecho muy viral el vídeo porque ¿sí? Es Steve Aoki con Farruko y actuaron en el Tomorrowland, que es el mayor festival del mundo de música electrónica, y actuaron los dos ahí en el Tomorrowland. Bueno, que tenemos
2: Juanma
4: que
2: tenía la misma cara que
4: es un pacto, es un pacto, como ha dicho Merche. Sí. Eso es un pacto, yo he dicho. Venga, que tenemos que resolver el acertijo. No tenemos filtro aquí para que entre la gente.
1: La propuesta de Miguel Ángel de Moral de Calatrava, de la canción Zorro Velo del último de la fila. Hoy teníamos serie, la primera pista.
8: El Tinder da dinero. Joder.
4: El Tinder da dinero. La segunda pista.
8: ¿Estamos borrachos en esa cena? ¿Sí o no?
4: Sí. La tercera.
9: ¿Hoy puedo tener un trabajo fijo casi seguro? También.
4: También. La última pista.
8: He hecho cosas malas, ¿eh?
9: Sí.
8: He hecho cosas malas. ¿Pero he matado a alguien? Pregunto.
4: Bueno, y la ganadora ha sido ella.
10: Buenos días, soy Nazaret, soy de Daimiel, pero se escucha del camino al trabajo hacia Benoja, a la 15 Ciudad Real. Y el título de la serie de hoy es Paquita Salas, inconfundible.
4: Pues claro que sí, un aplauso. Gran serie, ya lo hemos dicho antes. Si la vida te da un limón, Juanma, ponle Larios. Es la frase que más me gusta de la serie. Bueno, ¿qué tenemos en el programa?
11: Exceso, Bryce F.
2: Sí, sí, sí, sí.
11: Pues yo que sé, un poco de todo. Vamos a estar hablando
2: ya,
11: hasta
2: ya después de esto ya.
4: ¿Quieres seguir con la canción
11: ahora,
4: del verano?
11: ¿Cómo levanto yo esto?
4: Hombre, te lo hemos dejado en alto.
11: Sí, pues por eso, que para mantener el nivel va a ser difícil. Tertulia de filósofos. Vamos a saludar a pregoneros y churriegos de honor. Vamos a tener hueco también para Eva Carrasco y alguna que otra cosita. Juan Macifuentes, el actor y director, estrena obra de teatro en Albacete y va a pasar también por aquí. Agenda con todo lo que viene, así que mucho, risas incluidas, pero no tantas como aquí.
4: Bueno, pues nosotros ya volvemos el lunes a las 6 de la mañana, porque empieza la nueva temporada de Radio Castilla-La Mancha. Ha sido un placer acompañarles durante todo el mes de agosto. María estuvo durante el mes de julio, así que el lunes vuelve Fernando Bernácer. Todo el equipo estaremos aquí para contarles toda la información en Castilla-La Mancha hoy y, por supuesto, también en el tramo magazine. Juanma, todo tuyo. Luego
11: vamos.
4: Actualizamos información y nosotros, los de la información, decimos adiós. Un abrazo, hasta el lunes.

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0: Son las 10 en punto de la mañana.
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0: Saludos, ¿qué tal? Muy buenos días, sean todos bienvenidos. Vamos a ver si podemos poner un poco de rigor y seriedad a esto que me han dejado el estudio. He hecho unos zorros. A esta hora empezamos nuestro tramo de magazine hasta las 11, pero antes de meternos de lleno en las conversaciones, vamos a actualizar las noticias del día con los servicios informativos de Radio Castilla-La Mancha. Ángela Sobrino, ¿qué tal? Muy buenos días.
2: Buenos días. Cita importante hasta ahora en Madrid. Se reúne el Consejo de Política Fiscal y Financiera, que agrupa a los consejeros autonómicos de todas las comunidades para aprobar su propuesta de nueva financiación autonómica. Los territorios gobernados por el Partido Popular ya han anunciado que no van a apoyar la propuesta. Pendiente de la llegada del consejero de Hacienda de Castilla-La Mancha, de Juan Alfonso Ruiz Molina, está José Luis Martín, Madrid. Buenos días.
3: ¿Qué tal? Buenos días. Sí, a las 10:30 arranca este Consejo de Política Fiscal y Financiera, en el que, salvo sorpresa de última hora, el Gobierno conseguirá aprobar el nuevo modelo de financiación autonómica que contempla ese modelo de financiación singular para Cataluña, a pesar del rechazo frontal de la mayoría de comunidades autónomas, entre ellas Castilla-La Mancha, que sigue apostando por un modelo que garantice la igualdad y que tenga en cuenta el coste real a la hora de prestar servicios esenciales. Además, el Gobierno regional insiste que con los datos actuales Castilla-La Mancha sería de las comunidades autónomas peor financiadas. Veremos qué ocurre finalmente y si hay o no quórum para aprobarlo después de que la Comunidad de Madrid anunciase que no acudiría a esta reunión, haciendo un llamamiento al resto de comunidades gobernadas por el Partido Popular. A la espera de que arranque este encuentro, habría que recordar que tras su paso por el Consejo de Política Fiscal, ese nuevo modelo tendría que pasar por el Consejo de Ministros y finalmente ser aprobado por el Congreso de los Diputados.
2: Gracias, José Luis. También hasta ahora se presenta en el Palacio de Fuensalida, en Toledo, el curso escolar que comienza el próximo martes 8 de septiembre, cuando se incorporen a las aulas 380.000 alumnos. Entre las novedades, medidas frente al abandono escolar temprano, un protocolo frente al acoso escolar o la recuperación del horario lectivo de 18 horas para los docentes. Se refería a ellas hace escasos

0: Pasos minutos, el consejero de Educación, Amador Pastor.
1: Que firmamos con los sindicatos AMPE, UGT y Comisiones Obreras, como digo, todo el profesorado de secundaria, bachillerato y formación profesional, por fin recupera ese horario lectivo de 18 horas. Y también este curso arranca con novedades referidas a nuevas medidas de apoyo y protección a nuestro alumnado y al profesorado.
0: Un inicio del curso escolar que supone para las familias gastos extraordinarios que pueden llegar en Castilla-La Mancha hasta los 500 euros por hijo. Para reducir esa partida y ahorrar lo máximo posible, el portavoz de la OCU en la región, Enrique García, ha realizado una serie de recomendaciones aquí en Castilla-La Mancha Media.
2: Planificar. Simplemente apuntar en un papel lo que necesitamos nos ahorra dinero porque lo hacemos de una forma reflexiva. La segunda regla es la reutilización. Y la tercera regla es la de un buen consumidor, la comparación entre diferentes establecimientos.
0: Y una cosa más en el campo, hoy es día de pagos. Por un lado, las ayudas a la renta básica de la PAC, de los fondos remanentes, y por otro, los fertilizantes. Hoy empiezan a llegar 494 millones de euros para 250.000 agricultores. Son las ayudas por los sobrecostes de la guerra en Irán. En el caso de Castilla-La Mancha, la ayuda asciende a más de 98 millones de euros para 42.867 beneficiarios. El grueso, 65 millones de esa partida, van a ser para cultivos de secano, el resto 33 millones para regadío. La provincia que va a recibir más fondos es Ciudad Real con 27 millones, seguida de Cuenca con 22 y Albacete con 21. Tenemos temperaturas hasta ahora, Juanma, de 28 grados en Horcajo de Santiago, 27 en Valdeverdeja, 26 en El Bonillo.
3: Gracias, Ángela. A las 11, nueva cita con las noticias en Radio Castilla-La Mancha y siempre que quieran en cmmedia.es.
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3: Cuatro minutos sobre las 10 de la mañana. Ser pregonero en las fiestas de tu pueblo, de tu ciudad, supone habitualmente todo un hito biográfico, tanto en lo personal como en lo profesional. Pocos honores tan grandes como ser elegido para representar a los tuyos antes de la cita por antonomasia del calendario. Uno, y lo digo por todos los amigos o conocidos que han pasado por ese puesto y así nos lo han relatado, se acuerda de su infancia, de su familia, de los que no están, de los que han llegado nuevos, unos días que rompen abruptamente con la rutina cotidiana y donde todo es celebración y reencuentros. Hoy vamos a hablar con dos de ellos, uno pregonero, otro churriego de honor, amigos de la casa y que han de afrontar las fotos por la calle, el folio en blanco y las decenas de mensajes de felicitación al móvil estos días. ¿Qué dirían ustedes si asumieran el papel de pregonero? Por lo demás, vamos a tener agenda cuajadísima de oportunidades de ocio en el ocaso de verano con Lucía Sala. Vamos a hablar de teatro con otro amigo, el actor y director Juanma Cifuentes, que estrena obra en Albacete. Vendrá Eva Carrasco, hablaremos de la desaparición o no de la marca SEAT y nos vamos a sentar a degustar ya nuestro chuletón filosófico con una importante hoy duda ética. J. García está en la producción, Lucía Sala en la redacción y Manuel García en la realización técnica. Estamos a viernes, a 4 de septiembre. 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

0: Vamos con nuestro chuletón. Esta semana les contábamos el otro día cómo la Federación Española de Fútbol iba a anunciar a finales de septiembre que va a financiar la congelación de óvulos para las futbolistas de alto nivel, algo que habían demandado por la conciliación familiar y laboral. Y en la jornada de ayer escuchábamos las declaraciones de otra atleta de élite, en este caso es Ana Peleteiro, que hablaba en estos términos de esta iniciativa.
1: Esto acaba de ocurrir en el fútbol femenino español. La Federación Española de Fútbol va a financiar la congelación de óvulos de las jugadoras de la selección. Y probablemente estés pensando, ¿qué tiene esto de malo? Pues precisamente de eso quiero hablar. Porque el problema, obviamente, no es congelar óvulos. El problema está en que ¿por qué la institución para la que estas mujeres trabajan tiene interés en financiar que retrasen su maternidad? Y aquí hay un problema que para mí lo cambia absolutamente todo. ¿Esta medida pretende facilitar que las mujeres sean madres o pretende facilitar que no lo sean mientras están jugando? Porque son dos cosas muy diferentes. Si realmente queremos conciliar maternidad y deporte profesional, hablemos de proteger los contratos durante el embarazo, de garantizar la reincorporación.
0: Bueno, de muchas cosas las que tiene Ana Peleteiro, y ahí nos surge la duda, porque primero habíamos celebrado esta medida para ayudar a petición de las jugadoras en esa conciliación, y luego es verdad que compartimos también las reflexiones de Ana Peleteiro. Eugenio Luján, profesor, un saludo, ¿qué tal? Muy buenos días.
2: Hola, buenos días.
0: Y
2: buenos
0: Juan,
2: días, aquí estamos escuchando a Peleteiro, sí.
0: Un viernes más. Juan José Merino, un saludo, amigo. Muy buenos días.
3: Hola, buenos días. Espero que las vacaciones os hayan sentado bien y vengáis con fuerzas.
0: Sí, ya están ánimos. En los talones, Merino, las vacaciones están en los talones. Bueno, profesor Luján, ¿cómo asumimos esto? No, tenemos la duda ética y moral. ¿Se está ayudando a las futbolistas o se les está conduciendo a una calendarización, a colocar en un calendario cuándo le toca ser madre y cuándo no?
2: El tema en filosofía práctica, en filosofía moral, en la ética, siempre es poliédrica y hay que mirar las consecuencias. Una acción, un hecho, no es bueno o malo en sí mismo, sino que depende de las consecuencias que tenga en su aplicación, ¿no? Cuando a una persona se la califica de buena o mala, no es, es por la acción que ha realizado y las consecuencias que ha tenido esa acción. Es decir, es el hecho, las acciones, los que a nosotros nos califican de bueno o malo. Entonces, Peleteiro lo que está haciendo es sacar a la luz un problema, una consecuencia que tiene esta aplicación, que es una consecuencia que a lo mejor el público en general no había caído en ella, que era la de la utilización del cuerpo de la mujer para una ventaja, para sacar una ventaja productiva. Es una tesis que se mantienen desde la filosofía social más de izquierda, del anarcofeminismo, y que cuaja en este sentido a la hora de defender una postura en la que a lo mejor se está enajenando a la mujer de su propio cuerpo para utilizarla profesionalmente.
0: ¿Cómo lo ve Merino?
3: Pues un poco de manera similar. Yo es que en principio desconfío de la manera en que se ha hecho. A ver, en sí el proyecto, si lo hubiera hecho el Ministerio de Sanidad o de Deporte o alguna consejería, hubiera empezado, se limitaba a las demás, pues me parecería otra cosa. Me viene a la mente el famoso dicho de Antonio Machado cuando decía: el Cristo muriendo en la cruz para salvar a la humanidad no es lo mismo que la humanidad crucificando al Cristo para salvarse. Aunque el resultado sea el mismo, no es el mismo. Y efectivamente, nos lo han planteado muy bonito, lo han adornado mucho. Otra frase de Machado: el infierno está empedrado de buenas intenciones. Y me dejo de dichos, y lo que quiero decir es que me parece, como muy bien ha dicho Eugenio, que aquí lo que se está jugando es con el cuerpo de las mujeres, con la productividad al máximo, en lugar de tomar medidas.
0: Ay, se me tiene que recolocar, Merino. Volvemos a tener problemas con la comunicación. A ver si podemos asomarnos a la parte donde tenemos buena cobertura. Sí, ahora, a ver.
3: Vale, no me había movido, pero bueno. Que digo que es que si hubiera sido una medida oficial administrativa para todas las deportistas, eso yo lo entendería. Pero que haya venido como una propuesta de particulares de la mano de un laboratorio privado es lo que a mí me hace suponer que hay más intereses de productividad, como decía Eugenio, que realmente de favorecer la vida de la mujer, ¿no? Habría que tomar medidas, bueno, ahora lo podemos hablar, ¿no? Pero hay también consideraciones biológicas o de carácter meramente deportivo.
0: Claro, uno le llega la duda a Luján de si se implementa esta medida, ¿qué va a pasar con aquella futbolista que diga, oye, mira, tengo 26 años y porque puedo y porque quiero, como una trabajadora más, he decidido ser madre? ¿Habrá una presión sobre ella para decirle, hombre, te ofrecemos medidas para que seas madre cuando termines tu carrera deportiva?
2: Evidentemente, a nivel laboral, la opción que estás ofreciendo, digamos que es la que habría que defender, ¿no? Poner medidas laborales para que se fomente algo natural, como es la maternidad. Fíjate, por ejemplo, cómo Simone de Beauvoir, en el siglo pasado, en el siglo XX, ya hizo hincapié en que el cuerpo de la mujer es algo biológico con el que se nace, pero que la interpretación que hacemos culturalmente de ese cuerpo es lo que somete a la mujer. Entonces, vivimos en una sociedad en la que digamos que el modelo laboral es el del varón. Nosotros no sufrimos menstruación, no sufrimos dolores menstruales, no sufrimos o no tenemos o no disfrutamos de lo que es la maternidad. Entonces, esa visión de que el modelo laboral debe ser el del varón es el que lleva a malinterpretar la maternidad como un elemento biológico más, al que habría que dar las posibilidades laborales, técnicas, institucionales, como ha dicho Merino anteriormente, para fomentarlo, ¿eh? Entonces, yo creo que una persona debería tener, o en este caso una mujer profesional del atletismo o de la competición de alto nivel, tener la posibilidad de decidir por sí misma. A lo mejor hay personas que quieren sacrificar su maternidad a cambio de su profesión y eso le hace desarrollarse y sentirse plenamente desarrollada. Otras a lo mejor eligen lo contrario. Pero como ha dicho también Merino bien, hay que tener en cuenta que esto debería extenderse no solamente a las de alto standing, a las de alto nivel, a la competición máxima más alta, sino también, ¿por qué no?, a las trabajadoras de la federación, por ejemplo.
0: Claro, Merino, si un club o federación financia el tratamiento, ¿podrá poder luego, por contrato, establecer una obligación de no ser madre durante su época deportiva?
3: Claro, a eso me refería cuando decía que si es una medida desde el ámbito sanitario o deportivo, de carácter administrativo, genérico, de Estado, sí, de comunidad, se entiende. Pero si se queda en manos de la iniciativa privada, el riesgo que se corre, hablando de las consecuencias, como decía muy bien Eugenio, el riesgo que se corre es que un club le ponga una ficha a una futbolista, ya que ha surgido en este ámbito el caso, muy bueno, pero le exija que no se puede quedar embarazada hasta, pongamos por caso, los 34 años, y que si se queda despedida. En ese sentido, tengo que decir una cosa. Sabes que siempre me gusta dar referencias con otros países y tal. La NBA femenina en Estados Unidos, que es para mí un modelo de organización, tiene perfectamente estipulado el tiempo, la maternidad, la lactancia, pone medios en los sitios donde se va a entrenar, se está estipulado por ley quién la sustituye, qué salario va a cobrar y durante cuánto tiempo. Eso, aunque sea una entidad deportiva privada, pero bueno, ya sabemos cómo funciona Estados Unidos, me parece que debería ser el camino por el que ir. ¿Se quiere beneficiar la maternidad y el crecimiento de la mujer? Muy bien, pues pongamos medios, pongamos guarderías, pongamos cuidadoras, pongamos tiempo de lactancia, pongamos horas de recuperación, entrenamientos específicos después del parto, y eso para mí sí sería una conciliación. Lo otro es que no paro de oír hablar, y he oído esa entrevista a Ana Pelleteiro y he leído otros artículos de otras fuentes,

0: Y es que la palabra que más se repite es rendimiento.
1: Y muchas veces somos nosotros mismos los que nos metemos en, como los hámster, en esa bola de no parar de rodar y rodar. No sé cómo lo contempla Eugenio.
2: Sí, claro, exactamente. Esa metáfora que tú has utilizado ahora mismo del hámster en la rueda es muy clara, pero tirando de estas teorías más socialistas y más libertarias, ¿quién ha puesto la rueda? La jaula está diseñada para que el hámster suba en la rueda y él piensa que libremente está tomando una decisión de cansarse, realizar una actividad, pero en realidad eso está preparado para que el hámster actúe así. Entonces, desde esa situación es de donde tiene sentido estas palabras con las que hemos empezado, ¿no? ¿Hasta qué punto deberíamos preguntarnos, como estamos haciendo en esta tertulia, hasta qué punto todas estas medidas no son para la eficiencia, como ha dicho muy bien Juan José, sino que son realmente para el beneficio de las atletas? Y vuelvo a repetir, no solamente de las atletas de alto rendimiento, de esas que dan a los clubes mucho dinero, a los países muchos diplomas y medallas olímpicas, sino también a aquellas que tienen una labor atlética, de dedicarse al mundo del deporte, pero a un nivel más bajo, ¿no? Estandarizar algo que realmente pueda ser un beneficio y que la mujer libremente decida qué es lo que quiere, si lo quiere utilizar o si prefiere la maternidad.
1: Claro, pero Merino, ejerciendo de abogado de la federación, en este caso, también puede decir, mire usted, a mí es que me lo ha solicitado, en este caso, Alessia Putellas, es una de las mejores jugadoras del mundo, es la que ha lanzado esta propuesta y yo, he sacado dinero, he preparado fondos, o sea, que me voy a gastar el dinero en algo que han pedido las propias futbolistas.
0: No, y me parece bien. Una de las primeras citas que he dicho al principio de la intervención es la frase de Machado: el infierno está empedrado de buenas intenciones. Si la idea es buena, y yo entiendo, y he leído declaraciones de campeonas del mundo, no me acuerdo, la chica esta que está en el Inter de Milán y otra y tal, que les parece bien y se acogerían a esa medida. Me parece de acuerdo, pero que no sea una medida exclusivamente para las competiciones de alto standing y para determinado tipo de fichas económicas que, como dice Eugenio, rinden y quedan muy bien. Aparte de que, hablando estos días, claro, se habla de estas cosas, hablando con gente del sector de la biología, quiero decir, están enteraditos, me dicen que aunque los óvulos se congelen, la matriz no conserva la misma capacidad para engendrar a los 40 años, por ejemplo, que a los 30 o a los 26. Entonces, es también un poco, ahí hay un poco también de, si no ocultar, por lo menos no decirlo todo. No, uno no coge y se congela un óvulo y es madre luego a los 40 y pico. No, son muchas las complicaciones que hay, incluso riesgos para la madre. Y repito, yo es que solamente oigo hablar de rendimiento. Aquí, una vez más, Byung-Chul Han, nuestro filósofo surcoreano alemán de cabecera,
1: favorito,
0: creo que tiene razón, sí.
1: Pues terminamos. Eugenio Leo Han, una última reflexión.
2: Bueno, pues un poco como he empezado, el mundo de la filosofía práctica, de la ética, pues es la esfera de las decisiones humanas y las decisiones, ese mundo siempre es poliédrico. Entonces, el tema de la congelación de óvulos a este nivel de competitividad, pues es un avance porque permite a la mujer, de una manera individual, integrarse en un mundo laboral injusto, competitivo, pero a su vez también hay que tener cuidado porque se puede convertir en un síntoma de lo injusto que es el trato de la mujer simplemente por la biología, sin permitirle a ella tomar decisiones sobre su propio cuerpo, ¿no? Si ella considera que debe hacer caso de esa medida y congelar esos óvulos para un futuro, que como ha dicho Merino, no siempre te garantizan que puedan ser fertilizados y puedan llegar a término, pues bien, pero si decide no hacerlo, pues también bien, porque debería ser una decisión personal y no, como tú has dicho en la última pregunta, una ecuación como diciendo que como ya he hecho yo las gestiones, hombre, no me vas a dejar ahora con ese dinero ahí parado, invertido y sin que nadie… Claro, eso es una utilización, es una manipulación.

0: población.
1: Merino, última frase para terminar.
2: Sí, una frase al hilo de la pregunta que me has hecho. Sí, la solución hubiera empezado por ahí, pero que la federación lo hubiera elevado al ministerio y que hubiera sido una decisión desde arriba para todas, no solamente para las de élite. Y una frase que creo que viene al pelo para este tema. Está extraída del mito de la caja de Pandora y dice: Epimeteo vio la belleza del obsequio, pero olvidó que los dioses no regalan nada sin precio oculto.
1: Ay, los dioses y los precios y los costes. Muy al hilo de todo. Eugenio Luján, Juan José Merino, profesores, un fuerte abrazo. Gracias.
2: Igualmente. Gracias, buen fin de semana.
1: Hasta luego.
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1: 23 sobre las 10, ya está por aquí Lucía Sala. Hola, Lucía.
5: Hola, muy buenas.
1: Tenemos ronda de amigos a los que saludar con muchas cosas que decir.
5: Efectivamente, tenemos un par bastante
1: conocidos.
5: Efectivamente.
1: Y uno que lleva seguro prisa. Alejandro de Miguel pronuncia mañana sábado el pregón de las fiestas de Miguel Esteban de su pueblo. Alejandro de Miguel, un saludo, ¿qué tal? Muy buenos días.
6: Hola, buenos días, ¿qué tal?
1: ¿Cómo estás?
6: Pues mira, estoy bien, estoy de regreso allá a Miguel Esteban, que me había tomado unos días de vacaciones, y bueno, pues estoy, mira, ilusionado, muy ilusionado, es un honor inmenso, y también un poco nervioso, pero bueno, yo creo que va a ser, es un pregón que nace desde el corazón y es un pregón que es agradecimiento a mi pueblo, que es donde empezó todo y donde están mis raíces y donde está mi taller, donde se hacen todos mis vestidos, y bueno, pues muy contento.
1: 30 años, 29 en este caso, hace que tu hermana Carolina Jiménez Tirado se hizo con la corona de Reina de la Mancha. Habrá seguro palabras de Alejandro de Miguel, ¿no?
6: Qué jovencitos éramos.
1: Qué tiernos.
6: Tenía 16 años. Fíjate, le podría haber hecho el vestido, pero todavía, mira, ya se había despertado en mí la curiosidad por la moda, pero todavía no estaba capacitado para hacerle el vestido, pero sí, un recuerdo muy bonito. Mi hermana ganó, creo que en el 97, no en el 98.
1: Sí, tengo apuntado el 97.
6: Sí, y bueno, pues es que es una fiesta con mucha tradición en Miguel Esteban, que reúne a muchos pueblos de la comarca de La Mancha. Muy bonita, muy glamurosa, y bueno, pues sí, recordamos ese momento con mucha ilusión. Fíjate, mi hermana, que luego se dedicó al mundo de la moda también, como modelo, y bueno, ahora está trabajando conmigo mano a mano en la costura.
1: Bueno, ¿qué recuerda el diseñador Alejandro de Miguel de sus fiestas de la infancia, de las fiestas de Miguel Esteban? No voy a decir cuando era pequeño, porque con la talla que te gastas, supongo que ya en la adolescencia ya eras un troncho hermoso. Así que, ¿cómo recuerdas esa infancia?
6: Pues mira, recuerdo una infancia muy feliz en la que yo siempre desde niños he soñado con coser, con hacer vestidos y todo eso, y entonces esa noche la vivía como una noche mágica, que convertía el pueblo en un sitio muy glamuroso, en que se veían vestidos maravillosos, y siempre estaba por ahí viendo el desfile que se hace desde el ayuntamiento hasta la concha del parque municipal, y bueno, pues recuerdos maravillosos.
1: Bueno, pues hoy habrá muchos, no sé si has escrito algo ya.
6: Sí, estos días
1: ya, ya lo tienes todo hecho, ya está trenzado.
6: He tenido un verano tremendo de trabajo, con muchos encargos, que nos ha costado sacar adelante todos los encargos, y entonces lo he dejado un poco para última hora, pero bueno, como te digo, es un pregón que nace desde el corazón, y bueno, pues es un poco contar mi historia, mis raíces, ligadas siempre a las de Miguel Esteban.
5: Muy buenas, Alejandro. ¿Y hay nervios ante lo de mañana?
6: Siempre hay nervios, pero yo espero que la ilusión pueda más.
1: Bueno, pues con nervios, con ilusión, con ganas, ese pueblo de Miguel Esteban va a celebrar mañana el arranque de sus fiestas con un pregonero de excepción, Alejandro de Miguel, que lo va a estar dando todo todo y todo. Un fuerte abrazo, Alejandro, y enhorabuena, porque esto es algo muy importante.
6: Es un honor inmenso. Gracias,
1: claro que sí. Un
6: gracias.
1: Fuerte abrazo. Hasta luego. Adiós, adiós. Eva Carrasco, ¿qué tal? Muy buenos días.
5: Es que yo en el 92 fui modelo en ese pueblo.
1: ¿Ah, sí?
5: En esa fiesta.

0: puesto?
1: Pues mira, llevaba un top, ombliguito al aire, porque podía una, claro. Todo como de lentejuelitas, pero todo colgando, y un pantalón pitillo que se llevaba por aquel entonces, que las gomitas se metían por debajo de los pies con un taconazo. Bueno, que tengo las fotos, ¿eh?
0: Menudo
1: y que
0: looking.
1: Hay muchos migueletes y migueletas.
2: A ver qué va a decir. Estoy interesado en eso.
1: No voy a entrar en más detalles.
2: Bueno, de Miguel Esteban
1: sí. A
2: Miguel Turra. Julián Añil, amigo, un fuerte abrazo. Muy buenos días. A ver, ¿estaba por ahí Julián? A ver, Julián. Hay un segundín que estaba por ahí, porque Julián Añil, Julián Rodrigo, junto con Rita Gómez, han sido elegidos como churriegos ejemplares. Y el próximo lunes van a tener el honor también de recoger ese testigo. Ahora sí me dicen, hola Julián, un saludo, buenos días.
3: Buenos días, Juanma, buenos días.
2: ¿Cómo estás, Rey Moro? ¿Cómo lo llevas todo?
3: Pues ahora mismo con muchos nervios y me pillas ahora mismo en la Torre del Cristo.
2: ¿Y eso qué haces ahí subido?
3: Pues estoy aquí porque nos vamos a echar una foto porque también estoy con Rita.
2: Ah, que estás con Rita también, con Rita Gómez. Sí, pues que... genial, ¿no? ¿Los dos juntos os van a retratar como churriegos ejemplares?
3: Claro, en uno de los emblemas del pueblo, que es la Torre del Cristo, la Torre Gorda.
2: Bueno, oye, pues antes de la foto, ¿qué supone para ti este honor?
3: Pues para mí es pues un orgullo ser churriego ejemplar, no me lo esperaba. Bueno, creo que ninguno de los dos no lo esperábamos así tan pronto y es un orgullo.
0: Julián, yo te quería decir que es que me encanta el vídeo reciente que habéis publicado de la distinción entre churriegos y culipardos. O sea,
2: a ver si lo podemos escuchar. Entre churriegos y culipardos tenemos ahí el corte preparado, Manuel.
4: Hasta que un día el maestro de Calatrava, hartito de la situación, desde Miguel Turra mandó a arrasar todos los campos de la Villa Real. Según cuentan, los habitantes de la Villa Real se le pusieron las calzas pardas de ver todo lo que estaba sucediendo sentados desde la muralla.
5: Y algunos, hasta del susto, se les crucieron un poquito de más.
4: Y los llamamos culipardos. Pero estos no se quedaron quietos.
5: Y organizaron una escaramuza a la que llamaron la Batalla de Malas Tardes. Los culipardos acabaron entrando en Miguel Turra y la incendiaron.
4: Y al verla toda quemada, nos empezaron a llamar churriegos.
5: Los churrascaos, los mal hechos.
2: Y a partir de ahí a correr.
0: Julián, ¿cuánto hate os ha caído por este vídeo?
3: Uy, pues Rita puede decir.
5: Un poquillo. Algunos han molestado un poquito de más.
2: Ah, sí. Hola, Rita.
5: Hola.
2: Oye, que nos han hablado muy mucho. Es que tenemos gente de vuestro pueblo por todos sitios y nos han hablado muy mucho de tus dulces. Enhorabuena.
5: Muchas gracias.
2: ¿Cómo te encuentras? ¿Cómo llevan los nervios?
5: Bien, de momento atacadillos, pero de nervios bien.
2: ¿Y qué tenéis que hacer como churriegos ejemplares? ¿Hay que saludar con la mano así girando como los reyes y las reinas?
5: Hombre,
2: ¿hay que echarse fotos con la gente? ¿Tenéis que firmar en algún sitio? ¿Eh?
3: Que eso es lo que vamos a hacer porque hemos pasado por la plaza y la gente nos estaba saludando, así que
2: bueno,
3: eso ya está ya lo estamos entrenando.
2: Y os invitan,
3: y nada, lo que hay que hacer es estar en todo.
2: ¿Os invitan a cañas en los bares o algo o no?
5: Lo vamos a intentar, no te creas.
2: Bueno, pues nada, Rita, ¿cómo lo lleva la familia?
5: Bien, pues con muchos nervios también, preparando todo, que no falte ningún detalle de trajes y de cositas, pero bien.
2: ¿Y Julián, cómo lo lleva la tuya?
3: Pues igual, pues con muchos nervios porque todavía nos falta rematar cosillas de costura, pero bien, y con, pues eso, con mucha ilusión.
2: Bueno.
3: Ya ayer mi hermana a las 12 de la noche digo, ¿qué haces? Y dice, es que tengo que preparar el traje de manchera. Y digo, pero ahora a las 12. Y dice, sí, es que me ha picado el gusanillo de verte a ti con el traje.
2: Ay, madre mía. Bueno, pues muy emocionante, un honor maravilloso, un gustazo esto de que, siendo tan jóvenes como sois los dos, os nombren churriegos ejemplares. Así que enhorabuena y que sigan las fotos ahí en la torre. Un fuerte abrazo a los dos, Rita, Julián, un orgullo.
5: Muchas gracias.
2: Que vaya muy bien. Un abrazo, amigos. 32 sobre las 10. ¿Tú tienes algo pensado si un día te nombran pregonera o...?
1: Ya he sido también. Si es que tengo muchos años.
0: Lo has sido todo,
2: A ver. ¿De dónde has sido tu pregonera?
1: En Polán, en las fiestas de Polán.
2: Perdón.
1: Sí, hombre.
2: ¿Has sido pregonera?

0: ¿Era la fiesta de Polán?
1: Sí, y muchas más cosas que yo he hecho.
2: ¿Y cómo fue el pregón?
1: Pues muy entrañable, la verdad. Primero hicimos, se ofició la Santa Misa, se hizo el recorrido por el pueblo, luego fuimos a la plaza, mucho cariño de la gente, pues muy bonito. Y haciendo un recorrido por los ancestros, por el pasado, por el origen de Polán, bueno, pues muy bonito, lo recuerdo con mucho cariño además.
0: Sí, y la familia, y las lágrimas y todo esto también brotó. ¿O no?
1: Bueno, yo creo que no. Es que están acostumbrados ya, yo qué sé. Es que soy muy farandulera. Bueno, entonces
0: ¿qué dijiste cuando te dieron el Cervantes o el Nobel? ¿Eso bien?
1: Ese todavía está por llegar, pero creo que estoy en las nominaciones.
2: Pero llegará.
1: Estamos ahí.
0: Bueno,
1: anda, que lo que te traigo hoy.
0: ¿Qué nos traes hoy? Cuéntanos.
1: Bueno, he vuelto, como dice el barrio. Y entonces vuelven las noticias que te dejan cuajado, pero he añadido otra coletilla. Se llama, a partir de hoy, noticias que te dejan cuajado y otras cosas que también. Porque, claro.
0: A eso le gustó.
1: Y otra cosa que te voy a contar ahora. Bueno, resulta que ayer un compañero, que le mando un saludo, Carmena, si me estás escuchando, aquí lo traigo.
0: Carmena está ya, le quedan horitas.
1: Está calentando.
0: Está con el reloj haciendo tic-tac.
1: Dice, oye Eva, ¿tienes ya la noticia que te deja cuajado? Digo, pues no, no me ha dado tiempo. Dice, pues espérate que te mando una que ya verás tú. Y ya, claro, cuando lo escuché, digo, esta es con la que abro yo mañana las noticias que te dejan cuajado. No es de ayer ni es de hoy, es de hace unos días, pero chico, es que nos ha parecido una cosa curiosa. Nos encontrábamos viernes pasado con otra noticia que decía, hoy empezamos con joya informativa. El San Roque de Lepe, ¿sabéis qué es el San Roque de Lepe?
0: Un equipo de fútbol.
1: Ha hecho otro fichaje, bueno, esto es normal, ¿no? Resulta que el fichaje, esto es totalmente verídico, ¿eh? Es un fichaje que va a jugar, es que, ojo, extremo derecho.
0: Extremo derecho.
1: Esto yo no sé mucho
0: de Manuel Martín de la Vega para dar estas noticias.
1: ¿Y sabéis cómo se llama?
0: ¿Cómo se llama el extremo derecho del San Roque de Lepe?
1: Francisco Franco.
0: ¡Oh!
2: Extremo derecho.
0: Y ahí sigue.
1: Tiene 23 años, sí. Vuelve al club donde debutó y claro, las redes han ardido como si hubiera metido un mechero a la gasolina. El titular ha corrido más rápido que el propio jugador, pobrecillo. Y es que claro, juega de extremo derecho y la coincidencia es que es tan perfecta que parece escrita por un guionista. No me digáis que no, si el chaval lo único que quiere es
2: jugar al fútbol.
1: Jugar, pero la coincidencia es tan redonda que las redes están, dale, que te pego. Por cierto, no sé, yo no sé de fútbol, pero parece ser que empieza ya la liga, ¿no? ¿O cómo es la cosa esta?
2: Sí.
1: Empieza ya, ¿no?
0: Empieza ya.
1: Estará ya calentando este hombre.
0: No, pero esos padres que me apunta a Jota, hay que ponerle un micro luego a Jota García para que vaya metiendo sus morcillas aquí. Me apunta a Jota, pues esos padres sabían qué nombre le ponían.
1: Claro, se llama Francisco Javier Franco. Uh-huh. Pero claro, esos señores sabían lo que hacían.
0: ¿Por dónde iba la cosa?
1: Pero es que la cosa está que juega de extremo derecho. Es que me ha hecho mucha gracia. Carmena, gracias por mandarme esta noticia que me ha dejado cuaja. Bueno, y entonces yo he pensado en ampliar las secciones.
0: Venga.
1: Porque digo, noticias que te dejan cuajado y otras cosas.
0: Estoy
1: que también
0: viendo a Stalin de extremo izquierdo. Bueno, venga, ¿por dónde vamos?
1: Y otras cosas que también. Y entonces digo, ¿y en estas cosas que también qué podría ser? Pues yo, por ejemplo, he pensado, pues yo que sé, animales que hagan cosas raras, cosas científicas que hacemos las personas humanas y no sabemos por qué, todo esto. Hoy traigo dos. Una de ellas abro la sección de animales raros.
0: Venga. Esta semana hemos tenido ahí con la tortuga
2: yo
0: caimán.
2: No quiero hablar más de tortugas caimanes.
1: Sí, ¿habéis tenido? Sí, sí. Pues menos mal que no es una tortuga.
2: Sí, sí.
1: Bueno, ¿sabíais que sí? Yo no lo sabía. ¿Sabíais que existe un pájaro que imita lo que escucha? Es decir, él escucha en el campo una motosierra y hace la motosierra.
0: No me digas.
1: Esto es verdad, ¿eh? Ve un dron, pobrecito. Escucha un dron, imita al dron. Una alarma de un coche, imita la alarma. Este pájaro es australiano. O sea que en los campos de Calatrava, no. Pero dale, amigo, compañero, a la explicación, digo. Dale. El pájaro.
3: Este Lidia. Talento no es un juego, sino una estrategia maestra para atraer parejas y proteger su territorio, convirtiéndolo en un artista del engaño acústico que demuestra que la naturaleza guarda secretos mucho más sofisticados de lo que imaginamos.
4: ¿Qué crees que está imitando?

0: ¿Te vale ¿qué? Para todo? ¿Cómo para te aquí, has quedado? En la radio, nos valdría para... Yo que quiero tener un cacharro con sonidos.
1: Escuchadme, por favor. Yo he dicho, no, pues sí, pues yo todo lo que voy a contar aquí, ojo, no me lo invento, No, no delirio por la noche.
2: Es cierto.
1: Lo contrasto. Vale. Entonces yo veo ahora a todos los oyentes buscando el ave Liria. Por favor, Liria. Ver los vídeos. Tenéis que verlo porque es que ese pobre pájaro imita todo, pobrecito. Tiene un toque porque, claro... Entonces, están los del campo ahí en ¿dónde he dicho? En Groenlandia, ¿no?
0: En
1: ¿dónde
0: Australia.
1: En Australia, y entonces él lo imita. La explicación es mucho más extensa, pero yo no tengo tanto tiempo. Uh-huh. Científicamente lo hace para conquistar. Replica y conquista. Es como un DJ. Pero bueno, más o menos. Bueno, ¿cómo te has quedado?
0: Muerto, matado.
1: Pero te ha encantado, ¿no?
0: Sí, sí, sí.
1: Me están diciendo para que vuelva aquí. A repetir cómo se llama el ave.
0: Liria,
1: que la gente lo busque.
0: Tiene nombre de tren, Liria.
1: Qué bonito, y sí, del palacio.
0: Claro.
1: De Liria
2: ¿tendríais
1: también?
2: ¿Tendríais uno en vuestra casa?
0: ¿Cuánto
1: ostras,
0: gasta eso?
1: ¡Ostras!
2: Yo es que tengo una amiga que, bueno, mi amiga Nuria, que se quiere comprar una cacatúa.
0: Bueno.
2: Que hacen como bailes raros, así moviendo el cuerpo, y también repiten lo que la
1: pobre
2: gente
1: cacatúa,
2: dice.
1: Pobre cacatúa, en fin, ya está. Y por último, abro otro cajón.
0: Otro melón.
1: Todas las semanas voy a proponer una pregunta un poco absurda, a ver qué se me... estrenamos sección. La pregunta estúpida de la semana. ¿Por qué? Pues porque la vida ya tiene demasiadas cosas serias y el cerebro necesita de vez en cuando una duda absurda para respirar un poquito. Por ejemplo, en psicología cotidiana, la pregunta del día de hoy era, por ejemplo, ¿por qué buscamos algo que hemos perdido abriendo cajones que ya sabemos que están vacíos? Tú sabes que tienes en tu casa cajones que nunca guardas nada, ¿vale? Uh-huh. Estás buscando las llaves, se te han perdido, no encuentras, y vas al cajón 35 veces. Esto psicológicamente tiene un porqué. ¿Vosotros os ha pasado alguna vez?
2: Yo, a mí me pasa una media de tres veces al día porque pierdo... Es que soy un poco desastre, entonces nunca encuentro nada, nunca encuentro
1: pero
2: nunca
1: vuelves,
2: nada.
1: Pero vuelves, insistes
2: y en el... Y vuelvo al mismo cajón
1: o al mismo bolso.
2: Al bolso y al cajón, sí. Te diría que a las dos.
0: A mí me gusta la frase esta de como vaya yo, ya verás cómo lo encuentro. Eso ya te desarma totalmente.
1: Sí. Pues escucha, porque tenemos una oyente que cuenta esto.
3: Hola, Eva. Soy María. Mira, respondiendo a tu pregunta, te cuento. Siempre confío en que la suerte estará de mi lado, por lo que suelo abrir los cajones una y otra vez, aunque sepa que están vacíos y que no encuentre lo que busco. Porque al final, como decían nuestras madres, como vaya yo y lo encuentre. Buenos días y un saludo.
0: Como vaya yo ya verás cómo aparece.
1: Bueno, ¿queréis saber la explicación científica?
0: Muy brevemente.
1: Muy breve.
0: Venga.
1: Bueno, pues abrimos cajones. Los científicos, los psicólogos saben por qué. Porque necesitamos cuatro mecanismos psicológicos. El cerebro necesita cerrar posibilidades. Es decir, cuando perdemos algo, el cerebro entra en modo detective. Abrir el cajón es una comprobación inútil, pero te tranquiliza. Claro, la memoria humana es floja. Dicen los científicos que recordamos dónde suelen estar las cosas, no dónde están ahora. Por eso revisamos los mismos sitios tres veces. Y es la ansiedad. Es decir, cuando algo desaparece, se activa una mini alarma interna. La ansiedad baja la lógica y sube la impulsividad. O sea que todo está pensado.
0: Bueno. Está todo hecho. Pues escucha, no te vayas mucho porque algo que se puede perder... así a golpe y de repente puede ser la marca SEAT. ¿Tú te imaginas que perdiéramos la marca SEAT? Volkswagen estudia acabar con la marca SEAT en 2029. Esta información es de ayer tarde. Está estudiando eliminarla para concentrar inversiones en Cupra. Así que hemos llamado a la Asociación de Vehículos Clásicos de Tarancón, en Cuenca. Jesús Castor Ruiz, un saludo, ¿qué tal? Muy buenos días.
4: Muy buenos días.
0: Disculpe la espera. ¿Se imagina un mundo sin SEAT?
4: Pues la verdad es que no, porque SEAT es una empresa española, Sociedad Española de Automóviles de Turismo, creada me parece que fue a primeros de los años 50, y la verdad es que no me parecería bien que SEAT desapareciera, porque precisamente el SEAT 600, yo que soy amante de los clásicos, el SEAT 600 fue el vehículo que motorizó este país y el que puso en ruedas a la clase media y la clase pobre en los años 60, con lo cual no me parecería bien que a lo largo de la historia Seat desapareciera.
2: ¿Se ven muchos Seat 600 a día de hoy?
4: Sí, hay muchos, sea 600, sea 1500, sea 127, sea 1430, 124, hay muchos, no os podéis imaginar, y hay piezas de todo tipo para ellos.
0: ¿Tú te imaginas, Eva, unas carreteras en un Seat Toledo, un Seat
1: Ibiza,
0: un Seat Alhambra?
1: Pero vamos a ver, guapa, que
0: no, que si te imaginas el mundo sin un Seat. Ahora,
1: sin
0: día
1: un
0: de
1: Seat,
0: hoy.
1: Perdón, te había entendido que si me imaginaba yo dentro de un Seat, sí. Tío.
0: Y no te he preguntado haciendo qué. No te he preguntado nada. Te quiero decir, ¿tú te imaginas un Seat, unas carreteras sin Seat? Ya me estás liando, Eva Carrasco, es que de verdad.
1: Lo que tiene.
0: ¿Tú te imaginas?
1: No me lo imagino. España sin el Seat y sin Concha Velasco y sin todo eso. Es que no, es que es el ADN.
0: ¿Qué no sería? ¿Qué no recuerdos sería. Tiene Jesús Castor de los Seat? ¿De un Seat determinado?
4: Pues repito que Seat, el Seat 1400, que fue el primer Seat que creó Seat en Barcelona, bueno, pues ese nació en el año 1953, el 600 en el
0: sí,
4: 57.
0: No. Digo, de algún Seat, usted que haya tenido algún Seat.
4: Yo tengo concretamente el de mi tía, que ya se hizo mayor y me dijo, te lo regalo, sobrino, y me lo regaló, y yo, pues bueno, pues yo lo restauré con el tiempo y lo tengo muy bonito. Bueno. Y yo la verdad es que soy amante de Seat y de Renault, porque también tengo Renault, ¿sabes? Pero vamos, son dos marcas que una marcó mucho en los años 60 y otra marcó en los años 70, y son dos marcas muy buenas, a mi juicio.
0: Habrá que ver qué dice el futuro, pero de momento lo está sopesando la Volkswagen, que está en una etapa seria de recortes. 50.000 despidos ha anunciado para los próximos años. Jesús Castor, Asociación de Vehículos Clásicos de Tarancón, un fuerte abrazo.
4: Muchas gracias.
0: Hasta luego, Eva Carrasco.
1: Adiós. Esta noche en el programa hay novedades, es viernes. ¿Sabéis lo que voy a poner para arrancar el programa?
2: ¿Qué vas a poner?
1: Lo último de Estopa, la rumba catalana, ya. Que ¿sabéis a quién se ha unido?
0: ¿A quién?
1: A Kiko Veneno, mola,
0: obvio,
1: ¿eh?
0: Obvio,
1: mola,
0: obvio,
1: mola.
0: Obvio. Esta pues
1: noche.
0: Esta
1: me gusta.
0: Esta noche en Aquí hay Duende. Adiós, Eva.
1: Adiós.
0: Hasta luego, Lucía.
2: Hasta luego.
0: 11:45, un breve alto en el camino, un poquito de música con Miss Cafeína. Nos vamos al teatro.

0: Juanma Cifuentes, el retablo de Maese Pueblo. Juanma Cifuentes, un saludo, ¿qué tal, amigo? Muy buenos días.
1: Un saludo. Me encanta el guiño que has hecho del pueblo, pero es el retablo de Maese Pedro.
0: Eso, claro, digo, si lo estaba leyendo y digo, Lucía Salas, bueno, sal.
1: Me encanta eso del pueblo, del retablo para el pueblo, me ha encantado.
0: Estaría bonito, pero no, Maese Pedro. Sí. Punto de partida para recorrer distintos momentos y personajes de la obra de Cervantes. Otra feria que te metes de lleno en el Tajo, 5, 6, 7 y 8 de septiembre a las 10 de la noche en la Posada del Rosario. ¿Cómo estás? ¿Cómo lo llevas?
1: Pues la verdad es que ahora mismo estábamos ya organizando todo, porque claro, aquí hay que montar y luego a los 4 días desmontar, porque luego viene otra compañía. Ya sabéis que esto de la Posada del Rosario tiene esa dinámica que le hace que esté muy viva y que haya muchas compañías exponiendo sus trabajos, y es maravilloso. Entonces, como somos los primeros, pues nos ha tocado empezar ya a colocar las sillas, a limpiarlas, a hacer de todo lo que no es con mi casa, lo estoy haciendo hoy aquí.
0: Creo que tienes que amoldar un poco el recinto también a las necesidades tuyas, porque tampoco da mucho de sí la posada.
1: Bueno, la posada tiene un escenario habitualmente que ponen como de 5 metros, va disminuyendo 5 metros, luego va a 4 y a 3 o algo así, y nosotros vamos a hacerlo en el centro. Lo vamos a hacer como si fuese una posada, como si fuese una de las ventas del Quijote, y en el centro de esa venta, en los patios esos tan bonitos que habían en las ventas por aquel entonces y que siguen existiendo, pues hacer una representación alrededor para todo el público. Más, en vez de a la italiana, una representación a la italiana que nos come mucho el espacio, pues hemos decidido poner un centro, una tarima en el centro, y que el espectáculo sea un poco a la alemana, que todo el mundo pueda verlo desde un montón de perspectivas, que también es bonito, ¿no? Que de repente se vea el espectáculo desde varias perspectivas, y a mí me parece que en este caso este montaje lo necesita.
0: Aparecen referencias a Don Quijote, Sancho, Dulcinea, los duques, Clavileño, guiños al retablo de las maravillas. Me contabas además que te habías rodeado de gente joven muy potente, ¿no, Juanma?
1: Bueno, tengo aquí dos actores maravillosos de la nueva hornada que se dice, una de con 18 años que está ahora en Málaga en la escuela de Antonio Banderas haciendo ahí un trabajo estupendo. Tengo también a Alvarito, que ha estado en la escuela de Murcia y en la escuela de Cuenca, que también es un potencial bastante bueno. Y luego están junto a otros actores consagrados como Juan de Cachivache, como Juanfra de Cachivache, como Fito, en fin. Hay una mezcla ahí que está muy bien, que creo que es positivo, ¿no? Que de repente los jovencitos beban de los que llevan ya más tiempo, y de los que llevan más tiempo que aprendan también de la frescura de los jovencitos. Y hay una mezcla, a mí particularmente me está gustando mucho. Ayer hicimos un ensayo general, hoy les he dejado descansar y esta noche haremos una apuesta aquí para que vean el espacio nuevo. Y la verdad es que es un espectáculo que bebe del Quijote, cuenta un poco el Quijote, hace referencias al Quijote, pero hemos intentado tener el referente un poco del primer Quijote, de esa cosa de divertimento, ¿no? La primera parte del Quijote era, para quien los podía leer, que no todo el mundo lo podía leer, era un texto que era divertido, en donde todo el mundo tenía unos referentes claros de a lo que se estaba refiriendo a Cervantes y qué es lo que estaba criticando Cervantes. Entonces, claro, por eso tuvo el éxito que tuvo. Y entonces hemos querido rescatar un poco esa parte más divertida, más lúdica y menos concienzuda del Quijote.
0: Pues todas las ferias te metes en el fregado, todas las ferias estás trayendo distintos elementos, distintas obras, no cesas, así que ¿cómo está la venta de entradas a estas horas?
1: Bueno, la venta de entradas va bien, lo que pasa es que bueno, la posada tiene una parte en donde la gente le gusta venir personalmente a comprar las entradas. Como nosotros hasta hoy no hemos podido entrar, lógicamente hoy empezará a haber goteo de entrada, de venta y tal. Está por Global Entradas, que está muy bien, y creo que llevamos ya casi de la primera función prácticamente está ya casi vendida. De las otras, pues bueno, tenemos la competencia del 7, que tenemos claro, la inauguración de la feria, que ese va un poquito más flojito, que es el día 7, pero bueno, también hay gente que me imagino que no le gustará la cabalgata y que le gustará tener otro tipo de opciones. Pero vamos, la venta va bien, como todos los años, siempre se retrasa al mismo día de la función, que es donde la gente se desplaza a la Posada del Rosario, la compra personalmente, porque todo es como una especie de tradición de venir, ver la posada, coger tus entradicas, luego irte a la feria, tomarte algo, y luego por la noche venirte a ver la función. Entonces, bueno, está todo dentro de los parámetros normales de venta de entradas en la posada, sí.
0: Pues el retablo de Maese Pedro, nueva oportunidad para compartir el humor y las actuaciones con Juanma Cifuentes, el teatro de calidad en la feria. No todo es fiesta, que también ha de haber, sino hay oportunidad para esos pellizcos de cultura tan maravillosos. Un fuerte abrazo, señor Cifuentes. Cuídeseme mucho.
1: Muchas gracias.
0: Mucho.
1: No siempre. Ya sabes que llevo todos los días una hora de bicicleta. Me estoy quedando en los huesos. Bueno, no me estoy quedando en los huesos.
0: Te lo dices todo tú. Pero bueno, oye, que de padre romano hasta ahí tienes un pasete. O sea, que tienes ahí tiempo para hacer. Un fuerte abrazo, amigo. Hasta luego.
1: Un abrazo enorme, gracias.
0: Venga, hasta luego. 52 sobre las 10, Lucía. Vamos con la agenda. ¿Qué tenemos este fin de semana? Que hay muchas cosas.
2: Yo, en primer lugar, quería dar la enhorabuena a todos y a todas por sobrevivir a esta primera semana de septiembre, que también es algo que hay que honrar. Hoy empezamos la agenda con una artista que para mí ha sido la banda sonora. Mónica Naranjo actuará en las fiestas de la Vendimia y el Vino en Valdepeñas. Concretamente, la catalana actuará el sábado día 5 en la Ciudad Deportiva Virgen de la Cabeza. Así que bueno, si más allá del vino y la vendimia quieren gritar a pleno pulmón, ya saben a dónde tienen que ir. Más planes diferentes. En Villanueva de los Infantes pueden encontrar las Jornadas del Pimiento con su 13ª edición del pisto más grande del mundo. Hemos podido encontrar las cantidades de ese gran pisto de hace unos cuantos años.
3: Las cantidades que lleva, 1.800 kilos de pimiento, 900 de tomate, 400 de magreta y la sal correspondiente. El pisto lo hacemos entre 6 cocineros que estamos en la sartén y este año pues estrenamos sartén nueva, que se ha hecho de acero inoxidable para que no haya problemas como con las otras que tuvimos anteriormente. Y vamos, de momento va todo muy bien y esperemos que salga el pisto muy bueno.
2: Menudo pisto, ¿eh?
0: Lo tenía fácil.
2: Nos vamos a Cuenca. Este fin de semana Tarancona guarda mucha marcha. Estrenan la primera edición de Farco Party. Este sábado 5 de septiembre se celebrará el evento organizado por los jóvenes taranconeros Dani Sánchez y Marcos Polo. Se trata de una fiesta que nace a partir de una conocida marca textil de los organizadores, Farco FRK. A ver si lo digo bien. Escuchamos a Marco Polo.
4: Hemos hecho un poco de todo, la verdad que todos los artistas son amigos nuestros, por así decirlo, es decir, tanto aquí del pueblo, que son conocidos, como gente así más importante, vienen desde Barcelona, vienen desde otros pueblos, y va a haber de todo, desde amigos nuestros cantando sus propias canciones a... Yo, por ejemplo, también voy a pinchar algunas canciones, y luego a última hora tenemos a dos amigos que también pinchan de tecno, o sea que hemos juntado un poco de...
2: Marcos Polo, disculpen que me he equivocado. La fiesta servirá por un lado para pasarlo en grande y por otro para promocionar ropa serigrafiada. Y del tecno nos vamos a ir a un finde histórico en Guadalajara. Del 4 al 6 de septiembre, los torreones de Alamín y Alvar Fáñez en Guadalajara abrirán sus puertas. El ayuntamiento ofrece visitas guiadas, actividades históricas, tiro con arco medieval y un concierto de inspiración medieval y celta. Por otro lado, también pueden irse a Gualda con su fiesta conmemorativa del Tratado de la Mesta. Hoy empieza viernes y se prolonga hasta el domingo. Y si tanta historia les da un poquito de sueño, siempre pueden acudir a la ruta del Día de la Bicicleta. El Ayuntamiento de Guadalajara celebra este domingo 6 de septiembre una nueva edición del Día de la Bicicleta. Una ruta en bici que, bueno, inicia en el Parque de la Concordia y termina en el mismo sitio y cuya salida es a las 10:30. Más eventos en Albacete. Nos ponemos un poco más marchosos, ya que si les apetece música urbana o un poquito de electrónica,
0: sí.
2: Este sábado llega a Albacete el Fanático Fest. Y ya en Toledo, por Talavera de la Reina, esto que escuchan será recreado. Mañana mismo podrán asistir a la ruta guiada por los escenarios históricos de la Batalla de Talavera, una actividad completamente gratuita, pero que requiere una reserva previa en la oficina de turismo de Talavera. Y por último, pero no por ello menos importante, tenemos a Sergio Dalma en la Plaza de Toros en Toledo esta noche y a Vanessa Martín este sábado 10 para disfrutar de una jornada completamente inolvidable.
0: ¡Ay! Pues ahí de todo, como en botica, ¿eh?
2: Sí, esto,
0: la cosa animada.
2: Esto sería todo, pero vamos,
0: hay
2: porque
0: mucho
2: he tenido
0: más.
2: Que recordar, no, hay bastante que... más.
0: Gracias, Lucía.
2: Muchísimas gracias.
0: Lucía Sala en la redacción, con J. García en la producción y Manuel García en la realización técnica. Nosotros les dejamos, llegan las noticias de las 11 y después la rotonda. El lunes ya arrancamos temporada, empezamos a las 9:35 y semana muy especial será 7 de septiembre, así que imagínense todo lo que llega. Que pasen un gran fin de semana. ¡Hasta luego!
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0: Son las 11 de la mañana.
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0: A esta hora se reúne el Consejo de Política Fiscal y Financiera en Madrid para aprobar su propuesta de nueva financiación autonómica. En representación de Castilla-La Mancha, el consejero de Hacienda, Juan Alfonso Ruiz Molina, que ya ha reiterado su oposición al modelo tal y como está planteado. José Luis Martín, cuéntanos, buenos días.
2: ¿Qué tal? Buenos días. Sí, Castilla-La Mancha volverá a votar en contra, dirá no a ese modelo de financiación por tres razones. La principal, porque es un modelo regresivo que prima los intereses de Cataluña y que, de aprobarse, haría de Castilla-La Mancha la comunidad autónoma peor financiada. Lo decía a su llegada a este ministerio el consejero de Hacienda, Juan Alfonso Ruiz Molina.
3: Y sinceramente lo que me avergüenza en este sentido es que un modelo regresivo surja de un partido socialdemócrata como es el Partido Socialista. Nosotros tenemos modelos, queremos volver a negociar la población ajustada para que verdaderamente refleje el coste que nos supone a las comunidades autónomas prestar los servicios públicos que son de nuestra competencia, y después lo que pretendemos es que una vez esté bien definida esa población ajustada, todos obtengamos la misma financiación por población ajustada.
2: Castilla-La Mancha, que sigue apostando por un modelo de financiación alternativo que garantice la igualdad, además del coste real, a la hora de prestar los servicios esenciales.
0: Sobre financiación, el presidente de Castilla-La Mancha no oculta su indignación ante un modelo que pide se someta a consulta entre los militantes socialistas. Dice que se pierde uno de los valores fundamentales en democracia, que es el principio de igualdad. Por otro lado, Emiliano García Page ha calificado de desastre la gestión del gobierno de España en la crisis de Ceuta. Javier Pérez, buenos días.
4: El presidente de Castilla-La Mancha, buenos días. Ángela, remarca que tiene que haber responsabilidades y expone que se necesita recabar la información precisa que aclare lo ocurrido a finales de julio para poder tomar medidas, también de orden militar. García Page considera que si el informe lo hubiera conocido el director general de la Policía Nacional, el castellano manchego Francisco Pardo, este no lo hubiera ocultado, y cree que el Ejecutivo Central ha fallado en la gestión de la crisis.
5: Ha sido un desastre antes, durante y lo es todavía hoy, un desastre de planteamiento, de enfoque y de gestión. Y por tanto, yo creo que lo que podíamos haber esperado los españoles son conclusiones a futuro. Por lo que conozco al director general de la policía, tengo muy claro que de haber tenido él esa información, no se la hubiera guardado, lo hubiera circulado y hubiera tomado medidas.
4: En una entrevista de hace tan solo unos minutos en Antena 3, García Page ha defendido la labor de Margarita Robles, la ministra de Defensa, y ha pedido y dicho que somos muy prisioneros de la legislación de asilo político.
0: Acabamos de conocer las novedades del nuevo curso escolar en Castilla-La Mancha, que arranca el próximo martes en el Palacio de Fuensalida. María Alfonso.
6: Un curso escolar que arranca con 876 nuevos profesores y mejoras para los docentes. Por ejemplo, las 18 horas lectivas de los profesores en bachillerato. También ese descenso del ratio de alumnos en educación primaria en primero y segundo, concretamente hasta las 22. El consejero de Educación, Amador Pastor, ha destacado también la apuesta del gobierno regional por la climatización. Se ha referido a esos requerimientos de la inspección que señalaba ayer el sindicato ESTE. Dice que van a reforzar aún más esa apuesta.
7: Que llevamos todo un año trabajándolo y en los próximos días empezaremos también ya a negociarlo con las organizaciones sindicales para que lo conozcan, ese protocolo frente a las altas temperaturas, pero lo más importante de todo son las actuaciones concretas, que todo el plan en su conjunto, entre lo invertido y lo pendiente por invertir, superará los 70 millones de euros.
6: Amador Pastor ha destacado también que se van a abrir dos secciones en dos colegios rurales de la región, una en la provincia de Albacete, en Casas de Lázaro, y otro en la provincia de Cuenca, en Zarzuela. Se consolida así esa apuesta por la educación en los pueblos para atajar la despoblación.
0: Gracias, Mario. Y es noticia que acabamos de conocer. El gobierno entra a mediar en la huelga de Airbus y ha convocado a las 12:30 los sindicatos en el Ministerio de Industria. Juanjo del Toro.
8: Lo hacen tras la última negativa de la plantilla, las condiciones ofrecidas por la empresa y la decisión de esta de paralizar las mediaciones en el SIMA con los sindicatos no presentes. Según publican varios medios, ayer Industria se puso en contacto con UGT y Comisiones, así como con el resto de organizaciones sindicales, sociales a última hora. Habrían optado por esta opción ante la duración de los paros después de más de 2 meses que, tal y como confirmaron ayer, por ejemplo, desde la Junta de Andalucía, afecta ya a la producción de la industria auxiliar en su región. Recordamos que Airbus exige suspender o desconvocar la huelga para continuar las conversaciones, mientras los sindicatos se niegan a renunciar a los paros antes de alcanzar un acuerdo. Además, los trabajadores consideran insuficientes algunas de las mejoras planteadas por la empresa, especialmente en materia salarial y de empleo.
0: Una cosa más antes de los deportes, sepan que las jornadas calderonianas de Yepes en Toledo han sido declaradas fiesta de interés turístico nacional, reconocimiento que le otorga el Ministerio de Industria y Turismo por su singularidad al aunar patrimonio, historia, literatura, teatro y tradición. Unas jornadas que se han convertido en un referente del turismo cultural en la región. Lo destacaba el subdelegado del Gobierno en Toledo, Carlos Ángel Devia.
9: Este tipo de jornadas son un ejemplo de cómo la cultura y la identidad de nuestros municipios contribuyen a enriquecer la oferta turística y a generar nuevas oportunidades para los territorios.
0: Ahora sí, los deportes. En Rovirosa Desarrollo se convierte en el máximo accionista del Deportivo Guadalajara. Alejandro Molero, buenos días.
10: Buenos días. Casi 2 meses después de que se iniciara el proceso, la compañía lo confirma. Rovirosa Desarrollo se convierte en la nueva accionista mayoritaria del Club Morado tras conocerse la autorización del Consejo Superior de Deportes concedida el pasado 28 de julio. Alex Rovirosa es socio fundador de la compañía.
11: Después de haber recibido autorización del Consejo Superior de Deporte, me complace anunciar que Rovirosa Desarrollos se ha convertido en el accionista mayoritario del Club Deportivo Guadalajara. Es un reto que asumimos con mucha ilusión, pero que también implica una enorme responsabilidad. Tenemos por delante grandes proyectos que iremos compartiendo con todos ustedes. Nosotros queremos devolver al club a donde su afición lo merece.
10: De esta manera, el club deja de pertenecer a la antigua propiedad encabezada por Néstor Ruiz.
0: Tenemos temperaturas hasta ahora de 27 grados en Abia de la Obispalía, 25 en el Recuenco, 26 grados en Graja de Iniesta. Se quedan ya escuchando la mejor música. Arranca La Rotonda con Joaquín Guzmán.
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0: ¿Qué tal? Muy buenos días, rotonderas y rotonderos. Son las 11 y 9 minutos y aquí en la radio de Castilla-La Mancha.
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0: Hasta las 2 de la tarde, dando pistoletazo de salida al fin de semana, con muchas celebraciones. Tenemos salpicada toda Castilla-La Mancha con diferentes celebraciones y con mucho calor. Ayer por fin Sevilla ganó a la provincia de Ciudad Real en cuanto a la máxima, que ojo para ser el mes de septiembre, 45 grados ayer marcaron en Sevilla, en circunstancias normales y sin estar al sol, ¿no? Es decir, bueno, tampoco estuvo mal Ciudad Real, 42. Lo de casi todos los días, aunque se lleve fatal, y no te cuento ya si tienes que vendimiar, ¿eh? O cualquier labor que te obligue a estar al sol o en mitad del campo sin el refugio climático que suponga un aire acondicionado. 42 marcaron ayer en Ciudad Real y hoy se espera que va a ser un poquito peor. Hombre, no esperaba yo empezar a poner las bolas ni las figuritas del Belén el 1 de septiembre, pero que hiciese más calor en el mes de septiembre que en algunos días de agosto, pues no, yo tampoco lo esperaba, ¿no? A que tú tampoco, ¿no? Bueno, por lo demás, ¿qué tal? ¿Cómo está el ambiente donde tengáis feria? Hoy, por ejemplo, en Alcázar de San Juan empieza una grande, ¿eh? De hecho, Francisco, nuestro Masterchef, ya me ha mandado un correo diciendo que hoy no me va a mandar menú porque se va de fiesta. Pipirrana, vermú, cena esta noche, en fin, que no me manda el menú, ¿eh? Que hoy se retira, que le disculpemos. Fíjate si lo ha hecho con tiempo, ¿eh? 689-649-805. El WhatsApp del programa en este día de San Moisés. Y en este día, en el capítulo de los días internacionales, marcado por... Este te va a gustar. El Día Internacional de la Salud Sexual. ¿Qué te parece? ¿No? Luego también está el Día del Taekwondo, pero con un poquito menos de relevancia. Bueno, pues vamos a arrancar, ¿no? ¿Ya está todo listo? No, hoy no hay maquinista tampoco, ¿eh? Hoy no hay Francisco, hoy no hay maquinista. Estamos apañados. Buenos días, Castilla-La Mancha.

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1: Buenos días, Paloma Moratilla.
2: Buenos días, Joaquín.
1: Por fin es viernes.
2: Por fin.
1: Por fin.
2: Yo me estoy planteando si acercarme a Caudete.
1: A Caudete, sí, sí, sí. ¿Por qué?
2: Porque son las fiestas.
1: Bueno, sí, vámonos a Caudete, vamos, vamos, venga, venga, venga, a Caudete.
2: ¿Sabes cuál es el problema? Que las fiestas empiezan el domingo, entonces no sé si no sea rentable. Irnos hoy viernes.
1: ¿Y hasta el domingo? No,
2: del 6 al 10.
1: Claro, y localmente es más interesante, pero si uno viene fuera,
2: nos pilla
1: lo interesante
2: muy mal.
1: Sería que empezasen hoy viernes, ¿no?
2: Claro, porque nos íbamos ahí ya el fin de semana para estar ahí.
1: ¿Y por qué son fiestas en Caudete?
2: Pues es una, fíjate, desde hace 400 años celebran las fiestas de Caudete.
1: Tiempo, sí.
2: Y es una fiesta que está declarada de interés turístico regional, o sea, que no es cualquier cosa, ¿eh? Que está, tiene ahí. Tiene su origen en el año 1617, cuando el obispo de Orihuela. Porque claro, acuérdate, reino de Murcia, reino de Aragón, Caudete de esos sitios en los que de repente era Castilla, de repente era reino de Valencia, de repente era reino de Aragón, estaba ahí de bisagra, y entonces, bueno, dependiendo de la fecha, pertenecía a una cosa o a la otra. En esta época fue el obispo de Orihuela quien aprobó los estatutos de mayordomía de la Virgen de Gracia, que es así como se llama. Y entonces, en esos estatutos que aprobó el obispo de Orihuela en 1617, decía cómo tenían que celebrarse las fiestas. Vamos, lo dejaba claro. Dijo que había que disparar pólvora, dijo que había que hacer toques de campana y dijo que había que hacer representaciones escénicas. Ya que
1: ¿toques de campana qué son?
2: Tocar la campana de la
1: iglesia. Ah, pensé que eran castellet.
2: No, tocar de campana de la iglesia. Y el problema viene en lo de las representaciones teatrales en 1617. ¿De dónde sacamos los actores?
1: ¿De dónde sacamos?
2: ¿Qué representación teatral hacemos?
1: Bueno, de ahí vendría lo del teatro popular.
2: Bueno, se creó una obra, una comedia, una obra de teatro que la crearon, no recuerdo el nombre del autor ahora mismo, me perdonéis, una obra que estaba dedicada a la Virgen de Gracia, claro, y la llamaban la comedia poética, así la llamaban inicialmente, pero esta comedia poética dio lugar a lo que ahora ya conocemos como los episodios caudetanos, que narran, esos episodios caudetanos narran la invasión musulmana de Caudete en el año 711, la reconquista por Jaime de Aragón, por eso ves que Caudete y Aragón, en esta época fue Aragón, fue reconquistada por Jaime I de Aragón en 1244, y también el milagro del hallazgo de la Virgen, de la imagen de la Virgen de Gracia. Todo eso se narra en los episodios caudetanos que se representan obviamente durante las fiestas de Caudete. Es muy curioso porque el obispo de Orihuela decía que había que lanzar pólvora, acuérdate, disparos de pólvora, toques de campanas y representación teatral. Bueno, pues todo eso se estuvo haciendo dentro de la iglesia hasta el año 1791, que digo yo, lo de la pólvora dentro de la iglesia tenía que ser complicado, Joaquín. En 1791 hubo alguien que dijo, vamos a ver, lo de la pólvora va a ser mejor salir a la calle.
1: Claro, no me extraña.
2: Claro, claro, y en 1791 fue cuando comenzaron a celebrarse las fiestas en el exterior del templo. A finales del siglo XIX tomaron la forma que hoy tienen, pues que tienen pasacalles, tienen, ya sabes, ese tipo de cosas, porque no deja de ser una fiesta de moros y cristianos lo que celebran en claro. Caudete. Existen 5 comparsas, 3 de cristianos y 2 de moros, y bueno, si vamos a ir a Caudete a disfrutar de las fiestas de moros y cristianos y a ver la pólvora que lanzan unos cuantos kilos y este tipo de cosas, yo digo que por la influencia valenciana, ¿no? Lo de la pólvora, pues además tienen un castillo andalusí del siglo XII. Luego hay un sitio que le llaman el barrio de la Villa, que es un núcleo medieval de la localidad, en el que si te paseas por las calles ves las callejuelas estrechas, empedradas, muy, muy medieval, ¿no? Todavía. Y también hay un museo que es el Museo Rafael Requena, que son acuarelas de este pintor local que merece la pena visitarlo. O sea, que una visita a Caudete no...
1: Aunque no sean fiestas.
2: Aunque no sean
1: fiestas.
2: Aprovechamos
1: hoy para hablar de Caudete porque son fiestas, sí. Pero aunque no sean fiestas, merece la pena.
2: Por cierto, un saludo a mi amiga Dolores Bañón, que hace muchísimo tiempo que no la veo, fue la primera que me habló de Caudete.
1: Muy bien. Pues nada, muchas gracias, Paloma.
2: De nada, Joaquín.
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1: Viernes normalmente uno se pone en situación de que haya más gente desplazándose en coche por las carreteras de Castilla-La Mancha. Por ejemplo, huyendo del calor o yendo a las fiestas de Caudete, a las de Alcázar, todavía queda algo en Almansa, empiezan y ya empieza a haber actividades en torno a ello, las de Albacete, en fin. Septiembre es un mes todavía de muchas fiestas y desgraciadamente también de mucho calor. Es que además no te creas tú que para el lunes anuncian tregua, no, no, dicen bueno, ya veremos, ya veremos, ya veremos, ¿no? ¿Cuánto tiempo lleva sin llover medianamente bien? Desde por lo menos primeros de mayo estamos ya a punto de sequía. Te recuerdo cuál es el WhatsApp del programa, 689-649-805, 689-649-805. Vamos con...
3: Ya es viernes, el cuerpo lo sabe.
4: Hola, Joaquín, buenos días.
1: Buenos días.
4: Buenos días, rotonderos. Buenos días, rotonderas.
1: ¿Qué tal?
4: Soy Florentino de Malagón.
1: Hola.
4: Venga, que ya estamos a viernes. Bueno, Joaquín, hoy me gustaría escuchar a The Cure, Lullaby. Venga, un saludo para todos y que tengamos todos un buen fin de semana. Venga, hasta lunes.

0: precisamente desde Caudete, Marga ha escuchado lo de la parte de Paloma Moratilla.
1: Hola, buenos días a todos. Pues mira, me ha dado una alerga inmensa porque he escuchado a Paloma Moratilla hablando de Caudete. Yo llamo desde Caudete, soy Marga. Y bueno, iba en el coche, he parado a escucharla. Ha explicado todo perfectamente, lo de las fiestas, lo de los trabucos, todo. Lo de todo lo que se cuece estos días aquí. Pues sí, empiezan el 6, acaban el 10. Claro, ya hay movida de fiesta, claro, de feria. Ya se puede venir a visitarlo.
0: Ya habrá ambiente.
1: Es un pueblo pequeño, pero está muy bien.
0: Bueno, pues ya lo sabéis, que además Almansa lo tenéis a 20 minutos, Caudete. O sea que... Si se os acaba en Almansa, tenéis Caudete. Y un poquito más lejos, pero si no, tenéis Yecla. Y si no, tenéis Albacete. Madre mía, esto se nos va de las manos. Buenos días.
2: Buenos días, Joaquín. Buenos días, rotondero, rotondera. Aquí Agustín de Carrión. Bueno, Joaquín, hoy le vamos a dedicar una canción a mi compañero Rodri, que viene contigo a la furgo. Se ha venido desde Washington.
0: Desde Washington.
2: Y ya está, vamos a dedicarle la canción de la fuga Luna de Miel. Puede ser, ¿vale? Venga, buen fin de semana.

0: hablando de Caudete, alguien que no es de allí, pero que va todos los días a repartir.
1: Joaquín, doy fe de lo que has comentado de Caudete, nuestra amiga Paloma. Pueblo súper acogedor y en las fiestas se vuelcan totalmente, pero con los turistas igual, ¿eh? Es un pueblo muy buena gente, trabajadores y me encanta Caudete. Tengo la suerte de ir a diario.
0: 11:30.
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3: Venga, que es viernes y el cuerpo lo sabe.
0: Vamos con el madrugador.
4: Buenos días, Joaquín. Buenos días, rotonderos, rotonderas. Vamos a por el viernes ya, venga. A ver, Joaquín, si para hoy me pudieras poner la canción de Jarabe de Palo, la de Depende. Vale, te dedico a ti, Joaquín, a todos los rotonderos, rotonderas, a mi novia Lorena, a mi amigo Benito. Un saludo, buena ruta y buen fin de semana.

0: buenos días. ¿Cómo estamos?
1: Buenos días, Condero, Conderas. Hola, Joaquín, ¿qué tal? Bueno, ya es viernes, todo lo sabe. Soy Mateo de Cuenca. Mira, a ver si para hoy ponemos la taberna de Buda, ¿vale? De Castiquisano. Y nada, se quiero dedicar a los padres de Manuel García, a mi amigo Iker, a mi amigo Rulan y a todos los tonderos, tonderas y a ti, por supuesto. Que pasemos buen viernes y más ruta.
0: Buena ruta.

0: Pedro, buenos días.
1: Buenos días, rotonderas, rotonderos, Joaquín Guzmán, viernes. Nada, un bonito día. Hoy nos va, nos va a dar la paloma, calorcito.
0: Sí, sí, sí, nos va a hacer calor.
1: Necesita una persona muy especial, tu líder, tu héroe, uno de tus héroes, por supuesto. Siempre tienes dos. La cancioncita sería Volver a ser un niño, de Manolo García y Los Secretos. La vamos a dedicar porque mañana sopla las velas y seguro que cuando las sopla mirará a sus nietos con esa mirada de niño. Pues nada, va para él. Un beso grande y muchas gracias, Joaquín, por darme el favor de regalar esta canción. Soy Pedro y me voy para el mensaje.

0: En ese concierto que grabaron Los Secretos en directo en la Plaza de Toros de Las Ventas, con diferentes colaboraciones, ahí estaba Manolo García, por cierto, el último de la fila. Ya anuncian para final del mes de septiembre una pre-reserva de lo que va a ser el directo de el último de la fila de la gira que acaba de finalizar. 17 minutos para las 12.
1: Buenos días, Joaquín. Soy José Ángel, el pachequero de Argamasilla de Alba.
0: Hombre, ¿cuánto tiempo?
1: Bueno, pues ya que no tenemos ni Francisco ni maquinista, tenemos Countryman. Ahí te mando el enlace de la canción Hate the Hard Way. Ahí te la mando. Vale. Es de Where from Texas. A ver si os gusta.
0: Vale.
1: Venga, y que paséis todos un buen viernes. Y felices fiestas para todos los argamasilleros. Un saludo, rotonderos.
0: Te echamos de menos la semana pasada cuando falleció Dolly Parton. Un poquito de olor a vaca.

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1: La siguiente en la que vamos a parar es en Escalona. Buenos días, Joaquín. Saludos, rotonda. Soy Javi y te pido una canción de Los Corizonas. Gracias y feliz viernes. Una canción que se llama Una y Otra Vez. Algo de country también tienen ellos.

0: fusionaron los Arizona Baby con los Coronas. Y ahí salió esta formación, que se llaman Coritonas. Una y otra vez. Una y otra vez. Buenos días.
1: Hola Joaquín, soy Bea de Piedrabuena. Quiero invitar a todos los oyentes de La Rotonda a la concentración de vehículos clásicos este sábado en Piedrabuena.
0: Bueno.
1: Y aprovecho para pedir la canción "Pa' qué me llamas" de Sanguijuelas del Guadiana.
0: Muy bien.
1: Un saludo.
0: Ya podéis conservar bien los SEAT. Si es verdad lo que va a hacer Volkswagen, que dice que se va a quedar con Cupra y Volkswagen y que va a desaparecer SEAT. Ya vendrá algún chino a comprarla, ¿eh?

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0: Las 12:00 mediodía.
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0: Hasta ahora comienza la visita del rey Felipe VI en Toledo a la exposición España en los Estados Unidos. Cita fijada con anterioridad al ruido político de esta semana, pero que llega envuelta en toda la polémica de la crisis en Ceuta. Javier Pérez, buenas tardes.
2: Buenas tardes. Y es que una de las grandes protagonistas de las últimas horas, Margarita Robles, la ministra de Defensa, que no aplaudió ayer en las Cortes Generales el discurso de Sánchez, está de visita, está también el rey Felipe VI y el presidente de Castilla-La Mancha. Juntos van a recorrer la muestra que analiza, como afirma su título, la contribución de los españoles y su ejército al surgimiento de una nación, en referencia a los Estados Unidos, que celebran su 250 aniversario. La exposición en el Museo del Ejército va a estar abierta hasta el 12 de octubre. Fue inaugurada el pasado mes de marzo.
0: De hecho, hoy el presidente de Castilla-La Mancha ha afeado esas palabras de Pedro Sánchez contra el monarca y una posible visita. Emiliano García Page, que también ha cargado contra el modelo de financiación autonómica propuesto por Moncloa, la región rechaza los privilegios para Cataluña. En una entrevista en Antena 3 ha dicho que está dolido e indignado.
3: Es bastante, bastante indignante esta situación y, por supuesto, a mí es de las cosas que más me duelen porque es la renuncia ya de muchos de los valores que hemos tenido. Esta es la renuncia probablemente al valor más esencial de la democracia, que es el principio de igualdad.
0: Consejo de Política Fiscal y Financiera que sigue reunido hasta ahora en Madrid. Las comunidades del Partido Popular ya avanzaban a la entrada que van a votar en contra. A favor, Cataluña. Escuchamos a Alicia Romero, consejera de Cataluña, Guillermo Peláez, consejero de Hacienda de Asturias y Marisa López de Murcia.
4: Cataluña llega al Consejo de Política Fiscal y Financiera para votar favorablemente a este nuevo modelo que mejora la financiación de los servicios públicos para todas las comunidades autónomas, que reduce la desigualdad entre las mismas de 1.500 euros por habitante a 470.
5: Votar en contra de la propuesta que presenta el Gobierno de España para reformar el modelo. Explicamos cómo fueron las formas, pactado con un territorio exclusivamente y no en el marco de la multilateralidad.
6: El nuevo modelo no corrige la discriminación que sufre la región de Murcia. Pasamos de ser la comunidad autónoma peor financiada de España a la antepenúltima peor financiada.
0: La Guardia Civil de Toledo ha detenido a un hombre por estafar 8.000 euros mediante el timo de la estampita Alicia San Segundo.
7: Sí, hechos que han tenido lugar en Toledo el pasado mes de junio. La víctima, una persona de avanzada edad, denunció haber sido abordada en la vía pública por un varón. Aparentó presentar una discapacidad intelectual y comenzó a relatarle una serie de hechos falsos relacionados con una supuesta bolsa que contenía una importante cantidad de dinero en efectivo, llegando incluso a mostrársela. Durante la conversación intervino un segundo varón que se hizo pasar por abogado, acompañado de una mujer que se presentó como su esposa. Entre ambos, y mediante diferentes engaños, consiguieron convencer a la víctima para que entregara una cantidad de dinero en efectivo a cambio de la supuesta bolsa que, según le hicieron creer, contenía una cantidad de dinero muy superior. El ahora detenido contaba con numerosos antecedentes relacionados con delitos de robo y hurto. El pasado 1 de septiembre, los agentes procedieron a su arresto como presunto autor de un delito de estafa, siendo puesto a disposición de la autoridad judicial competente. La investigación sigue abierta para tratar de localizar al resto de implicados.
0: Y arranca el último fin de semana de vacaciones para los escolares. Las clases comienzan el martes en un curso que llega con más de 382.000 alumnos en 1.700 centros públicos. Casi 34.600 docentes les van a dar clase. El curso trae además novedades en la bajada de ratio a 22 estudiantes en segundo de primaria. También la bajada de horas lectivas para los docentes de secundaria. Amador Pastor, consejero de Educación.
8: También damos cumplimiento a uno de los compromisos más fuertes que habíamos asumido con el profesorado, en este caso de secundaria, y es que este curso se materializaría que su horario lectivo no supere las 18 horas lectivas, gracias al acuerdo que firmamos con los sindicatos AMPE, UGT y Comisiones Obreras. Como digo, todo el profesorado de secundaria, bachillerato y formación profesional por fin recupera ese horario lectivo de 18 horas.
0: Una cosa más, sepan que mañana se celebra el Día Internacional de la Lesión Medular y hasta ahora se celebra un acto conmemorativo en el Hospital Nacional de Parapléjicos de Toledo. Allí la presidenta de ASPAIN, la Asociación de Personas con Lesión Medular, ha pedido más ayudas y más concienciación. Es Maite Gallego.
9: que nos creemos que seguimos teniendo 40 años y nos subimos a un taburete a cortar la rama del árbol que nos molesta en casa, ¿no? Y a esas personas hay que hacerles también concienciación.
0: Así viene marcada en la actualidad. Tenemos temperaturas hasta ahora de 32 grados en Carranque, 29 en Junquera de Henares, 30 grados marcan los termómetros en Lillo. 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
12: Bueno, pues vamos a empezar esta nueva hora de rotonda en donde el calor se va adueñando de nuestra actividad vital. Y en Alicante, por ejemplo, dice: aquí estamos tus seguidores alicantinos, en esta ocasión vamos a celebrar nuestro primer aniversario de casados. Enhorabuena. Y si puedes, dedica a mi marido una canción para aguantarme. Por aguantarme, dice Juani. Adueñado y arrebatado con el calor. Buenos días, Jesús.
13: Buenos días, Joaquín. Rotonderos. Qué calor copón que hace hoy.
12: Qué calor.
13: Estamos aquí sudando la gota negra. Oye, ponos a Ranjan, la de Black Betty. Se le voy a dedicar a mi hermano Fernando. Menos mal que ahora paramos un poquito a echar un cigarrillo y ya nos refrescamos con una cervecita. Venga, saludos desde Villacañas. Soy Jesús.

0: Black Betty. Ryan Jam. Buenos días, ¿cómo estás?
1: Buenos días, Joaquín, y a todos los rotonderos. Oye, mira, a ver si le puedes poner una cancioncilla así, alegre, para un amigo que seguro que te está escuchando mientras trabaja, para el amigo Sergio Puche, que está pasando ahí por un mal momento con su pareja y con su chico. Mira, a ver si se espabila un poquito, que no nos responde a WhatsApp ni nada, pero trabajar sabemos que está trabajando. Más que nada porque se le ve con el tractor. Venga, un saludo. Feliz fin de semana. A ver si puede ser una cancioncilla de esa alegre que tienes tú por ahí. A ver si lo espabilamos un poquito. Un saludo a los
0: agrochampaes. Pues ánimo.

0: poquito de soul desde la banda sonora de Commitment. In the midnight hour. Vamos, dale, de la Queen.
1: Venga, y vamos a por el viernes. Grito de guerra dedicado a Joaquín Guzmán. ¡Ey, ey, ey, ey, ey, ey! ¡Espartaco!
0: Un día se va a quedar ahí.
1: Buenos días, Retonde. Buenos días, Joaquín Guzmán, el Tirán. Bueno, José Antonio de la Queen, de la Ciudad de la Cerámica, en ruta. Hoy para el día de hoy me gustaría algo de la ELO por Last Train to London. Venga, dedicado como es José Luis el día de Barcelona, al tío Floren, a Pablo de Albacete, a Melo Polo Galán, a ti y a mí, que tengamos buen fin de semana y ponme la marcha.

0: Electric Light Orchestra, el último tren a Londres. Las 12 y 18 minutos.
1: Aquí, buenos días. Buenos ¿Qué pasa? Días. Soy Rafa del Colegio de Farmacéuticos. Oye, ¿me puedes poner el asiento del conductor? Driver seat. Venga, que hoy es viernes. Adelante.
0: Vamos.

0: muy de viernes o de sábado por la noche.
1: Venga, que es viernes y el cuerpo lo sabe.
0: Atravesando Castilla-La Mancha a base de canciones. Te recuerdo cuál es el WhatsApp del programa. 689-649-805. 689-649-805. Mucho calor y muchas celebraciones de fiestas.

0: música de viernes, este Candle Range de Terry Ronald, con el que hemos llegado a las 12:31. 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
0: 689-649-805. Un poquito de pisto. Escucha, escucha.
4: Hola, rotonderos, rotonderas, Joaquín. Muy buenos días. Hoy viernes quisiera haceros una invitación para que vengáis a visitar Villanos Infantes. Va a ser el epicentro gastronómico mundial. Celebramos la jornada del pimiento y el domingo será el pisto más grande del mundo, como siempre, como todos los primeros fines de semana de septiembre.
0: Una tapita.
4: Aparte de una galería del vino con nuestro pueblo hermanado portugués, Anaída, que hace unos espumosos estupendos y los vinos de aquí locales.
0: Oh, qué rico.
4: Por lo cual, quien quiera pasar un fin de semana interesante puede acercarse al campo de Montiel, en concreto a Villanueva Infantes. Y aprovechando, pues, la canción de Maniobras Orquestales en la Oscuridad, el Enola Gay. Un fuerte abrazo, feliz viernes y buen fin de semana para todos.
0: Buen pisto.
4: César, desde Infantes, claro está.
0: Gracias, César.

0: soy Ana de viernes. Bueno, Joaquín, me puedes poner hoy a Siloé, Búfalo, ¿vale? Mira, para Florentino y para todos los pacientes de la tribu y para ti. Adiós.
1: Hablando de Siloé, buenos días, Alberto.
2: Hola, buenos días, Joaquín, que a ver si para hoy viernes me puedes poner la canción de Siloé, Las Palabras, y se la quiero dedicar todos los rotundos sonoros y rotundos sonoras, y por supuesto a ti, y que tengáis un feliz viernes. Escuchamos de nuevo otro día.
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21 minutos para la una. No nos olvidamos de, aparte del calor, de que es viernes y el cuerpo lo sabe. Javi desde Villarrobledo. Si el cielo ojalá estuviese gris, así se llama esta canción, no se llama así exactamente. Si el cielo está gris, hoy no es el caso. De este Rechinaldo y tú, gracias, buen fin de semana. A ver si me la podéis poner.

0: pues por segunda vez esta semana. Que digo, esta mañana, no esta semana. Volvemos a Alicante.
1: Buenos días, Joaquín. Buenos días, mundo. Soy Eugenia desde Alicante y para hoy viernes quería pediros la canción de Antonio Flores, Cuerpo de Mujer. Se la dedico muy especialmente a mis hermanas Mari, Pepa y Angelines y a todos los rotonderos. Y nada, ya se va notando que se va el veranito,
0: bueno,
1: que ya se va.
0: La gente sí, Alicante, se irá de Alicante.
1: Ya se queda más descongestionada.
0: Eso sí, sin duda.
1: Y bueno, pues nada, desearos que tengas un estupendo viernes. Un abrazo, gracias y hasta pronto.
0: El calor. Bueno, quizá haga más calor en Castilla-La Mancha que en Alicante hoy.

0: talentazo tenía componiendo Antonio Flores. Marisa, buenos días.
1: Buenos días, Joaquín, rotonderos y rotonderas. Qué bien está sonando hoy la rotonda por ser viernes. Un saludo a todos los rotonderos, rotonderas y a ti, Joaquín. Y vamos pasando un poquito calorcillo. Venga, pon la canción que tú quieras. Todas están bien. Todas son maravillosas para pasar una buena mañana en compañía, aunque sea de lejos.
0: Bueno, pues esta te va a gustar, la que te vamos a poner, porque sé que te gusta, Carmento. Cris dice, te lo mando escrito porque se ve que el micrófono de mi móvil, en fin, no soy Cris, soy Claudia de Albacete. Aquí ya huele a feria, qué ganitas, me viene a la mente la canción de la patrona de Carmento, la cual sería muy buena, o muy buena canción para disfrutarla estos días en el recinto ferial. Un abrazo fuerte y feliz viernes.

0: Buenos días, Joaquín Guzmán.
1: Buenos días, ¿cómo estamos?
0: Soy José María. Hoy viernes me gustaría escuchar, si puede ser, Adriana, en Quiero Contarte. Creo que se llama el tema. Sí,
1: sí, sí,
0: y dedicarlo pues a todo el mundo que ha arrancado las vacaciones. Llevamos esta semana pues así, poquito a poco, para ver si nos sube un poquito el ánimo.
1: Qué bueno.
0: Buen fin de semana y muchas gracias.

0: Triana. La música de Quiero Contarte, así se llama esta canción. Buenos días, Alfonso.
1: Hola, Joaquín, buenos días. Soy Alfonso de Infantes. Vaya mañana que llevas buena de música, buena, buena.
0: Bueno, gracias.
1: Vale, he escuchado antes a mi paisano César invitarnos al Pisto, que es este fin de semana. César, que tiene una bodega buenísima, tiene un tiro de tierra roja, es espectacular.
0: Eso no lo ha contado, pues, ¿eh?
1: Poner algo de Phil Collins para rematar la mañana. Adiós y gracias.
0: Vamos con ello, 4 minutos para la 1.

0: Es la 1 de la tarde.
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0: El rey Felipe VI está hasta ahora en Toledo, protagonista esta semana porque Pedro Sánchez anunció su visita a Ceuta. Visita una exposición en la capital junto a la ministra Margarita Robles, la ministra de Defensa. En el foco mediático, también en las últimas horas, después de no aplaudir en el Congreso de los Diputados algunas intervenciones de Sánchez sobre la actuación del gobierno en la ciudad autónoma. Precisamente antes de esa visita, el presidente de Castilla-La Mancha ha destacado la templanza con la que está actuando el rey. Muy necesaria en este difícil contexto político, ha afirmado Emiliano García Page en una entrevista en Antena 3, para el que las palabras de Sánchez sobre la falta de visitas de la Casa Real en Ceuta son chirriantes.
2: Son unas declaraciones que me chirriaron mucho. Me chirriaron mucho por varios motivos. En primer lugar, porque evidentemente, en el ánimo de fijar una idea, hasta bailaron las cifras, ¿no? El rey lleva el mismo tiempo que Pedro Sánchez de secretario general. Perder eso de vista ya simple y llanamente es un poco extraño, ¿no?
0: Sobre la crisis en Ceuta dice que lo ocurrido no puede quedar en el limbo y sobre el informe policial que ha enfrentado al gobierno con la policía considera que si su director general, el castellano manchego Paco Pardo, Francisco Pardo, lo hubiera conocido, no lo hubiese ocultado. La crisis de Ceuta protagonizaba el pleno celebrado ayer en las Cortes de Castilla-La Mancha, a pesar de que no estaba en el orden del día. Lo más polémico, recordamos, fue la expulsión de la diputada popular Itziar Asenjo, un asunto que hoy ha centrado el debate político. Los populares y también Vox dicen que el presidente de la Cámara, Pablo Bellido, lo hizo por mostrar su solidaridad con Ceuta. En el Partido Socialista recuerdan que la crisis de la ciudad autónoma ya se abordó con anterioridad y que Asenjo fue expulsada por incumplir el reglamento. Escuchamos a Iván Sánchez de Vox, a Paco Núñez, presidente del Partido Popular, y a Paloma Jiménez, diputada socialista.
3: No oír sobre el tema que estaba hablando de cuestión, el presidente le llamó al orden 3 veces y la expulsó con unas formas poco democráticas.
4: Y lo hizo porque estaba mostrando su solidaridad con el pueblo de Ceuta. Es una vergüenza. Esto es en lo que está el PSOE, ¿eh? Si hablas de Ceuta, te expulso.
5: Nadie expulsó a nadie en las Cortes de Castilla-La Mancha por hablar de Ceuta. Las normas son iguales para todos y, por supuesto, la señora Asenjo no puede incumplirlas.
0: Las miradas también hoy puestas en la reunión del Consejo de Política Fiscal y Financiera que se celebra en Madrid. Castilla-La Mancha ha rechazado la propuesta de Moncloa. Insisten que solo beneficia a Cataluña y que de hecho solo se ha pactado con esta región. Todas las comunidades gobernadas por el Partido Popular, además de Asturias y nuestra región, como decimos, rechazan la propuesta. Escuchamos a Juan Alfonso Ruiz Molina, consejero de Hacienda.
6: Es un modelo de Cataluña pensado para la comunidad autónoma de Cataluña, que tiene privilegios para esta comunidad autónoma en detrimento de las demás comunidades autónomas.
0: Y ya fuera de la política, de la cultura, una cosa más. El Ayuntamiento de Cuenca organiza un año más la Noche del Patrimonio junto al resto de ciudades Patrimonio de la Humanidad. Pero este año llega con una novedad importante. El evento se amplía a 2 días, igual que ocurre en Toledo, y van a volver a coincidir con la celebración de Cuenca Histórica. Habrá talleres, conciertos, danza y se van a abrir los museos. En definitiva, el casco antiguo se va a llenar de cultura y de vida. María Ángeles Martínez es la concejal de Cultura.
7: Un año más celebramos la Noche del Patrimonio junto con el resto de ciudades Patrimonio de la Humanidad y en esta ocasión los disfrutaremos 2 noches, el viernes 11 y el sábado 12 de septiembre, con más de una veintena de actividades. Para que la actividad cultural de Cuenca arranque de nuevo esta época de otoño con lo más variado del panorama cultural.
0: Tenemos hasta ahora 33 grados en Trillo, 34 en Los Olmos, 32 grados marcan los termómetros en la localidad de Pioz. 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Más información en Castilla-La Mancha a las 2 con Carmen Martín.
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13: Ya estamos en esa hora en la que nos gusta saber qué vas a comer hoy, a qué huele tu cocina. Hoy tenemos una última hora, ya anticipo un poco coja, ¿eh? Primero, Francisco, a primera hora de la mañana, ya me mandó un WhatsApp diciendo que feria en Alcázar y que le escuchemos a Miguel Joaquín. Hoy me voy a la feria, hoy a comer pipirrana y vermú, y esta noche las jornadas gastronómicas, así que lo siento, pero hoy no voy a mandaros el menú. Y por otro lado, al maquinista lo tenemos de vacaciones, así que... ya sabéis, hay que echarle un poquito más de ganas, ¿eh? 689-649-805, el WhatsApp del programa.
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13: Buenos días, ¿cómo estás?
15: Hola, buenos días, Joaquín. Buenos días, rotonderos, rotonderas. A ver, soy el del Rodillo de Navalmoosa.
13: ¿Los Rodillos?
15: Me gustaría que me pusiera Ladero de Silencio entre dos tierras, ¿vale? Uh-huh. Para animarme un poquito, que hoy estoy un poquito así de bajón y bueno. Y esa canción me da mi espíritu y vida. Venga, que paséis todos un buen día y hasta otra. Adiós.

0: pasa? Cuéntamelo. ¿A qué huele tu cocina? Ya lo veo, porque me ha mandado la fotografía. Estoy una pinta bárbara.
1: Bueno, Joaquín, hoy hace un poquito más calorcito. Pues hoy mi cocina huele a alubias en ensalada y patatas rellenas de bacon, atún y un poquito de queso con tomate. Creo que lo ves bien en la foto.
0: Lo veo, lo siento.
2: Pues en mi casa hay pimientos italianos asados, verdes, pollo y...
0: ¿Pollo?
2: Y sandía.
0: Y
2: mucho calor. Mucho calor ahí en la masa.
0: Sobre todo es que es una sensación de agobio, ¿eh? Es un calor muy agobiante, ¿no? Buenos días, ¿cómo estamos?
3: Hola, buenos días. Quiero que dediques una canción para Artemis Mascotas.
0: Mascotas.
3: Las cosas de San Juan.
0: Que están de fiesta.
3: La que tú quieras, que están de fiestas. A pasar buen día.
0: En Almadén, ¿qué comemos hoy, Ana?
4: Mi cocina huele a un pollito al ajillo con unas patatas fritas y de postre melón.
0: 689-649-805.
5: Hoy actuación de la ronda de Yacimontina.
0: Muy bien. Hay muchas fiestas, nos mandan comunicaciones en Castilla-La Mancha.

0: de llegar una fotografía de una sartenaca de esas de dos asas. Sé que tiene patatas, pero ¿qué anda flotando con las patatas? Conejo. Conejo de campo con patatas. ¿Qué te parece, Joaquín? Pues para chuparse los dedos. ¿Y la tuya qué huele?
1: Buenos días, Joaquín. La cocina huele a una tortilla de espinacas y pollo al ajillo. Y de postre, sandía y uva.

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3: Otra localidad donde empiezan las fiestas es en Cebolla, pero aún hoy todavía le quedan a Ana almendras que recolectar. Madre mía, vaya finca más grande la que estás.
4: Buenos días, Joaquín. Buenos días, rotondero, rotondera.
3: Buenos días.
4: Bueno, Joaquín, pues aquí seguimos todavía nosotros aún con la tarea. Esperemos terminar, si no es hoy, mañana.
3: Ajá.
4: Bueno, Joaquín, pues nada, para el día de hoy, caluroso, pero muy caluroso, me gustaría que pusieses algo de Metallica, que hace muchos días que no se escucha por aquí, o por lo menos al menos yo no la escucho. Venga, un saludo. Soy Ana. Chao.
3: De Cebolla.

0: Intrida, también hay fiestas. Y mucha presencia del vino. Buenos días.
1: Buenos días, rotonderos y rotonderas. Pues nosotros también aquí estamos empezando las fiestas en Méntrida. Mañana tenemos la pisada del vino y a probar todos los vinos de la comarca de la denominación de origen protegida de Méntrida.
0: Y luego una
1: Así
0: siesta.
1: Es que pasaremos una buena mañana de kiosco en kiosco, probando todo.
0: Qué rico.
1: Esperemos llegar a casa en condiciones.
0: Claro que sí, si no la siesta.
1: Así que nada, estáis invitados y por la noche toca mis cafeínas.
0: Anda, mira qué bien.
1: Tiene familia aquí en Méntrida, creo, o algo así.
0: No lo sabía.
1: Así que nada, si os apetece, pues por aquí vamos a estar. Hace mucha calor, así es que pasar un buen día lo mejor que podáis y un buen fin de semana para todos. Chao.
0: Me manda el programa también, muchas gracias y felices fiestas. ¡Más fiestas!
2: Buenos días, Joaquín. Familia Rotondera, vamos por el viernes. Este viernes para mí es puente.
0: Anda.
2: El martes fiesta local aquí en Talavera y el lunes pues me le he cogido yo día de convenio. Esto es para ir asimilándolo como los críos cuando empiezan con los colegios, que van aquí poquito a poco, pues nada, nosotros vamos a hacer igual. Pues nada, si puedes me pones hoy la de fiesta pagana de Mago de Oz. Venga, que paséis un feliz viernes y luego nos vemos por el tren. Un saludo, Joaquín. Gracias.

0: y yo me voy para la calle.
1: Buenos días, Joaquín. Soy Fernando de Fuencaliente.
2: Hola, Fernando.
1: ¿Qué tal todo? Me gustaría que pusieras Cacho a Cacho de Estopa. Venga, un saludo para toda la familia.

0: hablando de acelerar. Yo os decía que tengo hoy al maquinista de vacaciones, pero tengo voluntarios, tengo voluntarios.
1: Hola, Joaquín, si no es maquinista, sacamos aquí, vamos con el trailer, que todos aquí cabemos todos atrás. Y no vamos tocando el camión. Hala, no pasa nada.
2: Queridos pasajeros, tren con destino, La Fiesta, va a efectuar su...

0: 1:33, es el que vamos a coger ya mismo. 689-649-805, ¿dónde te recogemos a ti? Me mandas un WhatsApp y dices, Joaquín, recógeme aquí, recógeme allí. Te esperamos por aquí. ¿Preparados? ¿Listos? ¡Arrancamos! Vámonos. Y el primero está esperándonos en Mora. Se llama Antonio. Buen fin de semana y arriba la rotonda, me subo.
1: Sí, dame una oportunidad. Yo quiero ser conductor. Del.
0: Pues venga.
1: Por favor. Recojo a Cristóbal, que está la jineta pintando.
2: No se da nada, pasaros a recogerme, que yo también me monto en el tren de los ACDC. Vamos, que vámonos. Nos vamos.
0: Venga, vámonos.
3: Buenos días, Joaquín. Buenos Amparo, días. De Albalate de las Nogueras. Pásate por aquí con el tren y dale caña, que yo me subo. Adiós.
0: Adiós. Venga, vamos con más.
4: Joaquín, bájate por Villar del Haya, que empezamos la fiesta. Vamos, Benito, González, Ramiro, ¿vale? Bájate por nosotros, la gente con la...
0: Vamos a Cuenca, ahí está Ana, está por ahí.
5: Joaquín, que soy Ana de Cuenca, pásate por aquí que yo me subo.
0: Pásate por Navalmoral, estoy aquí con mi hija Jessica, que está a punto de ser...

0: ser mamá, soy Tomás. Y tú estás a punto de ser abuelo, enhorabuena.
1: Joaquín, pásate esta vez por ahí, que son las fiestas. Y yo me subo a ese tren.
0: Hablándose de subir, el otro día la Vuelta Ciclista a España que pasó por Aína, se subieron tres escaladores en una de sus paredes, uno de sus cordados, con las bicicletas colgados, con un letrero que ponía Aína. Espectacular, ¿eh? Bueno, seguimos recogiendo pasajeros. ¿Dónde te recogemos a ti?
2: ¡Buenos días, Joaquín! ¡Feliz viernes! ¡Recógeme en Toledo! ¡Buen fin de para todo el mundo!
0: ¿Y de Toledo dónde vamos, Marga?
3: Joaquín, buenos días. Soy Marga. Pásate por Villamalea, que me subo el tren. ¡Adiós, buen fin de!
0: ¡Buen fin de! Vamos de Villamalea. ¿A dónde? Con mucho calor, vámonos.
4: Joaquín Rotondero, pásate por Villacaña, que nos vamos contigo los vendimiadores. Estamos en la cabezuela, pero bueno, que nos recoja también el tren. Venga,
0: venga.
4: Saludos, Rotondero, que paséis buen fin de semana.
0: Madre mía, vaya calor vendimiando, ¿eh?
5: Joaquín, ven a recogernos, ven a Yuncos a recogernos
0: a tu padre.
5: A papá y a mí. Vale,
0: Mateo.
6: Venga, a pasar buen fin de para todos.
0: De la Queen.
4: El de la Queen. Recógeme aquí desde la ardiente y caliente Talavera de la Reina. Vagón de toda la frente, Sile.
0: Gasto, dale.
7: Aquí, cógeme a mí. Al de reciclaje está hoy todavía Puerto Rijos. Venga, buen fin de cuidado con el calor. Que te sigue.
0: Vamos al
8: Mansa. Yo me subo con agua fresca. Con agua muy fresca, ni cerveza ni nada, agua.
0: Pilar, ya preparando la fiesta.
9: Hey, Pilar, pásate para aquí, por Albacete.
0: La feria.
9: Que no hablo ni nada, pero sabes que yo aquí toda la semana contigo. Venga, pasar por fin de semana, Rotondero.
0: Vámonos a dónde.
6: Aquí, recógenos a Du y al Tabanillo aquí en Alcubilla. Oye, bien, el cuerpo lo sabe.
0: Ya, el Cubilla, nos vamos a...
10: Máquina, soy José, pásate por Chozas de Canales, que yo también me subo. Venga, dale duro ahí.
0: Chozas de Canales.
11: Joaquín, Daniel, de Hinojosa de San Vicente, pásate aquí por los Naval Morales. Terminamos de apoyar, de apretar aquí la torre y nos vamos al tren. Nos vamos de Finde y de Puente. Pasarlo bien.
0: Petronilo, ¿dónde está Petronilo?
12: Joaquín, échate por Pozo Cañada, que no te acuerdas de echarte por aquí. Venga, un abrazo, Dios.
13: Y pásate por Carriona, por Rodrigo y a por mí, a ver si nos deja aquí en Washington el hotel. Venga, un abrazo.
0: Echa el tomate ese que tienes abierto por la mitad.
13: Venga, Joaquín, pásate por aquí, por la carretera de Tamajón. Recógeme. Iván Alonso, buen fin de semana.
0: ¿Dónde seguimos recogiendo más pasajeros?
14: Venga, Joaquín, buen fin de semana. Recógenos a los poligoneros aquí en Vallecas, en Madrid. Venga, feliz fin de semana a todos.
15: Joaquín, pásate por Yecla por mi marido. Que se venga Pavonete. Y que se traiga vino, que no se lo olvide.
16: Bonito del todo, pásate por Albacete. Ole, ole, ole y ole. Feliz fin de semana para todos.
0: Vamos, Manoli.
17: Y buenos días, no te pases hoy por el bestial.
0: Ah, no.
17: Porque estoy de fiesta.
0: Ah, vale.
17: Y no me puedo ir hoy. Así que, nada. A pasarlo bien.
0: Vale, Parrailla. Eres Parrailla, ¿no?
17: Voy a Maciona, Parrailla, ¿eh?
0: Eso es.
18: Lista, pásate por Cuerva y llévate a Antonio. Están en fiestas y si no van a acabar con él. A la vista.
0: A ver ese Pepe Isber.
19: ¡Buenos días, Joaquín! ¡Que sí me viven!
0: ¿Cómo estamos?
19: ¡Pásate por aquí por Prego con el tren! ¡Se va a ir!

0: Sí, pásate por Cifuentes, que yo también me subo, Manuel. Aquí te vamos esperando. Buen fin de semana para todos.
1: Vamos, Joaquín, pásate por los barrios, que López se sube. Y no sé si el fraile también querrá subirse, pues pero venga. Yo creo que anda por ahí escuchándote.
2: Vámonos.
1: Venga, ánimo.
2: Arriba.
1: Buen fin de semana a todos.

0: aquí también nos subimos en Mentrida, pero primero hay que pasar por la oficina de correos a buscar a Jesús. Venga, buen fin de
1: chao. Vamos, vamos a Mentrida.
2: El martes fiesta, que viva la Virgen del Prado.
1: Talavera, el fiesta el martes, algunos se cogerán puente, ¿a que sí?
3: Vámonos al viaje para buscar los sonidos mágicos.
4: Joaquín, que yo también me subo.

5 minutos para las 2 de la tarde para toda la información en Castilla-La Mancha a las 2. Que paséis un buen fin de semana. Hay muchas fiestas y algunas que comienzan el lunes, como la de Albacete, pero sobre todo hay mucha calor. Así que fin de semana por la sombra, con hielo, y a disfrutar sobre todo de él. Hasta el lunes.

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0: Son las 2 de la tarde, viernes 4 de septiembre. El presidente García Page critica las palabras de Pedro Sánchez sobre el rey, coincidiendo con la visita de Felipe VI hoy a Toledo.
1: 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Carmen Martín.
0: Buenas tardes. La visita de Felipe VI, a la que acompañaba la ministra Margarita Robles y el presidente de Castilla-La Mancha, Emiliano García Page, ha generado gran expectación, sobre todo por el momento en el que se produce, en plena crisis de Ceuta y con Pedro Sánchez cuestionando que el rey no haya visitado aún la ciudad autónoma. En una entrevista en Espejo Público, previa a la llegada de Felipe VI al Museo del Ejército para recorrer esa exposición que explica el papel de España en la independencia de Estados Unidos, García Page ha afeado las palabras y los gestos de Sánchez sobre el rey y ha vuelto a cuestionar así la gestión de su gobierno tras la entrada masiva de migrantes a finales de julio en Ceuta.
2: Ha sido un desastre antes, durante y lo es todavía hoy, un desastre de planteamiento, de enfoque y de gestión. Y por tanto yo creo que lo que podíamos haber esperado los españoles son conclusiones a futuro.
0: García Page, que llegaba a plantear incluso si sería necesaria una legislación especial en materia migratoria cuando esta, ha dicho, afecte a la soberanía y seguridad nacional y a la integridad territorial. Enseguida le ampliamos los detalles de esta entrevista del presidente de Castilla-La Mancha, en la que también ha cargado contra el modelo de financiación autonómica propuesto por Moncloa. Castilla-La Mancha rechaza los privilegios para Cataluña y así lo ha expresado en esa reunión hoy en Madrid del Consejo de Política Fiscal y Financiera, Juan Alfonso Ruiz Molina, el consejero de Hacienda y Administraciones Públicas, que denunciaba así que solo el gobierno haya negociado con los independentistas.
3: Es un modelo de Cataluña pensado para la comunidad autónoma de Cataluña, que tiene privilegios para esta comunidad autónoma en detrimento de las demás comunidades autónomas. Y desde luego es un modelo que perjudica a Castilla-La Mancha.
0: Y es que la región pasa de ser la cuarta peor financiada con el modelo actual a ser la peor de todas. De ahí que hayamos pedido opinión a los expertos para saber por qué Castilla-La Mancha rechaza ese modelo propuesto y sobre todo cuál debe ser el que realmente nos beneficie. Y es que no es tanto el cuánto recibimos, es más el cómo y con qué criterios se reparte. Así lo ha explicado en Radio Castilla-La Mancha Juan José Rubio, catedrático de Hacienda Pública de la Universidad de Castilla-La Mancha.
4: La cuestión decisiva para Castilla-La Mancha no es tanto cuánto dinero adicional aporta Hacienda al sistema, sino cómo se van a repartir esos 20.975 millones. Que la población ajustada debe calcularse con criterios objetivos y que el coste real de prestar sanidad y educación en una región tan extensa como la nuestra, en una región rural y dispersa, deben tener un peso mayor.
0: Quien bien sabe de administrar lo público es Rosa Melchor, la alcaldesa de Alcázar de San Juan. Va a estar aquí en Castilla-La Mancha los dos, tras anunciar que no se presentará a revalidar la alcaldía. No se pierdan esa entrevista. Antes resumimos otras noticias en titulares. Lo hacemos con Ángela Sobrino. Ángela, buenas tardes.
5: Buenas tardes.
0: Último fin de semana de vacaciones para los escolares.
5: Las clases comienzan el martes día 8 con más de 382.000 alumnos en 1.800 centros educativos. Casi 34.600 docentes les van a dar clase. Además, el curso trae novedades como la bajada de ratio a 22 estudiantes en segundo de primaria o la bajada de horas lectivas para los docentes de secundaria. Amador Pastor, consejero de Educación.
6: Gracias al acuerdo que firmamos con los sindicatos AMPE, UGT y Comisiones Obreras, como digo, todo el profesorado de secundaria, bachillerato y formación profesional, por fin recupera ese horario lectivo de 18 horas.
5: El sindicato AMPE destaca las mejoras, pero recuerda que aún quedan retos por delante como la climatización, mientras que CESIF ha denunciado que algunos docentes no hayan conocido su destino con más tiempo.
0: Mañana 5 de septiembre se conmemora el Día Internacional de la Lesión Medular.
5: Y hoy lo han celebrado con un acto en el Hospital Nacional de Parapléjicos de Toledo. Los afectados y sus familias piden en esta jornada reivindicativa tres aspectos fundamentales: atención, investigación y sobre todo prevención. Maite Gallego es la presidenta de ASPAIN, la Asociación de Personas con Lesión

0: medular.
1: Que nos creemos que seguimos teniendo 40 años y nos subimos a un taburete a cortar la rama del árbol que nos molesta en casa, ¿no? Y a esas personas hay que hacerles también concienciación.
2: Respeta mi vaso, cero agresiones sexuales.
3: Es el lema que se va a imprimir en 42.000 vasos que se van a repartir en la Feria de Albacete. Es la octava edición de una campaña promovida por la Junta y la Asociación de Hosteleros para prevenir y concienciar sobre estos comportamientos delictivos. Pedro Antonio Ruiz, delegado de la Junta, y David Jiménez, presidente de los hosteleros.
4: Pretende contribuir a erradicar las agresiones sexuales. Y aquí, en la Feria de Albacete, que se reúnen cientos de miles de personas, tenemos que estar.
5: Que seguir trabajando en ese camino para que sean cero agresiones con ese mensaje que dice el vaso, respeta mi vaso.
2: Y reconocida como fiesta de interés turístico nacional.
3: Las jornadas calderonianas de Yepes en Toledo, una celebración que ha ido evolucionando hasta convertirse en un festival cultural que reivindica el legado de Calderón de la Barca. Carlos Ángel Devia, subdelegado del Gobierno en Toledo.
6: Este tipo de jornadas son un ejemplo de cómo la cultura y la identidad de nuestros municipios contribuyen a enriquecer la oferta turística y a generar nuevas oportunidades para los territorios.
2: La resaca de la comparecencia sobre Ceuta del presidente del Gobierno en el Congreso continúa todavía hoy centrando parte de la política nacional. Javier Pérez, buenas tardes.
7: Buenas tardes. En el Partido Popular señalan que en el Gobierno han vuelto a fracasar. Contrastan su gestión en Ceuta con el clamor que dicen se ha vivido en las calles para defender al pueblo ceutí. Alberto Núñez Feijóo dice que el Ejecutivo esto no lo ha hecho.
8: Han sido capaces de abandonar a los españoles incluso cuando se invade una ciudad. Ellos lo sabían, ellos lo taparon, tenían los avisos, lo ignoraron deliberadamente y sin remordimientos.
7: Críticas que se repiten desde los socios de gobierno. Desde Más Madrid, partido al que pertenece la ministra de Sanidad, no ven dudas respecto a la participación de Marruecos en el asalto de finales de julio y creen que el PSOE llega tarde en reconocer ciertos hechos.
9: Y creo que el Partido Socialista, lo acabo de decir, ha tardado y llega con retraso a la aceptación de esta evidencia y que tenemos que mirar lo que pasa en nuestras fronteras y tenemos que mirar a quién está atacándolas.
7: También ha hablado de Ceuta y de la protección de estas fronteras, de las nuestras. La presidenta balear, Marga Proens, exige información del alto riesgo señalado de la llegada de inmigrantes.
10: Si se nos oculta información, si no se actúa, si se mira hacia otro lado mientras está en riesgo la seguridad de los ciudadanos, quiero dejarlo bien claro. Nos encontrarán enfrente.
7: Y en lo laboral estamos pendientes de la reunión entre Industria, el Ministerio, Sindicatos y Airbus, que busca desbloquear la huelga en la compañía, mientras el futuro de SEAT está en el aire ante el plan 2030 del grupo Volkswagen. Hay preocupación aquí en España con ese futuro de la planta de Martorell en Cataluña. Pepe Álvarez, secretario de UGT.
11: Las administraciones tienen que exigir al grupo Volkswagen que correspondan sus políticas en España con las ayudas que han ido recibiendo a lo largo de los últimos años.
2: Y en deportes, Manuel Martín de la Vega, buenas tardes.
12: Muy buenas tardes.
2: Hoy arranca la cuarta jornada de Liga en primera con la visita del líder Real Madrid a Sevilla.
12: Sí, desde las 9 de la noche. Betis-Real Madrid abren fuego en la cuarta jornada en primera en un partido en el que el equipo de José Mourinho defiende el liderato. El otro líder, co-líder, el Barça, no jugará hasta el domingo en Valencia. Eso sí, mañana juega el Atlético Madrid, lo hará en San Mamés ante el Athletic. En la previa de este partido, el Cholo Simeone ha querido zanjar el culebrón Julián Álvarez con este mensaje.
13: Para mí la vida está llena de oportunidades y posiblemente esta es una oportunidad que se le presenta a Julián para ajustar un montón de situaciones en su vida y que nosotros lo veamos feliz, porque eso es lo que queremos, que esté bien, que esté contento y que obviamente nos dé goles.
12: Goles necesita el Albacete, el domingo juega en Castalia frente al Castellón, en el que será el regreso a una convocatoria en 2026 de Gino Marín, con todos los detalles desde las 3 en Castilla-La Mancha en juego.
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2: Y un día más tenemos que mirar al cielo con gran protagonismo para esas altas temperaturas que siguen generando avisos en prácticamente toda Castilla-La Mancha por temperaturas elevadísimas de récord hasta 44 grados en algún municipio de Castilla-La Mancha. Se llegaron a registrar ayer. Alba Lancha, buenas tardes.
15: Sí, concretamente en Fuencaliente, récord para estar en un mes de septiembre. Era lo que creíamos a primera hora de la mañana, pero no, récord absoluto. O sea, nunca en Fuencaliente, desde que hay registros, se había tenido una temperatura tan alta. Son temperaturas extremas, desde luego, para estar en un mes de septiembre. Tenemos hoy todo nuestro mapa lleno de avisos. Es naranja en la provincia de Toledo, en el Valle del Tajo, en la Sierra de San Vicente, hacia el suroeste, en la provincia de Ciudad Real, en el Valle del Guadiana. Toda la provincia de Albacete está en aviso naranja también, y en Cuenca, la Serranía y la Mancha Conquense también en aviso naranja por esas temperaturas extremas que pueden superar los 40 grados. Hoy de nuevo podrían quedarse muy altas en puntos del suroeste, de nuevo en Fuencaliente. La previsión, por ejemplo, es de alcanzar unos 44 grados, pero bueno, llegaremos por encima de los 40 en la mitad oeste y en torno a los 39 en la mitad este. El fin de semana es de pleno verano, pese a ser un fin de semana ya de un avanzado inicio del mes de septiembre. Mañana, de hecho, seguimos con avisos. Es cierto que por el momento son avisos amarillos, no tenemos avisos naranjas, pero es de momento porque las temperaturas apuntan a ser, según la previsión, muy altas. Mañana sábado vamos a tener un día con más nubes en el cielo y no descartamos algo de inestabilidad, alguna gota que se puede colar en el entorno de los montes de Toledo. ¿Hasta cuándo este calor? Pues los modelos apuntan a que la semana que viene va a empezar todavía con temperaturas muy muy altas. A partir del miércoles, que en principio tendríamos un día bastante más inestable, bajarían las temperaturas y bajarían bastante, pero esto es algo que tendremos que ir confirmando según avancen los días.
2: Gracias, Alba. Sepamos también cómo se circula por las principales carreteras de Castilla-La Mancha. Alejandro Martín, Dirección General de Tráfico, buenas tardes.
0: Muy buenas tardes, ¿qué tal? En este momento, situación bastante tranquila en toda la red de carreteras de toda la comunidad de Castilla-La Mancha. Por el momento no van a encontrar dificultades en ningún punto, ya que todas las entradas y las salidas a las capitales de provincia están totalmente despejadas, pero les pedimos que tengan mucha precaución ya en esta jornada de viernes.
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2: 2:13 con Lara Bautista en control técnico y J. García en producción. Es tiempo para las noticias de Castilla-La Mancha aquí en Radio Castilla-La Mancha hasta las 3.
16: 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Carmen Martín.
2: La agenda, que en la primera línea política suele fijarse con muchísima antelación, hay veces que, sin quererlo, coloca en la misma foto a varios de los grandes protagonistas de las últimas horas. Y esta es la imagen que hemos tenido este viernes en Toledo, donde el rey ha visitado una exposición en el Museo del Ejército y ha estado acompañado de la ministra de Defensa y del presidente de Castilla-La Mancha.
7: El rey, protagonista a inicios de la semana porque Sánchez anunció su visita a Ceuta, porque también Sánchez recordó que no lo había visitado. Protagonista igualmente porque de forma indirecta, aunque muy visible, aparece en el mensaje de vídeo de García Page en una foto. Y a la figura de Felipe VI añadimos otra, la de Margarita Robles, en el foco mediático en las últimas horas después de no aplaudir en el Congreso algunas intervenciones de su jefe, de Sánchez, sobre la actuación del gobierno en la ciudad autónoma. Con ellos, el presidente de Castilla-La Mancha. Juntos, los tres han visitado la exposición España en los Estados Unidos. No han hablado, aunque sí han levantado expectación, no solo mediática, también de muchos toledanos y toledanas y además de otros, de visitantes, de todas las edades.
17: Estoy emocionada. Súper emocionada.
18: Yo es que vivo aquí al lado, o sea que no me ha costado trabajo. Pero vamos, me encanta verle, lo que pasa es que no le hemos visto.
19: Muy contentos de verle en persona, la verdad. Sí. Ha sido una suerte,
17: justo
19: la verdad.
17: Visitábamos hoy la ciudad y justo viene hoy.
20: Nos ha saludado, le hemos saludado y la verdad es que genial. Es buena persona.
7: Juntos han recorrido la muestra que analiza, como afirma su título, la contribución de los españoles y su ejército al surgimiento de una nación, en referencia a los Estados Unidos, que celebra su 250 aniversario. Esta exposición va a estar abierta hasta el 12 de octubre. Fue inaugurada el pasado mes de marzo.
2: Pero antes de esa visita, el presidente de Castilla-La Mancha ha destacado la templanza con la que está actuando el rey, muy necesaria en este difícil contexto político, ha dicho García Page, para el que las palabras de Pedro Sánchez sobre la falta de visitas de la Casa Real a Ceuta son chirriantes.
7: Y no quedan ahí los mensajes que el presidente regional en una entrevista en Antena 3 ha lanzado sobre la crisis de Ceuta. Señala que lo ocurrido no puede quedar en el limbo. Tiene que haber responsabilidades, afirma, porque la gestión del gobierno, según él, deja mucho que desear.
21: Ha sido un desastre antes, durante y lo es todavía hoy, un desastre de planteamiento, de enfoque y de gestión. Y por tanto, yo creo que lo que podíamos haber esperado los españoles son conclusiones a futuro.
7: Sobre el informe policial de las últimas horas que ha enfrentado al gobierno con la policía, considera que si su director general, el de la policía, el castellano manchego Francisco Pardo, lo hubiera conocido, no lo hubiese ocultado.
21: Por lo que conozco al director general de la policía, tengo muy claro que de haber tenido él esa información, no se la hubiera guardado, lo hubiera circulado y hubiera tomado medidas.
7: Pide recabar la información precisa para aclarar lo ocurrido en ese asalto, así tomar medidas, unas medidas que dice también deben ser de orden militar. Plantea además García Page una legislación especial sobre migración para cuestiones que afecten a la seguridad nacional.
2: Lo cierto es que la crisis de Ceuta protagonizaba el pleno celebrado ayer en las Cortes Regionales, a pesar de que no estaba en el orden del día. Lo más polémico fue, como saben, ya les hemos contado, esa expulsión de la diputada popular Itziar Asenjo. Asunto que centra hoy el debate político. Enseguida escuchamos lo que han dicho unos y otros, pero antes le contamos qué ocurrió en el pleno, Enrique Lumbreras.
22: ¿Qué tal? El pleno tenía cuatro puntos, ninguno, como decimos, referente a Ceuta. Ya en el desarrollo del primero, una proposición de Vox para elevar al Congreso un endurecimiento de la ley de extranjería, los diputados, sobre todo el representante del PP, ocupaba prácticamente todo su tiempo en hablar de lo que está ocurriendo en la ciudad autónoma. David Moreno, presidente de Vox, José Antonio Martín Buro, diputado del PP, y Pablo Camacho del PSOE.
23: Porque no se puede seguir alentando el efecto llamada, porque hay que terminar con cualquier repetición de cualquier invasión como la que se ha sufrido.
24: La respuesta del gobierno de Sánchez está siendo bochornosa y la de todos y cada uno de los socialistas castellano-manchegos es una respuesta cobarde.
25: Castilla-La Mancha y España no necesitan más ruido. Necesitan seguridad, responsabilidad, humanidad y acuerdos.
22: La tónica se repetía en el segundo punto, un debate general sobre centros de acogida de Castilla-La Mancha. La primera advertencia del presidente de la Cámara llegaba tras la intervención de la portavoz del PP, Carolina Agudo.
26: Y ha tenido que ocurrir una crisis de tal dimensión como la de Ceuta para reafirmarnos en lo de siempre. Que a Page y al Partido Socialista solo le importa una cosa, el Partido Socialista.
27: Gracias, señor Agudo. Por primera vez desde que soy presidente de las Cortes, he presenciado que un debate presentado por un grupo parlamentario no se ha referido ni una sola palabra a la cuestión, lo cual evidentemente he permitido como excepcionalidad, pero no volverá a permitir.
22: Pues llegaba entonces el tercer punto del pleno, un debate general sobre agua en el que tomaba la palabra Asenjo.
26: Nosotros no podemos continuar este pleno con total normalidad. Es que es totalmente increíble que ustedes lo vean así. Como le digo, voy a continuar con este debate y asumo las consecuencias.
27: No se preocupe, señora Asenjo. Le llamo a la cuestión por tercera vez y le retiro la palabra. Le ruego que abandone la tribuna de oradores. Y ahora estábamos hablando de agua, por cierto, un asunto que debía preocuparnos a todos, y usted no quiere hablar de agua. Así que, por segunda vez, le llamo al orden. La tercera vez, usted será expulsada del salón de plenos. Señora Asenjo, abandone el salón de plenos.
22: Bellido expulsando a Asenjo tras tres retiradas de palabra y tres avisos de expulsión. Se retomaba el pleno con la intervención del presidente del Grupo Socialista, Ángel Tomás Godoy, que lamentaba lo ocurrido.
28: Un espectáculo absolutamente bochornoso, algo que lleva buscando el Partido Popular desde esta mañana. Esto es el Partido Popular de Castilla-La Mancha.
22: Decía Godoy que los populares de Castilla-La Mancha son los más extremistas del país.
2: Como decimos, este asunto que sigue coleando hoy en el Partido Popular niegan que Asenjo se autoexpulsara, como sí apunta el Partido Socialista. Paco Núñez, de hecho, su presidente acusa a Bellido, al presidente de las Cortes, de expulsar a la diputada por mostrar su solidaridad con Ceuta.
1: Fue Pablo Bellido quien la expulsó del Parlamento castellano-manchego y lo hizo porque estaba mostrando su solidaridad con el pueblo de Ceuta. Es una vergüenza. Esto es en lo que está el PSOE, ¿eh? Si hablas de Ceuta, te expulso, porque solamente puede hablar de Ceuta el presidente de Castilla-La Mancha en un medio de comunicación y para ver si puede marcar distancia con Sánchez.
2: Acusaciones que ha repetido el Partido Popular en otras comparecencias de este viernes. Puntualiza en redes el presidente Pablo Bellido que la expulsión se produce al no ceñirse al reglamento.
27: Se ha autoexpulsado en el Pleno. Al tomar la palabra ha dicho clara y abiertamente que iba a incumplir el reglamento, obligándome a tomar la decisión que la he expulsado yo por hablar de Ceuta. Falso.
2: Vox califica de antidemocrática esa expulsión. Iván Sánchez.
4: Le di la enhorabuena porque se mantuvo firme en su decisión de salir y hablar única y exclusivamente de Ceuta, y al no oír sobre el tema que estaba hablando en cuestión, el presidente le llamó al orden 3 veces y la expulsó con unas formas poco democráticas.
2: En el Partido Socialista apoyan a Bellido y recuerdan que ni Asenjo ni ningún otro diputado puede saltarse el reglamento. Son las declaraciones de su diputada Paloma Jiménez.
5: Nadie expulsó a nadie en las Cortes de Castilla-La Mancha por hablar de Ceuta. Las normas son iguales para todos y, por supuesto, la señora Asenjo no puede incumplirlas.
2: A las 2 y 21 minutos de la tarde estamos pendientes de Madrid porque continúa todavía esta obra el Consejo de Política Fiscal y Financiera, del que saldrá el nuevo modelo de financiación. Un modelo que rechaza la mayoría de las comunidades autónomas, entre ellas la nuestra, Castilla-La Mancha, que pide al Gobierno la retirada del modelo pactado con Cataluña. En el Ministerio de Economía está José Luis Martín. José Luis, buenas tardes.
6: ¿Qué tal? Buenas tardes. Castilla-La Mancha vota en contra del nuevo modelo de financiación, tanto por la forma como por el fondo. El consejero de Hacienda considera que es un modelo regresivo que prima el principio de ordinalidad y que, de ser aprobado por el Congreso, haría de Castilla-La Mancha la comunidad autónoma peor financiada. Escuchamos a Juan Alfonso Ruiz Molina.
8: Que Castilla-La Mancha con este modelo sale como la comunidad autónoma más perjudicada es la última en términos relativos que va a obtener financiación con el actual modelo, y por eso desde Castilla-La Mancha desde luego vamos a pedir que se retire el orden del día.
6: Pero no solo eso, Castilla-La Mancha insiste en que se trata de un modelo pactado unilateralmente con Esquerra Republicana de Cataluña y que prima los intereses de esa comunidad autónoma.
8: Lo que me avergüenza en este sentido es que un modelo regresivo surja de un partido socialdemócrata como es el Partido Socialista. Nosotros tenemos modelos, queremos volver a negociar la población ajustada para que verdaderamente refleje el coste que nos supone a las comunidades autónomas prestar los servicios públicos que son de nuestra competencia.
6: Por todo ello, Castilla-La Mancha pide en este Consejo de Política Fiscal que se retire del orden del día el nuevo modelo de financiación o, en su defecto, que el Gobierno se abstenga en la votación para que refleje el sentir mayoritario de las comunidades autónomas.
2: Gracias, José Luis. Ya lo han escuchado, Castilla-La Mancha, que rechaza ese modelo de financiación que propone el Gobierno. Así que hoy nos hemos preguntado el porqué de ese rechazo y cómo debería ser para que nuestra región lo aceptara, Enrique.
22: El modelo que propone el Gobierno tiene sobre el papel aspectos positivos. El primero, que aporta algo más de 20.000 millones de euros al actual reparto. Esto, junto a otras tres cuestiones que refleja la actual propuesta, pueden beneficiar a Castilla-La Mancha. Lo apunta el catedrático de Hacienda Pública de la Universidad Regional, Juan José Rubio.
9: Más recursos por habitante ajustado. Castilla-La Mancha está por debajo de las comunidades con mayor financiación por habitante y, por tanto, se beneficiaría del mecanismo de nivelación. La dispersión territorial y el envejecimiento deberían favorecer también a Castilla-La Mancha. Este es probablemente el elemento más importante. Es importante también la mayor participación en los impuestos cedidos.
22: Si esto es positivo, ¿por qué no convence a Castilla-La Mancha? Por el peso que se da a los criterios de reparto.
9: La cuestión decisiva para Castilla-La Mancha no es tanto cuánto dinero adicional aporta Hacienda al sistema, sino cómo se van a repartir esos 20.975 millones. Que la población ajustada debe calcularse con criterios objetivos y que el coste real de prestar sanidad y educación en una región tan extensa como la nuestra, en una región rural y dispersa, deben tener un peso mayor.
22: Y finalmente está la cuestión política. No es aceptable un modelo que otorga cesiones y privilegios a Cataluña por encima del resto de comunidades.
2: El presidente de Castilla-La Mancha, lo cierto es que se ha vuelto a mostrar muy crítico contra este modelo de financiación. Dice que se siente dolido porque lo que plantea Hacienda perjudica, trata peor a los que menos tienen. Afirma que es el más insolidario de toda la democracia, en declaraciones en Antena 3.
0: Es bastante, bastante indignante esta situación y, por supuesto, a mí es de las cosas que más me duelen porque es la renuncia ya de muchos de los valores que hemos tenido. Esta es la renuncia probablemente al valor más esencial de la democracia, que es el principio de igualdad.
2: Es el nombre propio de estas últimas horas tras anunciar que no repite, que no se va a presentar en mayo a revalidar la alcaldía de Alcázar de San Juan. A las 2:25 de la tarde saludamos a Rosa Melchor. Alcaldesa, ¿qué tal está? Buenas tardes.
3: Muy buenas tardes, pues muy bien, empezando la feria, ahí con toda la alegría que corresponde.
2: ¿Ha sido una decisión difícil? ¿La ha tomado porque realmente cree que ya toca cerrar etapa?
3: Sí, no es una decisión sencilla. De hecho, yo creo que el ser el alcalde o la alcaldesa de tu pueblo es de los mayores privilegios que puede tener un ciudadano y de las mayores oportunidades para hacer que tus vecinos vivan un poquito mejor que cuando tú llegaste. Por lo tanto, se queda tatuado en la piel, o sea, que formas parte de la vida de todos y cada uno de los que tenemos esta responsabilidad. No ha sido fácil, pero yo creo efectivamente que todo tiene un principio y un final. Yo creo que los políticos, en las responsabilidades que tenemos debemos de ser temporales y lo más importante es que se mantengan los proyectos y en este caso concreto, claro, el mayor de los proyectos es Alcázar de San Juan. Por lo tanto, he tomado la decisión después de muchas meditar, de mucho hablar con la gente de mi entorno y creo que es el momento.
2: Su decisión, como sabe, abre también una nueva etapa ahora en el Partido Socialista de Alcázar de San Juan. No sé si ya piensa en quién puede recoger su testigo.
3: Claro, eso no es a mí a quien me compete, sino a mis compañeros y compañeras de la agrupación y por lo tanto yo no les hurtaré esa responsabilidad que les corresponde. Lo que sí que puedo anticipar es que haremos lo que creamos que es mejor tanto para el proyecto socialista como para Alcázar de San Juan. O sea que intentaremos darle continuidad a todos los logros que se han conseguido durante estos 12 años bajo mi mandato y continuaremos en esa línea de trabajo de crecer, de avanzar, de que Alcázar siga siendo una ciudad próspera. Por lo tanto, intentaremos hacerlo lo mejor posible y estoy segura que acertaremos.
2: Llegó a la alcaldía en 2015 y entonces se convirtió en la primera mujer alcaldesa. ¿De qué se siente más orgullosa? ¿Qué logro destacaría?
3: Pues es complicado. Esto es, claro, te puedes imaginar que he pensado muchísimo en eso y es muy, muy, muy complicado dar una respuesta. De hecho, ayer hablaba de la remunicipalización de Aguas de Alcázar porque fue algo extraordinario y muy notorio. Pero en realidad yo soy de detalles, de las pequeñas cosas. Entonces, también me quedo con esas pequeñas cosas que han hecho que mis vecinos y vecinas, cada uno en sus necesidades y en sus circunstancias, hayan mejorado en sus vidas. Y me quedo mucho con el respeto, con el cariño que la gente me ha demostrado y con el trato humano. Lo decía ayer y yo creo que estoy convencida, dentro de unos años cuando recuerde esta etapa, pues probablemente recordaré las grandes infraestructuras, los grandes logros y tal. Pero yo creo que lo más importante es que no voy a olvidar los nombres de toda la gente efectivamente con la que me he cruzado y me voy a seguir cruzando por la calle porque voy a seguir siendo vecina de Alcázar de San Juan, de sus rostros, de las caras de felicidad o de tristeza según fueran sus circunstancias y de todos esos momentos en los que nos hemos acompañado, yo a ellos y ellos a mí. O sea que me parece que lo más importante es la convivencia tranquila y pacífica que se respira en Alcázar de San Juan y esa sensación, de hecho salimos en un estudio de la Universidad de Castilla-La Mancha hace unos años, de que en Alcázar la gente es mayoritariamente feliz, dentro de lo que entendemos por felicidad a los occidentales, pero yo creo que se vive bien y eso lo hemos hecho entre todos.
2: La cara y la cruz, ¿verdad, alcaldesa? Porque también ha habido momentos complicados. No sé si la pandemia fue quizá el más duro que recuerda de estos años.
3: Sí, sobre todo el más triste, al margen de mis cuestiones familiares, de la pérdida de mis padres y de esas circunstancias, yo creo que ha sido el momento más triste de mi vida, porque era una sangría. O sea, todos los días veíamos cómo perdíamos a vecinos y vecinas con los que habíamos estado conviviendo, bueno, pues el fin de semana anterior, con los que habíamos tenido mucha relación y que en realidad sin la pandemia pues tenía avisos de que pudieran aguantar muchos años y esa etapa fue muy, muy triste y no poder acompañar a nuestros vecinos y vecinas en esa última despedida, que los que somos de pueblo, eso que decimos de ir a cumplir, en realidad es mucho más que ir a cumplir, es no dejar solo al que se siente mal. Y aquella etapa fue muy, muy dura para todo el planeta, pero fue muy dura en Alcázar de San Juan también.
2: Sí, sobre todo ir a acompañar. No sé, alcaldesa, si hay algún proyecto en ciernes que quiera culminar antes de su adiós.
3: Pues tengo varias cosas, porque efectivamente siempre tengo cosas pendientes, pero yo creo que seremos capaces de terminar todo lo que tengo en marcha. Y ahora mismo tengo 5 grandes obras, podría decirse, una escuela de hostelería que ya hemos terminado la obra civil, estamos equipando para ponerla a disposición de los alumnos.

0: la ampliación del Museo Municipal y estamos con un proyecto que me ilusionó muchísimo desde el principio, que me costó horrores hacerme con la propiedad, como fue el Cine Crisfel, y que está dando muchísimos problemas técnicos, pero que vamos a ser capaces también, a pesar de todas las modificaciones que hemos tenido que hacer, muchas de ellas, la última fundamentalmente, por seguridad, y vamos a ser capaces de ponerlo en marcha antes que termine este mandato. Por tanto, esas cinco cosas creo que van a ser, pues ahora que estamos en feria, como la traca final de estos tres mandatos míos, en los que desde luego Alcázar es un lugar distinto al que era en el año 2015 cuando yo asumí la responsabilidad de ser la alcaldesa.
1: Lo cierto es que son pocos, ¿verdad?, los políticos que dicen adiós definitivamente. No sé si usted se imagina alejada de la política o seguirá vinculada al Partido Socialista.
0: Yo llevo en el Partido Socialista casi desde que tengo recuerdos y uso de razón, desde los 16 años. O sea que para mí la política es una vocación. Bueno, pues como el que le gusta el fútbol o le gusta cualquier otro tipo de afición. Tengo otras, además de la política. Pero ya le digo que para mí es fundamentalmente una vocación. Y bien es cierto lo que usted dice, que estamos acostumbrados a ver políticos y políticas que solo se van si los echa el partido, si los echa la ciudadanía. Pero yo creo que lo que te decía al principio, que hay que ser responsable con todo el mundo, pero fundamentalmente con uno mismo. Y en un momento determinado, cuando se han hecho muchas cosas y has intentado hacerlas desde la humildad lo mejor posible, pues hay que cambiar y que cerrar etapas. Entonces, me voy muy contenta con el respaldo de mis compañeros de partido, con el respeto y el cariño de mis vecinos, con la sensación de me he equivocado, porque me he equivocado en muchas ocasiones, como ser humano que soy, pero de haber cumplido, de he hecho todo lo que he podido, todas las decisiones han sido fruto de muchísimas horas de trabajo, siempre de mucha reflexión para intentar tomar la decisión más acertada y sobre todo pensando como objetivo fundamental en trabajar por y para Alcázar. Y con eso me voy. Y ahora a partir de mañana hasta el 12 de junio del año que viene, tengo claro que voy a seguir cumpliendo con mis compromisos como alcaldesa. A partir de ese momento, pues está todo por escribir, pero no solo en mi destino, en todos los destinos de los seres humanos.
1: Rosa Melchor, alcaldesa de Alcázar de San Juan, gracias por atender la llamada de Radio Castilla-La Mancha. Le deseamos lo mejor en estos meses que le restan de alcaldía tras esta decisión que adoptaba y que comunicaba ayer tarde. Y nada, y a seguir disfrutando de las ferias.
0: Muchísimas gracias y estáis invitados a las ferias, que las de Alcázar son de las que no hay que perderse.
1: Pues muchísimas gracias, alcaldesa. Buena tarde.
0: Buena tarde.
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1: 25 minutos para llegar a las 3 de la tarde. Es noticia que acabamos de conocer. La Mancomunidad de Aguas del Pusa ha tomado la decisión de dejar de bombear agua desde la presa hasta la red de abastecimiento. Se va a hacer efectivo el próximo lunes. ¿Qué más sabemos a esta hora, Iván López?
5: La decisión llega después de semanas intentando hacer al máximo un uso eficiente del agua e instalando depósitos en aquellos municipios que dependen por completo del abastecimiento desde la presa del río Pusa. Los municipios afectados son San Martín de Pusa, Retamoso de la Jara, Espinoso del Rey y Santa Ana de Pusa. Entre los cuatro municipios suman una población de 1.500 habitantes. La decisión de parar la maquinaria de bombeo llega porque no existen suficientes reservas en la presa. 10 municipios componen la mancomunidad del río.

0: Pío Pusa. Entre los ayuntamientos se suceden los llamamientos a la población para hacer un uso responsable del agua.
1: Eso será el próximo lunes. Gracias, Iván. El martes arranca el nuevo curso escolar en la región. Lo hace con un incremento en la plantilla de docentes que además van a contar con mejores condiciones laborales. Otra de las novedades es la bajada de ratios en los primeros cursos de primaria, María Alfonso.
2: Son 22 alumnos por clase en primero y segundo de primaria, mismo ratio que en educación infantil. Es una de las razones del incremento de la plantilla con 876 nuevos profesores. La otra es un descenso de las horas lectivas, cumpliendo con una de las principales reclamaciones de los docentes. Amador Pastor, consejero de Educación.
3: Gracias al acuerdo que firmamos con los sindicatos AMPE, UGT y Comisiones Obreras, como digo, todo el profesorado de secundaria, bachillerato y formación profesional, por fin recupera ese horario lectivo de 18 horas.
2: Otra de las grandes apuestas es la climatización. Pastor ha confirmado los requerimientos de la Inspección de Trabajo por las altas temperaturas. Asegura que están trabajando en un plan de prevención y que están ya climatizados el 100% de los colegios de educación infantil y especial y el 50% de los centros de secundaria.
3: Lo más importante de todo son las actuaciones concretas, que todo el plan en su conjunto, entre lo invertido y lo pendiente por invertir, superará los 70 millones de euros.
2: Pastor ha destacado otras dos novedades para este curso: la gratuidad para los niños de 2 y 3 años y las nuevas medidas de apoyo para luchar contra el acoso a profesores y alumnos.
1: Menos alumnos por aula y más docentes. El Sindicato de Profesores de la Enseñanza Pública, AMPE, destaca estas y otras mejoras en el arranque de este inicio escolar, aunque recuerdan que aún quedan retos por delante, como la climatización del 100% de las aulas y un sistema efectivo contra las agresiones a los profesionales. Martín Navarro es el presidente.
4: La campaña va dirigida hacia un buen uso de la inteligencia artificial en los centros educativos. No siempre tiene razón, comprueba la información, sé honesto, usa la IA con respeto, protege tu privacidad y la de los demás, sé crítico y piensa por ti mismo, tu profesor es la mejor IA.
1: El Hospital Nacional de Parapléjicos ha acogido el acto principal por el Día Internacional de la Lesión Medular, que se celebra mañana sábado. Allí pacientes y profesionales han pedido más concienciación y ayudas. Avisan de un cambio de tendencia en la causa de estas lesiones.
2: Concienciar, prevenir y exigir son los ejes en los que se ha sustentado esta celebración. Las dos primeras van de la mano. Hablan de la importancia de concienciar sobre lo que significa terminar en una silla de ruedas, tanto para el lesionado como para su entorno, y precisamente concienciar sobre ello es la mejor manera de prevenir. Y el tercero de los puntos es exigir entornos más accesibles y más ayudas. Maite Gallego, presidenta de ASPAIM.
5: Que nos creemos que seguimos teniendo 40 años y nos subimos a un tabú a cortar la rama del árbol que nos molesta en casa, ¿no? Y a esas personas hay que hacerles también concienciación.
2: Por su parte, el director general del SESCAM, Alberto Jara, ha señalado que, además de los accidentes de tráfico, hay otros dos motivos que causan cada vez más lesiones medulares.
6: Se ve que está aumentando año tras año la prevalencia de lesiones por caídas en altura de gente mayor y, por ejemplo, lesiones también en relación con accidentes deportivos, con deportes de riesgo.
2: Jara ha destacado también el trabajo de los profesionales del Hospital de Parapléjicos.
7: No a la violencia machista.
1: Respeta mi vaso, cero agresiones sexuales. Es el lema que se va a imprimir en 42.000 vasos que se van a repartir durante la Feria de Albacete. Esta es la octava edición de una campaña que promueven la Junta y la Asociación de Hosteleros con un objetivo, el de prevenir y concienciar sobre este tipo de hechos delictivos. Pedro Espín.
8: Una campaña que pretende contribuir a erradicar cualquier agresión sexual durante la Feria de Albacete. Se van a repartir un total de 42.000 vasos con el mensaje «Respeta mi vaso, cero agresiones sexuales». Pedro Antonio Ruiz es el delegado de la Junta en Albacete.
9: Es una campaña muy ambiciosa, una campaña que pretende contribuir a erradicar las agresiones sexuales. Y aquí, en la Feria de Albacete, que se reúnen cientos de miles de personas, tenemos que estar. Lo hemos estado en los últimos años.
8: Los vasos se van a repartir repartir por todas las carpas de la feria gracias a la colaboración de los hosteleros. David Jiménez es el presidente provincial.
10: Estamos cada vez más formados para no solo nosotros, sino también nuestro personal de seguridad, para que esta campaña siga siendo como ha sido estos últimos años, con el año pasado casi 3 millones de visitas. Tenemos que seguir trabajando en ese camino para que sean cero agresiones, con ese mensaje que dice el vaso, respeta mi vaso.
8: Esta es la octava edición en la que se lleva a cabo esta campaña durante la feria para concienciar y prevenir sobre las agresiones sexuales.
1: Las ferias de Guadalajara, que también tendrán 4 puntos contra las agresiones sexuales, hoy se ha presentado el dispositivo de seguridad, contará con 300 efectivos entre Policía Nacional, local, bomberos y voluntarios de Protección Civil y Cruz Roja. Noemí Fraile.
11: Este mismo fin de semana ya se pondrá en práctica en eventos masivos como el Día de la Bicicleta, con miles de personas recorriendo las calles de Guadalajara y sus consiguientes cortes de tráfico por parte de la Policía Local y Protección de Bomberos en otras zonas. Policía Nacional también doblará sus efectivos durante las ferias y se contará con la colaboración de las policías locales de Alcalá de Henares y Torrejón, en Madrid, que realizarán filtros en esas localidades para evitar desplazamientos a Guadalajara que pudieran suponer un riesgo. Además de la presencia de las fuerzas y cuerpos de seguridad del Estado, también habrá 4 puntos contra las agresiones sexuales distribuidos en lugares estratégicos del ocio nocturno. Este año se repartirán ellos 2.000 pulseras centinela para detectar casos de sumisión química. Roberto Narro es el concejal de Igualdad del Ayuntamiento de Guadalajara.
12: Con lo cual da una seguridad extrema para todas las personas que las puedan usar. Es una medida más que el Ayuntamiento pone en manos de los vecinos para tener unas ferias seguras que podamos todos disfrutar y, como decimos, el lema de cero agresiones, 100% diversión.
11: Otro de los puntos críticos en cuanto a seguridad serán los encierros. Este año, uno más, con un amplio dispositivo de seguridad y también sanitario y un nuevo vallado renovado hasta San Ginés.
7: Recuerda los números de atención a las víctimas de la violencia de género: 016 y 900-100-114.
1: 2:42 de la tarde y nos vamos en directo de nuevo hasta el Ministerio de Hacienda, porque acaba de aprobarse el nuevo modelo de financiación autonómica. No ha habido sorpresas, es la reacción a esta hora del consejero de Hacienda y Administraciones Públicas de Castilla-La Mancha, Juan Alfonso Ruiz Molina, sonido en directo.
13: De señalar en el Consejo de Política Fiscal y Financiera, pues el presidente de la Generalitat tiene previsto incluso modificar el actual sistema para dar satisfacción a Junts. Por lo tanto, desde un modelo pactado con Cataluña exclusivamente, un modelo que yo creo que Cataluña es la principal beneficiada, pues resulta que también con los independentistas es posible que en la tramitación parlamentaria se decida el futuro de la financiación del resto de las comunidades autónomas. Desde mi punto de vista, un desatino, si me permite la expresión.
14: Disculpe, ¿por qué critica a Cataluña si quien gana más es Andalucía y quien gana más por cápita es Valencia?
13: No, yo estoy hablando de los resultados con la información con la que disponemos. Cataluña, con el actual modelo, y en términos relativos, no estoy hablando en términos absolutos, en términos relativos estaba bien financiada, es decir, que estaba justo en la media. Castilla-La Mancha, sin embargo, estaba muy por debajo. Con el actual modelo y con los datos de los que disponemos, Cataluña pasaría a estar en un 105%, es decir, muy por encima de la media, y curiosamente Castilla-La Mancha, que estaba la cuarta peor financiada en términos relativos, por supuesto, pasaría a ser la peor financiada. Por eso digo que una comunidad autónoma que estaba bien financiada como era Cataluña, pues pasa a ser una comunidad autónoma sobrefinanciada.
15: En el trámite parlamentario, los diputados del Partido Socialista que sean de Castilla-La Mancha deberían tomar una posición negativa y no votar a favor.
13: Yo no me voy a definir sobre la conciencia de cada diputado. Yo lo que sí voy a hacer, desde luego, es pedagogía para explicar al ciudadano y a la ciudadana de Castilla-La Mancha cuáles son las repercusiones financieras que tiene este modelo de financiación. Y a partir de ahí, permítanme que yo soy el consejero de Hacienda y cuando cada uno tenga que depositar el voto en relación con ese proyecto de ley, pues que actúe desde mi punto de vista en conciencia, mirando los intereses de las circunscripciones que les han votado.
16: Consejero, ¿va a ser su comunidad autónoma entonces campaña durante el proceso?
1: Es sonido en directo a esta hora del Ministerio de Hacienda. Ha aprobado ese nuevo modelo de financiación autonómica. No ha habido sorpresas, ha sido aprobado solo con el respaldo de Cataluña y Canarias. Y más cuestiones. En Talavera de la Reina continúa la polémica por las plantas de biometano. Han vuelto al Pleno Municipal la plataforma de afectados por su posible instalación. Critica que no haya entrado en vigor todavía la paralización de estos proyectos. El equipo de gobierno asegura que están dentro de los plazos administrativos. Mayra Herrero.
17: Con un despliegue de pancarta con no al biometano en Talavera y comarca, se ha iniciado un pleno donde la plataforma de afectados ha mostrado su inquietud ante la falta de transparencia en la tramitación de paralización de los proyectos. Miguel Serrano, integrante.
18: Quiero saber que no es por ineptitud. ¿Qué es lo que están buscando? ¿Que esa empresa, mientras tanto, les traiga una licencia de obra para después tener que indemnizarle porque no salga adelante el proyecto?
17: Una situación que desde el PSOE califican de desmadre y descontrol. José Gutiérrez, portavoz socialista.
19: Hoy nos devuelven a la casilla de salida, desde el día 7 de agosto, un mes después, volvemos a lo mismo. Y claro, es muy curioso, aquí lo único que sí ha sacado rédito es la propia empresa,
17: que ha presentado la solicitud de licencia aprovechando que aún no se ha publicado la suspensión en el Diario Oficial de Castilla-La Mancha por incidencias debido al pago de tasas, algo que el equipo de gobierno justifica. Jesús García Barroso.
20: Pero lo que es procedimentalmente acordar el inicio de un expediente de iniciación de modificación del POM y, por otro lado, lógicamente, la suspensión exige una reglamentación procedimental que es la que hoy se va a cumplir.
17: El ayuntamiento ha reconocido que la presentación de licencia por parte de la empresa le otorga derechos.
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1: Hoy ha sido jornada de reacciones a la comparecencia ayer de Pedro Sánchez en el Congreso. Quedó clara, como nunca antes en esta legislatura, su soledad parlamentaria. Y el Partido Popular intenta aprovecharlo mientras continúa la polémica por los distintos informes de las fuerzas de seguridad en Madrid. José Julián de la Peña.
21: Sánchez salió del Congreso después de haber escuchado críticas de todos sus socios, de gobierno y parlamentarios, sin excepción. El PP dice que la situación es insostenible. Esther Muñoz, en Radio Nacional.
22: Se vio más solo que nunca. De izquierda a derecha, nacionalistas, no nacionalistas, independentistas, no independentistas.
21: Así que Feijóo vuelve a pedir elecciones.
23: España no quiere a este gobierno y tiene ganas de expresarlo.
21: También vale la moción de censura, aunque ellos no llaman a nadie.
22: Son el resto de fuerzas políticas que critican abiertamente al gobierno los que tienen que pensar si le sigue compensando, pero nos siguen faltando 4 votos.
21: El PNV no está en eso, pero el Lehendakari advierte, si no se encamina pronto la crisis de Ceuta.
24: Ceuta co crisia.
21: La legislatura está agotada. De momento el PP sigue sembrando dudas sobre la actitud de Sánchez y el espionaje a su teléfono.
22: Es evidente que hay algo.
23: Allá él y sus razones.
21: E insisten en que hubo avisos, aunque el Mundo asegura que el informe clave del ejército habría llegado 3 días tarde con la avalancha iniciada. Otro informe, el de la policía que apunta a Marruecos, no llegó a Marlaska por orden de la jueza María Tardón. La Audiencia Nacional muestra su absoluto respaldo a la magistrada y en un comunicado asegura que defiende el interés general de España frente a las críticas de Marlaska.
1: 5 migrantes continúan hospitalizados tras el rescate de un cayuco cerca de la isla de Gran Canaria en el que perdían la vida otros 88. 44 fueron rescatados por salvamento marítimo ante esta oleada de llegadas masivas y la protección de nuestras fronteras. Hoy la presidenta de Baleares, Marga Proens, ha exigido al gobierno información. Le pide que proteja la seguridad del país.
25: Si se nos oculta información, si no se actúa, si se mira hacia otro lado mientras está en riesgo la seguridad de los ciudadanos, quiero dejarlo bien claro. Nos encontrarán enfrente, defendiendo siempre y ante todo los ciudadanos de estas islas. Se llenen de aquí.
1: Y es noticia que acabamos de conocer: Airbus y los sindicatos alcanzan un preacuerdo. Tras la mediación del Ministerio de Industria, los trabajadores llevaban en huelga desde el pasado 1 de julio porque denunciaban pérdida de poder adquisitivo y recortes en el teletrabajo.
0: Acaba de terminar esta reunión. El ministro ha destacado hace unos instantes la capacidad de diálogo social entre las partes. Ha dicho que es un magnífico principio de acuerdo en el que salen ganando los trabajadores en sus condiciones salariales y laborales, a la vez que se garantiza la competitividad y la viabilidad industrial de Airbus en España. Mientras el futuro de SEAT está en el aire, la reestructuración del grupo Volkswagen ha aprobado un plan de transformación para 2030 que puede provocar su desaparición. Los sindicatos reconocen su preocupación. Pepe Álvarez es secretario general de UGT.
2: Las administraciones tienen que exigir al grupo Volkswagen que correspondan sus políticas en España con las ayudas que han ido recibiendo a lo largo de los últimos años.
0: Piden que la planta de Martorell de la compañía alemana cuente con una segunda plataforma para producir coches eléctricos y así garantizar la continuidad de los trabajadores ante cualquier escenario posible.
1: Pues el hecho de que Airbus y los sindicatos hayan alcanzado ese preacuerdo con la mediación del ministro de Industria es una buena noticia para los 1.500 trabajadores de las factorías de Illescas en Toledo y de Albacete.
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0: noticia con la que hemos abierto este informativo, la visita del rey Felipe VI a Toledo, ha recorrido la exposición España en los Estados Unidos, en el Museo del Ejército. Es, como decimos, una exposición temporal que ha visitado hoy, acompañado del presidente García Page y también de la ministra Margarita Robles, Alicia Sansegundo.
1: Sí, la exposición temporal organizada por el Museo del Ejército propone un recorrido por la estrecha y en ocasiones poco conocida relación histórica entre España y los actuales Estados Unidos de América. Una muestra que se inauguraba el pasado 25 de marzo y que pone en valor la presencia y la influencia hispanas en la configuración de aquel territorio. Amador Enseñat es el jefe del Estado Mayor del Ejército.
2: España aportó recursos económicos, armas y suministros. España comprometió voluntad política, capacidad militar y visión estratégica. Por ello, esta exposición no es solo una mirada al pasado, es también una oportunidad para reafirmar una relación que más de dos siglos después sigue plenamente vigente.
1: Una muestra gratuita que permanecerá abierta hasta el próximo 12 de octubre.
0: El Ayuntamiento de Cuenca organiza un año más la Noche del Patrimonio junto al resto de ciudades Patrimonio de la Humanidad de España, pero este año llega con una novedad importante. El evento se amplía a dos días y volverán a coincidir con la celebración de Cuenca Histórica. Habrá talleres, conciertos y se abrirán los museos. Se llenará, por tanto, el casco de cultura y vida. María Ángeles Martínez es la concejala de Cultura.
3: Un año más celebramos la Noche del Patrimonio junto con el resto de ciudades Patrimonio de la Humanidad y en esta ocasión lo disfrutaremos dos noches, el viernes 11 y el sábado 12 de septiembre, con más de una veintena de actividades. Para que la actividad cultural de Cuenca arranque de nuevo esta época de otoño con lo más variado del panorama cultural.
0: Las altas temperaturas que marcan la Feria de Alcázar de San Juan, hoy lo han escuchado a la alcaldesa, es el primer día de fiesta tras la pólvora noche y a esta hora la gastronomía es sin duda la gran protagonista. Lucía Martínez, buenas tardes.
4: Buenas tardes, pues sí, ni las altas temperaturas hacen hoy que poco a poco se vaya llenando esta plaza de España de gente para probar esas demostraciones gastronómicas. El ambiente que se vive este primer día oficial de fiestas de Alcázar no puede ser mejor. Anoche arrancó la programación con uno de los conciertos más esperados y hoy aquí en el centro ya hemos podido ver movimiento desde esta mañana con el Día del Mayor también. Aunque a esta hora los protagonistas son efectivamente esas demostraciones gastronómicas de pipirrana y bizcocha manchega. Participan 46 cuadrillas para preparar estos platos y Tere, de la Asociación Cultural Flamenca Alcazareña, es una de los participantes que nos va a contar por qué es tan tradicional la bizcocha manchega.
5: La bizcocha manchega, pues porque yo qué sé, siempre lo han hecho así y no, y yo que no, ya viene ya de los abuelos y mucho tiempo. Le echamos la leche, cáscara de naranja, de limón y canela y ya se hierve y una poquita de azúcar y ya está.
4: ¿Cómo se vive este primer día de feria después de la inauguración?
5: Pues emocionante, te juntas con los amigos y tal, y se vive muy bien.
4: Pues muchas gracias, Tere. A esta hora nosotros nos quedamos disfrutando del ambiente del primer día de feria, que para algunos dicen es el mejor.
0: Pues ya conocemos el cartel de la Taurino de las ferias de San Mateo de Talavera de la Reina. Lo componen el Fandi, Manuel Escribano y Morenito de Aranda, que lidiarán seis toros de la ganadería de Adolfo Martín y Peñajara de Casta Gijona el próximo día 20 de septiembre. La corrida tendrá lugar a las 5:30 de la tarde, las entradas a 20 euros y se podrán adquirir desde el día 9 en la Plaza de la Trinidad. José Julián Gregorio es el alcalde de la ciudad.
6: Tres toreros con personalidad, con experiencia y una trayectoria muy importante dentro de la tauromaquia. Es un cartel que reúne aliciente, calidad, espectáculo y que estamos convencidos de que va a despertar el interés de los aficionados de Talavera y toda nuestra comarca.
0: Pero antes de ese día, prepárense para vivir un nuevo fin de semana de toros en Castilla-La Mancha Media Televisión. José Miguel Martín de Blas, ¿qué tal? Buenas tardes.
7: Buenas tardes en este taurinísimo mes de septiembre en Castilla-La Mancha Media. Hoy la segunda, en directo la segunda del Alfarero desde Villaseca de la Sagra, la novillada de Pedraza de Yeltes a las 6:30. Tenemos toros en Villaseca de la Sagra, hasta 7 novilladas del Alfarero de Oro en Castilla-La Mancha Media. hoy la de Pedraza de Yeltes con el Mene, Martín Moría y Simón Andreu, mañana la de Conde de Mayalde con Emiliano Sornio, Jorge Hurtado y Manuel Quintana, y completamos el fin de semana con la novillada de Monte Alto, eso será el domingo, Gonzalo Capdevila, Cristian González y García Torres. Recuerdo que hay Tiempo de Toros en la tele a la 1:15, el sábado, con el repaso a toda la actualidad de la semana, con Bilbao, con Cuenca, con las corridas de Castilla-La Mancha, y también recuerdo que estaremos con Víctor Hernández en la radio, Trofeo Manolete, el domingo a medianoche en Tiempo de Toros.
0: Y esta tarde no se pierdan el homenaje a Paco de Lucía, jazz y flamenco en Toledo a cargo de Diego Amador a partir de las 9 de la noche en la Plaza del Ayuntamiento y en el marco de la 29ª edición del Festival Internacional de Jazz de Toledo. Y Almagro, que pone en marcha un ciclo de música y patrimonio durante los meses de septiembre y octubre, los espacios más emblemáticos de esta localidad acogerán hasta una decena de conciertos, Laura González Moino.
8: El ciclo arranca este sábado con la actuación del cuarteto de clarinete Cairós en la ermita de San Juan y el domingo el dúo Belcorde actuará en la ermita de San Pedro. Son los dos primeros conciertos de los 10 que se van a celebrar en espacios históricos y religiosos de Almagro hasta el 10 de octubre. Será la Orquesta Filarmónica de La Mancha quien ponga el broche final a este ciclo musical con la Traviata de Verdi en el Teatro Municipal. La iniciativa se ha hecho coincidir en fecha con la recepción del documento fundacional de la Orden de Calatrava para reforzar el vínculo de Almagro con su historia y con uno de los grandes capítulos de su identidad. Hablamos del 19 de septiembre. Ese día se celebrará un recital en la iglesia de San Agustín. Toda la programación cuenta con entrada gratuita hasta completar aforo.
0: Y con un peso pesado de la industria musical ponemos el broche a este informativo con Chema Cervantes. Don't believe me, just
9: watch. 51 años cumple hoy el productor de las grandes estrellas, Mark Ronson. Nació en Londres, pero se mudó con su madre a Nueva York con 8 años. Y allí, en la Gran Manzana, descubrió la cultura de los DJs y del hip hop. Llegó a pinchar en la boda de Tom Cruise y Katie Holmes. Debutó discográficamente en 2003, montó su propio sello y se lanzó con éxito al mundo de la producción musical. Primero con Amy Winehouse, en el multipremiado Back to Black, con la moda del retro soul. Y después con artistas tan variopintos como Lady Gaga, Bruno Mars, al que estamos escuchando, Dua Lipa, Robbie Williams o Duran Duran y Sir Paul McCartney. Es tal su peso en la industria musical que la cadena BBC le dedicó un especial y su larga lista de premios incluye 7 Grammys y hasta un Oscar, el que logró en 2019 por esta canción que Lady Gaga y Bradley Cooper incluyeron en la película Ha nacido una estrella. Y otro dato curioso más, Mark Ronson es yerno de Meryl Streep, está casado con Grace Gummer, la mayor de sus 4 hijos. Síguenos en La Noche Suena Bien, hoy viernes, de 1 a 4 de la madrugada.
0: 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Más noticias en boletines informativos y en Castilla-La Mancha a las 8 con Francisco Madina Beite. Ahora se quedan con el mejor deporte Castilla-La Mancha en juego y Manuel Martín de la Vega. Pasen feliz tarde y disfruten del fin de semana. Adiós.

0: Son las 3 de la tarde.
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0: Por aquí estamos. Buenas tardes, familia. En este viernes 4 de septiembre. Viernes con cuerpo y mucha aura de fin de semana. Y es que este fin de semana se pone en marcha ya la maquinaria de la Segunda Federación con 5 equipos de Castilla-La Mancha y también se pone en marcha la maquinaria de la Super Tercera. Y como siempre todo, en Castilla-La Mancha en juego y CME Play. Ahora vamos con la previa de este inicio de la Segunda Federación, que se reúne todo en un súper, súper domingo y un especial con todo lo que debes saber de la primera jornada en el grupo 18 de la Tercera División. Pero antes, pasamos revista en el Albacete Balompié. ¿Con quién o quiénes puede contar Alberto González para jugar en Castalia este domingo? ¿Cómo lleva que el equipo no haya sumado todavía en este arranque liguero? Si le molestan las críticas, ahora lo vamos a contar todo en Castilla-La Mancha en juego. Pero hay mucho más en este día, que se llama viernes, que se apellida septiembre de 2026, hasta las 4 de la tarde, Castilla-La Mancha en juego, que puedes escuchar y volver a escuchar tantas veces como quieras en el podcast de Castilla-La Mancha en juego, en arroba deportes CMM, en CMM Play y en el canal de YouTube de Radio Castilla-La Mancha. 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
2: Para mí la vida está llena de oportunidades y posiblemente esta es una oportunidad que se le presenta a Julián para ajustar un montón de situaciones en su vida. Creo que nos pasamos todo el tiempo aprendiendo y desgraciadamente nos pasamos muchísimo tiempo juzgando. Y todos juzgamos. ¿Por qué? ¿Por qué esto? ¿Por qué esto? ¿Por qué lo otro? Hay que juzgar menos y preocuparse más en aprender. Y creo que el paso para mí que seguramente le dará en su vida es aprendizaje puro y tiene la oportunidad de en todas estas situaciones que tendrá que resolver internamente, lo haga mejor a él. Y que nosotros lo veamos feliz, porque eso es lo que queremos, que esté bien, que esté contento y que obviamente nos dé goles.
0: Es el Cholo Simeone, el Atlético de Madrid con Julián Álvarez. Juega mañana en San Mamés en el partido que abre la jornada del sábado en primera, una jornada cuarta en primera que ya arranca hoy viernes. Alejandro Molero, buenas tardes.
3: Muy buenas tardes.
0: Con el Betis Real Madrid.
3: Betis y Real Madrid se miran a las 9 de la noche para abrir, como decías, la cuarta jornada de competición. Un partido en el que el equipo de José Mourinho busca el pleno, el 4-4 para volver a ponerse, al menos momentáneamente, líder de la primera división. Los béticos, por su parte, quieren resarcirse tras su abultada derrota ante el Levante. Un duelo de especial interés para Ceballos, que eso sí, lo vivirá desde la grada, ya que como confirmó Pellegrini en rueda de prensa, el mediocampista aún no está listo para jugar debido a la falta de ritmo competitivo, a pesar de haber completado 2 entrenos con el cuadro bético.
0: Viernes de liga también en segunda. Ahora vamos con el Alba. Sí, pero es que hoy arranca la cuarta jornada. Manolo Muñoz, buenas tardes.
4: Hola, buenas tardes.
0: Con Las Palmas Leganés.
4: Desde las 8:30 en el Estadio Gran Canaria, miden sus fuerzas dos favoritos al título y al ascenso a Primera División, dirigidos por dos exentrenadores del Albacete Balompié. El equipo amarillo de Rubén de la Barrera viene de perder 5-2 con el Girona, pero con sus dos primeras victorias tiene, si gana, la opción de volver a dormir líder de la categoría, mientras que el cuadro pepinero de Rubén Alves, colíder invicto con 7 puntos y un solo gol encajado, puede acabar la jornada en la primera plaza en solitario. Los canarios llegan con 7 bajas, pero con Jefté sustituyendo al sancionado Jesse Rodríguez, y en los madrileños el gran reclamo, Álvaro Morata, el delantero ex del Atlético Madrid de la selección española, que apunta a titular para un partido que pitará el murciano Rafael Sánchez con José Antonio López en el VAR.
0: Viernes también de balonmano, de pretemporada todavía. Juan Alonso Gómez, buenas tardes.
5: Buenas tardes desde la Vega.
0: El Revi Cuenca, que juega en Zaragoza.
5: Sí, será la última salida, el último partido de pretemporada para los de Lidio Jiménez, una pretemporada donde se ha mostrado una buena cara, donde se ha ganado ese triangular Junta de Comunidades de Castilla-La Mancha y que se despide, como decimos, en la capital maña, con el objetivo de conocer la evolución de los últimos jugadores que arrastraban molestias, como Lima, Pervela y Moscarello, los que sí que no han viajado con el conjunto de Lidio. Ha sido Tavares y Álvaro Martín, también mirando ya ese debut en casa, ese debut en la Liga Sobal el 12 de septiembre ante el Recoletas Atlético Valladolid. Recordamos, último partido de pretemporada lo juega el Revi Cuenca en Zaragoza desde las 7:30 de la tarde.
0: Viernes también de balonmano, de pretemporada. Paco López, buenas tardes. El Caserío Balonmano Ciudad Real, Paco, que juega en Albacete ante Valladolid.
6: Sí, a las 7 de la tarde, Caserío que disputa el último partido de pretemporada. Enfrente va a estar el Atlético Valladolid, un equipo que del que procede el fichaje de los ciudadreños Juan Vale, el nuevo portero del Caserío. Santi Urdiales se presenta con muchas bajas. Juan Lumbreras, Pedro Sosa, Sergio Casares, Aitor Albizu y Javi Domínguez es duda. La principal novedad va a ser el debut del pivote islandés Oji, que la semana pasada cerraba el equipo 26-27. La semana que viene, domingo a las 6:30 de la tarde, arranca su segunda campaña en Liga Sobal ante el Villa de Aranda en tierras burgalesas.
0: Viernes también de balonmano de pretemporada para el equipo que esta temporada va a estar en La Plata buscando la Sobal. Emmanuel Ramiro, buenas tardes.
7: Hola, buenas tardes.
0: El balonmano Guadalajara que se mide en Aitasuna.
7: Sí, cierra de este mismo viernes la pretemporada también frente a la Aitasuna, como tú dices, uno de esos aspirantes también al ascenso a la Sobal y que va a contar con la principal novedad de Julián López Mond, el último fichaje que ya ha entrado en convocatoria y que va a formar parte del encuentro también. El conjunto morado se desplaza en estos momentos hasta Pamplona para medirse al Helvetia Aitasuna en el pabellón de Aitasuna a partir de las 8 de la tarde en una prueba que además va a ser de máxima exigencia justo a una semana de comenzar también la competición. Supone además enfrentarse a un rival en el que tiene que estar el cara a cara por subir a Sobal, por conseguir ese ascenso y que, como venimos contando, no va a poder ser de la partida Juan Jodar después de que se confirmara esa rotura de ligamento cruzado que sufría el jugador del balonmano Guadalajara y que tiene ahora por delante que afrontar un largo proceso de recuperación. Pero esta tarde lo más inminente es ese partido frente al Aitasuna.
0: Viernes también de tenis porque en el US Open Alejandro Molero hoy juega Carlos Alcaraz.
3: A las 7 de la tarde contra el chino Wu Jibing en tercera ronda del Grand Slam norteamericano. El español se mide al número 113 del mundo que viene de eliminar al australiano James Durworth en un partido relativamente cómodo. Un duelo que tiene precedentes ya que ambos se cruzaron en el Master 1000 de Shanghái en 2024 donde Alcaraz, aunque todo hay que decirlo, ganó, pero con dificultades ya que Wu se lo puso muy difícil.
0: Completamos esta macroportada de actualidad del Castilla-La Mancha Juego de este viernes con ciclismo porque en la Vuelta Manolo Muñoz ya está en marcha la etapa 12+1.
4: Al Muñecas Loja en Granada, casi 193 kilómetros y 3 ascensiones. El Alto del Legionario y el Puerto de Granada, que se corona a 40 kilómetros de meta, completan un perfil exigente por las montañas con vistas a Sierra Nevada. Muy bonita la etapa, oportunidad de fuga y de ganar posiciones en la general en un día caluroso de nuevo. Y donde Movistar va a tratar de salvar la jornada sin percances alrededor de Enric Mas, el mayor rojo que aumentaba ayer en 27 segundos su diferencia con Roglic. Ahora con el esloveno saca 1.45. De momento situación de carrera, cuando faltan todavía bastantes kilómetros, hay que destacar, mira, actualizamos, F5, 10 corredores fugados, entre ellos el español Cristian Rodríguez, también está Matthew Brennan, que ya ha sumado 3 victorias de etapa y quiere más, les persiguen 26 corredores, entre los que está... atentos, el conquense Jesús Serrada, que lo va a intentar. Ahora mismo están a 1.37, pero parece que están recortando poco a poco. Es la última temporada de Mota del Cuervo y quiere intentarlo. Y por detrás llega el pelotón Manolo con 4 minutos 10 segundos. Así que hay emoción en la Vuelta Ciclista a España.
0: Viernes 4 de septiembre. 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
8: Son momentos difíciles para todos y son momentos que de crítica, momentos de cuestionarte absolutamente todo. A nadie le gusta perder. Ojalá tuviésemos ya un colchón de puntos, pero bueno, las cosas son como son. Los partidos han venido como han venido, nos ha tocado perder. Y hay que afrontarlo pues desde donde estamos. Entonces, bueno, se afronta con tranquilidad. Somos conscientes de que a lo largo de las temporadas siempre hay momentos malos, siempre hay rachas negativas. La hay para nosotros, la habrá para cualquier otro equipo. Y bueno, a nosotros nos ha tocado ahora. La afrontaremos con la máxima fortaleza, con la máxima entereza. Trabajaremos cada día para tratar de que dure lo menos posible y cambiarla cuanto antes. Cada uno vive el fútbol a su manera. La gente que es muy, muy emocional y vive el momento con esa intensidad, que gracias a eso existe el fútbol y el fútbol es lo que es, pues está evidentemente más crispada y tal, pero cuando vamos a un análisis más profundo, más del detalle, más de el por qué realmente hemos ganado o hemos perdido, el qué ha pasado realmente a nivel de juego, que es nuestro trabajo, que no es el trabajo de la gente, es el nuestro, pues yo creo que hay detalles a los que agarrarnos para confiar en que esto va a salir adelante y bien. Entonces, bueno, hay que respetarlo al máximo y ojalá podamos darle victorias, porque realmente es para lo que estamos aquí, para darle victoria y que ellos puedan disfrutar de su equipo.
0: Este es Alberto González, el Alba. Juega este domingo, lo hace como siempre en tu radio, en Castilla-La Mancha en juego, Castellón-Albacete. Cristo Lozano, buenas tardes.
9: Hola Manolo, buenas tardes.
0: ¿Y lo hará con novedades en Castalia?
9: Lo hará con novedades, menos probablemente que las que desearía Alberto González y la afición del Albacete, porque el tema de la enfermería, la verdad que sigue siendo un drama, pero sí que va a presentar sobre todo pues un rostro, te dirá, tan querido como deseado, ¿no? Como es el de Higinio Marín, que cerca, ojo Manolo, de un año después va a regresar a una lista, porque no lo hace desde, lo tengo por aquí apuntado, el 15 de noviembre de 2025, ya ha llovido, ¿eh? Cuando disputó 24 partidos ante la Andorra. Entre medias, ya antes de aquel encuentro y sobre todo después, pues un auténtico calvario que parece que ha llegado a su fin. Desde luego es la mejor noticia para el Albacete, junto a la confirmación también de Alberto González de que Pacheco está mejor y en principio sí que va a entrar. Los que no lo van a hacer y siguen siendo una barbaridad son, y sumas hasta 8, Puertas, Obén, Valverde, Pepe Sánchez, Munir, Capi, San Bartolomé y Robert. Y el que sí que lo va a estar, y en principio supongo que en el 11, va a ser Diego Mariño. El gallego no ha sido capaz de dejar su portería a cero, ya lo sabes, en ninguna de las tres primeras jornadas, aunque parece, según hemos escuchado a su míster, que sigue contando con la confianza de Alberto González, al que vamos a escuchar por delante del otro portero, que es Carlos Marín.
8: Evidentemente a nadie le gusta, igual que a nosotros no nos gusta perder, a él como portero no le gusta recibir goles. Entonces, bueno, el equipo está recibiendo goles, estamos perdiendo y evidentemente pues no va a ser ahora mismo la persona más feliz del mundo, pero sí que es un grandísimo profesional, sabe estar, entiende perfectamente la situación y está trabajando pues como el que más. Tal vez, ya digo, pues como me pueda pasar a mí, ¿no? Con un punto más, si cabe, de atención en que hay que salir de esta situación y se va a salir a base de que nos mentalicemos, de que cuidemos un detallito más si podemos.
0: Bueno, esta semana se bajaba la persiana al mercado de fichajes. Escuchábamos a Toché decir eso de que era la mejor plantilla que había configurado y confeccionado desde que llegó al Alba. Hoy Alberto ha valorado también esa plantilla, ¿no?
9: Sí, y además es una teoría, te lo he comentado alguna vez, ¿no? Que creo que tiene su fundamento e incluso es una teoría con la que yo coincido, porque así a bote pronto, pues si sacas, es verdad, de la ecuación a Yeste, ¿no? Que es un tipo que hizo muchos goles y fue pues un referente en ataque, los Robert, Soberón, Ortuño, Corpas, no sé quién ha venido más, Munir
0: sí.
9: Hasta Albarracín, ¿no? Albarracín. Que parece que con lo poquito que lo hemos visto, es un buen jugador y en principio da la sensación de que tienen o pueden dar más nivel que otros como pues Meléndez, Lazo, Yogo y compañía, ¿no? Y de ahí, pues probablemente la contradicción por este horrible principio de campeonato, que yo creo que también viene provocado. Pues por bastantes errores propios, tanto en el verde, en cuanto a los jugadores, en el propio Mariño, por ejemplo, ante el filial, acuérdate, de la Real Sociedad, y también en cuanto a algunas decisiones del banquillo, que yo creo que tampoco han sido las más afortunadas, pero desde luego condicionado claramente por esa lacra de lesiones que sigue sacudiendo al equipo y que no ha dejado pues que veamos prácticamente a algunos de estos nuevos jugadores y que otros pues prácticamente ni siquiera hayan debutado y que ya estaban, ¿no? Como pueda ser pues el caso de Puertas o del propio Higinio Marín, que va a entrar en esta convocatoria. Alberto González ha vuelto a hablar un poquito de todo ello, lo vamos a escuchar. Se aferra a la unión entre el equipo y la afición, hay que estar con el Albacete en este momento tan delicado, y también se aferra pues a la recuperación y la puesta a punto de todos ellos para salir de esta delicada situación en la que se encuentra el Albacete después de estas tres primeras jornadas y tres primeras derrotas.
8: Tenemos una gran plantilla, estoy contentísimo con los jugadores que hemos conseguido tener en plantilla, Y bueno, la clave es evidentemente pues el estado de forma y el conseguir ponernos a nuestro mejor nivel, ¿no?
0: Esto es lo contrario de la canción de No te aferres, hay que aferrarse, Cristo.
9: Sí, sí. Hay que aferrarse a tope, ¿eh? Tampoco nos queda otra, ¿eh?
0: Ya.
9: Sería poco inteligente no hacerlo. Es decir, que bueno, pues has perdido y has palmado tres partidos. El calendario por delante es el que es, dos salidas consecutivas súper complejas. Primero a Castalia, después tienes que visitar el hogar del Granada, pero bueno, esto es segunda división, viene la feria. También hemos hablado un poco de ese contexto con Alberto González. Fíjate qué diferencia, ¿no? Ganar en Castalia, pues la gente, el ánimo, cómo puede entrarle en cuerpo y mente. Y en caso de perder, cuatro derrotas, que uff, se hace pasar una feria compleja, ¿no? Así que bueno, vamos a confiar. Es difícil, pero no imposible. Yo estoy con el Albacete, tú también. Lo tiene que estar toda la afición. Y esperemos que el domingo podamos contar la primera victoria del campeonato.
0: Así fue y así será, como dice la canción de La Pantoja versionada por Yacamo. Que nadie se olvide esto. Es. No te aferres, en este caso es aférrate. Porque nos tenemos que aferrar a la victoria este próximo domingo en Castalia. Gracias, Cristo. Un abrazo enorme.
9: Lo contaremos otro, Manolo. Buen fin de Dios.
0: Igualmente. En su rival, venga, en el Castellón, Muñoz, ¿qué dicen de la plantilla? Bueno, ¿qué dicen en su plantilla del Albacete? Venga.
4: Mira, a pesar de que hable mañana el míster Pablo Hernández, hoy ha tomado la palabra el centrocampista Diego Barri, ¿te acuerdas? El que fuera jugador del Albacete.
0: Para no olvidarme de él.
4: Temporada 18-19 y 19-20. Bueno, cumple su segunda temporada en Castalia y cree que, después de ver al último partido del cuadro manchego, reconoce que mereció más, al menos un punto, que este Alba siempre les complica, aunque salga a encerrarse, y tildaba a los de Alberto González como un rival peligroso.
10: Con todo el respeto del mundo, ¿no? Es un rival que ya el año pasado nos puso las cosas muy difíciles, mantienen al entrenador y un poco el estilo de juego que nos costó bastante tanto allí como aquí, no conseguimos ganarles ninguno de los dos partidos, entonces yo creo que a día de hoy que lleven cero puntos es anecdótico, ¿no? Solo llevamos tres partidos, creo que han merecido más, el último partido les vi y la verdad que estuvieron bastante bien, el míster además creo que comentó después en rueda de prensa que él estaba muy contento con el partido del equipo, entonces también están en ese proceso de crecimiento y que va a ser un rival pues muy complicado, ¿no? Son un equipo muy bueno en las transiciones, tenemos que intentar estar finos con balón y cuando haya pérdidas no dejarles correr porque ya sabemos que ahí son peligrosos.
0: Y sin dejar Albacete, el Club Deportivo Alba Fundación, que ya está en cuenta atrás para afrontar su primer partido oficial de la temporada, las de Rubén López van a debutar a Alejandro Molero en la Copa de la Reina.
3: Y lo harán ante el Alhama Club de Fútbol Murciano, equipo recién descendido de la Primera División Femenina, el martes 8 a las 7:30 como visitantes. Un encuentro que sirve como ante sala de que el Alba comience la competición doméstica contra el Atlético Madrid el sábado 12. Rubén López, entrenador del Funda, le daba más peso al debut liguero.
11: Realmente, vamos a hablar claro, la competición que nos interesa es la Liga. Evidentemente es un partido el de Alhama que queremos ganar, pero estamos de reojo mirando ya al Atlético de Madrid, que es el primer partido de Liga, y empezar bien y sobre todo fuera de casa nos daría mucha, mucha vida.
3: Por cierto, de la Vega, que tanto Alhama como Funda ya se cruzaron en pretemporada con victoria de Castellano Manchega y se volverán a ver las caras en la tercera jornada de competición este mismo mes, el 26 de septiembre.
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15: Después de haber recibido autorización del Consejo Superior de Deporte, me complace anunciar que Rovirosa Desarrollos se ha convertido en el accionista mayoritario del Club Deportivo Guadalajara. Es un reto que asumimos con mucha ilusión, pero que también implica una enorme responsabilidad. Tenemos por delante grandes proyectos que iremos compartiendo con todos ustedes. Nosotros queremos devolver al club a donde su afición lo merece.
0: Así de esta manera, Àlex Rovirosa confirmaba hoy que ya es de hecho y de derecho máximo accionista del Deportivo Guadalajara. Emmanuel Ramiro, además, abriendo así una nueva etapa en el club y cerrando otra, ya oficialmente sí, la de Néstor Ruiz.
7: Sí, eso es el primer capítulo, ¿no? El primer vídeo también, la primera imagen, la primera vez que escuchamos de viva voz a Àlex Rovirosa con una apuesta.

0: en escena Cuidado desde una fantástica terraza en las alturas de Madrid. El nuevo propietario del Depor aparecía trajeado, ilusionado, como le escuchábamos, hablando también de los retos que tiene por delante y de todo el trabajo que tienen pensado desarrollar. Algunos de esos trabajos ya se están poniendo en marcha, como los que se están realizando en el estadio, en donde se trabaja a marchas forzadas para ese debut liguero de este domingo. Y como bien le escuchábamos, anunciaba que en ese comunicado oficial que el Consejo Superior de Deportes ya ha dado el ok a la compraventa del club morado. De hecho, lo hizo el pasado 28 de julio. Hoy simplemente se ha llevado a cabo ese anuncio oficial, y con el 72% de las acciones, Àlex Rovirosa y su empresa Rovirosa Desarrollos SL se convierte así en el máximo accionista del Club Deportivo Guadalajara, en el nuevo propietario, al fin y al cabo, del conjunto morado.
1: Más de propietarios y también de inversores, en este caso de la Unión Balompédica Conquense. Aquí Juan Alonso Gómez. Hoy ha salido a escena Íñigo Asensio para dar detalles del acuerdo con el Club Deportivo Valera.
2: Sí, un acuerdo que consiste en que el Conquense vaya integrando poco a poco en la administración del Club Deportivo Valera. De momento, esta temporada no, ya para la siguiente sería un filial, pero eso sí, mantendría la identidad y el escudo. Además, la Fundación Depor Cuenca se encargaría de la gestión de las instalaciones deportivas municipales de Valera durante los próximos 25 años. Así lo han anunciado tanto Íñigo Asensio, inversor del Conquense, como el alcalde de la localidad, Daniel Pérez Osma. Un acuerdo que desde la Balompédica lo que busca, pues, es crecer la masa social, llevar al Conquense mucho más lejos de la provincia y aparte poder aumentar la cantera, la escuela de fútbol, y dar más posibilidad, pues, a que niños de localidades de la provincia, pues, puedan tener ese sueño y esa posibilidad de terminar jugando en la Balompédica. Por parte del Ayuntamiento de Valera, la intención, el objetivo es darle el rendimiento, la máxima utilidad a las instalaciones municipales y atraer población y turistas hacia el municipio. Todo ello aprovechando que el Conquense, en los últimos 12 meses, con todos los cambios que ha sufrido, tanto en lo deportivo como en lo estructural, se ha convertido en la locomotora deportiva de la provincia. Así lo cuenta Íñigo Asensio.
3: Vamos a hacer que el Club Deportivo Valera sea autosuficiente con la ayuda de lo que es la locomotora del Conquense. Al final, hoy el Conquense se ha convertido en una locomotora a nivel de, vamos a decir, de patrocinios y de abonados y de venta de entradas a través de las diferentes activaciones que hacemos. Esas mismas activaciones las vamos a hacer en Valera, básicamente, donde se va a beneficiar claramente el Club Deportivo Valera, pero también se va a beneficiar el Conquense.
1: La locomotora a todo tren, porque vuelve la Segunda Federación.
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5: Ya queda atrás una pretemporada de mucho aprendizaje, de mucha observación, de mucho análisis, de conocer bien a las personas antes que al jugador. Y bueno, es cierto que ahora ya comienza la competición, comienza a jugarse los primeros puntos, pero está claro que es pronto aún para que el equipo sea redondo y vamos a intentar competir de la mejor manera posible para que los tres puntos se queden en casa.
6: La verdad que preparados, listos y dispuestos para afrontar lo que viene. Vamos a dejarnos todo en el campo, que vamos a intentar ser sobre todo un equipo intenso y luchador, y luego intentar jugar lo mejor posible, que hay días que se puede y días que no, pero que vamos a darlo todo y vivir una experiencia que es lo que todos buscamos, ser felices, vivir una experiencia buena, disfrutar domingo tras domingo. Eso no quiere decir que no vayamos a sufrir en algún momento, pero sobre todo en líneas generales disfrutar y que la gente venga al campo a pasárselo bien y a que pasemos un rato bueno todos juntos.
7: Es una ventaja jugar en casa con nuestra gente, con nuestra afición, está todo el mundo súper enganchado. Bueno, arrastramos esa ilusión del ascenso del año pasado y vamos a ver si somos capaces de darle continuidad y que esto no pare. Creo que el año pasado teníamos un equipazo y bueno, disfrutamos, lo conseguimos, súper agradecidos a ese grupo, y este año tenemos otro, pues, diferente. Creemos que bueno, que por ciertas cosas, pues, se adapta mejor a la categoría y estamos satisfechos, sí, con lo que hemos incorporado. Es un buen partido seguro. Los

0: partidos de inicio de liga siempre son bonitos, todo el mundo tiene mucha ilusión. Ellos son un equipo que los últimos años han estado siempre arriba, incluso jugando en categoría superior. Nosotros un equipo recién ascendido que tenemos toda la ilusión del mundo y creo que es un partido bonito, seguro.
1: Un premio para todo, para el club, para los jugadores, para el cuerpo técnico, para mí como entrenador, donde nos vamos a medir una categoría súper exigente y bueno, donde tenemos que dar nuestro mejor nivel y nuestra mejor presión. El objetivo, como ya he dicho, siempre es el ayudar al primer equipo, el ayudar en la evolución a los jugadores, porque creo que ahora están todavía más cerca de mundo profesional. Y a nivel de clasificación, bueno, lógicamente es mantener la categoría.
2: El momento es bueno del equipo, siento que vamos a ser competitivos, que tenemos una plantilla también, bueno, con cierta experiencia en estas situaciones y que va a afrontar desde cero y a tope este momento y bueno, y con muchas ganas de que llegue.
3: Ya está aquí la segunda federación y vuelve a lo grande con un super domingo que viviremos con el matrimonio mejor avenido de toda la historia, el que une la radio en Castilla-La Mancha en Juego y su app de confianza, la que debe tener siempre en su móvil, CME Play. A las 11, el Atlético Albacete se estrena Valdebebas ante el Real Madrid C. Manolo Muñoz, vamos con la última hora del equipo de Ricard Fajardo.
4: El filial que arranca el domingo en la Ciudad Deportiva Real Madrid, una temporada histórica, la primera en segunda federación. Ricard Fajardo deberá esperar a la convocatoria de mañana de Alberto González para visitar al Castellón, pero parte con todas sus bazas para intentar pescar ante el cuadro blanco, incluidos los dos fichajes que os adelantábamos en Castilla-La Mancha en Juego esta semana y que ha hecho hoy oficial el club manchego, que son el central Pedro Luque del Villarreal y el delantero Pablo Trigo del Racing Villalbés. El objetivo del Atlético Albacete es formar jugadores y lograr la permanencia, pero ha dicho el míster albaceteño que lo harán sin complejos, siendo atrevidos y valientes, intentando adaptarse, eso sí, lo antes posible a la nueva categoría. El partido lo va a pitar, por cierto, el balear Francisco de Asís Vidal.
3: Domingo a las 12, Castilla-La Mancha en juego, CM Play, el Club de Fútbol Talavera se estrena en el Municipal del Val ante la Real Sociedad Deportiva Alcalá. Luis González, buenas tardes.
5: ¿Qué tal, Manolo? Buenas tardes.
3: Venga, vamos con la última hora del conjunto de Rubén Pulido.
5: Pues el equipo ha entrenado hoy y mañana realizará la última sesión antes de debutar en Liga el domingo frente al Alcalá. El conjunto cerámico llega a su primer partido de liga después de una pretemporada con bastante carga de partidos, pero con las dos últimas semanas más tranquilas y centradas en la preparación de este encuentro. Su entrenador Rubén Pulido aseguró en la previa que no quieren verse como favoritos, que su objetivo es mantenerse humildes e ir creciendo durante el campeonato. Y además dijo que el Alcalá es un gran equipo que juega bien al fútbol y que mantiene un bloque importante de la temporada pasada. Para este partido el Talavera no podrá contar con los lesionados Fermín, Lazcano, Mikel, Diego Sánchez y Mele. Cinco bajas que son muchas e importantes, pero el técnico del conjunto cerámico aseguró que tiene soluciones para ellas. Por lo que esta es la última hora del equipo antes de su estreno liguero en el Estadio Municipal El Val contra Alcalá. Un partido que podréis disfrutar el domingo a partir de las 12 del mediodía aquí, en Castilla-La Mancha en Juego y en CMM Play.
3: Domingo a las 6 de la tarde en Castilla-La Mancha en Juego y en CMM Play. La Unión Balompédica con Quense se estrena la Fuensanta. Vuelve el fútbol a Cuenca ante el Getafe B. Juan Alonso Gómez, última hora del conjunto de Robert Gutiérrez.
6: Penúltimo entrenamiento en la Fuensanta antes de ese debut, mañana a las 9:45, último entrenamiento. Hoy Robert Gutiérrez ha seguido contando con esas bajas que comentábamos estos días. No estarán ni Olartúa ni tampoco Egosal, que le falta un par de semanas. Sigue la duda de si veremos a tres delanteros arriba con Pescador y Rivas en las bandas o si finalmente Robert Gutiérrez tirará por la alternativa de jugar con dos delanteros arriba. Después del entrenamiento, visita a la Virgen de la Fuensanta, a la Virgen que da nombre al estadio, ofrenda floral para pedir buena fortuna, buena suerte en esta temporada que recordamos arranca el domingo frente al Getafe B de Manu del Moral.
3: Domingo a las 6 de la tarde en Castilla-La Mancha en juego en CM Play, el Calvo Sotelo Portellano se estrena en el Cerrú ante la Gimnástica Segoviana. Paco López, última hora del conjunto de Javi Sánchez.
7: Última hora que pasa por un nombre propio, Lucas se pierde el primer partido del Calvo Sotelo, lo que será el retorno del conjunto azul a esta categoría tras jugar en la campaña 21-22. El madrileño, que afronta su segunda temporada con el Calvo Sotelo, se lesionó el pasado domingo en Don Benito, último amistoso en esta pretemporada tras agarrarle del brazo, un contrario, y sufrir daños en los ligamentos del hombro. Va a ser la principal novedad del Calvo Sotelo. Por lo demás, Javi Sánchez cuenta con toda su plantilla, incluido Molina, que esta semana ha demostrado hambre de empezar a marcar sus primeros goles vistiendo la camiseta azul tras superar la pretemporada que ha tenido.

0: De la vuelta al cole con la responsabilidad de un proyecto que se ha construido para habitar en la zona alta de la clasificación y con la certeza de que el equipo llega lo mejor preparado posible. Así se ha mostrado Miguel Flaño hoy en la rueda de prensa, aunque es consciente también de que todavía tanto el proyecto como su equipo tiene margen de crecimiento prácticamente en todos los estamentos del club. Hacía el míster hincapié en esta primera rueda de prensa del curso precisamente en eso, las ganas que tiene de que el balón eche a rodar y poder mostrar a todos el trabajo realizado esta semana. La duda una vez más vuelve a estar en el estado del césped, porque pese a los tratamientos realizados los jugadores del Depor todavía no han pisado el césped del Pedro Escartín, no lo van a pisar tampoco mañana en el último entrenamiento, y será justo en el momento del partido cuando comprueben de primera mano cómo está ese césped del Pedro Escartín, que yo he podido ver esta mañana y visualmente es bueno su aspecto, pero luego otra cosa es cuando efectivamente el balón eche a rodar. Para este partido frente a la Salamanca, que además va a traer una afición bastante numerosa, se espera alrededor de un centenar de aficionados, el Depor va a tener hasta última hora la duda de Javier Ablanque, porque el capitán ha cortado plazos con su lesión, con esa rotura de fibras que se produjo en pretemporada, pero no quieren arriesgar desde el cuerpo técnico con él. Hoy mismo el propio Miguel Flaño lo descartaba prácticamente para el partido del domingo. Tampoco va a poder contar el míster con Curro Bonilla en el centro del campo, porque arrastra una sanción de la temporada pasada. Así que el domingo a las 7 de la tarde un ilustre en nuestro fútbol como el Salamanca Unión Deportiva, comandado por otro ilustre, Iker Muniain, visita el Pedro Escartín, pero el objetivo de los morados evidentemente es que los tres puntos se queden en casa.
1: Todo se lo contaremos como siempre aquí en Castilla-La Mancha en Juego.
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3: Vamos a conseguir esa unión que decía yo, arte-deporte, que es una imagen muy disfrutable, que se combina muy bien con la temática, sobre todo con las equipaciones, los diferentes colores que van a llevar. Y bueno, pues la idea era esa, llevar aún más Viña al Bali, el vino, la cepa, en pues una equipación que todo el mundo idolatra, que el equipo de Viña al Bali ya sabemos las satisfacciones que nos ha dado, pues cómo no homenajearlos de esta manera con algo muy artístico y muy, muy hecho a mano.
1: Es Chema del Fresno, el pintor y diseñador de la nueva piel del Viña al Bali Valdepeñas, que ha sido presentada Paco López esta misma mañana.
4: Y que ya está a la venta. La directiva del Viña al Bali Valdepeñas ha querido ofrecer a sus socios, abonados, aficionados en general, la posibilidad de lucir un diseño único, una prenda única, hecho en Valdepeñas. Tanto la principal indumentaria, que sigue siendo azul, como la segunda y tercera, que pasa a ser naranja. Y con los colores de Castilla-La Mancha, respectivamente, aparece una cepa abrazando todo el cuerpo del jugador. El diseño, como decías, es del pintor valdepeñero Chema del Fresno. Y en la presentación de esta nueva equipación, los jugadores se han mostrado encantados de vestir el nuevo uniforme. Nos trasladan además ilusión y ganas de mejorar la campaña pasada. Escucha, por ejemplo, a Mateus Torres, Nico Marrón y Adri Tapias.
5: Muy ligado para empezar la liga. Queda poco ahora, una semana. Estamos trabajando mucho y creo que vamos a empezar bien. Y seguro que yo y todos los jugadores están muy contentos con el grupo y seguro que vamos a hacer un trabajo muy bien.
6: Han venido incorporaciones que, claro, que ayudan a crecer al equipo. Y la temporada pasada han habido bajas sensibles como Boyis o Silesio, pero la gente que ha venido con muchas ganas, con mucho potencial, y han venido a ayudarnos.
7: A ganarlo todo, a llegar a lo máximo, a intentar igualar como mínimo, es lo más mínimo de lo del año pasado, pero este año creo que tenemos una plantilla muy buena y tenemos que aspirar a mucho más.
1: Y este fin de semana tenemos pretemporada de todos los equipos, que a la vuelta de la esquina comienzan ya la liga.
2: Baloncesto, fútbol sala, balonmano, voleibol, todo en Castilla-La Mancha en juego.
1: Último fin de semana sin fútbol sala de primera, porque mañana tenemos ya doble cita de pretemporada. Lo último para Manzanares, que es el Hidalgo, en Móstoles, y Paco López, Viña al Bali Valdepeñas, en Calzada de Calatrava.
4: Exacto, va a ser las últimas citas para ambos equipos. La Liga Prime Futsal toca ya prácticamente a la puerta, a la vuelta de la esquina para los dos equipos. Viene además cargada con novedades, que eso sería Hidalgo Manzanares Fútbol Sala. Va a jugar un partido

0: especial en Móstoles. En el equipo representativo de esta ciudad madrileña está Raúl Campos, un jugador que ha marcado época en el equipo manzanareño y que se va a medir a sus ex compañeros tras su reciente marcha y recalar en un proyecto alejado de la élite. El encuentro empieza a las 8:30 en el pabellón Eva Manguán de Móstoles. Media hora antes va a jugar el Viña Alba y Valdepeñas. La semifinal del trofeo Diputación Provincial de Fútbol Sala frente al Salvatierra será en el pabellón municipal de Calzada de Calatrava, buscando ese pase a una final que ya viene siendo una clásica de los valdepeñeros frente al Manzanares.
1: También con fútbol sala femenino, Alejandro Molero, con doble cita este fin de semana en el trofeo de la Junta de Comunidades de Castilla-La Mancha.
2: Semifinales del trofeo Junta de Comunidades Castilla-La Mancha de fútbol femenino, como decías tú, que tendrá lugar el domingo. La primera de ellas a la 1:00 p.m, en la que se enfrentará el UDAF Albacete, que clasificó tras eliminar al Toledo en esa fase previa, contra el Salesianos Puerto Llano. La segunda a las 7:00 p.m, en el Gema Arenas, donde tiene una cita por un puesto en la final Almagro y Global Caja Albacete. La final se disputará el próximo fin de semana, el del 13 de septiembre.
1: Todavía sin arrancar la temporada, pero sí en pretemporada, el voleibol, el Kiele Paco López, que afronta su primer test de pretemporada.
0: 5 días después de iniciar la pretemporada, el nuevo proyecto que dirige el argentino Mauro Boasso va a tener su primer partido. Será este sábado mañana a las 6:00 p.m. frente al Torrejón, con la disputa del trofeo Manchavino Paco del Amo. Karen Rentería, que está con su selección Colombia concentrada, va a ser la única baja. Kiele va a tener una temporada cargada de partidos amistosos, hasta 10 encuentros antes de iniciar la competición oficial el 3 de octubre en Melilla.
1: Y en balonmano femenino, todavía sin arrancar la temporada oficial, Alejandro Molero, Pozuelo y Bolaño se enfrentan en el trofeo Diputación.
2: Sí, mañana sábado a las 8 se vuelven a cruzar, tan solo una semana después de verse las caras en el trofeo Junta de Comunidades de Castilla-La Mancha, en el que el Pozuelo se llevó la victoria con un contundente 30-20. Ahora está en juego el trofeo Diputación, en el que el Bolaños quiere la revancha, esta vez en el pabellón Macarena Aguilar, en casa, ante un Solís Pozuelo que cumplirá el sueño de debutar en Iberdrola el miércoles ante el Málaga.
1: Lo imprescindible en la agenda de Castilla-La Mancha en juego.
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1: La agenda del fin de semana de Castilla-La Mancha en juego nos va a llevar hasta Albacete, donde Alejandro Molero arranca la Copa de España de velocidad.
2: Después de 7 años en los que la competición no ha pasado por la ciudad, hoy arrancan los entrenamientos libres y mañana comenzarán las cronometradas y las primeras carreras a sprint. El domingo, por su parte, viene el plato fuerte, ya que tendrá lugar las carreras principales de todas las categorías, incluyendo dos mangas para Moto 5 y Promo 3. Entre el abanico de pruebas, además de las mencionadas, se encuentran Superbike, Yamaha R1 Cup o Super Sport, entre otras, que van a reunir un total de 200 pilotos de distintos países de Europa.
1: La agenda del fin de semana de Castilla-La Mancha en juego nos va a llevar hasta Talavera. Luis González con el Rally Sprint Ciudad de Talavera.
4: Sí, mañana dará el pistoletazo de salida a la temporada de motor en Talavera, la octava edición del Rally Sprint Ciudad de Talavera. Una competición organizada por la escudería Le Mans, que reunirá a decenas de pilotos y que recorrerá más de 55 kilómetros repartidos en 7 tramos por las localidades de la comarca, principalmente por la Sierra de San Vicente. La salida está programada a las 12 del mediodía y será el comienzo de una jornada de motor que ya está más que consolidada en la ciudad de Talavera.
1: Y hasta las 4 de la tarde, brum brum, arranca la Supertercera.
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1: Somos candidatos a intentar hacer las cosas bien. Es que al final creo que el proyecto el año pasado también era ambicioso en cuanto a todo lo que ha acompañado al proyecto, después de la llegada de los nuevos inversores y demás, aquel fatídico descenso, etcétera. Pero hoy o esta temporada han querido empezar la casa por los cimientos.
2: Y es que es un proyecto corto.
3: Este que acaban de escuchar es Manolo Martínez, entrenador del Club Deportivo Illescas, ayer aquí en Castilla-La Mancha en Juego. 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
3: Pues ya está aquí, ya llegó su majestad la Liga en Tercera División, Manolo Muñoz. Momento en el que va a arrancar la primera jornada con dos partidazos con sello CM Play.
7: El primero será mañana a las 7 de la tarde y medirán el Municipal a dos gallitos, al Club Deportivo Tarancón y al Club Deportivo Illescas, que pugnarán por el playoff de ascenso. Jorge Cañete, el míster del Tarancón, analiza al que va a ser el sagreño, su primer rival de la temporada.
2: Illescas es un proyecto potente, solo hay que ver la plantilla que ha confeccionado, con jugadores de muchísima experiencia, de muchísimo nivel, contrastados en la categoría. Han conseguido firmar a jugadores que en un porcentaje altísimo vienen de disputar playoff, jugadores que ya conocen el grupo, un entrenador con experiencia de un grandísimo nivel, Manolo Martínez. Yo creo que reúnen todos los requisitos para ser un proyecto de parte alta. Entonces, con mucho respeto a Illescas, a partir de ahí jugamos en casa y tenemos que salir a por el partido, es lo que vamos a hacer. Creo que tenemos potencial para competir contra cualquier equipo del grupo.
3: Yo ya me he puesto la campanita para que me alerte CM Play para ese partidazo entre el Tarancón y el Illescas, y el otro, el del Quintanar del Rey, Club Deportivo Toledo,
7: que podemos ver en la plataforma digital de contenidos de Castilla-La Mancha Media en CM Play desde las 7 de la tarde del domingo en San Marcos. Son, Manolo, dos candidatos a todo, que quieren medirse lo que va a ser un test para ambos con nuevo fichaje verde, el central

0: Sub-23 Miguel Aranda de Lealtad, que ha superado el periodo de prueba y se queda. Incluso ha dicho hoy Borja Bardera que igual podría ser hasta titular. Veremos a ver cómo está Javi Feria o todos los que ha llegado también de última hora. Si Adrián Ferrandi recordaba el miércoles en Castilla-La Mancha en juego que este Toledo está fabricado para campeonar, este mediodía Borja Bardera ha dejado claro qué espera del debut del Toledo ante el cuadro quintanareño.
1: Tiene más potencial en tercera que en segunda del Quintanar. Se volverá el partido feo, como son la mayoría de partidos en tercera federación, partido muy de juego directo, de segundas jugadas, y ahí todo se iguala. Igual que en balón parado, todo se va a igualar. Entonces, el año pasado nos cansamos de decirlo y llegó un momento que no supimos a partir de febrero o marzo no perder, pero tampoco ganar. Y un equipo como nosotros tiene que ganar fuera de casa. Entonces, no solo nos va a valer si lo conseguimos defender bien, también tenemos que atacar bien y una de las claves tiene que ser el balón parado.
0: Ojo que Borja Bardera está sancionado y va a tener que ser Álvaro Antón, su segundo, el que esté en el banquillo del San Marcos dirigiendo al Club Deportivo Toledo. Y claro, le han preguntado en la rueda de prensa hasta este mediodía en el Salto del Caballo dónde se va a ubicar en San Marcos el míster del Toledo y si pedirá protección policial por aquello de que es un campo caliente. Esto decía Borja Bardera.
1: No, yo creo que cuando un charcutero va a trabajar no pide protección a la policía, entonces depende. Entiendo que en cualquier lado de España son personas, el club estoy seguro que hablará con el rival y me pondrá en una zona quizás no privilegiada, pero que me permitan ver el partido tranquilo y sin ningún tipo de problemas.
2: Jornada de emociones fuertes que se abrirá mañana en Guadalajara con cambio de campo.
0: Y es que va a ser a las 4:30, pero no se va a disputar en el Fuente de la Niña, donde habitualmente juega el Guadalajara Promesa, sino que va a ser en el Jerónimo de la Morena, cuando el equipo de Ernesto Gómez dará el pistoletazo de salida a la Liga, en que va a ser su debut en el banquillo, enfrentándose al recién ascendido Torrijos, el equipo de Fran Sánchez, que ya lleva unas cuantas temporadas en el conjunto toledano. Así ven el partido ambos entrenadores.
3: Seguramente pues el Torrijos nos va a poner muchas más dificultades que lo que hemos visto en pretemporada, pero en líneas generales el equipo se está moviendo bien. Yo creo que hemos hecho una buena plantilla, un buen vestuario, gente muy joven, gente muy sana y bueno, contentos de momento.
4: Bueno, después de los dos años, como decimos, en el infierno, ¿no? Pues bueno, creo que tenemos una ventaja, ¿no? De tener un proyecto más o menos asentado, con una idea de juego, con unos jugadores que llevan varios años y bueno, y a partir de ahí apoyarnos en esa ilusión para intentar hacer las cosas bien. El equipo tiene buen ritmo y ideas claras de lo que queremos y bueno, con mucha ilusión y con muchas ganas de sacar un buen resultado allí e intentar estar tranquilos este año.
2: También mañana debuta el Villacañas en casa.
0: Sí, en las Pirámides Toribio Santos será a las 6 de la tarde cuando el Villacañas reciba al Huracán de Balazot. El cuadro toledano medirá el nuevo proyecto del equipo albaceteño que continúa encabezado por José Gómez con hasta 12 renovados. Y en los villacañeros, al margen de los fichajes, de los que siguen del curso pasado, un regreso muy especial, el de alguien de la casa como es Fernando Lominchar.
5: Fusionado con un alguien de más que iniciamos en casa con nuestra gente, pues más todavía. Y bueno, sobre mi vuelta al banquillo, pues también contento de volver a mi casa, a recordar viejos momentos que fueron muy bonitos y como los pies en el suelo, a trabajar, pues intentar competir lo mejor posible cada semana, cada día, que es lo que nos tiene que acercar a lo que queremos.
2: Pero Muñoz, habías dicho que lo Monchar volvía a casa, está volviendo porque va en coche.
0: Sí, hemos pillado un coche y le manda el audio al hombre.
2: Damos por hecho que va a llegar al partido, sí, aunque vaya en coche, ¿no? Claro, bueno de Lomis, ¿no?
0: Está en casa,
2: joder. Venga, vale. Venga, Noblejas y Villarrubia, el Dinaseta Villarrubia, que recibirán a la Unión Deportiva Almansa de mi buen amigo Paco Al Sánchez y también a la Grupa San Clemente.
0: Sí, señor, ambos mañana de las 7. Fíjate, el Dinaseta Villarrubia se va a ver a las caras con la Grupa, un aspirante a todo que sigue liderado por Darío Martín, 11 fichajes, entre ellos Rodrigo Alves y Juanma Acevedo, ¿te acuerdas?
2: Mítico,
0: fuera balón de Castilla-La Mancha, hace ya unos cuantos años. Pues ha fichado este año por el conjunto villarrubiero. Bueno, pues el míster espera arrancar dejando los 3 puntos en el campo nuevo en la que será la cuarta temporada de Darío como míster blanquiazul.
6: Nadie sabe quién va a jugar, con lo cual eso da un plus y cabe aún más para bueno, el día a día. Y contento por bueno, y feliz por estar un año más aquí. Estamos 22 jugadores, creo que puede jugar cualquiera, el nivel es bastante parejo y sobre todo al principio todo el mundo está con las orejas tiesas, como se suele decir en los pueblos, porque no sabe nadie quién va a jugar, así de claro. Y bueno, a ver si podemos dar todo lo que tenemos para el primer partido.
0: frente del Viñaseta en una grupa completamente nueva con 20 fichajes y liderado por Rafa Guerrero, que quiere dar que hablar esta temporada. Además, en el Ángel Luengo tendremos un duelo de recién ascendidos, el Noblejas del debutante Abel Barrio, que recibe a la Unión Deportiva Almansa de Antonio Castillo Delicado, que vuelve al grupo 18 después del ascenso. Ambos buscan la permanencia. Abel es el técnico del Noblejas.
7: Afrontamos el partido de la Almansa con muchísima ilusión, con muchas ganas de arrancar en casa y con ganas de sacar los primeros tres puntos de la temporada ante un recién ascendido igual que nosotros, esperando llenar el Ángel Luengo y esperando arrancar la temporada al mismo nivel que lo hemos hecho en pretemporada y pudiendo ganar a la Almansa.
2: Y ojo, Manolo, porque a los partidos que van a cerrar el sábado. Uno que se va a disputar en el anexo de la Moeda, atentos, en el anexo de la Moeda, no en el en la Moeda, y otro en la Solana, pero de Marchamalo. Sí, no liemos a la gente.
0: Eso, vamos por partes. A las 7:30, al cuadro Gallardo, el Club Deportivo Marchamalo recibirá al Club Deportivo Villa de Donfadrique, uno de los recién ascendidos. Los de Emilio López, con hasta 13 fichajes, quieren dar guerra esta temporada. Este también iba en el coche.
8: Partido complicado, como todos los partidos, los primeros partidos de Liga, la gestión emocional, aunque esta pretemporada ha sido buena, la de Villa también, así que esperamos un partido cerrado, igualado y de pocos goles, pero que nosotros tenemos la obligación de sacar adelante a por el caso.
2: Me confirmas que Lemi López llega a tiempo, ¿no? Aunque también, vaya en coche también al partido, tiempo, ¿vale? Tiempo, sí. Y que sigue en el banquillo del Marchamalo.
0: Hombre,
2: vale, pues ya está.
0: Un ilustre.
2: Sí, señor.
0: Enfrente del Marchamalo, recién ascendido, el Villa Toledano con 14 refuerzos, con Faustino Manzanero al frente del banquillo y con 8 renovaciones que quiere dar guerra esta temporada, la de su histórico debut en la tercera división. El otro partido se va a jugar en la Moeda. A las 8 va a debutar el manchego Civarreal frente a la Solana, pero como bien decías, no va a ser en el estadio, digamos, titular, sino en el anexo. ¿Y por qué? Pues porque han cambiado el césped natural, están cambiando para poner césped artificial. Ajá. Y le hemos preguntado al nuevo míster de la Solana, Juan Carlos Peñalver, si le va a afectar esto de jugar en el anexo y no en la Moeda.
9: Deseando empezar a la competición, qué mejor manera que hacerlo con un derbi, con un auténtico equipazo como es el manchego, y además de poder hacerlo en casa con nuestra afición, donde al final tenemos que hacernos fuertes. Es cierto que es una pena el no poder contar con nuestro campo principal, pero bueno, no es una excusa, tenemos que adaptarnos a la ciudad deportiva y seguro que la afición va a estar igual que siempre con nosotros.
0: Y frente a la Solana, el manchego, uno de los grandes aspirantes, Manolo Arcenso, 21 caras nuevas.
2: ¿21?
0: Increíble. Madre, el equipo que más ha fichado.
2: Solo de la plantilla nueva.
0: Sí, solo un renovado, que es el portero y capitán Carlos Mena. El resto son nuevos. Un proyecto de Ciudad Real que comanda Jesús Susito Barra, un nuevo míster, que viene a hacer su mejor temporada en el San Clemente y que tiene por delante el reto de luchar por ser campeón en una tercera que dice, fíjate, abre el abanico, que hay un montón de candidatos.
2: ¿Qué me dices?
10: Creo que este año va a haber muchos candidatos a pelear. Yo no sé decirte si por el playoff o por el título, pero claro que el Toledo es un equipo que está muy preparado, Illescas es un equipo que está muy preparado, Quintanar, Sopuellamos, Villacañas, Villarrubia, no sé, una cantidad seguro que algún equipo me dejo. Bueno, y luego, como todos los años, siempre hay equipos que no esperas y que suelen dar ese punto de estar ahí peleando y viceversa, equipos que a lo mejor se espera que tal y caigan. Pero bueno, creo que va a ser una lucha interesante. A mí me gusta que los equipos sean, pues eso, buenos, que nos cueste ganarles, y igual que cuando ellos juegan contra nosotros, que ya cuidado que viene el manchego.
2: Y el domingo Manolo Muñoz se va a disputar un partido que es de otro tiempo. Que sí. No sabe de farmear aura.
0: No.
2: No, es un clásico el que se va a venir el Paquito Jiménez, que va a enfrentar al Yugo Socuellamos y al Club Polideportivo Villarroel. De esto no saben farmear ahora, lo que saben es jugar bien al fútbol.
0: Esto juegan como Los Ángeles, claro que sí. Domingo 6:30.
2: Por no. Mucho que Six Seven y todas estas cosas.
0: Lo escucharemos en Castilla-La Mancha. Juego
2: ya me voy.
0: Visto muchas veces en categoría superior y que va a medir a un recién descendido, que ha cambiado radicalmente, como es el Yugo. 17 fichajes, solo 2 renovaciones, con 3 del portollano, 3 del manchego, es decir, con gente importante, y que aspira a recuperar la categoría perdida y que va a dirigir a Augusto Teruel en su reto más ambicioso.
11: Con muchas ganas ya de que llegara esta primera jornada. Las pretemporadas siempre son largas y pesadas. También es cierto que si no fuera por ellas, pues todos empezaríamos un puntito por debajo de lo que estamos ahora. Con mucha ilusión, con muchas ganas de poder disputar ese primer partido en el Paquito Jiménez. Con ganas, pues también, de que la afición pueda llevarnos en volandas y ayudarnos lo máximo posible a conseguir esa victoria. Mucha humildad. humildad y al mismo tiempo, pues bueno, mucha energía y mucha confianza para poder dar la mejor versión posible y que esos tres puntos pues se puedan quedar en casa.
12: Todos los partidos fuera de casa.
2: Uy, que se nos arrancaba por ahí una voz que yo conozco y me resulta familiar. Fíjate que me es un duelo de dos entrenadores que con poco hacen mucho. Por lo menos lo han demostrado. Lo que pasa es que Augusto Terón este año ya tiene mucho. Es decir, ha pasado de tener mucho antes. Y Falcón el año pasado tenía muy poquito, hizo mucho. Y es el entrenador del Villarrobledo. Y además uno de los entrenadores que cada vez, igual que Augusto Teruel, está demostrando cuando le dan proyectos desde el principio, responden y dan efecto.
0: Lo hace muy bien, sí. Claro que sí. Este año, con 14 fichajes y 8 renovaciones en el Villarrobledo, Miguel Falcón quiere seguir dando que hablar. Ya lo de la pasada campaña fue muy notable.
2: Hombre, no, es que eso es casi milagro de Lourdes.
0: Y es una garantía. Y así ve él el partido en el Paquito Jiménez frente al Socu.
13: Todos los partidos fuera de casa son difíciles, pero sí que es verdad que el Paquito Jiménez es uno de los campos más complicados en esta categoría. Y encima, pues bueno, Socu Llamo es un equipo que está este año hecho para luchar por el quedar campeón y ascender directo. Entonces, bueno, es un partido muy complicado, pero repito que todos los partidos son difíciles. Y bueno, con muchas ganas de que llegue ya el domingo, ilusionado, contento. Y nada, iremos allí a competir y a ponerse lo difícil a Socu Llamo.
2: Pues yo ya tengo ganas de que esto arranque,
0: Manolo. Qué ganas.
2: Tengo ganas, yo tengo ganitas.
0: Te recuerdo, mañana a las 7 ese Tarancón con Illescas.
2: Me lo he puesto en la campanita del móvil, ya lo saben, CM de Play.
0: El domingo a las 7 ese Quintanar del Rey Club Deportivo Toledo, ¿vale? Contaremos este Socu Llamo Villarrobledo en Castilla-La Mancha en juego.
2: Claro,
0: y los otros partidos del sábado.
2: Sí.
0: Bueno, pues claro, le hemos preguntado hoy a Borja Bardera, al míster del Toledo, que si los va a ver, que dónde va a ver y tal.
2: Pues
0: y
2: ¿dónde
0: que,
2: lo va a ver? ¿Dónde va a ver los resúmenes?
0: Pues
2: es que esas preguntas yo creo que no son necesarias, porque claro, la respuesta es obvia.
0: Y atento, este Borja Bardera, lo que ha dicho de la Liga, y fíjate cómo avanza lo que puede ser esta temporada.
2: A ver.
1: El resto de partidos, pues tenemos la suerte de seguirlo en CMM Play, lo miraremos. A día de hoy queremos todo el mundo saber quién va a ganar la Liga, quién va a ser la decepción, a qué entrenador van a echar primero. Esas cosas tan morbosas, pero ahora mismo es poco a poco ir viendo un poco cómo se comportan los equipos. Hay a priori buenos equipos. Illescas creo que ha hecho una muy buena plantilla. También marcha malo. No solo los equipos fuertes como puede parecer Tarancón, Manchego, nosotros. También hay que tener cuidado con ciertos equipos que Villarrobledo incluso, que mantiene Mister y buena parte de la plantilla. Bueno, poco a poco. Es importante en las primeras semanas ir ganando. Tenemos que ser muy regulares, tanto de inicio como de mitad de temporada.
2: La Liga CM Play le ha llamado esto, ¿eh?
0: Maravilla, sí, ya, señor.
2: Te está rivalizando por llamarle de otra manera, ¿eh?
0: Sí, lo de la supertercera está bien, pero claro, que
2: CM Play. A mí me gusta la Liga CMM Play. Sí,
0: me gustaría bien.
2: Me suena bien, ¿eh?
0: Eso sería cuestión de.
2: No, cuestión. Déjate. Bueno, los del Castilla-La Mancha en Juego, volvemos este fin de semana, ya lo saben, en Castilla-La Mancha en Juego, Radio Castilla-La Mancha, y la cita siempre en el móvil en CMM Play para ver todos los partidos de su equipo. Vuelve la Segunda Federación, vuelve la Tercera Federación y juega el Alba el domingo, se lo contaremos en Castilla-La Mancha en Juego. Feliz fin de semana. Adiós.

0: Son las 4 de la tarde.
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0: Buenas tardes. El Consejo de Política Fiscal y Financiera da luz verde al nuevo modelo de financiación autonómica con el rechazo de todas las comunidades a excepción de Canarias y Cataluña. Todas las comunidades del Partido Popular han votado en contra junto a dos socialistas como son Asturias y Castilla-La Mancha. Desde el Gobierno regional insisten en la idea de que Cataluña es la comunidad más beneficiada y que no se han tenido en cuenta factores como la dispersión geográfica. Juan Alfonso Ruiz Molina, consejero de Hacienda, Administraciones Públicas y Transformación Digital.
2: La mayor satisfacción la tiene Cataluña porque, lógicamente, ha tenido la oportunidad de negociar el modelo de forma bilateral y, lógicamente, pues a mí me hubieran dado como miembro de Castilla-La Mancha la oportunidad de negociar para mí y con el Gobierno pues un modelo de financiación. Estoy seguro que estaría igual de satisfecho porque, efectivamente, también habría buscado los privilegios que tiene Cataluña y privilegios de una comunidad autónoma pues van en detrimento de las necesidades de gasto que tenemos las demás.
0: Noticia de hace unos minutos, Airbus y sindicatos alcanzan un preacuerdo tras la mediación del Ministerio de Industria. Los empleados llevaban en huelga desde el 1 de julio porque denunciaban pérdida de poder adquisitivo y recortes en el teletrabajo. Hay 1.500 trabajadores de las plantas de Albacete e Illescas, Javier Pérez.
3: Con este principio de acuerdo ganan los trabajadores y la viabilidad del grupo. Así lo ha dicho el ministro de Industria tras esa reunión. Avance para los empleados porque se mejora en condiciones salariales y laborales y además se garantiza la competitividad y el futuro industrial de Airbus España. Jordi Hereu, el ministro.
4: Airbus es una empresa estratégica para Europa y para España. Y creo que hoy ha dado un magnífico paso adelante para garantizar su presente y su futuro industrial. Porque yo creo que desde siempre en la industria, también en Airbus, uno de los puntos fuertes que tenemos en España es la capacidad del diálogo social para generar grandes acuerdos que dan fiabilidad, estabilidad a los procesos industriales y que permiten atraer más carga industrial en nuestro país.
3: Ahora el preacuerdo deberá someterse a referéndum y a la aprobación de los propios trabajadores. La huelga en esta compañía arrancó el 1 de julio con dos denuncias principales de los empleados, la de recortes en el teletrabajo y la pérdida de poder adquisitivo.
0: Por otro lado, el Ministerio de Ciencias, Innovación y Universidades ha acordado transferir a Castilla-La Mancha más de 4,2 millones de euros a través del programa María Goiri para pagar el sueldo de profesores ayudantes doctor en las universidades públicas de la región. Un hecho muy significativo, ya que es la primera vez que un gobierno de España se hace cargo de forma directa del salario del profesorado universitario, una competencia que pertenece a las comunidades autónomas. Y seguimos con educación porque el Sindicato de Profesores de Enseñanza Pública, AMPE, ha querido poner en valor las mejoras en el inicio del curso escolar en Castilla-La Mancha. Sin embargo, recuerdan que aún quedan retos por delante como la climatización del 100% de las aulas y un sistema efectivo contra las agresiones a profesionales. Martín Navarro, presidente regional.
5: Contamos con más profesores que el curso pasado, contamos con 600 profesores más, fruto de una de las medidas de este acuerdo de mejoras, que es la reducción a 18 horas lectivas. Esa reducción de 18 horas lectivas, que son 18 horas de clase, supone 600 cupos más, que son jornadas completas, que luego se traducen en torno a unos 900 profesores más.
0: Rosa Melchor, la alcaldesa de Alcázar de San Juan, no se presentará a la reelección en las elecciones de mayo de 2027. Tras 11 años en la alcaldía se va contenta, con equívocos, pero con el deber cumplido. Julián Castillo.
6: Sí, la que es la primera mujer alcaldesa de la ciudad nos ha contado en el informativo de Castilla-La Mancha Las Dos que no ha sido una decisión fácil porque estamos acostumbrados a ver políticos que los echan o a partidos y a ciudadanos y hay que ser responsables con uno mismo. Hay que cerrar etapas.
7: Que todo tiene un principio y un final. Yo creo que los políticos, en las responsabilidades que tenemos debemos de ser temporales y lo más importante es que se mantengan los proyectos y en este caso concreto, claro, el mayor de los proyectos es Alcázar de San Juan. Por lo tanto, he tomado la decisión después de muchas meditar, de mucho hablar con la gente de mi entorno y creo que es el momento.
6: Serán sus compañeros de agrupación quienes elegirán a la persona de continuidad que siga con los logros bajo su mandato. Preguntada por qué logro destacaría, Melchor ha dicho que la remunicipalización de agua es el mayor logro, pero que se queda con los pequeños detalles. Recuerda que Alcázar es una ciudad feliz, pero que la pandemia fue un momento de mucha tristeza, porque entre otras cosas perdió a sus padres y muchos vecinos. De los proyectos pendientes, ha recordado que tiene 5 en marcha, como son la Escuela de Hostelería o el arreglo de la Avenida del Deporte, y seguirá siendo como alcaldesa hasta el 12 de junio de 2027.
0: Con esto nos vamos a las temperaturas. 36 grados en Valera de Abajo, 37 en Cuerva y Brazatortas. Es todo, regresa la información a las 5. Se quedan con Pedro Ángel Sánchez y la tarde suena bien.
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2: Muy buenas tardes, bienvenido, bienvenida, ya estamos por aquí acompañándote hasta las 7 de la tarde, de lunes a viernes, esta semana retomando el horario habitual de nuestro programa en la última semana de temporada radiofónica veraniega. Así que el lunes comenzamos nueva temporada, también con nuevo traje para nuestro programa. Eso sí, lo que no cambiará será la música y las canciones que nos acompañarán. Muchas de ellas hoy te las descubriremos, ya que hoy es viernes de estreno, viernes de novedades. Por supuesto, también el día para que tú también nos pidas tu canción, temas que sonarán a partir de nuestra próxima hora y que ya nos puedes ir solicitando en el 680-325-343. 680-325-343. Comenzamos juntos a dar la bienvenida al fin de semana.
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0: Dos titanes de la música electrónica unidos, Medusa con el estadounidense Khalid Weekend, el fin de semana que ya suena bien hasta las 7 en Radio Castilla-La Mancha.
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0: Es el tema ganador de la última edición del Benidorm Fest. Tony Grocks, Lucy Callis, este Te Amaré, esta rumbita que nos ha venido acompañando también muy mucho a lo largo de este verano.
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0: Bianca es el nombre de una cantante y artista emergente, nacida en Barcelona y afincada en Madrid, que hoy presenta canción con la bien querida. Lleva por título Chiquitita Matona.

0: moviéndose las nuevas generaciones, con una artista ya más que consagrada dentro del indie de nuestro país, la bien querida Ana Fernández Villaverde. Chiquitita Matona es uno de los estrenos de este viernes.
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0: Mónica Naranjo llega a Valdepeñas este fin de semana en su gira, en la que no faltarán sus grandes éxitos y temas más recientes como este, Por un Like.

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0: Entre las canciones veraniegas que nos han acompañado este verano está este tema más que refrescante, incluido en el último trabajo de BTS, una canción que ha llegado a ser inclusive número uno en los Estados Unidos y en muchos países del mundo. Swim.
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0: Hoy se publica la edición 20 aniversario del álbum Luz de Nelly Furtado. En él aparecen canciones como All Good Things o Te Busqué con Juanes.

0: Es indudablemente uno de los discos más importantes en la trayectoria de Nelly Furtado y el más vendido de su carrera aquí en España. Con Nelly Furtado ahora se publica la edición 20 aniversario de Luz, un trabajo que además contiene material inédito.
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0: Se llama Adela y la revista Rolling Stones ha dicho de ella que es la futura obsesión del pop. Ahí es nada. Hoy publica su nuevo trabajo y en él aparecen canciones como esta que...

0: Un trabajo que cuenta con muchísima expectación. Prima es como se llama el nuevo lanzamiento, el segundo en la trayectoria de Adela, KGB, una de las tarjetas de presentación de este nuevo álbum que desde hoy ya está a la venta.
1: A juicio de la revista Billboard, es la mayor estrella del pop del siglo XXI y hoy cumple 45 años. De nombre real, Beyoncé Giselle Knowles Carter, actual princesa del country. En su último álbum de hace 2 años, Cowboy Carter, es su primera incursión en un género propio de su tierra natal, Houston, Texas, y que por tradición le ha dado la espalda a la comunidad afroamericana. Pues ella, con esta canción, logró el número 1 en la lista de singles country. Es también la artista con más Grammy en la historia de los premios, nada menos que 32. Saltó a la fama a finales de los 90, como la líder de Destiny's Child, uno de los grupos femeninos más exitosos de todos los tiempos. Tras aquella etapa, debutó en solitario en 2003 con Dangerously in Love, que incluía esta canción en la que colaboró su marido, el rapero Jay-Z, como ella, brillante hombre de negocios. Se casaron en 2008 y tienen 3 hijos, Blue Ivy y los mellizos Rumi y Siv. El patrimonio neto acumulado de Sasha Fierce Bay, otro de sus apodos, asciende a los 1.000 millones de dólares. Recientemente donó 1 millón para la recuperación de Colombia tras el terremoto a través de su fundación Beidou. Y esta es su canción más popular, Halo, composición de Ryan Tedder, el líder de los One Republic. Suma 2.000 millones de escuchas en Spotify. Síguenos en la noche, suena bien. Hoy viernes de 1 a 4 de la madrugada.
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0: Cuatro y media de la tarde, tú también eliges la música, como siempre, a partir de las 5 ya nos puedes ir dejando tu audio, tu nota de voz, diciéndonos cuál es tu nombre y qué canción escuchamos. ¿Dónde? En el 680-325-343. Venga, anímate. 680-325-343.
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0: dentro de Puerta Abierta, el último disco de Cani García, que también tiene una versión algo más flamenca con Marina Carmona, Lucía Fernanda y la húngara Cani García, a la niña que fui.
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0: Llega desde Canarias después de colaborar con artistas como Quevedo con Lola. Su nombre es Lucho RK.

0: sonidos muy latinos, llegados desde las Islas Canarias. Lola, otro de los estrenos de este viernes.
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0: Un viernes en el que la música de Sergio Dalma también llega hasta nuestra región. Esta noche actúa en la Plaza de Toros de Toledo con su tour Ritorno a Vía Dalma. Una ocasión perfecta para disfrutar en directo de canciones como esta, incluida dentro de su último disco. Parole, parole.

0: cantante sueca Zara Larsson, con una colaboración más que explosiva con la superestrella colombiana Shakira, un Eurosummer que también nos ha hecho bailar muy mucho este verano dentro del último trabajo de Larsson. Este tema repleto de sonidos electrónicos combinados con la personalidad de una artista también única como es Shakira. Otra de esas canciones que siguen haciendo sonar a verano este viernes.
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0: Hoy es el cumpleaños de Beyoncé, pero es que hoy además también se publica la edición 20 aniversario de su álbum Verde. Un trabajo en el que ahora aparecen temas como este, ni más ni menos que con Maluma.

0: edición especial del trabajo publicado por Beyoncé en 2006, 20 aniversario del álbum, y para celebrarlo, pues ya ves, la estrella estadounidense ha sacado a la luz canciones y colaboraciones inéditas hasta el momento, como es el caso de este tema en nuestro idioma, Cuerpo Tumbao, junto a Maluma.
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0: Hay más novedades. Esta semana ya sabes que se publicaba el nuevo disco de LP Laura Pergolizzi, su Room 12, Habitación 12, del que conocemos temas como Mi Corazón o este otro que hoy también te descubrimos.

0: habitación 12, a la que LP nos invita a entrar desde el pasado día 2 de septiembre. Ya se preveía que iba a ser un gran álbum, ¿eh? Está en buena forma compositiva. Lo demuestra con temas como este que hoy también te descubrimos en este viernes de novedades. En la tarde suena bien. 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
0: La pregunta del millón. 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
1: Nos acercamos a las 5 con otro de los temas veraniegos de este 2026. Lo reconoces seguro. Ana Mena, Lola Índigo, Patito A.

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0: Son las 5 de la tarde.
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0: Buenas tardes. En este momento estamos pendientes de dos nuevos incendios forestales en Castilla-La Mancha. Detalles, Julián Castillo.
2: Sí, el primero de ellos está en Albacete, más concretamente en el paraje Cortijo de Tortas, que pertenece a la entidad menor del mismo nombre, dentro del término de Paterna del Madera. Es un incendio forestal arbolado que se ha detectado sobre las 3:20 por un vigilante fijo. Aún no está controlado. Ahora mismo trabajan 3 medios aéreos, 11 medios terrestres y 59 personas. Y el segundo está en Carrión de Calatrava, en Ciudad Real. Se ha detectado sobre las 2:20 por un vigilante fijo. De momento tampoco está controlado. En él trabajan 7 medios, 2 de ellos aéreos y 28 personas. Esta mañana quedaba extinguido sobre las 9:10 el fuego de Alcaudete de la Jara. En Toledo se declaraba en el Cerro del Ángel y han trabajado 6 medios y 26 personas. El índice de propagación potencial de incendios forestales mantiene a toda la región en nivel naranja o nivel muy alto, salvo 6 municipios del sureste de la provincia de Albacete que lindan con Alicante y Murcia.
0: Las comunidades presididas por el Partido Popular, que son la mayoría, han votado hoy junto con las socialistas de Castilla-La Mancha y Asturias contra la nueva financiación autonómica propuesta por el Gobierno. Esperan que el Congreso no apruebe esta reforma, aunque hoy se haya dado el primer paso en el Consejo de Política Fiscal. Así lo ha transmitido Carolina España, consejera andaluza, en nombre de todos los consejeros del Partido Popular. Desde el Gobierno de Castilla-La Mancha, pese a ser una región gobernada por el Partido Socialista, han mostrado su disconformidad con el texto. Juan Alfonso Ruiz Molina, consejero de Hacienda, Administraciones Públicas y Transformación Digital.
3: Desde un modelo

0: pactado con Cataluña exclusivamente, un modelo que yo creo que Cataluña es la principal beneficiada, pues resulta que también con los independentistas es posible que en la tramitación parlamentaria se decida el futuro de la financiación del resto de las comunidades autónomas.
1: La Mancomunidad de Aguas del Pusa ha tomado la decisión de dejar de bombear agua desde la presa hasta la red de abastecimiento. Se hará efectivo el próximo lunes. Iván López.
2: La decisión llega después de semanas intentando hacer al máximo un uso eficiente del agua, instalando depósitos en aquellos municipios que dependen por completo del abastecimiento desde la presa del río Pusa. Los municipios afectados son San Martín de Pusa, Retamoso de la Jara, Espinoso del Rey y Santa Ana de Pusa. Entre los cuatro municipios suman una población de 1.500 habitantes. La decisión de parar la maquinaria de bombeo llega porque no existen suficientes reservas en la presa. 10 municipios componen la Mancomunidad del río Pusa. Entre los ayuntamientos se suceden los llamamientos a la población para hacer un uso responsable del agua.
1: A finales de los años 60 del siglo pasado, las obras del trasvase Tajo Segura descubrieron un lugar donde habitaron decenas de especies de dinosaurios. En Carrascosa del Campo, en Cuenca, han retomado las excavaciones que sacan continuamente fósiles de los mamíferos que habitaron esa tierra. Rodrigo Muñoz.
3: Hace 30 millones de años, una colada de agua y barro acabó con decenas de especies de mamíferos que habitaban en la cuenca del Loranca. Ahora, en Carrascosa del Campo, retoman la investigación que, en menos de 20 horas de trabajo de esta campaña, ya ha sacado a la luz más de 30 fósiles. Una decena de investigadoras se emplean a fondo para poder descubrir esos restos de una tierra dominada por numerosas especies, especialmente por pequeños rinocerontes. Ignacio Aguilar es el codirector de las excavaciones en el Cerro Arenoso.
4: Luego tenemos tres carnívoros grandes, incluido unos dientes de sable del Oligoceno, que aparecen también en mucha abundancia, ¿no? Entonces podemos imaginar ese ecosistema pues dominado por estos carnívoros y por ese gran rinoceronte.
3: Con un líquido consolidante consiguen pegar, endurecer los restos óseos de las especies para posteriormente poder ser investigados. Además de las charlas en el pueblo para que los vecinos conozcan su pasado, todo lo descubierto completará las colecciones del Museo de Paleontología de Castilla-La Mancha.
1: Con esto nos vamos a las temperaturas: 34 grados en Tortuera, 37 en Miguel Turra y Algamasón, 38 en Mira y Villanueva de Alcardete. Por el momento es todo, más información a las 6, se quedan con la compañía de Pedro Ángel Sánchez y La Tarde Suena Bien.
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Estamos de vuelta después de la información. Retomamos la música hasta las 7 acompañándote y además desde este instante prestando atención a los audios que aterricen por el 680-325-343, donde si te soy sincero me encantaría escuchar tu voz. Así que venga, anímate, que llega además el fin de semana. 680-325-343 en un viernes

0: igualando y en muchísimos casos superando las expectativas que había respecto a Confessions on a Dance Floor, la segunda parte de ese álbum de música electrónica de Madonna que llegaba el pasado mes de julio a nuestras vidas. Confessions 2 es ya uno de los discos del verano, pero también uno de los discos del año con el que Madonna ha vuelto a batir todos los récords. Con Kylie Minogue, Love Sensation.
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3: Hola, buenas tardes, Pedro. Pues mira, hoy me gustaría que me pusieras la canción de Morat, la de 23, y como no, dedicársela a la señorita Andrea. Bueno, Pedro Ángel, nos seguimos escuchando. Venga, pasa buena tarde. Gracias.

0: Da igual ganar o perder. Lo verdaderamente mágico e importante es tenerte a ti. Propuesta hoy de José Luis en el 680-325-343, Morat 23.
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2: Buenas tardes, pero soy Ana. El viernes, bueno, pero me cuesta en esta tarde a una molista ir al alobio con que nadie me llore, ¿vale? La tarde va a sonar genial.

0: Una es la sensibilidad de Diego Cantero y el sonido energético, fresco y divertido de Lala Love You, y te sale una colaboración más que explosiva como esta. Que nadie me llore. Buena bolista, Lala Love You.
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0: Miley Cyrus tiene nueva canción, Buzz Persuadis, es como se llama, el tema que hoy presenta y que no suena nada mal.

0: Bailey es como se llamará su próximo disco. Sale a la venta el próximo 18 de septiembre y lo presenta con esta tarjeta de presentación. Bass Persuaded, invitándonos a bailar.
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0: Si hay un disco también importante este verano, es el de Quevedo, todo un homenaje a su tierra, a las Canarias, y una canción que ha sonado, que se ha hecho viral y que inclusive ha conseguido que se aumenten las visitas a la Isla de la Graciosa, es esta que comparte con Elvis Crespo dentro del Baifo.
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2: Buenas tardes, Pedro. Buenas tardes, familia Tarde Sonora. Soy Andrés desde Lanzarote. Oye, nada, Pedro, vamos a rematar la semana laboral, que no es toda la semana, que quedan dos días que son los más buenecillos. Y para esta tarde, mi sugerencia ya la tenía preparada desde el miércoles, que salió lo nuevo de Kiko Veneno y Estopa, yo y mi manager, pero como ya lo pusiste ayer, pues ya lo dejo a tu elección, ¿vale? Yo te lo sigo sugiriendo. Que va para toda esta gran familia, para ti, Pedro. Que paséis un buen fin de, una buena tarde, un abrazo y sonreír siempre.

0: música de Kiko Veneno, que vuelve con nuevo disco el próximo mes de noviembre. 6 de noviembre publica ese trabajo en el que aparece esta colaboración con Estopa, que surgió de forma improvisada cuando coincidieron antes de un concierto de C. Tangana en Barcelona. Empezaron a improvisar tras recibir una reprimenda en tono paternalista por parte de su manager, y así nació esta canción que suena a Kiko Veneno 100%. ...680-325-343... apúntate tú también a este fin de semana, al inicio del fin de semana, esta tarde del viernes, a Radio Castilla-La Mancha. La tarde suena bien, pídenos tu canción, te estamos esperando.
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0: con Jennifer López. Y una fusión perfecta también para llevarnos a la pista de baile. Everything's Fine.
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0: No me arrepiento de sentir tanto, es el título del nuevo disco de Karol G, con el que está batiendo todos los récords. Gracias a canciones como la que comparte con Judelin y Rusowski. Pero también hay otros temas que hoy te descubrimos, gracias a vuestras peticiones.
2: Hola, buenas tardes, Pedro, gente. A ver si para esta tarde de viernes, si Alberto de Madrid me puedes poner la canción de Karol G, alguien que te amaba, y será dedicado a todos los tardes sonoros y tardes sonoras, y por supuesto a ti, que tengáis una feliz tarde de viernes y nos escuchamos de nuevo otro día.

0: sonidos electrónicos, baladas con artistas de la talla de Bruno Mars o canciones con sonidos mucho más tradicionales del género latino como esta es lo que engloba el nuevo trabajo de Karol G, Alguien que te amaba.
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2: Buenas tardes, Pedro. Buenas tardes, tarde sonora, tarde sonora. Bueno, pues vamos al término de la semana. ¿Qué te parece si me pones a Nati Peluso y a Anthony como en el idioma para que pasemos una bonita tarde, un bonito fin de semana y el que tenga sus fiestas que se divierta? Y nada, un besico. Hasta el lunes. Manolidia Bacete. Nos escuchamos.

0: Es imposible que no se nos vayan los pies con este temita, ¿eh? Aunque bailemos mal, da lo mismo. Marc Anthony, Nati Peluso.
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0: Vamos a seguir bailando, pero esta vez pegados. Con Sagi y con Sin, reivindicando este clasicazo. Ain't No Sunshine.

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0: sí, es como una canción de hace ya algunos añitos. Ha vuelto a la actualidad y se ha convertido también en uno de los temas más escuchados este verano. La remezcla de 18 de Dani Martín, la remezcla llevada a cabo por DJ Nano.
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2: Pedro Ángel, encanto, buena y bonita tarde, tardes sonoras y tardes sonoras. Violeta desde Madrid. Bueno, Pedro, pues yo había pensado para ahí un tema de la orquesta Mondragón. Me vino a la cabeza el de Lola Lola, pero si tú ves otro que te guste más, pues perfecto. Y nada, pues un besazo para todos, cuidaros mucho y que tengáis todos un buen fin de semana.

0: el sello inconfundible de un auténtico showman, el gran showman de nuestro país, Xavier Gorruchaga, con su orquesta Mondragón y este Lola Lola, que hoy también bailamos y que nos invita a seguir rockeros con nuestra siguiente propuesta. 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
1: Buenas tardes sonoras, rotonderos, rotonderas, Pedro Ángel, buenas tardes, soy Eloísa de Navarmosa. Vamos a ver, para esta tarde me gustaría que pusieras la canción La llama del amor de Rosario Flores, ¿vale? Un saludo para todos, un beso muy grande. Ah, y este fin de semana nos vamos a Cuenca, un beso muy grande para todos los de Cuenca, venga, adiós.

0: contaba Rosario que hubo un momento en su vida que necesitaba hacer rock porque estaba enfadada con la vida después de perder a su madre y a su hermano en tan solo 15 días. De ahí nacían canciones como esta, La llama del amor, de su álbum Mucho por vivir.
1: Hola, soy Rosario Flores y quiero mandar un saludo a todos los oyentes que escuchan La tarde suena bien en Radio Castilla-La Mancha con Pedro Ángel Sánchez. Así que por favor, besos, besos, besos, viva el arte, viva la música, ole.
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0: Son las 6 de la tarde.
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0: La Mancomunidad de Aguas del Pusa ha tomado la decisión de dejar de bombear agua desde la presa hasta la red de abastecimiento, una decisión que se va a hacer efectiva el lunes que viene. Fernando González, buenas tardes.
2: Buenas tardes, Javi. La orden llega después de varias semanas tratando de llevar a cabo un uso eficiente, pero que al final no ha evitado lo que muchos vecinos se temían. San Martín de Pusa, Retamoso de la Jara, Espinoso del Rey y Santa Ana de Pusa son los pueblos afectados. Los vecinos de estas localidades ya piensan en sus propias soluciones.
3: Coger la furgoneta y aquí a los pozos del pueblo habrá que ir a cargar a agua. Lo que me parece hasta mentira es que llevamos 15 o 20 años con estas cosas y que no se hayan tomado medidas. El otro día mismo estuve hablando aquí con uno que había sido alcalde. Digo, pero hombre, si es que lo sueltan al río.
2: En total hay más de 1.500 personas afectadas que denuncian la falta de ayuda y de atención a un problema que, según los vecinos, se extiende durante más de 15 años en el tiempo.
0: Y esto además se acentúa con el calor que estamos teniendo estos días. Ojo que fue en caliente, ha superado ya hoy el récord de ayer de temperatura. Si ayer tuvieron 44,4 grados de máxima, hoy a esta hora llegan ya los 44,6, dando señal de la fuerza de este nuevo episodio de calor que estamos viviendo. Hoy además seguimos con el índice de propagación potencial de incendios en nivel alto, muy alto en casi toda Castilla-La Mancha, y de hecho tenemos dos incendios activos hasta ahora. El primero en Paterna de Madera, en Albacete, en el paraje Cortijo de Tortas, un incendio forestal arbolado que se ha detectado sobre las 3:20, que no está controlado, y en el que se sigue trabajando intensamente, 14 medios, 3 de ellos aéreos y 60 personas. El segundo en Carrión de Calatrava, en Ciudad Real, que se ha detectado sobre las 2:20 por un vigilante fijo. De momento tampoco está controlado, a esta hora están trabajando 7 medios, 2 de ellos aéreos y 28 personas. No ha habido cambios en este incendio sobre lo que les contábamos a las 5. Y por otra parte, al hilo también de este calor que estamos viviendo, Asaja en Castilla-La Mancha está denunciando la intención de la Junta de modificar las condiciones para trabajar en el campo cuando haya un índice de propagación potencial de incendios alto como el de estos días, en naranja o en rojo. Dicen que si la ley sale adelante, Julián Castillo va a ser el fin de los herbáceos en Castilla-La Mancha.
4: Sí, Javier, la organización agraria considera que la medida tendría unas consecuencias demoledoras para la agricultura regional y pone como ejemplo el verano que acaba de finalizar. Mediante un vídeo en redes sociales, Manuel Torrero, vicepresidente de Asaja, ha explicado que han tenido acceso a los planes que maneja la Junta y considera necesario darlos a conocer a la sociedad para que los ciudadanos sean conscientes de lo que puede ocurrir si finalmente se aprueba la modificación normativa.
5: Si esta norma hubiese entrado en vigor este año, en esta cosecha que aún estamos, que hemos terminado cereales, pero ahora entraremos en girasol, desde el día 15 de junio hasta el día 31 de julio solamente se podría haber cosechado durante 8 días. De esos 45 días que os acabo de decir, tan solo en 8 días se podría haber realizado la cosecha con normalidad.
4: Por este motivo, la organización agraria señala que este nuevo ataque al campo será uno de los motivos que llevará a Asaja Castilla-La Mancha a salir a la calle el próximo 6 de octubre en Toledo.
0: Agredido un trabajador del servicio de recogida de residuos sólidos urbanos en Hellín, en Albacete, en concreto en la zona del barrio del Calvario. La madrugada pasada, la que va del 2 al 3 de septiembre, el conductor del camión de la basura, el camión de servicio, fue agredido en la calle Resucitado de este barrio. UGT denuncia no solo esta agresión, sino que el problema se repite todos los años, cada verano. Otros años ha dado solución realizando esa recogida en horario de mañana y en ningún caso en horario nocturno ni de madrugada. De ahí que requieran a la empresa y al ayuntamiento que adopten medidas inmediatas para garantizar la integridad física de los trabajadores del servicio. Y por lo demás, en deportes ha concluido hace unos minutos la 13ª etapa de la Vuelta, con final en la localidad granadina de Loja y que ha estado marcada, Rafa Gil, por el calor.
6: Buenas tardes, pues sí, el belga Wout van Aert se ha hecho con la victoria en una etapa efectivamente marcada por las altas temperaturas. Los ciclistas han tenido que recorrer los más de 190 kilómetros que había para hoy con más de 40 grados por tierras andaluzas. Van Aert ha ganado tras ir escapado en un grupo de más de 30 unidades, el cual se ha seleccionado hasta que se han quedado el propio Van Aert y el francés Parenpentre, que ha quedado segundo. Mañana tenemos día clave en la gran carrera española con la llegada a Sierra de la Pandera en Jaén. Así lo ve Enric Mas.
7: La verdad es que no hemos hablado de la estrategia de mañana, pero está claro que intentaremos salir de rojo después de la etapa otra vez.
6: Se trata de uno de los puertos más duros de la Vuelta, cuya dureza se ve incrementada, además, por el calor, en total 12 kilómetros, con una pendiente media del 7%.
0: Que se dice pronto. Gracias, Rafa, un placer, hasta pronto. Y nosotros que nos quedamos con las temperaturas. Ojo al calor que estábamos diciendo, hablábamos de los 44,6 que se han registrado ya en Fuencaliente, pero tenemos hasta ahora 38 en Juncler, 38 en Socuellamos, 33 en Paterna del Madera. Sigue la información, próxima cita a las 7, sigue Pedro Ángel Sánchez en La Tarde Suena Bien.
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0: programa y de la temporada veraniega, de la etapa veraniega de La Tarde Suena Bien. Hemos vivido juntos este verano, un verano que parece de momento no terminar, al menos es lo que indican las temperaturas, ¿no? Venga, que seguimos con música, con más canciones.
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0: Un verano que nos ha sabido muy muy dulce gracias a Biku y a este acierto Tiramisú.
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4: Hola Pedro Ángel, soy Fran Menayo de Almagro, Ciudad Real. ¿Qué tal estás? Espero que estés bien. Pues para hoy terminar con esta temporada estival de verano, pues me gustaría que pusieras la canción de Mónica Naranjo, Supernatural. Y una pregunta, ¿alguien de los Tardes Sonoros y Tardes Sonoras vaya al concierto de Mónica Naranjo en Valdepeñas, que tiene lugar mañana sábado a las 10 de la noche en el campo de fútbol de Valdepeñas? Me gustaría dedicárselo a mi amigo Agustín, que si va a ir. También me gustaría dedicárselo a todos los fans de Mónica Naranjo. Y Pedro Ángel, esas cosas que te he dicho de te quiero y todo eso, te lo he dicho porque era un fanático tuyo, y soy fanático

0: Por aquí me dicen que van a ir muchos, muchos amigos y amigas de Villahermosa a ese concierto en Valdepeñas mañana de Mónica Naranjo. El próximo 9 de octubre también se paseará con su gira Greatest Tour, Greatest Hits, por Albacete. Así que Mónica, también teniendo en cuenta nuestra región, para una gira de conciertos que no te puedes perder porque no falta ninguno de sus éxitos. Supernatural. Yo también los quiero mucho, a todos los oyentes, a todas las tardes sonoras y tardes sonoros, ¿eh? Igual que vosotros a mí.
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2: Hola, muy buenas tardes, querido Pedro Ángel y querida familia Tarde Sonora. Soy Nora y me encantaría poder escuchar, para despedir la semana, Fuck You For Now de Jade. Y se la dedico para todos los oyentes de este gran programa y para ti, muy en especial, Pedro Ángel. Maravilloso fin de semana para todos. Un gran abrazo y hasta el lunes con nueva temporada de La Tarde Suena Bien. Besitos.

0: debut de Jade en la música, una de esas divas imprescindibles ya en la escena musical internacional. Fuck you for now.
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0: El kilómetro cero de Pablo Alborán estuvo a punto de pasearse por Castilla-La Mancha hace tan solo unos días en Ciudad Real, pero tuvo que suspender ese concierto por una neumonía. Sin embargo, nos ha dejado música nueva y canciones como esta este verano.

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3: Buenas tardes, Pedro Ángel, amigas y amigos de La Tarde Suena Bien. Soy María de Madrid y hoy, para despedir el verano musical de La Tarde Suena Bien, me gustaría compartir una canción que me encanta y que rebosa verano por todas partes, que es Samba de Janeiro de Bellini. Y hoy la dedicatoria es pues para esta maravillosa familia Tarde Sonora que hemos formado gracias a ti, Pedro Ángel, y por supuestísimo dedicatoria muy especial para ti, Pedro Ángel, que eres imprescindible en este programa. Tú eres el dueño del programa, sin ti no tiene sentido, eres realmente nuestro guía y eres su esencia. Muchas gracias por todo lo que nos das y bueno, pues seguimos compartiendo esas tardes maravillosas que nos ofreces la semana que viene. Feliz fin de semana para todos y hasta mañana, perdón, hasta el lunes.

Fellini. Bueno, en algún momento de este verano también hemos bailado este tema que se convirtió en tema del verano de finales de la década de los 90. Bueno, aquí los protagonistas, los guías, sois vosotros, ¿eh? Sin vosotros este programa no tiene ningún sentido. Lo menea como, ¿eh? Gente de zona. Su éxito de este 2026.

0: 6 y media de la tarde, seguimos en Radio Castilla-La Mancha. La tarde suena bien, lo hace contigo, con más de tus canciones, con el inicio de un fin de semana que suena especialmente bien gracias a Radio Castilla-La Mancha y a más de esas propuestas que siguen aterrizando por nuestro programa.
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si nos ponen la de Maluma Baby, Hawaii, o la de Felices los Cuatro, lo que tú quieras. Sepa esta salsita. Venga, a la tarde de la general. Soy Pedro y te escucho por Almansa.

0: Código Secreto, baby. Felices los cuatro, Maluma y el gran éxito del artista colombiano aquí en España. Un tema que también sonó y mucho y que tuvo también incluso versión salsa junto a Marc Anthony.
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2: Venga, a ver, que hace tiempo que no podía entrar en antena, ¿por qué no? De las circunstancias. Ponte una de las que te guste, de Roberto Carlos, de la modesta, que de las que quieras. Y

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1: Es uno de los últimos éxitos de Roberto Carlos junto a Alejandro Sanz. Esa mujer, un sueño cumplido para Alejandro, cantar con uno de sus grandes ídolos, Petronilo, que sí que vamos a Albacete este año. El próximo viernes estaremos allí grabando un especial de la tarde. ¿Suena bien? Eso sí, será por la mañana, pero la semana que viene os cuento todos los detalles de ese especial de la tarde. ¿Suena bien? Este año, este 2026, en la Feria de Albacete.
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1: De momento nos vamos a ir hasta Ibiza, porque Bob Sinclair se ha empeñado este año en llevarnos hasta Ibiza con este Tequila en Ibiza.

0: juicio de la revista Billboard, es la mayor estrella del pop del siglo XXI y hoy cumple 45 años. De nombre real, Beyoncé Giselle Knowles Carter, actual princesa del country. En su último álbum de hace 2 años, Cowboy Carter, es su primera incursión en un género propio de su tierra natal, Houston, Texas, y que por tradición le ha dado la espalda a la comunidad afroamericana. Pues ella, con esta canción, logró el número 1 en la lista de singles country. Es también la artista con más Grammy en la historia de los premios, nada menos que 32. Saltó a la fama a finales de los 90, como la líder de Destiny's Child, uno de los grupos femeninos más exitosos de todos los tiempos. Tras aquella etapa, debutó en solitario en 2003 con Dangerously in Love, que incluía esta canción en la que colaboró su marido, el rapero Jay-Z, como ella, brillante hombre de negocios. Se casaron en 2008 y tienen 3 hijos, Blue Ivy y los mellizos Rumi y Sir. El patrimonio neto acumulado de Sasha Fierce Bay, otro de sus apodos, asciende a los 1.000 millones de dólares. Recientemente donó 1 millón para la recuperación de Colombia tras el terremoto a través de su fundación Beidou. Y esta es su canción más popular, Halo, composición de Ryan Tedder, el líder de los One Republic. Suma 2.000 millones de escuchas en Spotify. 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Hoy viernes de 1 a 4 de la madrugada.
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2: Hola, ¿qué tal amigos de La Teresona Bien? ¿Qué tal Pedro Ángel? ¿Cómo estamos? Un saludo de Jorge desde Madrid. Es viernes y el cuerpo lo sabe. Después de descansar, hidratarte y refrescarte, hay que ir a la pista de baile. Hoy lo hacemos acompañados de uno de los éxitos que cerraba la década de los 90 y nos acercaba a los 2000. Con Armand Van Helden, norteamericano él, lanzó en enero de 1999 la canción You Don't Know Me, lo que vendría a ser el ¿y tú de quién eres? De nuestros pueblos. Con ello, os deseo un buen fin de semana. Un fuerte abrazo de este forastero. Hasta el lunes, chao.

0: Finales de los 90 y la pista de baile a rebosar con temas como este You Don't Know Me. 12 minutos para las 7 de la tarde. Creo que vamos a seguir bailando, ¿eh? Sí, sí.
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2: Buenas tardes, Pedro Ángel. Buenas tardes, tarde sonora y tarde sonora. Si me puedes poner la canción de Fifi Cat, It's Mayna Gambler. Hasta luego, Lucas.

También en el inicio del fin de semana y un viernes por la tarde suena perfecto cualquiera de sus canciones. ¿Y tú a quién volverías a hacer bailar? ¿Con quién te gustaría volver a bailar? ¿Con qué persona que ya no está? Cuéntanoslo. Bueno, no lo cuentes, que nos vamos. Barei.

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1: Pues nosotros esperamos hacerte bailar a partir del próximo lunes con el inicio de nuestra nueva temporada. Te esperamos desde las 4 de la tarde hasta las 7. Queremos hacerte bailar, queremos emocionarte, queremos hacerte sentir acompañado, acompañada por las canciones, por los miles y miles de oyentes que cada día siguen nuestro programa desde hace tantos años y que a partir del lunes inicia una nueva etapa, una nueva temporada, por supuesto, contando con todos vosotros. Así que no faltéis, nos vamos, despedimos este verano radiofónicamente hablando con Florentino y con esto que nos cuenta.
2: Hola, Pedro. Buenas tardes. Buenas tardes, amigos y amigas de La Tarde Suena Bien. Soy Florentino de Málaga. Bueno, Pedro, hoy viernes me gustaría escuchar a Paradisio bailando. Bueno, un saludo para todos y que tengamos todos un buen fin de semana. Venga, hasta el lunes.
1: Pues buen fin de semana para todos, para todas, y el lunes pasamos lista. No faltéis, que os queremos en nuestro lunes de estreno, en esa nueva temporada en la que volveréis a ser más imprescindibles que nunca. Saludos de Pedro Ángel Sánchez. Adiós.

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0: Son las 7 de la tarde.
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0: Satisfacción del ministro de Hacienda, Arcadi España, tras ser aprobada la propuesta de financiación autonómica, pese a contar solo con el apoyo de Cataluña y Canarias, dos comunidades, y que el Gobierno confía que esté en vigor el 1 de enero. Recordemos que este nuevo modelo lo rechazan tanto las regiones gobernadas por el PP como dos socialistas, Castilla-La Mancha y Asturias. Sin embargo, el ministro de España se mostraba contento, satisfecho, porque hacía 17 años que no se debatía un modelo de financiación y 12 desde que caducó el actual.
2: El modelo acordado en el Consejo de Política Fiscal y Financiera es un modelo común para todas las comunidades y ciudades autónomas, de régimen común, para todas. No es un modelo especial, no es un modelo a la carta, es un modelo que trata de ser una síntesis razonable de las necesidades y peticiones y singularidades de cada uno de los territorios de nuestro país.
0: Bueno, pues pese a ello, otra vez, el presidente de Castilla-La Mancha se ha vuelto a mostrar muy duro contra este modelo de financiación. Dice además que se siente dolido porque lo que plantea Hacienda perjudica, trata peor a los que menos tienen, y afirma que es el más insolidario de la democracia.
3: Es bastante indignante esta situación.

0: Y por supuesto, a mí es de las cosas que más me duelen, porque es la renuncia ya de muchos de los valores que hemos tenido. Esta es la renuncia probablemente al valor más esencial de la democracia, que es el principio de igualdad.
1: Controlado ya hasta ahora el incendio de Paterna del Madera en Albacete, que surgía en el paraje Cortijo de Tortas, un incendio forestal arbolado que se ha detectado, se lo contábamos, sobre las 3 menos 20 de la tarde por un vigilante fijo. Pese a que ha quedado controlado poco antes de las 6 de la tarde, a las 6 menos 5, se sigue trabajando allí para su extinción. Siguen 33 personas, 7 medios terrestres y ya ninguno aéreo. El que sí sigue sin controlar es el de Carrión de Calatrava, en Ciudad Real. Siguen las mismas personas, los mismos medios, 7, 27 personas se detectaba, recordemos, sobre las 2 menos 20 por un vigilante fijo. Y de nuevo seguimos pendientes de lo que está pasando con la mancomunidad del Pusa. El próximo lunes, como saben, se va a hacer efectiva esa decisión de dejar de bombear agua desde la presa hasta la red de abastecimiento de esta mancomunidad, confirmando, por tanto, Fernando, lo que muchos vecinos ya se temían.
2: Sí, es que la orden llega tras varias semanas de restricciones para los vecinos de San Martín de Pusa, Retamoso de la Jara, Espinoso del Rey y Santa Ana de Pusa. Un total de 1.500 personas se verán afectadas. Esteban Blázquez, presidente de la mancomunidad.
3: Esos pueblos en concreto son 4. Pues ya no es posible, bueno, no se tenían los depósitos llenos, y cuando se acaban esos depósitos que estaban llenos, pues ya no van a tener agua en red.
2: Este problema, según señalan los vecinos, se extiende desde hace más de 15 años. Se quejan de la falta de soluciones y la falta de voluntad política para una causa que es recurrente en la zona.
1: Y por lo demás, y en el fin de semana de nuevo de mucho calor, con 40 grados que vamos a tener en casi toda Castilla-La Mancha, cierran muchas piscinas. De hecho, en Guadalajara hoy se despiden del agua, aunque el cuerpo pida lo contrario. La piscina municipal cierra sus puertas por el fin de la temporada de verano. Y Marta Moreno, lo llamativo es que allí están con aviso amarillo.
4: Día de contrastes en la piscina municipal de San Roque, en Guadalajara. Este viernes hay mucha gente en la última jornada de la temporada de verano. Lo chocante es que otros años este cierre solía pillarnos ya con la chaqueta puesta, pero esta vez hay aviso amarillo por altas temperaturas y el termómetro rozará los 38 grados. Durante los 3 meses de apertura han pasado por estas instalaciones más de 65.000 bañistas. Nos confiesan que les da una pena tremenda despedirse del agua justo cuando el calor aprieta más que nunca.
5: Hace mucho calor. ¿Y no deberían cerrar la piscina todavía?
6: Hemos estado aquí todo el verano disfrutando muchísimo, con mucha pena ya de que cierren.
7: Sí, la vida, entonces se acaba.
8: El último baño.
9: Me ha pasado muy bien.
10: Pues me pongo triste porque aquí se lo pasa uno genial.
4: El sábado el recinto albergará una competición de natación, pero el baño libre termina en esta jornada, así que hay que aprovechar para darse el último chapuzón.
1: Y a algunos nos da envidia, ¿eh? 4 minutos sobre las 7 de la tarde, cuando hablábamos acerca del calor, sepan la situación que tenemos hasta ahora. 36 grados en el Alcaudete de la Jara, 35 entran con 30 en Majalrayo. Que nos vamos, no a darnos un chapuzón, sino al de hoy no pasa. A las 8 más información con Pachi Medina Baitia.
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1: Y sí, estamos en Sabor Verano. Tenemos muchas estaciones por delante, o más bien por detrás. Javier Mateo, buenas tardes.
2: No sé, yo lo que tengo claro es que el bañador me aprieta un poquito más este año. ¿Por qué será? No pasa nada, no pasa. ¿Tú tienes el bañador preparado?
1: Yo tengo el bikini.
2: Muy bien, ahí está. Bueno, nosotros tenemos todo el programa preparado, así que...
1: Destapamos los mejores momentos.

0: ver muy bien, vuelvo a casa, hablamos de casa, Iván Ferreiro. Esta la he escogido yo, ¿eh?
1: Sí,
0: yo
1: solito. Iba a decir que ha sido Javi, que yo esta vez me he relajado un poquito y ha sido él el que ha puesto ese broche musical para arropar y adornar un poco a los invitados, en este caso a nuestro siguiente protagonista. Pero voy a utilizar que has puesto a Iván Ferreiro para recordar a los oyentes, porque esto va de eso. De Hoy No Pasa, que os recuerdo que Iván Ferreiro va a estar actuando junto a Dorian, a Ultraligera, a Abuelo Fiji, a Nando Costa, a los protagonistas DJs en Albacete el próximo 18 de octubre. Un cartelazo que entra dentro del Festival Alba Sonora en Albacete, en la caseta de Los Jardinillos. Así que he dicho, oye, no puedo dejar pasar esta oportunidad para Iván, que nos gusta mucho.
0: Te digo una cosa, que podíamos traer otra vez a Iván, bueno, o a su alter ego.
1: ¿A su hijo?
0: No, su alter ego es esa señora que supuestamente tú ibas a hablar con ella aquel día en el que te dijimos, entró Iván Ferreiro.
1: ¡Ah, calla, la escritora! Menudo lío me hicisteis.
0: Anda, ¿qué?
1: Bueno, menos mal.
0: Yo pensaba que te ibas a caer ahí al
1: principio. No, es que me he ido a otra cosa.
0: Me
1: he ido a otra cosa. Pero mira, es una invitada la que tenemos y esta sí que es real. Vamos a viajar de Valencia a un pueblecito de Cuenca, porque eso es lo que ha hecho Irene Vila, que decidió comprar una casa en el pueblo de su abuela, lanzarse una aventura apasionante, reformarla poco a poco con sus manos, compartir cada paso de esa reforma a través de las redes sociales. Y ahí donde la hemos enganchado, porque entre polvo, entre techos cepillados, entre el botijo, ¡ay, el botijo, la guerra que le ha dado a Irene! Bueno, pues hemos dicho que se venga por el de Hoy No Pasa, que queremos charlar con ella. Hola, Irene, buenas tardes.
2: Hola, buenas tardes, chicos, ¿cómo vais?
0: Nosotros muy bien, creo que tú más liada que nosotros. Si yo he cambiado los baños y ha sido una cosa eterna que no se me acababa nunca, no quiero pensar lo tuyo.
2: Lo mío tiene muchas vainas, sí, es verdad. Reforma pues, integral.
1: Totalmente. Bueno, Irene, vamos a empezar por el principio.
0: Espera, yo si queréis empezar por el principio, Irene, ¿me dejas que pongamos... bueno, luego ponemos un audio.
1: Vale, para escucharlo un poco.
0: Para
1: es que yo quiero contextualizar la historia, quiero localizar y quiero entender cómo una chica como tú, joven, que parece que todo el futuro y el proyecto lo tienes en la ciudad, en este caso, Valencia, ¿cómo decides invertir en una casa de pueblo, en un pueblecito muy, muy chiquitín?
2: Muy, muy chiquitín. Pues mira, fue un poquito improvisado. Yo es verdad que tengo toda mi vida en Valencia, mis amigas en Valencia, pero todos los veranos, festivos y tal, venimos al pueblo de mi abuela, donde también he crecido. Entonces es como que tengo ahí un poco el corazón dividido en estos dos sitios. Y es verdad que la ciudad tiene su encanto y el pueblo tiene otro encanto totalmente diferente. Y este verano pues surgió la idea porque mi madre me estuvo ahí metiendo la idea en la cabeza, oye, si te compras una casa aquí. Y yo, no. Total, que una vecina me hizo tour por el pueblo.
0: Irene, espera. Es que cuando has dicho lo de la vecina, yo reconozco que con esa primera historia, cuando contaste lo de la casa, me quedó pero completamente grabado en el subconsciente esto.
3: Yo le decía a mi vecina Pilar, pero si no hay casas en venta en Idealista y 3. Y me dijo, uy, ahora te voy a hacer yo un tour por el pueblo y verás. Y bueno, me enseñó casas, incluso casas que no se vendían, pero según ella, sí, porque este se va a morir pronto.
0: Perdona.
2: Buenísimo, esto fue así, literal. Sí. Es que es verdad que en Idealista no sale nada. En las casas tú vas a los pueblos y la gente sabe quién vende, quién no vende, por el boca a boca. Entonces ella me dijo, pues esta y aquella y esta. Y no encontraba yo una que me enamorara. Pero un día me vino ella, me dijo, he encontrado tu casa. Tiene un patio de aquí hasta allá al fondo. Dice, tiene una luz, está para entrar a vivir. Claro, cuando entró con mi madre dijimos, para entrar a vivir, madre mía, esto tiene mucha reforma. Pero volví de allí como con una sensación de, ostras, esa casa me ha gustado mucho. Me enamoro de cierta manera. Y nada, me lancé a todo el proceso de compraventa con los vendedores, sí.
1: Que además es un proceso que

0: Que Irene cuenta cómo fue, que fue largo con esos dos vecinos, esos hermanos que no se ponían de acuerdo.
1: Pepe y Paco.
0: Pero claro, Irene, te hemos visto con las mascarillas anti-moho, con todo tipo de productos, metiéndote en faena. ¿Tú estabas al día de esto o de repente te has empapado, como has llamado a Reformas Santi, que es nuestro amigo?
1: Es verdad que es nuestro amigo.
0: Y te ha contado cómo se hace, porque yo ahora mismo tendría que empezar de cero. No tuvo que ser fácil.
2: Claro, no, no. Claro, es un poco agobio porque dices, madre mía, pero luego pensé, a ver, no tengo prisa en reformar esta casa. Yo tengo mi casa alquilada en Valencia, voy a ir poco a poco. Y nada, recibí orientación de Salvador, que es el albañil y el alcalde del pueblo, y de, pues eso, de amigos, y me dijeron, lo primero, el tejado, porque por ahí, si está roto, entran lluvias, humedades, historias. Entonces ahora estoy en, lo primero, el tejado, que ya lo tengo cerrado todo eso.
1: Vale, pero eso lo hiciste tú, te dejaste aconsejar, te dieron clases como si fuera Planeta de Agostini por farcículos, ¿qué pasó?
2: Bueno, me dieron unas orientaciones de, a ver, Irene, lo primero esto, lo segundo las ventanas, lo tercero aquí, así yo podía tener un poco como un orden, ¿no? Para no ir a lo loco, pues ahora hago una esquina, pues no, esa esquina no urge, lo que urge es primero el tejado. Me ayudaron, sí.
0: O sea, claro, es que al final también una de las cosas importantes es que de repente esos vecinos que al principio apenas habías visto se convierten en una gran familia. ¿La acogida cómo ha sido?
2: La acogida ha sido muy buena. A ver, en general nos conocemos todos en el pueblo, ¿vale? Me han visto crecer, pero es verdad que hay vecinos con los que no he coincidido tanto, que vivían en un barrio más lejano al mío, y entonces ahora es como que me he ido a un barrio distinto y he conocido, pues, más a Matías, a Lidia y Manolo, a Isabel, y entonces ha tenido súper buena acogida. Se han alegrado muchísimo de que ocupe esa casa que llevaba hacía años. Además son personas súper buenas que me han ayudado en todo, y todos los días me dicen, cualquier cosa que necesites, nos lo pides. Y están súper contentos porque ellos se alegran mucho cuando alguien compra una casa, cuando alguien llega nuevo al pueblo, porque ellos tienen mucho deseo de que el pueblo vuelva a ser como era, ¿no? Que se ha ido vaciando, como muchos pueblos de Castilla-La Mancha. Entonces están felices, muy felices.
1: Claro, al final, además, esto es lo del y tú de quién eres, y cuando saben de quién eres, se quedan mucho más tranquilos.
2: Sí, total. Sí, en mi caso. Bueno, ya lo sabéis, porque habéis visto un poco la historia, que mi familia, pues, los llamaban los Reyes, porque mi tatarabuelo se llamaba Reyes, porque nació el Día de Reyes. Y entonces ellos se acuerdan de Reyes.
0: Claro, sí, y te pueden contar incluso historias de tu familia, de lo que se ha vivido ahí, que es un poco también recuperar tus raíces.
2: Sí, totalmente. Mi vecino José me cuenta cosas que digo, madre mía, José, si tú conoces más a mi familia que yo. Me dice, es que yo tengo muchos años.
1: Claro, y razón no le falta, ¿eh?
2: Claro.
1: Oye, por cierto, de los anteriores propietarios, no sé si era Paco o Pepe, ¿se han pasado a ver cómo está la obra ya o no?
2: No.
1: Pero yo creo que hay alguna que sí vas a invitar a café cuando ya esté la cosa hecha.
2: Hombre, claro, una barbacoa en el jardín va a caer. Con Pepe y Paco.
0: Todo su tiempo, claro que sí. Bueno, Irene, lo que te ha dado también, aparte de reformar la casa, es compartirlo. Tú en Instagram vas compartiendo cada paso de la reforma, cómo va todo poco a poco. Yo no sé qué si nos puedes decir qué te aporta el narrarlo, y también si la comunidad digital que has creado te ayuda a ir pasito a paso, te animan, te dan consejos. ¿Crece la casa a la par que crece tu perfil?
2: Sí, tal cual. Yo la verdad es que cuando empecé a compartir vídeos era simplemente porque me gustaba tenerlo documentado. Ni de coña pensaba que se iba a hacer viral y que en dos semanas iba a tener 100.000 seguidores. Somos ahora 145.000, que digo, madre mía, y no ha pasado tiempo. Yo la compré en la casa el 8 o 7 de agosto, sí, uno de esos dos días. Y se ha ido haciendo conocida por el mundo entero, de gente de literal de todos los países. Y es muy bonito ver con qué cariño miran el pueblo. De hecho, veo que tienen todos mucho deseo de tener su pueblecito, de tener paz, tranquilidad, de ver ovejas, de estar en la naturaleza. Y todos los días recibo mensajes muy bonitos de que los vídeos les transmiten paz, de que ya están mirando algunos para comprarse una casa en pueblo, y a mí me alegra mucho porque creo que es necesario que haya un equilibrio, ¿no? Parece que todo

0: todo el mundo está en la ciudad y los pueblos también merecen tener a sus habitantes.
1: Oye, si ves una oveja que quiera participar, que sepas que te hemos puesto en marcha aquí un programa que se llama Bónica del To, que busca a la oveja más bónica de Castilla-La Mancha, por si algún vecino tuyo se quiere animar.
0: Qué bonito. Luego, eso.
1: Te mandamos la información por el perfil de Instagram.
0: Vale.
2: Oye, de todos modos, claro, porque nuestra oveja va a ser Bónica del todo. Escúchame, hablábamos de lo de, porque ya mencionaba lo de Reforma Santi y mencionabais lo de que al final sois vosotros los que estáis haciendo cosas. ¿Hay gente que ha procedido a decirte, oye, que si quieres yo te ayudo? De repente de esa comunidad digital te han dicho, oye, que si tú necesitas un fin de semana que vaya a hacer tal cosa, si quieres yo voy. Sobre todo porque me da la sensación de que hay mucha gente que, como tú decías, querría conocer el pueblo. Y además está muy bien que no hayas querido decirlo, para evitar que haya en este caso esa especie de aluvión de repente de curiosos que al final en muchos casos entorpece la vida diaria de vosotros, de los vecinos.
0: Claro, sí, muchísima gente me ha ofrecido su ayuda. Irene, yo cuando quieras voy y te ayudo a restaurar esto. Irene, yo voy, me decía un chico, yo estoy con la camper por ahí, aparco, te ayudo en lo que necesites. Y yo diciendo, pero por Dios, o sea, claro, es que para ellos yo soy un ser cercano porque me ven todos los días en los vídeos. Para mí todos son unos desconocidos y claro, a mí me choca mucho que me quieran ayudar todos porque tú no sabes desde el otro lado si el otro está bien de la cabeza o no. Entonces, claro, yo he querido proteger a mi pueblo y a mi familia y tener cierta intimidad, que está claro que los que son de aquí reconocen el pueblo y no me importa. Pero hay que tener un poco también de precaución, ¿no? Por si acaso. De todas formas, la gente pues con muy buena fe siempre me quiere ayudar y eso es muy bonito y lo agradezco. Pero es verdad que hay que poner un poco de prudencia.
1: Y además tienes que estar lidiando no solo con ir abriendo cada habitación para descubrir qué reforma haces ese día o en esa semana, sino también con lo que te pasa en redes, porque anda que con el botijo que tuvo que salir la pobre a explicar que ella sabía perfectamente que el botijo ya refresca, pero que le gustaba el agua fría, ¿verdad, Irene? ¿Qué pasó con el botijo?
0: Sí, sí, sí. Madre mía, nada, pues que yo compré un botijo de esos que son de nevera, que son aplastados, porque hay gente que es verdad que le encanta el agua muy fría, no es mi caso, pero me gustaba mucho el diseño. Entonces se me echaron los haters encima a decirme que el botijo no se mete en la nevera, que soy una cateta y una no sé qué.
2: Digo, los haters del botijo, de verdad, ¿cómo son?
1: Los haters del botijo, es
2: claro,
1: genial.
2: De verdad, o sea, por favor, que hay cosas, anda que no hay cosas que odiar que más que si te metes un botijo no en la nevera. Yo qué sé, pero, chico, de verdad.
1: Bueno, mira, gracias a eso, es que claro, Instagram es tan cruel para algunas cosas que eso también genera que se muevan las publicaciones.
2: Pero luego se les puede trolear, ¿a que sí? Irene, luego podemos directamente meternos nosotros, pues eso, con los haters del botijo. ¿Qué me están contando?
1: Se puede crear el grupo. Es que parece un grupo de heavy metal.
2: Botihaters.
1: Los haters del botijo.
2: Yo lo llamaría botihaters.
1: Botihater está
2: bien. Queda estupendo, botihaters.
1: Los botihaters me encantan. Bueno, a ver, cuéntanos en qué parte de la casa estás ahora mismo. O sea, que reformando, quiero decir, que entiendo que no puede ser que no estés allí ahora mismo físicamente, pero ¿en qué habitación te hallas?
0: Vale, pues lo último que hice fue acabar de limpiar la última habitación, una habitación de matrimonio, y ahora, como ya se ha acabado de limpiar la casa, la cámara, la parte de arriba, no la voy a limpiar porque van a empezar la obra del tejado, no sé si este mes o en octubre, pero pronto. Entonces estamos en proceso, organizarme con Julián, el chico este colombiano que hace tejados, y en cuanto me digan, pues empezamos la santa obra del bendito tejado.
1: Hay una cosa, Irene, que yo me pregunté desde el minuto uno que te sigo y que te descubrí, y dije, claro, no hace falta que nadie se lo diga porque ya lo sabe perfectamente, puesto que es el pueblo donde ha crecido. La casa y las primeras reformas se han gestado y se están transformando en época veraniega. Ahora te enfrentas a ese frío que tiene en la serranía conquense. ¿Tú ya vienes preparada para ello?
2: ¿Te has comprado mallas de estas de pelito? Bueno, dice Gloria.
0: Sí, todo térmico. A ver, esto, claro, pensad que mi madre tiene aquí la casa, la suya, entonces yo aquí es donde hago vida, y su casa está a 2 minutos de la que yo me compré. Entonces yo duermo aquí, me ducho aquí, como aquí, todo aquí, y a la casita voy durante el día, pues a hacer mis cositas y luego vuelvo. Entonces en invierno no me preocupa el frío, porque en casa de mi madre pues tenemos estufa de leña, tenemos estufas eléctricas, tenemos ropa de abrigo, ropa de nieve, y y entonces pues así va a ser la cosa.
1: Vale, hay que prepararse. Y bueno, para todos aquellos que quieran saber cómo va la reforma, contarles pues que Irene Vila está en Instagram, en ese perfil donde van a ir encontrando las reformas, donde van a ir viendo cómo se transforma la casa. ¿Tú ya te has imaginado cómo va a ser el futuro, cómo va a estar acabada? ¿Sueñas con eso?
0: Ay, sí, sueño con eso. A veces cambio de opinión, se me ocurre otra idea, pero sí, en general quiero mantener mucho el estilo casa-pueblo, uh-huh. No hacerle ahí una transformación total y ponerle mucho encanto, acogedora, bonita, no sé, hacerla especial y única, eso me gustaría.
1: Pues la verdad es que yo estoy deseando... ir viendo poco a poco cómo se va gestando todo, lo bonito y lo generoso por tu parte de ir contándolo en redes sociales. Y además, claro, como nosotros nos cae aquí, que es Castilla-La Mancha, saber que se dinamizan, que se tiene de nuevo la vida en los pueblecitos, pues es para darte la enhorabuena y para agradecer. Irene, que si te sobra un baúl de esos tan bonitos que te encontraste, que yo encantada, que yo cuando vi, ay, este está por tirar, digo, ay, que me encantan esos baúles.
0: Sí, uno estaba podrido verde, sí, es verdad, pero el otro para Wallapop, ya os avisaré.
1: ¿Ves? Es que en la casa ha descubierto Irene muchas cosas.
2: Bueno, ya está. Y escucha, si encuentras algún botijo que esté bien de forma
1: y si te sobran botijos haters, nos los mandas también.
2: Con los botihaters ya hablaremos nosotros seriamente.
1: Irene, que te agradecemos mucho, que enhorabuena por ese proyecto que tienes entre manos, y además literal, y que qué orgulloso tienen que estar tus abuelos de tener a una nieta que ha vuelto a invertir con el corazón y el alma, porque esto va más allá del ladrillo y de la limpieza. Sí. Es algo hecho con corazón y eso hoy en día es digno de poner en valor. Te mandamos un abrazo enorme y toda la suerte del mundo.
0: Muchísimas gracias, un abrazo muy grande. Nos vemos prontito por Insta.
2: Escucha, incluso aquí no descartamos darte tormentos si vemos que hay algo, ¿eh? O sea, ahí te lo dejamos.
0: Vale, perfecto.
2: Irene, un besito.
0: Por aquí también.
2: Por cierto.
0: Un besito muy grande.
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0: Pues sigue avanzando el día y no pasan esta tarde de martes, las 7:37 minutos. Mira que me gusta, mira que es una delicia. Y es que compartir este tema siempre es una alegría, Javi.
1: Tú sabes que esto es lo de siempre. ¿Tú sabes que Antoñito Molina me lo descubriste tú? Hay cosas que vuelven, esto es como lo de los turrones y todo esto. Pues sí, efectivamente, es una frase que yo ya he dicho más de una vez, más de dos y más de tres, pero ¿sabes cuándo además?
0: ¿Cuándo?
1: Cuando empezaste a preparar, que no a presentar, a preparar en la tubera.
0: ¿Ah, sí? ¿Yo sí. ya te hablé hoy?
1: Ya hablaste de él.
0: Para que veas, hombre, yo tuve la oportunidad de conocerlo gracias claro. a En Compañía, a pesar de que su carrera y su parte discográfica la seguía, pero en persona, así que dije, ¿cómo no vamos a invitarle a nuestro de hoy no pasa?
1: Y más teniendo en cuenta que va a tener conciertos de aquí a nada en Castilla-La Mancha, es que tenemos la fecha de Villarrubia a nada, que es el 7 de septiembre, pero escucha, que el día 8 está en Albacete.
0: Hombre, es que el día 8 podemos dejar los micrófonos claro, y cruzarnos a, vamos, ni siquiera que
1: escúchame,
0: cruzar.
1: O incluso que se nos venga un rato,
0: bueno,
1: directo.
0: Ahí está
1: eso
0: la propuesta,
1: pues, plantearlo,
0: propuesta en el aire. Bueno, pues hoy en De Hoy No Pasa tenemos a nuestro gaditano por excelencia, con esa fusión maravillosa de pop, de flamenco, del sonido de cantautor, pero lo más importante, que tiene un corazón de oro y que está pisando en breve tierras castellano-manchegas, donde se le quiere mucho. Antoñito Molina, bienvenido a De Hoy No Pasa.
2: Muy buena, qué maravilla de presentación. Estoy aquí escuchando, flipando, vamos. Muy buenas tardes.
0: Hombre, es que aquí nosotros te queremos mucho, así que hay que hacer los honores. Oye, ¿dónde te pillamos?
2: Pues mira, me pilláis justo entrando por la puerta de mi casa. Vengo de Melilla, que allí estuvimos de concierto en un lugar maravilloso, que son las fiestas patronales.

0: de Melilla.
1: Anda.
0: Y estuvimos allí haciendo un concierto que fue increíble, y la verdad es que con mucha vida traigo de cada concierto, porque es verdad que tengo la suerte ahora mismo de salir al escenario y que la gente te reciba con un cariño precioso. Así que así llega a casa es muy bonito.
2: Yo lo único que te iba a preguntar es lo del el momento gira, porque claro, tú al final estás de aquí para allá durante todo el tiempo. No sé exactamente cómo lo lleváis o cómo lo abordáis, porque al final, y esto es algo que preguntábamos mucho, es decir, cuando tú te planteas que tienes conciertos el 1 de septiembre, el 6, el 7, el 8, el 12, el 13, el 26, lo del cable a tierra, ¿cómo se hace?
0: Pues bueno, llegar a casa y estar aquí con tu perrito y con tu familia siempre es bien. Al final, yo hablo por mí personalmente, yo llevo toda la vida haciendo canciones, haciendo música, y es verdad que casi 20 años, hasta hace 3 o 4 años, creo que no estoy viviendo algo así como de trabajar muchísimo, porque si fueran solo los conciertos, dices tú, vale, pero no te imaginas, ¿no? En el día a día, en preparar vídeos, clip, canciones nuevas, algunos programas, en fin. Al final, yo creo que soy una persona muy feliz cuando salgo de mi casa, y soy una persona muy feliz cuando vuelvo a mi casa. ¿Por qué? Porque cuando salgo de mi casa voy a seguir cumpliendo sueños que a estas alturas de la vida te puedo asegurar y confirmarte que yo a día de hoy no esperaba vivir esto que estoy viviendo, porque llevaba como toda la vida ahí, ¿no? Y casi que no pasaban cosas que tú en el fondo sabías que no estaban pasando, no iban las cosas bien, y de repente ahora, desde hace 2 o 3 años para acá, ha sido todo un sueño. Imagínate con la ilusión que yo salgo de mi casa para grabar un vídeo, para grabar una canción, para grabar una entrevista, para hacer un concierto. Pero sí que es verdad que cuando voy, pues no sé hacerlo de otra manera que no sea dejándome todo, y cuando vuelvo también vuelvo con ganas de descansar y de volver a llenarme de mi familia, de descanso, para volver otra vez a estar fuerte. Así que estoy en ese momento, creo, bonito de equilibrio, con muchísimo trabajo, pero que lo llevo bien porque siempre vuelvo a casa. O sea, no estoy viviendo en otro sitio, sigo en el mismo entorno, sigo en Rota, en mi pueblo, y me harto de trenes, de coche, pero merece la pena, creo, merece la pena.
1: Qué paradoja que se llamara ese tren de los sueños en el 2006, que hayan pasado casi 20 años y que ese tren que tú cogiste en ese vagón en el que al principio ibas acompañado, ahora te esté llevando y haciendo ese recorrido tan mágico, pero que detrás hay mucho esfuerzo y muchas horas invertidas. No me extraña que al final sea la ilusión de decir, bueno, lo estoy disfrutando y todo lo que venga, bienvenido sea. Pero de aquella etapa, Antonio, de toda esa parte del principio, ¿qué sacaste?
0: Bueno, ahí saco muchas cosas. Yo era un niño, yo tenía 15, 16 años. Entonces imagínate, ¿no? Yo me he hecho un hombrecillo en la carretera, aprendiendo, viendo cómo, estando con gente más adulta, los conciertos, la gente. Saco muchas cosas, pero sí que voy a sacar una cosa en positivo ahora que me pregunto y me acuerdo, ¿no? A mí nunca me fue bien del todo. A mí me iba como bien un año y 2 años muy malamente. Bien un año y medio y 3 años muy malamente. Te digo muy malamente de tocar un pico precioso arriba y tocar un pico muy regular abajo. Y saco una cosa muy positiva, que yo me di cuenta que a mí lo que no tenía un plan B. O sea, yo veía gente a mi alrededor, yo veía cosas, y la gente, pues bueno, pues tal, pues mira, pues yo. Y no es que yo sea un tío muy positivo, ¿eh? O sea, para todos los demás soy súper indeciso, súper, no voy a decir pesimista, pero no soy un atrevido de la vida. Pero no me preguntes por qué. Yo no me podía imaginar que a mí me iba a pasar lo que me está pasando ahora, te lo juro, pero sí tenía claro de que yo no iba a hacer otra cosa que hacer canciones.
2: Vale,
0: para gente, ese, para otros artistas, para mí, y sabía que podía sacar lo justo para poder seguir viviendo de esto, aunque tuviera que echarle a veces 17 horas al día.
2: Pero Antonio, ¿y en ese momento quién te servía, por decirlo así, de eslabón? ¿Quién en este caso te daba toda la fuerza? Porque al final, en un mal momento, cuando tú dices al final tienes... Porque al final un mal momento de unos meses se pasa. Un mal momento de un año también. Pero cuando tú dices es que me he ido muy bien y de repente son 2 años, 3 años... Hay que tener mucha fuerza de voluntad, escúchame, y gente al lado que te diga aquello de, oye, no, tú para arriba, que tú vales.
0: Pues sí, acabo de dar el clavo, compañero. Tengo la suerte de tener un padre y una madre que, sin saber ellos cómo, sin tener una preparación ni tal y cual, su inocencia y su nobleza, han sido mi máximo apoyo. Te digo que mi padre es repartidor de cartas y mi madre ha sido ama de casa siempre y limpia una farmacia de unos familiares. Pero yo siempre, cariño, pues venga, pues adelante, pues tú no te preocupes, pues no sé qué. Y también te digo que tengo unos amigos increíbles. De hecho, entre todos mis amigos hay dos o tres que son muy trabajadores. Y siempre cuando ahí estaba yo ahí a puntito, no de tirar la toalla, pero sí de decir, de verdad, que yo es que llegaba a mi casa con el coche y me pita y decía, Lele, vamos a coger el coche y vamos a ir a Bindi Martínez que le vamos a llevar una canción. Que esa canción que tú tienes ahí se la vamos a entregar en mano. Qué y bueno. Yo, pero Lele, ¿cómo se la vamos a dar si yo no la conozco? Pues Lele, vamos a llamar a las puertecitas por allí hasta que demos con ella, de verdad. Ese tipo de cosas que cualquiera que lo escucha dice, que loco estáis, pues sí, tengo mucha qué suerte.
2: Y ahora dime la verdad, ¿y ahora es India la que te llama?
0: Bueno, India es mi compañera de oficina y es una maravillosa artista y persona, por supuesto.
1: Bueno, viene una etapa, Antonio, muy especial en tu vida, que creo que de la que van a salir, ya están saliendo seguro muchas canciones. Yo te lo dije por redes sociales, creo que es el mejor de los viajes. Has nombrado a tus padres, pero ahora en tu nueva etapa, que se os viene a ti y a tu chica, creo que, no, que nosotros los que somos seguidores de Antoñito Molina vamos a ser unos sortudos por poder disfrutar de toda esa etapa que, insisto, creo que va a venir cargada de nuevas canciones para disfrutarte. Así que desde la radio de Castilla-La Mancha de Hoy No Pasa que te felicitemos. Olé. Y porque va a ser papá, es que estoy viendo caras aquí un poco diciendo, bueno,
2: yo lo sabía porque yo lo he visto en redes, claro, esto es así.
1: Pero la suerte va a ir para los albaceteños y albaceteñas, que el próximo lunes día 8 va a estar actuando en la caseta de Los Jardinillos con un concierto maravilloso. Así que vamos a emplazar también, como decía

0: que eso pase por culpa de las canciones, porque no sea, no pasa por culpa de otra cosa. Pasa, creo que por culpa de las canciones, por culpa de, bueno, de mi forma de contarle a la gente mis cosas, ¿no? Y eso es bonito, que la gente te quiera por eso, es lo que yo a lo mejor soñaba, porque nunca crucé otras líneas que a lo mejor eran tentadoras, ¿no? Para pa intentar que la gente te conozca, intentar un poco de cariño cuando uno está ahí, pero siempre sentí que la música y los valores y lo que yo sentía que era Antoñito Molina no me iba a disfrazar nunca de otra cosa que yo no fuera, a pesar de que las cosas no me fueran bien. Así que haberlo conseguido siendo como, bueno, poniendo en la mesa un poco lo que es mi idioma de las canciones con que digan cosas, ¿no? Felicidad pura, vamos.
1: Pues con eso es lo que queremos, que sea esa felicidad pura compartida. Las puertas de la Caseta de los Jardinillos estarán abiertas a partir de las 8:30 de la tarde. Las entradas están, las poquitas que quedan siguen a la venta. Y te informo de que la carpa de Castilla-La Mancha Media está apenas a 50 metros, y aunque sea la prueba
2: yo
1: de sonido.
2: Yo lo he dicho al principio.
1: A ver si nos podemos.
2: Claro, yo lo he dicho al principio lo de que o bien la montaña va a Mahoma o bien Mahoma va a la montaña.
1: Ya lo iremos viendo siempre y cuando, claro, Antoñito quiera recibirnos, que en un día como ese sabemos que los nervios están a flor de piel. Villarrubia de los Ojos lo tendrá un día antes, el día 7 de septiembre, domingo, y como visitaste hace poco Almodóvar del Campo, bueno, que no voy a decir más porque la vinculación rota Castilla-La Mancha y ese enlace siempre quedará unido, porque yo creo que nos hemos hecho un poco gaditano manchegos y así nos gusta.
0: Yeah. Pues yo igual, el día ese que de Albacete, o sea, que contéis conmigo para lo que queráis, si queréis venir a las pruebas de sonido, si queréis, yo siempre voy con tiempo, o sea, si las cosas van bien me escapo allí a verlo como queráis.
1: Pregunta de millón, Antonio, ¿tú has visitado alguna vez la Feria de Albacete?
0: Yo nunca estaré fuera de la fe.
1: Bueno, pues
2: vas,
1: prepárate,
2: a
1: que vamos,
2: vas a
1: vamos a aparecer con una caja de Miguelitos y un mojito. Que eso es un clásico.
0: A tope.
1: Vamos a ello.
2: Que y todavía te montamos en la novia, ya verás.
1: Nos quedamos con ganas de seguir charlando, pero bueno, yo creo que la cita dentro de poco queda clara, así que te vamos a dejar descansar, que acabas de llegar de bolo y yo sé lo que significa eso. Así que te mandamos un abrazo enorme y mil gracias por haber compartido este tiempo con nosotros.
0: Besito. Ustedes por tantísimo cariño y que nos veamos muchísimo.
1: Vamos.
2: Un abrazo enorme.
1: A ello. Adiós, adiós, bonito.
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0: Que dejaríamos mala sintonía. Es que yo soy muy fan de la sintonía.
1: Te ha gustado,
0: lo digo,
1: ¿no?,
0: todas las semanas, pero es que soy muy fan. Así que
1: mola,
0: es así.
1: Muchísimo.
0: Mola muchísimo, mola muchísimo. Me encanta. A ver, cuéntanos por dónde vamos a tirar.
2: Bueno, levanta expectación esta sección, teniendo
0: ¿sí?
2: en cuenta
0: sí, porque
2: que lo pusiste muy alto la semana pasada.
0: Y además es que nos deja solamente las canciones. Entonces, claro, es que yo hay veces
2: yo no
0: que no quiero
2: nada.
0: Ni mirarlas.
2: Yo es que ni miro.
0: No quiero ni mirarlas.
1: Este año, sin guión, ¿eh? Simplemente así os lo digo, directamente, sorpresa.
0: Pero si a ti no te hace ni falta.
2: Yo lo prefiero,
0: no te hace
2: ¿eh?
0: Ni falta, yo también lo prefiero.
1: Pues
0: así.
1: Entonces, a mandar.
2: De hoy no sea. Pasa que Samu Sobrino nos adelanta las cosas, pero no quiero saberlo antes que el resto de oyentes.
1: Me
2: dale
1: parece,
2: al play, venga.
1: Me parece genial. Bueno, la semana pasada os traje a Rusowski, una de las sensaciones de este verano, en el que todavía seguimos, maticemos. Y por aquí va el asunto. Os dije que había una colaboración, había muchas colaboraciones en su último disco, Daisy, y una de ellas os sorprendió bastante.
0: Sí.
1: Os la traigo. Son las Ketchup con Rusowski. Vámonos, dale.

0: Claro, es que de aquí va el porqué de esta sección, ¿no? Hoy os traigo unas pocas colaboraciones sorprendentes, vale. Cuanto más, cuanto menos. Y la primera es esta, que realmente no es una colaboración como tal, es un sampler, que un sampler es coger cualquier sonido externo de otra canción y meterlo en otro, plasmarlo. Pero Rusowski decidió incluir a las Ketchup como una colaboración. Y ellas efectivamente dieron el sí y dijeron, pa'lante, por
1: claro,
0: supuesto.
1: Porque yo de todos modos me planteo el de dónde salen las ideas. Porque claro, las Ketchup hay que reconocer que yo les había perdido completamente la pista. No sabía si seguían, si no seguían, si alguna de ellas había salido del grupo y se habían... No tenía ni idea de cómo iban como formación, ¿eh? Yo lo reconozco.
0: Pero ahora...
1: Pero claro, el claro. Hecho de las Ketchup, a las que todos reconocemos, por los que las reconocemos, ¿de dónde sale la idea de decir, 2025, me acabo de acordar de las Ketchup, vamos a llevarlas como colaboración?
0: Pero porque ahora realmente también los nuevos 80 son los 2000 y las Ketchup también fueron un icono a principios.

0: de esa década también. Había que sacarlas, evidentemente, y yo creo que incluso ellas dijeron: es nuestro momento otra vez.
1: Otra vez, efectivamente. Yo estoy muy bien. Oye, pues suena muy bien, ¿eh? Me gusta mucho.
2: Suena muy chulo. Yo pienso que en algún momento alguien también levantará el teléfono de las Papa Levante, ¿eh? Que
0: sí, sí, sí.
2: Por ejemplo, eran de la época de...
0: Oye, Vera Fauna, hicieron una versión de Me Pongo Colorada. Igual no estaría mal ahí que se dijesen alguna cosa.
2: Da igual lo que digas, él te saca algo. Él te saca algo.
1: Escuchadme, las Popstars. Seguirán vivas.
2: Todo por un sueño.
1: Todo por un sueño.
2: Bueno, el Popstar, de las Popstars, es que es la carrera de Rosé.
1: Salió Rosé.
2: Y luego Mara Barros es la voz femenina que acompaña a Sabina.
0: Ah, bueno, fíjate.
1: Claro. ¿Y el resto? Pues con el resto podrían hacer algo.
2: Bueno, no sabemos qué pasamos. Lo investigará Samu.
0: Investigaremos, investigaremos. Alguien a quien también le gustan mucho las colaboraciones es nada más y nada menos que nuestro Puchito, nuestro Zetangana, nuestro madrileño. Dale.

0: atrás.
1: Menuda fiesta es el madrileño, ¿eh?
2: Ese disco es maravilloso.
1: Es que es increíble.
2: Y es que de todos modos me da la sensación de que Pucho es uno de los tíos con menos complejos de este país y además es uno de los tíos a los que más le gusta jugar y sorprender, en el mejor sentido de la palabra, ¿eh?
1: En plena promo de este disco, hace ya 4 años, le preguntaron, ¿no te da miedo de que te vuelvan a decir vendido y demás? Y dice, ¿pero qué te piensas, que voy a estar toda la vida haciendo reggaetón fácil? Y así pasó con el madrileño, que es uno de los discos básicamente más vendidos de la historia de España, más escuchados sobre todo, y claro, las colaboraciones, la primera de todas sorprendía cuanto menos, que volvíamos a escuchar, fíjate, a la húngara.
2: Sí,
1: tú me dejaste,
2: es verdad.
1: En Tú me dejaste de querer con el niño de Elche.
2: ¿Sabes qué? De todos modos, que a mí esta canción, en concreto, hablo de esta canción, y Gloria me va a entender, a mí no me sorprende como colaboración, te tengo que decir.
1: ¿Esta que estamos escuchando?
2: Esta que estamos escuchando,
1: claro.
2: La Elías Ochoa.
1: Elías Ochoa.
2: Porque esta canción... ¿Qué?
1: Un mito de los Buenavista Social Club.
2: Sí.
1: Originales.
2: Porque esta canción le gusta mucho a alguien que tú y yo conocemos, que es Chema Cervantes. Que si hubiera llegado, porque no está en turno, si hubiera llegado Chema Cervantes y decimos, pasa Chema, que nos cuentes cosas de Elías
3: Ochoa. ¿Por qué?
2: Porque todavía no ha llegado a trabajar.
3: Ah, bueno, digo, a ver.
2: Pero no, también te digo, o sea, a Chema Cervantes le decimos, pasa aquí al Visual Studio para contarnos cosas, no pasaría.
3: No pasa, a Chema no pasaría. A Chema solo lo puedo ver yo en un camino privilegiado.
2: Hombre, por supuesto que sí. También te digo, podríamos tenerlo en voz en off. Lo llevamos al estudio,
3: pues
2: uno, y allí
3: digo,
2: en todo caso,
3: a mí me encanta.
2: Sí, sí, nos dice Jorge Ruth.
3: A mí me encanta que nuestro José María Cervantes proteja ese momento íntimo de radio, que se quede haciendo
2: totalmente
3: radio y un sonido que solo llega limpio de una voz.
1: Totalmente.
3: Y un esto como se ha hecho toda la vida. Muy bonito. Ole por ti, Chema, que eres la resistencia.
1: Ole por Chema.
3: Cabrón,
1: que además,
3: y luego tú.
1: Efectivamente, que nos cuenta toda una historia de la música y nos da toda una clase magistral de historia de la música.
3: Ponme más temas, Samu.
2: Pero es verdad que además él reconoce y recuerda mucho todo lo que es el sonido que viene de Latinoamérica.
3: Me
2: gusta muchísimo.
3: Que le gusta
2: el
3: una Latinoamérica.
2: Y sabe muchísimo que le gusta el una Latinoamérica.
3: Que le gusta él una
2: Dios,
3: zona
2: de repente
3: de allí.
2: Tú llegas, coges a él un Brasil, pues ya está.
3: Uy,
2: él te coge allí directamente
3: un
2: una samba.
3: Uy,
2: bueno, todo.
3: Que se caiga el mundo, que Chema está allí. Venga.
1: Y más colaboraciones ya con esta termino, chicos. Porque
3: ¿ya?
1: Claro.
3: No puede ser, se me ha hecho muy corto. Empieza otra
2: Sácate
3: vez.
2: Sácate 3 canciones más.
1: Hay muchas colaboraciones. Alguien a quien le gusta mucho colaborar también con gente, ¿sabéis a quién es? Si digo, he dicho Zetangana, ¿quién se te viene a la mente ahora mismo?
3: Rosalía,
1: por ejemplo. Claro. Pues con Rosalía tenemos...
2: ¿Habrá en algún momento colaboración nueva de Zetangana y Rosalía?
1: Por Dios, beso.
2: A ver, planteároslo. Que sí, que derroche la
1: amor. Imploro que ocurra eso, por Dios. Rosalía ha colaborado, como ya sabéis, por ejemplo, con gente como The Weeknd, como Billie Ellis, Tokisha, Rauw Alejandro, el mismo Zetangana, evidentemente. Antes, aparte de ser pareja, también cantaron juntos. Como con Rauw, evidentemente. Con Bad Bunny. Otro día os cuento un...
3: ¿Un salseo?
1: Un salseo
2: por favor,
1: de la noche de anoche. Sí, sí, sí.
2: ¿De la noche de anoche? No, perdona.
1: La canción de Bad Bunny con Rosalía.
2: Pero podías decirnos que es de anoche mismo.
1: De anoche mismo. Anoche me comí una leche con galletas, es lo único que hice.
3: Otro. Ya soy dos.
2: Madre mía, qué...
1: Ozuna, Carolina Durante. ¿Y sabéis con quién ha colaborado Rosalía? Que eso me parece la auténtica fantasía.
3: A ver, sorprende.
1: Con Bjork, dale, por Dios.

¿Y sabéis que esta canción la compuso Björk hace 25 años? Y de repente, en pleno apogeo, en plena devoción de decir qué bonita es la música en castellano, que alguien se aparezca, por favor, y quiera colaborar conmigo. Y de repente apareció Rosalía y dijo, aquí lo tengo. Como la Virgen de los Llanos se le apareció a Björk.

0: Qué bonito.
1: Escucha, pero de todos modos, Björk también es muy dada a determinadas colaboraciones.
2: Sí, esto claro.
1: Es así. A ella le encanta, que le encanta. Claro, si es que al final es irlandesa, si es que allí en Islandia se termina la gente. Tú en Islandia dices, voy a hacer colaboraciones y te salen 10, no te salen más. Porque luego el resto son primos que están ahí en su casa.
2: Otra vez se le apareció. Otra vez a Björk se le apareció Raimundo Amador, que tú fíjate lo que tienen que ver. Nada. Claro, nada.
1: La verdad que es que esta gente necesita un poquito de calorcito. Es que en Islandia hace mucho frío, muchísimo frío.
2: Cierto.
1: Claro, tú me contarás. Y tú no puedes ir a Islandia.
0: Yo no.
1: No se te ocurra. Eso sí, te voy a dar una buena noticia, Gloria.
0: ¿Qué?
1: ¿Sabes que la semana que viene vuelve el verano que te gusta?
0: Menos mal que me lo has dicho a mí y a Jorge.
2: ¿El de San Miguel?
0: Porque estábamos sufriendo.
1: No, es todavía el de San Miguel. Es que según parece el de San Miguel tiene que llegar después.
0: El 29, el de San Miguel es el día de mi cumpleaños, 29 de septiembre.
2: Verdad, de verdad. Por cierto, favor. Cierto.
0: Pero bueno, estaba yo sufriendo porque ya, digo, a ver si es que esto ya, aunque me vean así muy descocada porque vengo en camiseta de tirantes, llevo
1: tiene
0: aquí
1: la chaqueta al lado.
0: La llevo aquí, al lado, es así.
1: Pero
0: he entrado
1: bien.
0: En calor gracias a estos sonidos musicales que nos trae Samu Sobrino. Y claro, con la idea de rebuscar un poquito, hemos dicho de lo de Papá Levante, te pongo deberes.
2: Venga,
0: lo de Papá Levante, a ver qué podemos sacar por ahí porque creo que viene bien recordarlo.
2: Puede estar divertido, sí.
0: Y porfa, por capricho mío, teniendo en cuenta que es verdad que Rosalía ha colaborado con mucha gente, pero ese descubrimiento de Rosalía, por lo menos por mi parte, porque yo a quien conocía era a Zetangana, y dije, ¿quién es la voz tan bonita que sale en esta canción donde cantaron juntos y que era el inicio de su relación y de luego pues su lanzamiento?
1: Por cierto, que luego de Zetangana no hemos hablado, ¿cómo se llamaba lo del Tiny Desk?
2: El Tiny Desk.
1: Me encantó. Yo ahora que ya he aprendido, entenderán. Llevo toda la semana buscando la explicación y el intento para meter esto. Que yo vi el Tiny Desk de Zetangana, que la gente lo tiene que ver, que al final es como una especie de mesa grande.
2: Sobremesa.
1: Una sobremesa enorme. Es fantasía. ¿Cuánta gente? O sea, ¿quién faltó por entrar ahí?
2: Rosalía,
1: pero ¿y quién más?
2: Nosotros ahí. ¿Quién no quiso estar en
1: esa mesa? ¿Quién no quiso estar en esa mesa? Efectivamente. O sea, también te digo una cosa. Es verdad que yo creo que hay artistas que en un momento determinado dicen, voy a hacer esto, y es que todo el mundo querría estar.
2: Obvio.
1: Hombre,
2: evidentemente.
1: No sé. Así que muy bien. Bueno, ¿los Nebulosa los habéis visto hoy?
0: ¿El qué?
1: ¿A los Nebulosa los habéis visto hoy? ¿Que han estado aquí en la casa?
2: Los he visto por pantalla.
0: Yo es que los vi en Vitoria.
1: Es que yo lo he dicho con segundas, sin vergüenza. ¿Por qué te crees que he soltado aquí? Se lo he dicho a él porque lo hemos hablado nosotros ahora, porque es verdad que hoy han estado en el estando contigo, pero es que yo sabía que te habías estado. Entonces,
0: estuvieron en Vitoria, pero no me ha dado tiempo a saludar. O sea, allí les saludé, pero aquí no me ha dado tiempo porque mientras ellos estaban en la actuación del estando contigo, nosotros teníamos reunión de escaleta. Así que bueno, pues ya está, no pasa nada. ¿Invitamos a Nebulosa al de Hoy No Pasa?
1: Yo creo que deberíamos invitar a Nebulosa al de Hoy No Pasa.
2: Yo creo
1: que ellos dos en el de Hoy No Pasa se lo iban a pasar como los indios.
0: Qué guay. Pues oye, lanzamos a la petición para ver si podemos tener a Nebulosa y que nos cuenten muchas cosas, que así me rima. Y Samu, nos despedimos de ti hasta la semana que viene. Con los deberes, que los traigas, ¿vale? Apuntadito y que tengas un feliz día.
2: Igualmente, chicos. Feliz semana y feliz todo.
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1: Que decíamos que al final se trata de ir asentando cosas. Espérate, antes de que empieces con las canciones.
4: Sí.
1: Dos cosas. Primero, recordatorios. Dos para mañana.
4: Hay cosas importantes.
1: Claro, dos para mañana. Primera,
4: mañana,
1: Plaza de Toros.
4: Tenemos Plaza de Toros. 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
4: 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Vamos a ver atardecer en ese espacio increíble. Y invitados todos quedan allí, claro, a disfrutar de Toledo, de la Noche del Patrimonio, que se celebra en todas las ciudades de España que son Patrimonio de la Humanidad. Y bueno, nosotros ponemos nuestra amiguita también allí con Nesek, que forma parte de 808 Radio, Samu Sobrino, que pasa por aquí también por los micrófonos a colaborar con vosotros, y Dark Breakfast, que es el batería de Mauri, también viejo conocido, también viejo conocido. De aquí de la casa. Así que al todo final, al final, ¿sabes?, queda en
1: ¿sabes
4: familia.
1: Una cosa que me gusta mucho este de Hoy No Pasa, que al final que al final terminamos haciendo familia, que al final el puzzle se va haciendo cada vez más grande y un amigo trae a otro y al final todos terminamos casi que sumando, que pues se trata
4: eso,
1: al final
4: de eso. Se trata de sumar y sobre todo los fines de semana de pasarlo bien y pues descansar también el que quiera, por supuesto.
1: Bueno, primera propuesta, empezamos, ¿te parece?
4: Vamos a por ella.

0: Interplanetary Criminal, un conocido también de aquí de la disquería, que debuta en esta temporada, pues ese sonido de Manchester, de raíces también irlandesas, que en este caso vuelve a pues mezclarse con ese sonido rap crudo de Fon Poca y ese ambiente también UK Garage, ese sonido británico que pues tanto suena aquí en la disquería y que en estas formas pues nos hace disfrutar de la primera de las propuestas de esta temporada, porque ya sabemos que la pasada semana lo dedicamos a otros menesteres.
1: Pero al final, la semana pasada bien dedicado estaba, porque al final se trataba de eso, es decir, de intentar poner en valor esos 40 años de trabajo y de además acercamiento a un tipo de música que en aquel momento no era fácil, pero que hoy sí. Pero sin embargo, escúchame esto, muy bien, ¿eh?
0: Sí, podemos hablar ahí un poquito que
1: se escuche. Un poquito, sube, Juan. 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Es muy sonido urbano.
0: Muy sonido urbano. Los británicos están trabajando también esta fusión ahora de música electrónica, de house, de ritmos rotos, de mezclarse con raperos. Bueno, una reinvención constante que ya sabemos luego en lo que va a deparar, ¿no? En que pronto esto también será tendencia mundial y empezaremos a ver colaboraciones inesperadas y, bueno, ojalá llegue también aquí a España y se animen gente de diversos estilos a fusionar sus ideas.
1: Ojalá. Oh, baby, ojalá.
0: Oh, baby. Esta es la segunda de las propuestas.
1: Te ha gustado, ¿eh?

0: Volvemos a volvemos al sonido house.
1: Esto es muy de lo que a mí me gusta. Yo
0: muy de lo que se nos está yendo también el verano, ¿eh? Estamos ya en el penúltimo fin de semana.
1: Pues fíjate que a mí esto me parece como muy de temazo de otoño, ¿eh?
0: Sí,
1: de
0: ¿no?
1: discoteca de otoño.
0: Bueno, es que este atardecer también es bonito, ¿no?
1: Este atardecer
0: así casi ya finales de verano, principios de otoño. Pues sí, Archie Holmes, que vuelve a dar ese giro cálido y nostálgico en este, como bien tú dices, Oh Baby, con ese house soleado de alma soul que se nota ahí en la voz, guitarras, un sample también un poco reconocible que nos evoca a lo mejor alguna pieza del pasado. Y música, al fin y al cabo, que nos lleva pues eso, a un verano eterno, ¿no? Que cada uno el verano le disfruta como quiere. Y como nosotros en 808 Radio nos dirigimos también mucho al público hispanoamericano, que estarán allí pues empezando la primavera prácticamente,
1: sí.
0: Pues podemos decir que vivimos en verano eterno, en 808 también.
1: Que se trata de eso al final, ¿eh? Muy bien. Sube un poquito porque al final a mí esta canción, Juan, tú sabes que es de las mías. Y yo medio dándolo todo este
0: claro, periodo, tiene también ese toque French ahí, pues disfrutón, ¿no? De no lo que dices tú, ¿no? De una tarde ahí.
1: No es que sea lujo, es que es doble lujo.
0: Sí, sí.
1: Fíjate, te he vuelto a hacer un juego de palabras ahí, te quejarás, ¿eh?
0: Está increíble, ¿eh? Esto, ¿eh?
1: Sembrado,
0: voy un poco lento.

0: Esto lo voy a contar. Sí. El malito de Juan Rodríguez me dice...
1: Adelantando guión,
0: ¿eh? A ver qué hace con la siguiente. Vamos a ver, ya, déjame que me... Esto va saliendo un poco natural. Decíamos lo de que esto es Double Luxury, es el sencillo de
1: Salud. Bueno, esto es una serie de discos que hemos escuchado aquí en la disquería. Hay un famoso club en Londres, no sé si te sonará, Fabric. Sí. No como el de Madrid, con K, sino con
0: sí,
1: C.
0: No, pero sí me suena, es decir...
1: Bueno, pues es un
0: que
1: club escucha, que...
0: Te voy a decir una cosa, que lo conocí por el de Madrid.
1: Sí, pues lleva muchos más años el de Londres y es... El típico edificio londinense en una calle con una puerta chiquitita que parece que vas a entrar a una tienda y no, dentro hay un pedazo de club increíble de estos que abren a lo mejor un viernes por la noche y cierran el domingo y allí son sesiones maratonianas y aparte tienen una división discográfica increíble que tiene dentro de esos lanzamientos la serie Fabric Presents, ¿vale? Que bueno, de alguna manera cede a los artistas el poder de elegir música para crear un mix súper interesante y a la vez incluir piezas inéditas suyas. Y este Double Luxury pues es una de Salud, que como habéis podido comprobar ya es un sonido algo más denso, más profundo, más oscuro para club, que también ya va acercándose la fecha, ¿no?, de encerrarse en la oscuridad y disfrutar de la música.
0: Pues sí, de momento de todos modos te diré que a mí estos dos temas, tanto el Oh Baby como el Double Luxury, me parece que además son temazos de otoño, o sea, son es que tampoco es de otoño, es que son casi eternos, es que esto lo vas a pinchar dentro de 5 años y va a seguir sonando muy fresco.
1: Eterno, eterno lujo doble, esto es increíble, el juego de palabras ya, ¿no? Pero fuera ya de risas, es al final ese sonido que busca ser atemporal, ¿no? Que lo podemos escuchar ahora, lo podemos escuchar mañana y te lo puedo traer a la disquería de marzo y pasar por nuevo, no hay problema, ¿eh? Y esto está pasando mucho porque la gente cada vez se rompe más el coco, ¿no?, de perdurar. Ya sabemos cómo funciona todo esto.
0: Claro.
1: Clip de 14 segundos, un reel, tal, la gente se le olvida. Si consigues que algo se quede en tu cabeza, ese gusano
0: mantiene,
1: ahí... Que...
0: Se mantiene.
1: Y bueno, yo creo que todos los artistas que suenan en la disquería tratan de ir por ese camino. Y...
0: Que al final se trata de eso. Sí. Se trata de no ser naives. ¿Lo he metido bien o no lo he metido bien ahí el titulito?
1: Lo has metido bien, lo has metido
0: con
1: bien.
0: Con sentido además y todo. O sea, si llegamos a hacer guión, no sale tan bien.
1: Hay varios casos en la música electrónica de proyectos que se llaman Knife. En este caso no sé muy bien qué es lo que quieren decir, pero te cuento un detalle, un chascarrillo, ¿no? Hay un sello de Lisboa, que es de los más importantes, que se llama Knife. Y en realidad el logo es una conocida marca de agua que todos sabemos cuál es. Uh-huh. Si lo lees al revés, lo de Naive, que es una de las aguas más caras que hay en el mundo.
0: Bueno, podemos decirlo, si estamos hablando del agua Evian. No vamos a comprar Evian tú y yo para beber.
1: Pues bueno, tú ves el logo del sello y es el mismo logo con las letras al revés. No se han complicado mucho.
0: Y no les han dado caña.
1: Y no les han dado caña y es uno de los sellos que mejor funcionan del planeta. Y bueno, en el caso de Killen, no sabemos por qué es este Naive. Es una de sus nuevas piezas que combina pues esa percusión afilada, esas líneas melódicas cargadas de melancolía que también pueden a lo mejor evocarnos a ese otoño que está aquí a las puertas y que funciona pues perfectamente tanto en la pista de baile como nos gusta aquí en la radio, en los auriculares. Y bueno, la mejor despedida posible para la semana y esperar a que venga.
0: Además que sí.
2: Pues hasta aquí hemos repasado algunas de las anécdotas que hemos tenido durante todo el año, Javi.
0: Pero sin embargo, no se crean que porque nos quedan muchas más, porque el año ha sido muy largo, así que nosotros estamos dispuestos a seguir poniéndolas, pero eso será la próxima vez.
2: Adiós.

0: Son las 8 de la tarde.
1: Castilla-La Mancha a las 8. Francisco Medina Beitia.
0: ¿Qué tal? Muy buenas tardes. Estando en el germen de todo, hablamos de verano de 2024, un acuerdo bilateral entre el Partido Socialista de Cataluña y Esquerra Republicana para la investidura entonces de Salvador Illa, y aún a pesar de que por el camino haya habido ya algunos retoques, no parece que el nuevo modelo de financiación autonómica que se ha aprobado hoy en el Consejo de Política Fiscal y Financiera, únicamente con el apoyo del propio gobierno y las comunidades catalana y canaria, vaya a tener un recorrido fructífero, pero habrá que verlo. Se va a tramitar como proyecto de ley, lo que significa que tiene que pasar por el Consejo de Ministros y luego por el Congreso de los Diputados, con nuevas posibles enmiendas y quizá más concesiones, en un curso que, no olvidemos, probablemente sea electoral, así que quizá sea más una cuestión de relato o de estrategia, aunque el gobierno ha dicho hoy que confía en que ese nuevo modelo de financiación pueda estar operativo el próximo 1 de enero. Sea como fuere, Castilla-La Mancha ha votado en contra. Insistía hoy el consejero Ruiz Molina a la salida de esa reunión en que nuestra región ese modelo de financiación le dejaría como la peor financiada. Sin olvidar, claro está, decía el consejero, el agravio comparativo.
2: Y lógicamente, pues a mí me hubieran dado como miembro de Castilla-La Mancha la oportunidad de negociar para mí y con el gobierno pues un modelo de financiación. Estoy seguro que estaría igual de satisfecho, porque efectivamente también habría buscado los privilegios que tiene Cataluña, y privilegios de una comunidad autónoma pues van en detrimento de las necesidades de gasto que tenemos las demás.
0: El gobierno insiste en que la adhesión será voluntaria. Recuerda que supone una inyección de 21.000 millones por parte del Estado a las comunidades autónomas. Incluso la delegación del gobierno en Castilla-La Mancha ha hecho sus cuentas. Dice que ese nuevo modelo supondría 1.248 millones de euros adicionales para Castilla-La Mancha, un 14% más de lo que habría recibido en el 2027 con el actual modelo de financiación. El ministro decía a primera hora de la tarde que es un modelo más equitativo, más igualitario, más solidario y más transparente. Quería Arcadi España poner también énfasis en que no supone ningún privilegio para ningún territorio.
3: No es un modelo especial, no es un modelo a la carta, es un modelo que trata de ser una síntesis razonable de las necesidades y peticiones y singularidades de cada uno de los territorios de nuestro país.
0: El propio Emiliano García Page ya se pronunciaba esta mañana antes de esa reunión del Consejo de Política Fiscal y Financiera. Entrevistado en Antena 3, calificaba el modelo como indignante. Pero no era esa hoy su crítica más afilada contra el gobierno. Escuche cómo califica Page la gestión del Ejecutivo en la crisis de Ceuta.
4: Ha sido un desastre antes, durante y lo es todavía hoy, un desastre de planteamiento, de enfoque y de gestión. Y por tanto, yo creo que lo que podíamos haber esperado los españoles son conclusiones a futuro.
0: La política que hoy ha seguido la estela del debate ayer en el Congreso, que visibilizó la soledad parlamentaria de Pedro Sánchez, y en el plano autonómico, pues bueno, resaca también tras esa autorreconocida insumisión de una diputada del PP que acabó expulsada por saltarse el reglamento de la Cámara y no ceñirse su intervención al objeto del debate. Más ruido, y prepárese porque en los dos planos, nacional y autonómico, los decibelios, la hipérbole, el histrionismo, las estrategias van a ir apareciendo en muy primer plano, porque el curso acaba en elecciones, seguras desde luego las regionales el 23 de mayo, posibles y más que probables las generales, eso sí, a saber cuando le parezca oportuno al inquilino de la Moncloa. Y también en la política, otra referencia, el hasta pronto de una clásica del panorama municipal castellano manchego. Javier Mateo, buenas tardes.
5: ¿Qué tal, Pachi? Muy buenas tardes. Rosa Melchor, que finalmente, y tras 11 años al frente del consistorio, 12 cuando acabe la legislatura el año que viene, no se va a presentar a la reelección como alcaldesa de Alcázar de San Juan. Asegura que se marcha satisfecha, con aciertos y errores, pero con la sensación de haber cumplido con su deber, y sabe que no ha sido fácil, pero también cree que ha llegado el momento de cerrar una etapa.
6: Estamos acostumbrados a ver políticos y políticas que solo se van si los echa el partido, si los echa la ciudadanía, pero yo creo que lo que te decía al principio, que hay que ser responsable con todo el mundo, pero fundamentalmente con uno mismo.
5: Preacuerdo en Airbus es una de las noticias de la semana. Empresa y sindicatos lo alcanzan por la mediación del Ministerio de Industria. Finalmente, los empleados van a mejorar en condiciones salariales y laborales. Ahora este preacuerdo deberá someterse a referéndum y a la aprobación de los propios trabajadores, que ven también cómo se garantiza la competitividad a futuro de la empresa. Explicaba el porqué el ministro de Industria, Jordi Hereu.
7: Y creo que hoy ha dado un magnífico paso adelante para garantizar su presente y su futuro industrial. Uno de los puntos fuertes que tenemos en España es la capacidad del diálogo social para generar grandes acuerdos que dan fiabilidad, estabilidad a los procesos industriales.
5: El próximo lunes se va a hacer efectiva la decisión de dejar de bombear agua desde la presa hasta la red de abastecimiento en la mancomunidad del Pusa, confirmando lo que muchos vecinos se temían, que no existen suficientes reservas en la presa y que se ven directamente afectados por ello. Y el enfado en los 10 municipios, especialmente en los 4 más afectados, los que dependen absolutamente de ella, es más que palpable.
8: El problema del agua de San Martín es que llevamos, como ha dicho compañero de Santana, más de 15 años con este problema y aquí nadie solucionará. Ahora nos han puesto 2 depósitos, ustedes, San Martín, Santana de Pusa, Retamoso y Espinoso, y eso es para, no sé, para coger 5 litros y echarlo a la taza del váter, porque otra cosa.
5: Y hoy, Día Internacional de la Lesión Medular, con acto central, obviamente, en el Hospital Nacional de Parapléjicos en Toledo, centro puntero en nuestro país y donde pacientes y profesionales han pedido más concienciación y ayudas para los lesionados. Ojo que ya hablamos no solo de accidentes de tráfico, sino también que se ven muchas lesiones deportivas por un lado y por caídas en altura, accidentes laborales por otro. De ahí que exijan entornos más accesibles y más ayudas. Maite Gallego, presidenta de ASPAIM.
9: Que nos creemos que seguimos teniendo 40 años y nos subimos a un taburete a cortar la rama del árbol que nos molesta en casa, ¿no? Y a esas personas hay que hacerles también concienciación.
0: Y además, gracias Javi, enseguida vamos a estar en Cuenca, donde hace nada, apenas unos minutos, hemos tenido conocimiento de un incendio en el polígono Los Talancares. Al parecer está ardiendo una nave de gestión de residuos. La columna de humo es visible desde toda la capital. Tenemos un equipo llegando a las inmediaciones y en pocos minutos tendremos la última hora. En cuanto al deporte, varios focos, la Vuelta Ciclista a España, el partido de Carlos Alcaraz en el Open USA se está disputando en estos momentos y partido adelantado en primera que va a enfrentar al Betis con el Real Madrid. Rafa Gil, buenas tardes.
10: Buenas tardes, pues jornada intensa la de esta tarde de viernes en lo que es el preludio del fin de semana con el inicio de la segunda y de la tercera federación y lo contarán aquí todo en Castilla-La Mancha en juego. Esta tarde ya hemos contado la victoria de Wout van Aert en la Vuelta a España justo el día de antes de una de las etapas claves de montaña como es la llegada a la Pandora, de la Pandera. A las 7 de la tarde, desde las 7 de la tarde, Carlos Alcaraz se está midiendo al chino Wei Jingbin en la tercera ronda del US Open. Y a las 9, el Madrid visita la Cartuja contra el Betis en un partido donde veremos cómo reconfigura el centro del campo Mourinho con las ausencias que tiene.
0: Gracias, Rafa. Y en lo meteorológico estamos en lo peorcito de este episodio de calor, pero además es que parece que el alivio para el fin de semana tampoco va a ser especialmente significativo.
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0: Carlos Velasco, buenas tardes.
12: ¿Qué tal? Buenas tardes. Seguimos hablando de mucho calor en toda la comunidad, una jornada más con temperaturas propias de los meses y sobre todo de los días más calurosos de nuestros veranos, nuevamente superando los 40 grados en amplias zonas. Atención porque en la próxima madrugada esperamos que los cielos se vayan llenando de nubes medias y altas y por tanto las temperaturas mínimas esta próxima madrugada previsiblemente se queden por encima de los 20 grados y localmente por encima de los 25. Por tanto, de cara a las próximas horas ya les digo que va a costar conciliar el sueño con esas temperaturas elevadas esta próxima madrugada. Mañana esperamos un día en el cual las nubes medias y altas van a ser las protagonistas de los cielos. Cielos llenos de estas nubes, especialmente en Toledo, en Ciudad Real y en Guadalajara. Y nubes de tipo alto un poquito más rotas hacia las provincias de Cuenca y de Albacete. De estas nubes no esperamos precipitaciones en la mayor parte de la región, pero sí que es verdad que en el entorno de Montes de Toledo, hacia la provincia de Toledo y también hacia la provincia de Ciudad Real, no descartamos durante la tarde algún que otro chubasco. Van a ser precipitaciones en general escasas y muy irregulares. Las temperaturas durante la jornada de mañana esperamos que con tanta nubosidad lleguen a descender, especialmente en Toledo y Ciudad Real, las máximas quedarse por allí en torno a los 38-39 grados y en el resto temperaturas muy similares entre los 37 y los 39 grados. Todo ello a la espera de un domingo que vendrá dominado igualmente por la estabilidad, menos nubes, las nubes más importantes las encontraremos hacia el este, especialmente en Cuenca, Guadalajara y Albacete, con cielos más despejados hacia Toledo. El calor continuará con nosotros por lo menos hasta mediados de la semana que viene.
0: Gracias, Carlos. 8:09 minutos de la tarde. Situación hasta ahora en las carreteras de Castilla-La Mancha. DGT, José Antonio Pedrosa, adelante.
13: ¿Qué tal? Muy buenas tardes. Pues hasta ahora tráfico lento por la A5 en Maqueda, ya dirección Talavera de la Reina, al igual que también por la A4 en Valdepeñas, en este caso sentido Jaén. Ya en el resto de carreteras se circula afortunadamente con total normalidad. normalidad.
0: 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Pero antes, a pie de campo, estamos de cine edición series, las retransmisiones deportivas del Castilla-La Mancha en juego Goles a través de CMM Play y El Escaño van a ser los primeros en volver a las ondas después del periodo veraniego. Ángela Sobrino.
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0: Bueno, pues ahí tiene todas las novedades a partir del próximo lunes, algunas de ellas ya adelantadas a mañana sábado. 8 y 11 minutos de la tarde con Jorge Rodríguez en la realización técnica. Recorremos como cada día 80.000 kilómetros cuadrados de región en 60 minutos de radio.
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0: Enseguida abordamos lo sucedido en ese Consejo de Política Fiscal y Financiera. Las novedades las hemos tenido a primerísima hora de la tarde, pero antes, ese suceso del que hablábamos en portada, el incendio de una nave de gestión de residuos en Cuenca, muy cerquita de Cuenca Capital. Bueno, de hecho es término municipal de la capital conquense. Vamos hasta la zona del suceso. Allí hay un equipo de esta casa, Mari Carmen Linuesa. Buenas tardes.
15: Buenas tardes, pues este incendio se ha originado poco antes de las 7 de la tarde en la nave de una empresa dedicada a la gestión de residuos situada en este polígono de los Palancares junto a esa carretera de Valencia. Ha generado una gran columna de humo negro que afortunadamente el viento está alejando de la ciudad porque la empresa está muy próxima a los barrios de Villaluz o de Villarromán. Varias dotaciones de bomberos del Ayuntamiento de Cuenca están trabajando en la extinción, que se presume complicada por el tipo de material que está ardiendo. También participan medios del Infocam y la policía local está regulando el tráfico en la carretera de Valencia. Recomienda a la población no acercarse hasta aquí para facilitar así el trabajo de los servicios de emergencia. Acaba de incorporarse también a las tareas de extinción un camión cisterna de la Diputación de Cuenca. De momento no han trascendido las causas del incendio, no hay constancia de personas heridas ni atendidas por inhalación de humo y se sigue trabajando en el lugar. También se han desplazado hasta aquí agentes de la Policía Nacional, Protección Civil y varias ambulancias y personal sanitario.
0: Gracias, Mari Carmen. Si hubiera alguna novedad significativa, volveríamos contigo a lo largo de este tiempo de noticias. No es el único incendio de esta tarde, se han registrado dos más.

0: en Castilla-La Mancha, en terrenos forestales, ambos ya controlados, uno de ellos en Paterna del Madera, en la provincia de Albacete, el segundo en Carrión de Calatrava, controlado también hace apenas unos minutos, a las 8 menos 10 de la tarde llegaba esa notificación. Y como curiosidad, hace unos minutos también ha llegado la certificación de extinguido del incendio de la Mierla, el gran incendio del verano en Castilla-La Mancha, 35.000 hectáreas. Hace 51 días que se declaró ese incendio y ha tardado, pues eso, un mes y tres semanas en declararse finalmente como extinguido. En esta materia, Asaja de Castilla-La Mancha ha denunciado esta misma tarde que la modificación que al parecer está preparando la Junta para regular los trabajos agrícolas, cuando el índice de propagación o potencial propagación de incendios esté en naranja o rojo, podría tener consecuencias que van más allá del propio sector agrario. Esta organización habla de un impacto sobre la economía y el medio rural de la región. Julián Castillo, buenas tardes.
1: Buenas tardes, Pachi. Sí, la organización agraria considera que el cambio en la ley de montes tendría unas consecuencias demoledoras para la agricultura regional. Mediante un vídeo en redes sociales, Manuel Torrero, vicepresidente de Asaja Castilla-La Mancha, ha explicado que han tenido acceso a los planes que maneja la Junta y piden que si finalmente se va a llevar a cabo este ataque contra el principal sector económico de la región, lo digan cuanto antes, de manera que los agricultores puedan tomar sus propias decisiones y, llegado el caso, no sembrar y evitar gastos.
2: Si esta norma hubiese entrado en vigor este año, en esta cosecha que aún estamos, que hemos terminado cereales, pero ahora entraremos en girasol, desde el día 15 de junio hasta el día 31 de julio solamente se podría haber cosechado durante 8 días. De esos 45 días que os acabo de decir, tan solo en 8 días se podría haber realizado la cosecha con normalidad.
1: Asaja advierte además de que las consecuencias también afectarían al empleo, a las empresas vinculadas al campo y a la economía de muchos municipios rurales. Aseguran que esta propuesta será uno de los motivos de la movilización que preparan para el próximo 6 de octubre en Toledo.
0: Gracias, Julián. Y del fuego al agua, la situación en la mancomunidad del río Puse, en la provincia de Toledo, se agrava. 4 de los 10 municipios que integran esa mancomunidad y que no tienen captaciones propias de agua se van a quedar sin agua corriente. La presa que abastece a estos pueblos está bajo mínimos y ya no puede aportar más agua. Raquel Miguel.
3: Espinoso del Rey, Retamoso de la Jara, San Martín de Pusa y Santana de Pusa se van a quedar sin agua. Esteban Blázquez, presidente de la mancomunidad del río Pusa.
4: No tienen otras alternativas y más allá del agua que viene de la presa. Entonces, al no tener otras alternativas, pues no podemos abastecerles, no se pueden abastecer en la red de abastecimiento de agua normal y corriente.
3: La presa del río Pusa, de la que depende el abastecimiento, ha llegado prácticamente al límite. Los vecinos se preparan.
5: Mira, coger la furgoneta y aquí a los pozos del pueblo habrá que ir a cargar agua.
3: Porque el embalse ya no bombea a la red pública.
4: La única solución que tienen de momento es el agua que va a suministrar la Junta a través de Aqualia en los distintos depósitos que se han instalado en esos 4 pueblos en concreto.
3: Para las necesidades más básicas, el pasado martes se instalaron depósitos de entre 1.000 y 2.500 litros en los 4 municipios afectados. Sirven principalmente para el aseo y otras tareas domésticas, pero no solucionan el problema del abastecimiento. De momento solo queda el agua almacenada en las tuberías. Cuando se agote, comenzará el corte total.
0: 8 y 17, luz verde al nuevo modelo de financiación autonómica. El gobierno lo saca adelante solo con el apoyo de Cataluña y Canarias y la ausencia de Madrid, que hasta el último momento ha intentado que el resto de las comunidades gobernadas por el Partido Popular plantasen al ministro convocante, al ministro de Hacienda. Rechazan la reforma 13 regiones, incluida Castilla-La Mancha. Eva Soteras.
6: Más de 3 horas de reunión que empiezan con una ausencia, la de Madrid, que este jueves comunicaba su plante e invitaba al resto de comunidades gobernadas por el PP a seguir sus pasos. No lo hacen, pero sí muestran rechazo al nuevo modelo de financiación autonómica. También Asturias y Castilla-La Mancha sostienen que beneficia a Cataluña y que esos privilegios van en detrimento del resto. Castilla-La Mancha ha llegado a proponer, según su consejero, renunciar a sus pretensiones para debatir sobre la ordinalidad. Alfonso Ruiz Molina es consejero de Hacienda de Castilla-La Mancha.
7: Se me ponen los pelos de punta en tanto en cuanto como he tenido ocasión de señalar en el Consejo de Política Fiscal y Financiera, el presidente de la Generalitat tiene previsto incluso modificar el actual sistema para dar satisfacción a Junts.
6: El ministro de Hacienda le responde, escuchamos Arcadi España.
8: Yo he sido consejero de Hacienda y a mí los pelos de punta se me ponían cuando no me llegaba cada mes para pagar un montón de cosas. Este modelo es mucho mejor que el anterior, tiene muchos más recursos que el anterior y la tramitación parlamentaria lo que hay es que abordarla con responsabilidad.
6: Porque la última palabra corresponderá a los grupos parlamentarios.
0: También muy duro el presidente de Castilla-La Mancha contra ese modelo de financiación que propone el gobierno. Dice García Page que está dolido porque lo que plantea Hacienda perjudica, trata peor a los que menos tienen. Dicen que es el modelo más insolidario de la democracia.
9: Es bastante, bastante indignante esta situación y, por supuesto, a mí es de las cosas que más me duelen porque es la renuncia ya de muchos de los valores que hemos tenido. Esta es la renuncia probablemente al valor más esencial de la democracia, que es el principio de igualdad.
0: No es de ahora, sino desde que se llegó a aquel acuerdo en el año 2024. Castilla-La Mancha viene rechazando ese modelo de financiación. Nos hemos querido preguntar una vez más por qué se rechaza, cómo debería ser el modelo de financiación que Castilla-La Mancha pudiera aceptar. Cuéntanos, Enrique Lumbreras.
10: El modelo que propone el gobierno tiene sobre el papel aspectos positivos. El primero, que aporta algo más de 20.000 millones de euros al actual reparto. Esto, junto a otras tres cuestiones que refleja la actual propuesta, pueden beneficiar a Castilla-La Mancha. Lo apunta el catedrático de Hacienda Pública de la Universidad Regional, Juan José Rubio.
11: Más recursos por habitante ajustado. Castilla-La Mancha está por debajo de las comunidades, con mayor financiación por habitante y, por tanto, se beneficiaría del mecanismo de nivelación. La dispersión territorial y el envejecimiento deberían favorecer también a Castilla-La Mancha. Este es probablemente el elemento más importante. Es importante también la mayor participación en los impuestos cedidos.
10: Si esto es positivo, ¿por qué no convence a Castilla-La Mancha? Por el peso que se da a los criterios de reparto.
11: La cuestión decisiva para Castilla-La Mancha no es tanto cuánto dinero adicional aporta Hacienda al sistema, sino cómo se van a repartir esos 20.975 millones. Que la población ajustada debe calcularse con criterios objetivos y que el coste real de prestar sanidad y educación en una región tan extensa como la nuestra, en una región rural y dispersa, deben tener un peso mayor.
10: Y finalmente está la cuestión política. No es aceptable un modelo que otorga cesiones y privilegios a Cataluña por encima del resto de comunidades.
0: Había hoy expectación en Toledo por ver, bueno, si había algún gesto, algo curioso en esa visita de Su Majestad el Rey para visitar una exposición en el Museo del Ejército. No solo por la visita real, sino porque los responsables políticos que le acompañaban eran el propio presidente de la Junta, Emiliano García Page, y la ministra de Defensa, Margarita Robles, señalada en algunos medios, desde alguna parte de las filas del Partido Socialista, porque no aplaudió todas y cada una de las intervenciones del presidente Pedro Sánchez ayer en el Congreso de los Diputados, mientras se debatía sobre la cuestión en Ceuta. Precisamente antes de esa visita del rey a Toledo, el presidente de Castilla-La Mancha destacaba la templanza con la que está actuando Felipe VI, muy necesaria, decía, en este difícil contexto político. Dice García Page que las palabras de Sánchez el pasado lunes, en una entrevista en la cadena SER, sobre la falta de visitas de la Casa Real a Ceuta, son cuando menos chirriantes, Javier Pérez.
12: García Page señala que lo ocurrido no puede quedar en el limbo. Tiene que haber responsabilidades porque la gestión del gobierno, según él, deja mucho que desear.
9: Ha sido un desastre antes, durante y lo es todavía hoy, un desastre de planteamiento, de enfoque y de gestión. Y por tanto, yo creo que lo que podíamos haber esperado los españoles son conclusiones a futuro.
12: Sobre el informe policial que ha enfrentado al gobierno con la policía, considera que si su director general, el castellano manchego Francisco Pardo, lo hubiera conocido, no lo hubiese ocultado.
9: Por lo que conozco al director general de la policía, tengo muy claro que de haber tenido él esa información, no se la hubiera guardado, lo hubiera circulado y hubiera tomado medidas.
12: En una entrevista en Antena 3 ha pedido además recabar la información precisa para aclarar lo ocurrido en el asalto masivo a Ceuta y así tomar medidas, medidas que deben ser, según él, también de orden militar. Además, el presidente autonómico plantea una legislación especial sobre migración para cuestiones que afecten a la seguridad nacional.
0: Bueno, y cerrando la crónica política, un nombre propio, el de Rosa Melchor, que no se va a presentar a la reelección como alcaldesa de Alcázar de San Juan en esas elecciones municipales que tendrán lugar el 23 de mayo del 27. Después de 11 años al frente del ayuntamiento, la primera mujer en ocupar la alcaldía de la ciudad dice que se va satisfecha con aciertos y errores, pero con la sensación de haber cumplido con su deber.
1: Melchor ha confirmado en el informativo de Castilla-La Mancha Las Dos que no ha sido una decisión fácil, pero considera que ha llegado el momento de cerrar una etapa y ser responsable con uno mismo.
13: que todo tiene un principio y un final. Yo creo que los políticos, pues eso, en las responsabilidades que tenemos, debemos de ser temporales, y lo más importante es que se mantengan los proyectos, y en este caso concreto, claro, el mayor de los proyectos es Alcázar de San Juan. Por lo tanto, he tomado la decisión después de muchas

0: meditar, de mucho hablar con la gente de mi entorno, y creo que es el momento.
1: A la hora de hacer balance, Melchor sitúa la remunicipalización del agua como uno de los grandes logros. También ha recordado los momentos más duros, como la pandemia, una etapa de mucha tristeza tras perder a sus padres y a muchos vecinos. Y antes de dejar el cargo, todavía quedan algunos proyectos pendientes, entre ellas la última fase del Convento Santa Clara para unirla a la red de hospederías de Castilla-La Mancha y la reforma del cine Crisfel. Rosa seguirá al frente del ayuntamiento hasta el 12 de junio del 2027.
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3: 8 y 24 en el plano laboral. Airbus y sindicatos han alcanzado un preacuerdo después de la mediación del Ministerio de Industria. Los empleados llevaban en huelga desde el 1 de julio. Denunciaban una pérdida importante de poder adquisitivo y recortes en el teletrabajo. Recordemos que hay 1.500 trabajadores de esta firma en las plantas de Albacete e Illescas.
4: Avance para los empleados porque se mejora en condiciones salariales y laborales, y también para la compañía porque se garantiza la competitividad y el futuro industrial de Airbus España. Con este principio de acuerdo, según el ministro Jordi Hereu, ganan los trabajadores y la viabilidad del grupo.
5: Airbus es una empresa estratégica para Europa y para España, y creo que hoy ha dado un magnífico paso adelante para garantizar su presente y su futuro industrial. Porque yo creo que desde siempre en la industria, también en Airbus, uno de los puntos fuertes que tenemos en España es la capacidad del diálogo social para generar grandes acuerdos que dan fiabilidad, estabilidad a los procesos industriales y que permiten atraer más carga industrial en nuestro país.
4: Declaraciones tras la reunión que han mantenido a tres bandas, el ministerio, también los sindicatos y la compañía, para intentar desbloquear esta situación. Una huelga que empezó en Airbus el 1 de julio con dos denuncias principales de los empleados, la de recortes en el teletrabajo y la pérdida de poder adquisitivo. Ahora este preacuerdo debe someterse a referéndum y a la aprobación de los propios trabajadores.
3: Y ya sabe que el próximo martes comienza el nuevo curso escolar y que lo va a hacer con un incremento en la plantilla de docentes, que además van a tener mejores condiciones. Otra novedad, la bajada de la ratios en los primeros cursos de primaria. Mario Alfonso.
6: Son 22 alumnos por clase en primero y segundo de primaria, mismo ratio que en educación infantil. Es una de las razones del incremento de la plantilla con 876 nuevos profesores. La otra es un descenso de las horas lectivas, cumpliendo con una de las principales reclamaciones de los docentes. Amador Pastor, consejero de Educación.
7: Gracias al acuerdo que firmamos con los sindicatos AMPE, UGT y Comisiones Obreras, como digo, todo el profesorado de secundaria, bachillerato y formación profesional por fin recupera ese horario lectivo de 18 horas.
6: Otra de las grandes apuestas es la climatización. Pastor ha confirmado los requerimientos de la Inspección de Trabajo por las altas temperaturas. Asegura que están trabajando en un plan de prevención y que están ya climatizados el 100% de los colegios de educación infantil y especial y el 50% de los centros de secundaria.
7: Lo más importante de todo son las actuaciones concretas, que todo el plan en su conjunto, entre lo invertido y lo pendiente por invertir, superará los 70 millones de euros.
6: Pastor ha destacado otras dos novedades para este curso: la gratuidad para los niños de 2 y 3 años y las nuevas medidas de apoyo para luchar contra el acoso a profesores y alumnos.
3: El Hospital Nacional de Parapléjicos ha acogido hoy el acto principal por el Día Internacional de la Lesión Medular, día que se celebra mañana. Allí pacientes y profesionales han pedido más concienciación, también más ayudas para los lesionados, y avisan además de un cambio de tendencia en las causas que provocan este tipo de lesiones.
6: Concienciar, prevenir y exigir son los ejes en los que se ha sustentado esta celebración. Las dos primeras van de la mano. Hablan de la importancia de concienciar sobre lo que significa terminar en una silla de ruedas, tanto para el lesionado como para su entorno, y precisamente concienciar sobre ello es la mejor manera de prevenir. Y el tercero de los puntos es exigir entornos más accesibles y más ayudas. Maite Gallego, presidenta de ASPAIM.
8: Que nos creemos que seguimos teniendo 40 años y nos subimos a un tabú a cortar la rama del árbol que nos molesta en casa, ¿no? Y a esas personas hay que hacerles también concienciación.
6: Por su parte, el director general del SESCAM, Alberto Jara, ha señalado que, además de los accidentes de tráfico, hay otros dos motivos que causan cada vez más lesiones medulares.
9: Se ve que está aumentando año tras año la prevalencia de lesiones por caídas en altura de gente mayor y, por ejemplo, lesiones también en relación con accidentes deportivos, con deportes de riesgo.
6: Jara ha destacado también el trabajo de los profesionales del Hospital de Parapléjicos.
3: Y en el plano local, en Talavera de la Reina, sigue la polémica por las plantas de biometano. Han vuelto al Pleno Municipal. La plataforma de afectados por su posible instalación critica que no haya entrado en vigor todavía la paralización de los proyectos. El equipo de gobierno asegura

0: que están dentro todavía aún de los plazos administrativos, Mayra Herrero.
1: Con un despliegue de pancarta con no al biometano en Talavera y comarca, se ha iniciado un pleno donde la plataforma de afectados ha mostrado su inquietud ante la falta de transparencia en la tramitación de paralización de los proyectos. Miguel Serrano, integrante.
2: Quiero saber que no es por ineptitud. ¿Qué es lo que están buscando? ¿Que esa empresa, mientras tanto, les traiga una licencia de obra para después tener que indemnizarle porque no salga adelante el proyecto?
1: Una situación que desde el PSOE califican de desmadre y descontrol. José Gutiérrez, portavoz socialista.
3: Hoy nos devuelven a la casilla de salida, desde el día 7 de agosto, un mes después, volvemos a lo mismo. Y claro, es muy curioso, aquí lo único que sí ha sacado rédito es la propia empresa,
1: que ha presentado la solicitud de licencia aprovechando que aún no se ha publicado la suspensión en el Diario Oficial de Castilla-La Mancha por incidencias debido al pago de tasas, algo que el equipo de gobierno justifica. Jesús García Barroso.
4: Pero lo que es procedimentalmente acordar el inicio de un expediente de iniciación de modificación del POM y, por otro lado, lógicamente, la suspensión exige una reglamentación procedimental que es la que hoy se va a cumplir.
1: El ayuntamiento ha reconocido que la presentación de licencia por parte de la empresa le otorga de derechos.
0: Y en esa comarca seguimos. 14 de las 60 estaciones de inspección técnica de vehículos que hay en Castilla-La Mancha están en el entorno rural. La última se ha inaugurado hoy en la calzada de Oropesa y con ella se culmina el plan regional del Gobierno de Castilla-La Mancha para acercar este servicio a los núcleos más pequeños de población, Diego Gómez.
5: Con una inversión de 850.000 euros y un plan que ha permitido contratar en estas estaciones a más de 180 personas. Esta última va a dar servicio a toda la campana de Oropesa y también poblaciones de Extremadura, con la previsión de ahorrar más de 800.000 desplazamientos al año. Miguel Ángel Guerra, gerente de la estación.
6: Gasto de combustible de más de 250.000 euros y de horas de trabajo alrededor de las 15.000. Eso va a beneficiar a la comarca de la Campana de Oropesa fundamentalmente.
5: Además de evitar desplazamientos, la consejera de Desarrollo Sostenible, Mercedes Gómez, presente en la inauguración, destaca la importancia que cobran estas estaciones en los entornos rurales para los vehículos agrícolas.
7: Tenemos inspección técnica de vehículos precisamente de maquinaria agrícola móvil, pero evidentemente si tienen cerca, como es este caso, una ITV, no hace falta que haya un desplazamiento de una ITV móvil porque lo tienen muy cercano para que puedan hacer esta inspección.
5: En Castilla-La Mancha se realizan al año en torno a las 2 millones de ITVs. Solo el 14% resultan desfavorables, un 5% menos que la media nacional.
0: Y un par de cuestiones más, ya en un marco más festivo, las jornadas calderonianas de Yepes en Toledo han sido declaradas fiestas de interés turístico nacional. Un reconocimiento que le otorga el Ministerio de Industria y Turismo por su singularidad al aunar patrimonio, historia, literatura, teatro y tradición. Unas jornadas que se han convertido en un referente del turismo cultural en Castilla-La Mancha. Así lo ponía en valor el subdelegado del Gobierno de España en la provincia de Toledo, Carlos Ángel Devia.
8: Este tipo de jornadas son un ejemplo de cómo la cultura y la identidad de nuestros municipios contribuyen a enriquecer la oferta turística y a generar nuevas oportunidades para los territorios.
0: Y ya tenemos cartel para las ferias taurinas de San Mateo en Talavera de la Reina. El Fandi, Manuel Escribano, Morenito de Aranda van a ser los que lidien seis toros de las ganaderías de Adolfo Martín y Peñajara de Casta Gijona el próximo día 20 de septiembre en esas ferias de San Mateo. La corrida comenzará a las 5:30 de la tarde. Las entradas desde un precio de 20 euros se podrán adquirir desde el próximo día 9 en la Plaza de la Trinidad. Valoraba ese festejo el alcalde de Talavera, José Julián Gregorio.
9: Tres toreros con personalidad, con experiencia y una trayectoria muy importante dentro de la tauromaquia. Es un cartel que reúne aliciente, calidad, espectáculo y que estamos convencidos de que va a despertar el interés de los aficionados de Talavera y toda nuestra comarca.
0: 8:32 de la tarde, Castilla-La Mancha a las 8. Repasamos ya lo más destacado del panorama nacional e internacional.

0: También hoy mirando a Ceuta en una jornada de reacciones a esa comparecencia ayer de Pedro Sánchez, el presidente del Gobierno, en el Congreso de los Diputados. Javier Mateo, hola de nuevo.
1: ¿Qué tal? Muy buenas de nuevo, Pachi. Quedó clara, evidentemente, como nunca en esta legislatura, su soledad parlamentaria, y el Partido Popular intenta aprovecharlo. Mientras, continúa la polémica por los distintos informes de las fuerzas de seguridad. ¿Qué ha pasado hoy? Detalles de todo. Madrid, José Julián de la Peña.
2: Sánchez salió del Congreso después de haber escuchado críticas de todos sus socios de Gobierno y parlamentarios, sin excepción. El PP dice que la situación es insostenible. Esther Muñoz, en Radio Nacional.
3: Se vio más solo que nunca. De izquierda a derecha, nacionalistas, no nacionalistas, independentistas, no independentistas.
2: Así que Feijóo vuelve a pedir elecciones.
4: España no quiere a este gobierno y tiene ganas de expresarlo.
2: También vale la moción.

0: teléfono.
1: Es evidente que hay algo.
2: Allá él y sus razones.
0: E insisten en que hubo avisos, aunque El Mundo asegura que el informe clave del ejército habría llegado 3 días tarde con la avalancha iniciada. Otro informe, el de la policía que apunta a Marruecos, no llegó a Marlaska por orden de la jueza María Tardón. La Audiencia Nacional muestra su absoluto respaldo a la magistrada y en un comunicado asegura que defiende el interés general de España frente a las críticas de Marlaska.
3: Y al margen de la política, la verdad es que la situación en la ciudad sigue igual que ayer, no sé si igual que las últimas semanas, de ahí que los vecinos hoy hayan vuelto a salir esta misma tarde a la calle.
4: Sí, en este caso por la posibilidad de que el gobierno instale un espacio para acoger a los migrantes en el muelle de Poniente, junto a 2 núcleos de población y relativamente cerca de un colegio al que asisten 900 niños. Los vecinos denuncian insalubridad, posibles situaciones de inseguridad y afirman tener miedo.
3: Sobre esta cuestión, hoy el presidente de Castilla-La Mancha ha vuelto a pedir responsabilidades en torno a lo ocurrido.
4: Emiliano García Page afirma que no puede quedar en el limbo y cree que la gestión del gobierno de nuestro país en la crisis ha sido un desastre. De ahí que espere cuanto antes que el Ejecutivo solicite uno propio para tomar medidas necesarias.
5: ¿Cuándo lo vamos a solicitar? Porque necesitamos eso para poder poner medidas, medidas de orden militar, fíjese lo que le digo, de orden militar, medidas de orden, de protección de fuerzas y cuerpos de seguridad del Estado y desde luego una corrección en lo que es el concepto del tráfico comercial e incluso de las fronteras.
3: Y también sobre inmigración, hay novedades tanto en Canarias como en Baleares.
4: Sobre Canarias, 5 migrantes siguen hospitalizados tras el rescate de un cayuco cerca de la isla de Gran Canaria, en el que perdían la vida otros 88, entre ellos un bebé. 44, recordemos, lograron ser rescatados el miércoles por la noche por salvamento marítimo. Y mientras, hoy la Guardia Civil ha interceptado 75 personas que trataban de llegar a Mallorca y Formentera en 4 pateras. La presidenta de Baleares, Marga Provens, exige al gobierno que proteja la seguridad nacional.
6: Si se nos oculta información, si no se actúa, si se mira hacia otro lado mientras está en riesgo la seguridad de los ciudadanos, quiero dejarlo bien claro. Nos encontrarán enfrente.
3: Y esto lo has escrito sin consultármelo, pero tienes toda la razón. Dice, nos toca el corazoncito a los que tenemos una edad. Esto de que el futuro de SEAT está en el aire, te lo digo porque el primer coche familiar en mi casa fue un SEAT.
4: En mi caso también.
3: Vaya,
4: o sea, pues mira, estamos hablando más o menos de lo mismo. Es verdad que la profunda reestructuración del grupo Volkswagen, la que ha aprobado en ese plan que nos debería llevar a la compañía hasta 2030, podría provocar la desaparición de la marca, que ya ha visto perder modelos en pro de la que en su momento fue la marca premium de SEAT, Cupra. Volkswagen está en plena reducción de modelos ahora para simplificar la producción, de ahí que los sindicatos reconozcan la preocupación al respecto. Pepe Álvarez es el secretario general de UGT.
7: Las administraciones tienen que exigir al grupo Volkswagen que correspondan sus políticas en España con las ayudas que han ido recibiendo a lo largo de los últimos años.
4: Pura curiosidad, ¿cuál fue tu coche?
3: Un 127.
4: 127, en mi caso un 124. Y aún así siempre recordaré el 600 de mi tía Carmen.
3: Un 127, me acuerdo hasta de la matrícula. Era de color granate, BI4658.
4: El de mi padre era blanco, el de mi tía era azulito claro. Por cierto, que ahora que han vuelto algunos modelos, fíjate, el R5, el Twingo, el R4, fíjate tú lo que supondría la vuelta del 600.
3: Ya ves, ya ves. Bueno, ha sacado muy bonito, que yo lo he visto por la carretera. Es verdad que ahora viene bajo el logo de Fiat, de Fiat 600, que es bien chulo. Venga, dejémonos de nuestras historias, que nos quedan 3 referencias internacionales y además una, por cierto, también para los más veteranos del lugar, las Malvinas, que vuelven a ser motivo de enfrentamiento entre el Reino Unido y Argentina.
4: De hecho, estaba a punto de escribirte que vuelve la guerra de las Malvinas, con eso te lo digo todo. El presidente de Argentina, Javier Milei, ha firmado hoy un decreto para agilizar sanciones a las petroleras bajo control británico que operen allí en las Malvinas, y lo hace al aplicar ahora una ley aprobada en 2011 que establece las condiciones para explotar hidrocarburos allí. Es verdad que las petroleras que están lo hacen con licencia concedida por los gobiernos argentinos, pero ahora Milei ha decidido que no reconoce esas concesiones.
3: Y un colega de Milei, Donald Trump, que sigue haciendo amigos, ahora amenaza con cortar todo el tipo de comercio con los países que tengan superávit con Estados Unidos si no bajan los tipos de interés.
4: Lo ha dicho en su red social, en True Social, celebrando lo que califica como las excelentes cifras de empleo de agosto, que según él superaron las previsiones. Sin embargo, lo que dice es que deberían tener la tasa más baja de cualquier país del mundo, como en los viejos tiempos, dice Donald Trump. Si Estados Unidos no aceptará permitirle sus grandes superávits, algo que podrían detener de inmediato, ya no se les consideraría una élite financiera. Veremos a ver si le sale también la jugada como con Canadá, que recordemos que dijo que, y ahora sin embargo parece que se está enfrentando a problemas de suministros de algunos componentes que son vitales para la economía de Estados Unidos.
3: Gracias, Javi. 8:38, el deporte.
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3: un tiempo que vamos a comenzar repasando lo que pueda pasar.

0: unos minutos en el Estadio de la Cartuja en Sevilla. El Betis tiene que probar, testar el buen comienzo liguero del Real Madrid en este partido adelantado de la jornada 4. Rafa Gil, buenas tardes.
1: Buenas tardes, pues un encuentro que comienza en unos minutos en el que Mou no puede contar con un hombre importante en el centro del campo como es Bernardo Silva. El técnico reestructura la medular con Camavinga y Valverde. Y ya en nuestro fútbol, el entrenador del Albacete, Alberto González, ha tomado la palabra en la previa del partido contra el Castellón. El preparador mantiene que las derrotas se han producido hasta el momento por pequeños fallos y pide a sus hombres personalidad para afrontar esta mala racha.
2: Es un grandísimo equipo, eso por descontado. Viene de jugar un playoff. Está haciendo las cosas extremadamente bien. Yo creo que es un equipo que está desarrollando un juego que, como tú no vayas mentalizado, avasalla. Es un juego que pasa por encima de los equipos cuando los equipos se sienten débiles, se sienten pequeños.
1: En otro orden de cosas, en el Pedro Escartino y la nueva propiedad del Deportivo Guadalajara, Rovirosa Desarrollo ha hecho un comunicado afirmando que ya son el máximo accionista de la entidad al completarse el proceso de adquisición de la entidad una vez tienen el ok del Consejo Superior de Deportes. Y en la vuelta, el belga Wout Van Aert se ha hecho con la victoria en una etapa que ha terminado en Loja, marcada por las altas temperaturas. Mañana, etapa de montaña en la Sierra de la Pandera en Jaén. Y en estos precisos momentos está jugando Alcaraz en ese partido de tercera ronda en el US Open, ganando 1-2 el tenista español.
0: Gracias, Rafa. 20 para las 9, seguimos en Castilla-La Mancha a las 8, tiempo ya de análisis y opinión.
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0: Me da palo interrumpir esto, pero claro, tenemos tan poco tiempo. Sí, sí, Jorge, esto es así, es una pena. Tú preferirías escuchar la música que escucharnos a nosotros. Sí, me da la razón, cómo no. Fijaos, este que os conecta cada tarde, Paco Rodríguez, buenas tardes.
1: ¿Qué tal? Buenas tardes.
0: Que preferiría escuchar la música, bueno, y supongo que tú también, ¿no? Preferiría escuchar la música que escucharte a ti mismo, ¿no?
1: A mí se me iban los pies ya con el tema.
0: ¿Qué tal tu verano? ¿Bien?
1: Pues bien, bien, la verdad es corto, ¿no? Como se suele decir en estos casos, y nada, la verdad es que un placer volver a coincidir contigo en las ondas.
0: Igualmente.
1: Ya te echaba de menos.
0: Lo mismo digo. Y Santos Monroy, Santos, ¿qué tal? Buenas tardes.
2: Hola, buenas tardes, Pachi, bienvenido de nuevo y, por supuesto, larga vida al rock.
0: Ajá, muy bien, muy bien. Sí que os pega, los dos, la camiseta negra y los, el dedo meñique y el índice así, señalando, efectivamente, os pega. ¿Tu verano bien, Santos?
2: Bueno, pues con muy poquitas vacaciones, solamente me he podido coger 8 días, uh-huh, que me supieron a gloria, pero los tengo ya olvidadísimos.
0: Ajá.
2: No queda otro.
0: La dura vida del autónomo, ¿no?
2: Así es, periodista y autónomo, ¿para qué te quiero contar más?
0: Es lo que hay. Bueno, pues nada, pero es que luego además Sarna con gusto no pica, así es que en el fondo nos va la marcha y nos gusta mucho esto. Venga, ahora voy con vosotros, pero quiero volver antes un momento a Cuenca, porque dábamos cuenta al inicio de este informativo de un incendio en una nave de gestión de residuos en el polígono Los Talancares. Allí sigue el Mari Carmen Leonesa, no sé si habrá alguna novedad, sé que era muy visible la columna de humo, como nos decías antes, desde cualquier punto de la capital conquense. No sé si ha producido alguna novedad en estos minutos, Mari Carmen, hola de nuevo.
3: Hola de nuevo, pues siguen incorporándose medios a las labores de extinción de este incendio y varias dotaciones de bomberos del Ayuntamiento de Cuenca, también del Plan Infocam, un camión cisterna de la Diputación Provincial con unos 30.000 litros de carga, agentes forestales, un enorme despliegue de medios porque la columna de humo negro es muy visible desde la ciudad, no se reduce esa columna de humo, seguimos viendo las llamas desde aquí. Según nos han informado fuentes del 112, ese incendio comenzaba minutos antes de las 7 de la tarde, las 7 menos cuarto, en un rastrojo y se ha extendido a esta nave, una empresa de reciclado de residuos. Por el material que está ardiendo, se presume que las labores de extinción van a ser largas. El 112 ha movilizado a 3 subismóviles en preventivo. No hay constancia de personas heridas por inhalación de humo y, como decimos, continúan esas labores de extinción del incendio. Lo positivo para la ciudad es que el humo está saliendo, no, el viento está llevando el humo fuera de la ciudad porque ese incendio está muy cerca de los barrios de Villa Román y de Villaluz.
0: Gracias.

0: María Carmen, seguiremos informando a lo largo de la tarde-noche también en los boletines horarios de Radio Castilla-La Mancha. Venga, no tenemos mucho tiempo, así que voy al menú del día, que se compone básicamente de dos piezas, Paco. La primera, Consejo de Política Fiscal y Financiera. No voy a repasar todos los datos. Hombre, yo creo que se ha cumplido más o menos el guión establecido y ahora empieza la batalla de cifras, porque ya ha llegado de delegación del Gobierno la nota esta de que Castilla-La Mancha recuperaría o tendría 1.248 millones de euros adicionales, que sería un 14% más de lo que habría recibido en el año 2027 con el actual modelo de financiación. Todo esto después de que se haya aprobado la propuesta del nuevo modelo, hoy en el Consejo de Política Fiscal y Financiera, solo con el respaldo del Gobierno y las comunidades de Cataluña y de Canarias, y ya sabiendo que se va a tramitar como proyecto de ley, por tanto pasará por Consejo de Ministros y por Congreso de los Diputados. Ha dicho el ministro Alcalde de España que espera que pudiera estar activo el modelo el 1 de enero de 2027. No sé si era una previsión o un deseo. Paco, ¿qué recorrido le auguramos a este modelo, sobre todo en la parte parlamentaria?
1: Pues yo espero que le pase como le pasan últimamente a todos los proyectos que presenta el Partido Socialista en el Congreso de los Diputados y que se quede encallado. Lo veo muy complicado. Yo sé que Arcadi tiene ahí su calendario perfectamente estructurado y seguramente pues en los tiempos lo tenga muy medido y sí que se correspondan con la realidad, pero otra cosa muy distinta es que al final esto salga adelante. Bueno, hoy se ha escenificado lo que todos sospechaban, ¿no? El Ministerio ha sacado adelante la propuesta sin querer ni escuchar al resto de comunidades, ¿no? Tenía el apoyo nada más que de Cataluña y de Canarias. Y bueno, lo más sorpresivo, bueno, que no es sorpresa, ¿no? Pero que Asturias y Castilla-La Mancha, pues lógicamente llevaban todo este tiempo diciendo que estaban en contra y así ha sido. Y luego, tras la aprobación, pues tú lo has dicho, guerra de cifras, ¿no? El Ministerio habla de unas, Ruiz Molina, aquí en Castilla-La Mancha, dice que no le salen las cuentas. Bueno, lo cierto es que es muy, muy, muy malo para Castilla-La Mancha que esto salga adelante. Y bueno, yo confío en que, dada la situación y la dificultad que tiene el gobierno de Pedro Sánchez en sacar cualquier acuerdo adelante en el Congreso, pues vuelva a encallar, tope, impere la cordura y bueno, pues no salga adelante esta nueva financiación.
0: Sí, es que además, Santos, entiendo que lo verás así también. La verdad es que esto venía con un defecto de forma, con un vicio de origen, o dicho de otro modo, con una metáfora, el parto venía de nalgas desde el minuto uno. Ahora se podrá efectivamente poner cifras, pues está usted renunciando a X millones, etcétera, ya, pero es que el origen de esto es algo que se negocia en 2024. Es verdad que luego ha habido variaciones, modificaciones, etcétera, pero el origen de esto es algo que se negocia entre dos partidos en Cataluña, Partido Socialista de Cataluña, Esquerra Republicana de Cataluña, para poder nombrar presidente allí a Salvador Illa, y a partir de ahí todo está viciado.
2: Claro, el parto viene de nalgas y además es uniparental, o sea, es muy complicado sacar adelante este proyecto de financiación autonómica que está hecho con el calzador de Cataluña y concretamente de ERC, de los partidos independentistas, para efectivamente facilitar el terreno a Salvador Illa en su momento, ¿no? Creo que va a ser muy complicado. Obviamente, a nivel político, el PSOE se ha quedado absolutamente solo, no va a tener ningún apoyo en el caso de que llegara al Congreso de los Diputados, una vez que pase el Consejo de Ministros y llegue al Congreso de los Diputados. Y yo me pregunto incluso si daría tiempo a que el propio gobierno siguiera en el poder en este ínterin, ¿no? Tal y como está el panorama, esta efervescencia política que tenemos, estos sobresaltos continuos, esta provisionalidad absoluta, creo que pone en solfa pues cualquier tipo de iniciativa. De todas maneras, el panorama sigue siendo el mismo. Por ejemplo, Castilla-La Mancha, que no deja de ser, ojo, socialista, ya se ha expresado en numerosas ocasiones pues su rechazo a un modelo de financiación autonómica que sigue consagrado a la infrafinanciación de Castilla-La Mancha. No es ni muchísimo menos el modelo que Castilla-La Mancha quiere, ni muchísimo menos el modelo que Castilla-La Mancha necesita. Pero además va a ser complicadísimo. Va a haber incluso tiras y aflojas en el seno del Partido Socialista. Va a tener que superar tormentas en el Congreso de los Diputados, incluso en el seno del propio Consejo de Ministros, si me apuráis. Yo lo veo complicadísimo que salga adelante. Quizá en esta ocasión, por fortuna.
0: Bueno, pues ya veremos qué tramitación tiene, porque esto nos puede llevar a la segunda reflexión y efectivamente si no nos encontramos con alguna sorpresa en formato electoral, porque yo no sé, Paco, ayer lo comentaba también con los compañeros con los que compartíamos este tiempo de análisis, que mira que ha pasado el gobierno de Pedro Sánchez, sobre todo en esta última legislatura, también en la anterior, por diferentes vicisitudes, pero no sé si alguna tan grave, tan seria, que haya llegado tan hondo la opinión pública como la cuestión de Ceuta. Ayer hubo un debate muy intenso, con algún pequeño giro de guión por parte del presidente del gobierno, cuando hablaba de eso de momento no tenemos ningún indicio que implique a Marruecos en todo esto, pero si lo encontráramos seríamos muy contundentes. Y digo que no sé si eso podría acabar con ese tipo de adelanto técnico electoral al que se refería Pedro Sánchez en la entrevista en la SER el pasado lunes, porque si no él hablaba o mantenía lo de julio de 2027, salvo alguna necesidad de adelanto técnico. Hombre, las manifestaciones de esta semana, ¿tú crees que podrían llevar a ese adelanto técnico o Sánchez es inasequible a cualquier tipo de desaliento?
1: Yo creo que ya a las alturas de la legislatura en la que estamos, después de todo lo que ha pasado, después de un mes de agosto de vacaciones, mientras Ceuta estaba como estaba, yo creo que por lo menos la intención de Pedro Sánchez está clara. Él no va a convocar elecciones hasta que sea la fecha, por lo tanto estaríamos hablando que las generales, las nacionales van a ser después de las autonómicas y municipales, y yo no sé qué más tiene que ocurrir. Sí que es cierto que a los españoles nos duele mucho España, y esto de Ceuta con Marruecos en la sombra nos deja un poquito bastante fastidiados, pero a Sánchez ahora mismo, ¿qué le puede desalojar? Sí, sus socios de gobierno han salido al estrado del Parlamento y han señalado a Marruecos, le han echado en cara la inacción, pero la vida sigue igual. Yo he llegado a este punto, ¿qué quieres que te diga, Pachi? Creo que tenemos Sánchez para rato todavía. Nos quedan 9 meses, más de 9 meses, estaremos llegando a eso, al verano.
0: O sea, que tú sí tienes claro y apuestas por la conjetura de antes eran las municipales y autonómicas y después las generales, ¿sí?
1: Yo creo que sí. Yo creo que sí. Por lo menos es lo que quiere Sánchez. ¿Qué tendría que cambiar en este panorama político para que pasara? No lo sé, estaríamos hablando de una invasión alienígena, no lo sé, Pachi, porque han pasado ya tantas cosas que y todo sigue igual, que yo no veo nada que detone la situación hoy por hoy. Tendría que haber un cambio bastante grande. ¿Dentro de los socios o bien dentro del Partido Socialista?
0: Bueno, es que lo que pasa que, y esta te la desvío ya a ti, Santos, desde la lógica política hay quienes apuestan, muchos analistas en esta materia, que bueno, una buena, entre comillas, la palabra excusa sería proyecto de presupuestos generales del Estado que no salen adelante. Recordemos que estamos funcionando con los del año 23, no salen adelante, decaen en el momento que sea del procedimiento parlamentario, y eso podría significar convocatoria electoral en el primer trimestre del 27, siempre que quiera el presidente del gobierno, o le venga bien, o le parezca oportuno, claro.
2: Claro, pero es un planteamiento que yo tampoco entiendo, por mucho analista político que haya en este país, ¿no? Porque Pedro Sánchez ya ha demostrado que es indestructible e inasequible al desaliento. A ver, aquí lo que yo estoy de acuerdo con Paco, ¿eh? Yo creo que nos vamos a ir a unas elecciones generales después de las autonómicas y municipales, porque lo ha dicho lo ha dejado entrever el propio Pedro Sánchez en las declaraciones que ha realizado recientemente, y porque hay una argamasa fortísima que va a mantener el gobierno hasta el último minuto que le toca de legislatura. Ojo, no olvidemos que legítimamente este gobierno puede estar hasta el último minuto de legislatura, hasta la prerrogativa que le otorgan las Cortes y la Constitución española. Y esa argamasa tan dura, esa piedra de pedernal, es la extrema derecha. Los partidos de gobierno y los partidos que forman parte de la coalición de gobierno y los partidos que no forman parte, pero que están en el espectro de la izquierda de este país, le tienen un temor extremo a la extrema derecha, y saben que tiene ese fragmento político tan extremista, tiene una gran ansiedad por gobernar, y yo creo que muchos de los conciliábulos a los que apunta el Partido Socialista y la izquierda de este país, de esa, digamos, entente de la derecha en múltiples flancos para llegar al poder, creo que parte de razón tienen, porque hay muchos movimientos muy sospechosos. Pero no obstante, esa argamasa es la que va a permitir a Pedro Sánchez mantenerse hasta el final, porque ahora mismo su única razón de ser es proseguir en el gobierno. Es su única razón de ser. No vale el presupuesto general del Estado, no vale crisis de Ceuta, no vale pues cualquier otra de las cientos de crisis y minicrisis a las que estamos asistiendo en los últimos 4 o 8 años.
0: Ajá. Venga, la última y la más difícil. Venga, así acabamos la semana. Os pongo un aprieto para empezar y para empezar casi temporada. ¿En qué medida que Page se presente o no se presente a las elecciones dependerá de esa convocatoria electoral de generales, Paco?
1: Yo creo que Page ya tiene desde hace tiempo la decisión tomada. De hecho, yo creo que en octubre o noviembre seguramente se hará oficial, y yo creo que él va a ir y tiene que ir, y sabe que tiene que ir independientemente de lo que haga Pedro Sánchez. Él ha planteado un proyecto aquí en Castilla-La Mancha, como ellos mismos dentro del Partido Socialista de Castilla-La Mancha han bautizado el método Page. Ha estado marcando sus particularidades y distanciándose siempre de esas cosas raras que hace Ferraz. Y bueno, yo creo que él va a concurrir cuando sea y donde sea, porque está seguro de que va a tener éxito en las urnas. Lógicamente, la cita de Sánchez afecta, no hay que ser ingenuo.
0: Uh-huh. Bueno, es que yo creo que sería heroico, prácticamente heroico, y yo pensaba que de alguna manera podría condicionar y que estratégicamente, Santos, evidentemente, el presidente de la Junta podría estar esperando a ver si se producía algún movimiento antes de hacer pública su decisión con respecto a su presencia o no en las listas el 23 de mayo de 2027. Pero mira, Paco lo tiene muy claro. ¿Tú igual, Santos?
2: Sí, sí, yo lo tengo clarísimo. Pase lo que pase, elecciones antes, generales, elecciones después, creo que Page es un activo tan esencial para el Partido Socialista de Castilla-La Mancha, incluso yo diría que histórico, que está forzado, guión condenado, guión animado, obligado a presentarse, por activa y por pasiva, porque es la única manera que tiene el Partido Socialista de seguir en la brecha, ¿no? Yo no me imagino ahora mismo un Partido Socialista con otro candidato que no sea Emiliano García Page, que ha demostrado ser un titán político, que está incluso amenazando con derrotar a una entente PP-Vox, digamos, ¿no? Que hay una gran preocupación también en Castilla-La Mancha por este asunto. Yo creo que incluso no solamente se va a presentar, sino que lo va a hacer bajo su propia marca, más o menos, de una manera más o menos elegante, digamos, pero se va a presentar con la marca Page, que yo creo que está haciendo bastante fortuna en los últimos años.
0: Si me hacéis una valoración muy breve, porque nos queda nada, apenas un par de minutos, pero simplemente por avisar a nuestra audiencia de que esto que vimos ayer en las Cortes, en un formato o en otro, lo vamos a ver con más frecuencia, porque claro, ya huele a elecciones en lontananza, bueno, seguras las del 23 de mayo, y probables otras, ya veríamos cómo, las generales y en qué momento. Este tipo de, yo qué sé, pues de hipérboles, de subida de decibelios y tal, lo vamos a ver con relativa frecuencia, porque están los ánimos muy excitados, ¿no, Paco?
1: Sí, yo creo que vamos a asistir a momentos así. Creo que el de esta semana estaba especialmente orquestado y, bueno, hasta cierto punto, pues si es un hecho aislado y solo se produce esta vez, pues bueno, cada uno tiene su derecho a protestar, aunque terminen expulsándole del Congreso. Pero, por favor, señores parlamentarios, que esto no se convierta en nuestro pan de cada día.
0: Sí, sí, que no se acabe convirtiendo en un circo, porque además no hace sino contribuir aún más al descrédito de las propias instituciones, que hay que respetarlas, que hay que respetarlas. O podemos discutir, Santos, eso de se puede o no se puede discutir en las Cortes de Castilla-La Mancha de todo, de lo nacional, de lo no internacional o de lo que sea. Vale, ahí podremos discrepar, pero bueno, los reglamentos hay que respetarlos, ¿no?
2: Hay que respetar los reglamentos, que son las normas que nosotros mismos nos hemos dado, ¿no? Y en el caso de las Cortes de Castilla-La Mancha, el presidente Pablo Bellido llamó la atención 3 veces a la diputada para que, bueno, pues depusiera en su actitud. No lo hizo. Pues efectivamente, quien incumple las leyes, quien incumple las normas que nos hemos dado en este caso, que es el respeto a la propia ciudadanía, a los propios castellano-manchegos, pues tiene que salir zumbando por la puerta, como así pasó ayer.
0: Bueno, y si ahora Senjora bastante consciente de su insumisión, como la muy bien la denominaba Alberto Morlanes en El Español en el Digital, la insumisión, y sabía que se exponía a esa cuestión. Luego no entiendo yo a qué viene el pataleo posterior, salvo, insisto, que yo lo comprendo desde el punto de vista de la estrategia que los partidos diseñan, bueno, pues cuando se acercan periodos electorales. Pero en fin.
2: Pero bueno, Carolina Agudo a continuación habló largo y tendido de la crisis de Ceuta y el presidente también se lo permitió, o sea que también se pudo hablar de Ceuta.
0: Sí, sí, sí, bueno, por eso digo que bueno, pero en fin, que Van a ser episodios habituales, lo digo por advertir a la audiencia, que lo vamos a encontrar con relativa frecuencia, y en fin, intentaremos relativizarlo y tomarlo, bueno, pues con relativa naturalidad también, como parte del acercamiento a los procesos electorales. Venga, pues nada, aquí lo vamos a dejar, que queda un minutito para las 9 de la noche. Ya la semana que viene, en horario natural, volveré a hablar con vosotros. Paco Rodríguez, Santos Monroy, gracias a los dos, queridos, un abrazo.
2: Saludos, gracias.
0: Y aquí lo dejamos con la actualización de las noticias ahora a las 9 con Javier Mateo, y el lunes ya en el horario natural de este Castilla-La Mancha, la Mancha, a las 8, entre las 8 de la tarde y las 10 de la noche. Gracias por acompañarnos como cada día y hasta el lunes. Adiós.

0: Llegamos así a las 9 en punto de la noche.
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0: Bueno, pues vamos a comenzar en Cuenca, donde, como les venimos contando, hay un incendio en una nave de gestión de residuos en el polígono Los Talancares. Allí está nuestra compañera Mari Carmen Nuesa. Mari Carmen, ¿qué podemos actualizar hasta ahora? Buenas noches.
2: Buenas noches, pues los bomberos llevan ya más de 2 horas trabajando en la extinción de este incendio, que según el 112 comenzaba en un rastrojo y se extendía después a las instalaciones de esta empresa de gestión de residuos y reciclaje. El fuego ha generado una intensa columna de humo negro, como estamos contando, y ese humo negro se está desviando de la ciudad. Afortunadamente el viento lo está alejando porque el fuego está muy cerca de los barrios de Villaluz y Villarromán. Son varias las dotaciones de bomberos del Ayuntamiento de Cuenca las que están participando en esas labores de extinción junto a medios del Plan Infocam, y se están incorporando también diversa maquinaria, como también 2 camiones cisterna de la Diputación. En las labores de extinción participan los bomberos, pero apoyando todo ese despliegue hay personal de Protección Civil, agentes medioambientales, policía local y nacional. La policía local insiste en que la gente evite acercarse hasta esta zona para facilitar el trabajo de los servicios de emergencia.
0: Nos quedamos con esa referencia, gracias Mari Carmen, porque además ella se ha esforzado especialmente poder estar en este tiempo de noticias, y por lo demás decirles que estamos pendientes de los incendios. Ha quedado controlado ya el incendio de Paterna en el Madera, en Albacete, en el paraje Cortijo Tortas, extinguido ya el de Carrión de Calatrava en Ciudad Real, pero tenemos otros 2 localizados, uno en Cuenca, en Palomares del Campo, detectado esta tarde sobre las 7:20 de la tarde, trabajan hasta ahora 3 medios y 15 personas en total, y por otra parte en Cuenca Capital, en concreto sabemos que a las 7 de la tarde se ha detectado otra columna de humo, en este caso trabajan en ese incendio 4 medios y 17 personas. Y el que podemos ya, después de 51 días, declarar como definitivamente extinguido es el incendio de la Mierla en Guadalajara, el más grave de este verano en Castilla-La Mancha y uno de los más importantes de todo el país. Bueno, pues como les decimos, es la información de los incendios, y al margen de esto vamos con las otras noticias del día, quizá la más importante de este día. Que Castilla-La Mancha rechaza el modelo de financiación que propone el gobierno. Ese modelo tiene sobre el papel aspectos positivos, se lo hemos venido contando, como que aporta algo más de 20.000 millones de euros al actual reparto, pero fallan 2 cosas. Que es un modelo que otorga cesiones y privilegios a Cataluña por encima del resto de comunidades, y que en lo técnico falla el peso que se da a los criterios de reparto. Juan José Rubio, catedrático de Hacienda Pública de la Universidad de Castilla-La Mancha.
3: La cuestión decisiva para Castilla-La Mancha no es tanto cuánto dinero adicional aporta Hacienda al sistema, sino cómo se van a repartir esos 20.975 millones. Que la población ajustada debe calcularse con criterios objetivos y que el coste real de prestar sanidad y educación en una región tan extensa como la nuestra, en una región rural y dispersa, deben tener un peso mayor.
0: Y preacuerdo en Airbus, empresas y sindicatos lo han alcanzado por la mediación del Ministerio de Industria. Finalmente, los empleados van a mejorar en condiciones salariales y laborales. Este preacuerdo ahora deberá someterse a referéndum y a la aprobación de los propios trabajadores, que ven también cómo se garantiza la competitividad a futuro de la empresa. Explicaba el porqué el ministro de Industria, Jordi Hereu.
4: Y creo que hoy ha dado un magnífico paso adelante para garantizar su presente y su futuro industrial. Uno de los puntos fuertes que tenemos en España es la capacidad del diálogo social para generar grandes acuerdos que dan fiabilidad, estabilidad a los procesos industriales.
0: Veremos a ver de todos modos si no hay novedades al respecto, porque en principio UGT dice que ellos han recepcionado esa propuesta de Airbus, pero que en principio no han firmado ningún preacuerdo. Estaremos pendientes de lo que pueda pasar a partir de ahora. Se lo contaremos a las 10 de la noche. Comienza ya Eva Carrasco con Aquí hay Duende. Volvemos a esa hora.
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0: juicio de la revista Billboard, es la mayor estrella del pop del siglo XXI y hoy cumple 45 años. De nombre real, Beyoncé Giselle Knowles Carter, actual princesa del country. En su último álbum de hace 2 años, Cowboy Carter, es su primera incursión en un género propio de su tierra natal, Houston, Texas, y que por tradición le ha dado la espalda a la comunidad afroamericana. Pues ella, con esta canción, logró el número 1 en la lista de singles country. Es también la artista con más Grammy en la historia de los premios, nada menos que 32. Saltó a la fama a finales de los 90, como la líder de Destiny's Child, uno de los grupos femeninos más exitosos de todos los tiempos. Tras aquella etapa, debutó en solitario en 2003 con Dangerously in Love, que incluía esta canción en la que colaboró su marido, el rapero Jay-Z, como ella, brillante hombre de negocios. Se casaron en 2008 y tienen 3 hijos, Blue Ivy y los mellizos Rumi y Sid. El patrimonio neto acumulado de Sasha Fierce Bay, otro de sus apodos, asciende a los 1.000 millones de dólares. Recientemente donó 1 millón para la recuperación de Colombia tras el terremoto a través de su fundación Beidou. Y esta es su canción más popular, Halo, composición de Ryan Tedder, el líder de los One Republic. Suma 2.000 millones de escuchas en Spotify. Síguenos en la noche, suena bien. Hoy viernes de 1 a 4 de la madrugada.
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7: Hola, ¿qué tal? Muy buenas noches. Es viernes 4 de septiembre, superada esta primera semana del mes. Te damos las buenas noches, la bienvenida. Arrancamos hasta las 12 juntos, además, con una novedad. Lo último ha unido a Estopa. Sí, señora, los hermanos con Kiko Veneno. Sube la radio. Arrancamos aquí hay duende.

es una de las cantaoras más flamencas y más reconocidas de Sevilla, hija de también la cantaora Herminia Borja y descubierta en su día por Paco de Lucía, la Tana. Sí, suena ese metal precioso, muy personal, ese dominio del compás. La Tana, sonando esta noche en Radio Castilla-La Mancha.

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Y que decir tiene que es la voz de Miguel Poveda y la guitarra magistral de Daniel Casares en esta canción de Luis Eduardo Aute. Esta versión flamenca, la guitarra de Casares, la voz de Poveda. De ese álbum, de esa bulería que se grabó en 2015. Ya ha llovido, sí, pero ahí está como joya.

Bueno, vamos a quedarnos ahora con la novedad o una de las novedades de los últimos días. Es lo último de Niña Pastori. Suena así.

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3: Escuchábamos la música y la voz del utrerano Juanlu Montoya ahora mismo con ese último entrega, esa última entrega. Y nos vamos a quedar ahora con este trío de ases. Frasquito, Tino Di Geraldo y Yelsi Heredia en este Camino de Agua.
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familia de artistas. Ahí escuchábamos a la gran Estrella Morente y el turno para su hermano Kiki Lunares por tangos.

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1: Desde Barcelona, Valencia, pasando por Málaga, Cádiz, Madrid, se gira Antonito Molina. Ahí está, ahí lo tienes, convirtiéndose poco a poco en uno de los imprescindibles si hablamos de flamenco pop, con esas letras con las que poco a poco también se ha ido conquistando.

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Bueno, esta es una de las propuestas musicales que también pudimos ver en directo en esos conciertos magistrales únicos que ha dado Manuel Carrasco en Sevilla, por ejemplo. Rumba Salvaje, con él nos aproximamos a las noticias.

0: Son las 10 en punto de la noche.
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0: En Cuenca saben que seguimos pendientes de ese incendio en una nave de gestión de residuos en el polígono Los Alancares. Vamos a ver cómo evoluciona la situación porque parece que puede haber habido novedades en esta última hora. Mari Carmen Núñez, adelante.
2: Buenas noches. Según informan fuentes del ayuntamiento, el incendio ha entrado en fase de estabilización. Se encuentra perimetrado y se trabaja con todos los medios a disposición para su extinción. Entre esos medios figuran varias dotaciones municipales de bomberos, retenes del Plan Infocam, así como diversa maquinaria y camiones cisterna de la Diputación de Cuenca. El fuego ha generado una intensa columna de humo negro por el tipo de material que se está quemando, que son materiales de una empresa de reciclaje. Durante la tarde, el viento ha alejado ese humo de zona residenciales como son los barrios de Villarromán y Villaluz, pero según informan desde el ayuntamiento, la evolución del viento va a ser muy cambiante, por lo que el alcalde Darío Dolz pide a la ciudadanía que cierre ventanas para evitar exponerse al humo.
3: Con las previsiones que tenemos para esta noche van a ser muy cambiantes, pero sí que estamos mandando avisos de bajar persianas y cerrar ventanas.
2: Especial atención al barrio de la Estrella, siglo XXI, zona de la Resinera y Hospital Universitario. Como decimos, el incendio está estabilizado, los medios van a seguir trabajando durante la noche y se prevé que el material de reciclaje siga ardiendo durante varios días.
0: Gracias, Mari Carmen. Por lo demás, Asaja Castilla-La Mancha denuncia la intención de la Junta de modificar las condiciones para trabajar en el campo con el IPC, el Índice de Propagación Potencial de Incendios, en niveles naranja y rojo. Dicen que si sale adelante la ley va a ser el fin de los herbáceos en Castilla-La Mancha, lo decía en un vídeo en sus redes sociales Manuel Torredo, el vicepresidente de Asaja aquí en la región, que añade que de ser así, que se diga cuanto antes para que los agricultores puedan decidir qué hacer y evitar posibles gastos.
4: Si esta norma hubiese entrado en vigor este año, en esta cosecha que aún estamos, que hemos terminado cereales, pero ahora entraremos en girasol, desde el día 15 de junio hasta el día 31 de julio, solamente se podría haber cosechado durante 8 días. De esos 45 días que os acabo de decir, tan solo en 8 días se podría haber realizado la cosecha con normalidad.
0: Ha sido una de las imágenes del día aquí en Toledo Capital. El rey ha visitado una exposición en el Museo del Ejército y ha estado acompañado tanto de la ministra de Defensa como del presidente de Castilla-La Mancha, que como saben han sido noticia por temas varios durante estos días. El caso es que la presencia del rey ha levantado no solo expectación mediática, sino también de muchos toledanos y visitantes de todas las edades que estaban pendientes de si lograban ver a Felipe VI.
5: Estoy emocionada, súper emocionada.
6: Yo es que vivo aquí al lado, o sea que no me ha costado trabajo. Pero vamos, me encanta verle, lo que pasa es que no lo hemos visto.
7: Muy contentos de verle en persona, la verdad. Sí. Ha sido una suerte,
5: justo
7: la verdad.
5: Visitábamos hoy la ciudad y justo viene hoy.
8: Nos ha saludado, le hemos saludado y la verdad es que genial. Es buena persona.
0: Por lo demás, estábamos pendientes del partido que ha abierto este viernes en la Cartuja a la cuarta jornada de Liga, el partido entre el Betis y el Real Madrid. De momento están empatando a cero en el descanso en la Cartuja. Los merengues han dominado la primera mitad, pero no mandan en el marcador debido a que Vinicius estrelló un balón en el poste y Mbappé una doble ocasión en Nathan Ibarra, que salvaron el gol a portero batido. Y el tiempo, que se convierte en el gran protagonista de este fin de semana, cuando no olvidemos que hoy fue en caliente abatido su propio récord de temperatura, 44,6 grados. Carlos Velasco, ¿qué nos avanzas? Buenas noches.
9: Buenas noches. Por delante tenemos una madrugada que va a ser especialmente cálida y es que las nubes altas y medias que se nos están colando lo que van a hacer, y mejor dicho, favorecer, es que las temperaturas mínimas esta próxima madrugada no bajen en muchos puntos de los 20 grados. De hecho, es posible que en algunas localidades, especialmente de La Mancha, no bajemos esta próxima madrugada de los 25. Así que paciencia a la hora de conciliar el sueño. Por delante tenemos una jornada de sábado que va a venir dominando por la nubosidad de tipo alto y medio, nubosidad abundante especialmente en Guadalajara, Toledo y Ciudad Real, mientras que en Cuenca y en Albacete esperaremos los cielos un poquito más despejados. De esta nubosidad no esperamos precipitaciones a excepción de puntos de montes de Toledo. En general, en la provincia de Toledo y de Ciudad Real no descartaríamos durante la tarde algún que otro chaparrón, pero en cualquier caso, mucha nube, mucho viento, pero poca precipitación. Las temperaturas con tanta nube durante la jornada de este sábado bajan ligeramente, lo hacen las máximas en Toledo y en Ciudad Real, nos quedaremos con unos 38 grados, 38 también en Cuenca, 37 en Albacete y repuntará Guadalajara con hasta 39.
0: En fin, nos quedamos con ello. Gracias, Carlos. 4 minutos sobre las 10 en punto de la noche. Volvemos a las 11. Sigue Eva Carrasco.
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10: A juicio de la revista Billboard, es la mayor estrella del pop del siglo XXI y hoy cumple 45 años. De nombre real, Beyoncé Giselle Knowles Carter, actual princesa del country, en su último álbum de hace 2 años, Cowboy Carter. Es su primera incursión en un género propio de su tierra natal, Houston, Texas, y que por tradición le ha dado la espalda a la comunidad afroamericana. Pues ella, con esta canción, logró el número 1 en la lista de singles country. Es también la artista con más Grammy en la historia de los premios, nada menos que 32. Saltó a la fama a finales de los 90, como la líder de Destiny's Child, uno de los grupos femeninos más exitosos de todos los tiempos. Tras aquella etapa, debutó en solitario en 2003 con Dangerous Lay in Love, que incluía esta canción en la que colaboró su marido, el rapero Jay-Z, como ella, brillante hombre de negocios. Se casaron en 2008 y tienen 3 hijos, Blue Ivy y los mellizos Rumi y Sir. El patrimonio neto acumulado de Sasha Fierce Bay, otro de sus apodos, asciende a los 1.000 millones de dólares. Recientemente donó 1 millón para la recuperación de Colombia tras el terremoto a través de su fundación Beidot. Y esta es su canción más popular, Halo, composición de Ryan Tedder, el líder de los One Republic. Suma 2.000 millones de escuchas en Spotify. Síguenos en la noche, suena bien. Hoy viernes de 1 a 4 de la madrugada.
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1: Y lo que te presento a continuación es una de las joyas incluidas en el último trabajo publicado por el maestro José Mercé, esa etapa en la que está dedicada a composiciones del maestro Manuel Alejandro. Seguro que esta canción la reconoces enseguida.

Escuchábamos al jerezano José Mercé, todo un maestro, y nos vamos a quedar ahora con una de las canciones de Lin Cortés incluidas en su trabajo discográfico Gitanerías del 2019. Es el Jardín de la Memoria y suena de esta manera.

La voz de la ONU vence Rocío Márquez, ya llegó para quedarse definitivamente, sin duda, en el universo flamenco, al igual que lo ha hecho Ángeles Toledano, otra de las jóvenes del flamenco, con Jorge Drexler y con Julio Cobel. Este recuerdo para Morente suena así.

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Yeray Cortés, imprescindible ya en el mundo del flamenco, gracias a su lucha, gracias a su poder para tocar la guitarra y componer, y gracias también a ese, bueno, digamos, ese empujón que le daba en esa colaboración importantísima Zetangana. Ahí está, Yeray Cortés.

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4: Y con dos grandes nos aproximamos al momento de la información. Te dejo con Diego Villegas y su armónica y el talento de Javier Ruibal. Regresamos enseguida.

0: Son las 11 de la noche.
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0: Continúan las labores de extinción del incendio que está afectando a una empresa de reciclaje situada en el polígono de Los Palancares, en Cuenca. Comenzaba a las 7 menos cuarto de la tarde y, según fuentes municipales, hasta ahora está estabilizado y perimetrado. Es verdad que por el tipo de materiales que se está quemando se ha generado una enorme columna de humo negro que durante el día no se ha acercado a zonas residenciales, pero sin embargo el Ayuntamiento de Cuenca sí ha pedido a la población que cierre las ventanas para esta noche en previsión de que pueda cambiar el viento. Estaremos pendientes de las novedades al respecto. Por lo demás, miramos a lo que ha sido uno de los temas del día, el Consejo de Política Fiscal y Financiera, que ha dado luz verde al nuevo modelo de financiación autonómica con el rechazo de todas las comunidades, a excepción de Canarias y Cataluña. Todas las comunidades del Partido Popular han votado en contra junto a dos socialistas, Asturias y Castilla-La Mancha. El gobierno regional insiste en la idea de que Cataluña es la comunidad más beneficiada y que no se han tenido en cuenta factores como la dispersión geográfica. Lo explica el consejero de Hacienda, Juan Alfonso Ruiz Molina.
2: La mayor satisfacción la tiene Cataluña porque lógicamente ha tenido la oportunidad de negociar el modelo de forma bilateral y lógicamente pues a mí me hubieran dado como miembro de Castilla-La Mancha la oportunidad de negociar para mí y con el gobierno pues un modelo de financiación. Estoy seguro que estaría igual de satisfecho porque efectivamente también habría buscado los privilegios que tiene Cataluña y privilegios de una comunidad autónoma pues van en detrimento de las necesidades de gasto que tenemos las demás.
0: Por lo demás, tenemos que hablar de educación con dos asuntos diferentes. En primer lugar, el Ministerio de Ciencias, Innovación y Universidades ha acordado transferir a Castilla-La Mancha más de 4 millones de euros a través del programa María Goiri para pagar el sueldo de profesores ayudantes doctor en las universidades públicas de Castilla-La Mancha, en la Universidad Pública de Castilla-La Mancha. Esto es significativo porque es la primera vez que un gobierno de nuestro país se hace cargo de forma directa del salario del profesorado universitario, que suele pertenecer, como saben, a las comunidades autónomas. Y luego, por otra parte, y ya que estamos hablando acerca de la vuelta al cole, el Sindicato de Profesores de Enseñanza Pública, AMPE, ha querido poner en valor las mejoras en el inicio del curso aquí en la región. Sin embargo, recuerdan que quedan todavía retos por delante, como son la climatización del total de las aulas y un sistema efectivo contra las agresiones a profesores.
3: Contamos con más profesores que el curso pasado, contamos con 600 profesores más, fruto de una de las medidas de este acuerdo de mejoras, que es la reducción a 18 horas lectivas. Esa reducción de 18 horas lectivas, que son 18 horas de clase, supone 600 cupos más, que son jornadas completas, que luego se traducen en torno a unos 900 profesores más.
0: Y por lo demás, estábamos pendientes del partido de Liga entre el Betis y el Real Madrid. Sabemos que en principio Parrot ha adelantado a los verdiblancos, espía empatado con un gol que ha sido anulado y Mbappé acaba de fallar un penalti. Así que estaremos pendientes de lo que vaya pasando a partir de ahora. Y para terminar, miramos a Albacete. Las 60 carrozas de la cabalgata de la feria están ya prácticamente listas para el lunes. Esta tarde, de hecho, se ha llevado a cabo la tradicional visita de la Corporación Municipal, Daniel Marrón.
4: Con temáticas muy albaceteñas, su decoración ha llevado semanas. El 7 de septiembre, subidos a las carrozas o caminando tras ellas, se trasladarán hasta el recinto ferial para asistir a la apertura de la Puerta de Hierros. Decenas de miles de albaceteños pertenecientes a más de 150 asociaciones, colectivos o barrios de la ciudad, vestidos, por supuesto, con los trajes tradicionales. Escuchamos al alcalde Manuel Serrano y a dos de estos vecinos que han colaborado en la creación de estas carrozas.
5: Son 60 carrozas donde participan más de 150 colectivos que esta tarde les vamos a repartir los más de 2.000 kilos de confeti y casi 140.000 rollos de serpentina.
6: Estamos ultimando ahora las cosas que faltan del extintor, algunos adornos más que vamos a poner, pero vamos, ya prácticamente la tenemos entera.
7: Ha sido pues un mes de trabajo, por así decirlo, sí.
4: En cada una de estas carrozas han trabajado entre dos o tres de estos colectivos, ya están prácticamente terminadas, eso quiere decir que la feria ya está aquí.
0: Y tanto que sí, así que a partir del lunes tendrán programaciones especiales, programas especiales de Radio Castilla-La Mancha desde allí, desde la Feria de Albacete. Nosotros que lo dejamos aquí, volvemos cuando sean las 12.
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Este es el universo musical que hemos preparado esta noche para ti en la radio de Castilla-La Mancha. Universo musical rodeando siempre las orillas del flamenco, rumba seguidilla, rumba pop, flamenco y sus fusiones. Hoy arranca el programa con este recordatorio. Me apetecía mucho volver a escuchar ese Delay, el álbum de Rosario Flores, que aglutinaba a la mayoría o grandes éxitos de su trayectoria, de su carrera, acompañada y muy bien acompañada en esta ocasión por los Carmona, que estaba Delay. Saludos de Eva Carrasco, te acompaño ya hasta las 12.

Toma Gaditano, una de las joyas incluidas en el Lanzar de las Mariposas. Este cante y este canto a su tierra, Cádiz. Selu. Compás por Tanguillos, compás gaditano a estas horas de la noche, en la que uno se regala este momento y en el que recuperamos obras maestras como este Vivo Cielo, con alegrías, José Mercé.

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0: La gitanería, la voz flamenca de esta mujer poderosa, Remedios Amaya.
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2: Adela la chaqueta.

Desde luego una de las voces más imponentes e importantes de nuestro flamenco actual, Marina Heredia, desde Granada. A mi tiempo, así se llamó este trabajo discográfico que recogía esta joya en directo de Adela. Así se llamó este temita en la voz flamenca, con ese compás, con ese arte tan particular de esta mujer llamada Marina Heredia. Seguimos esta noche en Radio Castilla-La Mancha, como siempre, protegiendo nuestro flamenco. Nani Cortés ahora, con Salva Bermúdez.

toque tan personal de Jordi Rodríguez en este tema incluido en ese trabajo discográfico de guitarra Cabeza de Buey, es como se llama, y es que no solo el cante sino el toque también siempre protagonista en la radio de Castilla-La Mancha. Esto es algo muy diferente, muy particular. Antonio Serrano, clásica, jazz, blues, flamenco, armónica.

Pues aquí está Juanma Montoya, este virtuoso guitarrista, compositor, productor, acompañado de uno de los grandes músicos y una de las grandes voces de nuestro flamenco ahora mismo, en la actualidad, y en esa fusión, en ese avance de nuestro flamenco. Seguimos en Radio Castilla-La Mancha hasta las 12, como siempre, dando esa vueltecita por la orilla y las orillas de nuestro flamenco. Dame.

Tangos modernos, la música que engancha, la música de El Bobo de las 3000, que así es como se llama este artista. La música que continúa en Radio Castilla-La Mancha esta noche hasta las 12 juntos.

Presta atención porque lo que llega ahora es La Joya Criada, conjunto, en ese mano a mano de Alba Carmona con su disco, que es toda una joya, y Jesús Guerrero, este guitarrista. Después de su etapa en Las Migas, aparecía con trayectoria musical en solitario.

y con la elegancia y el mano a mano hecho por Antonio Serrano con Gael Jiménez y esta evocación, nos enmarchamos. Cerramos el programa por esta noche. Que pases un feliz fin de semana. Hasta el lunes. Adiós.

0: Son las 12, es medianoche.
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0: En Cuenca continúan las labores de extinción del incendio que está afectando una empresa de reciclaje en el polígono de Los Palancares. Conviene señalar que, en previsión de lo que pueda pasar, ha sonado un alert pidiendo a la población que cierre las ventanas esta noche, sobre todo por un posible cambio de viento. Este incendio comenzaba a las 7 menos cuarto de la tarde y, según fuentes municipales, está ya, Mari Carmen Inuesa, estabilizado y perimetrado.
2: El incendio afecta a una empresa de gestión de residuos. Se inició en un rastrojo, según han informado fuentes del servicio de emergencias, y se extendió al interior de esta nave del polígono de Los Palancares, junto a la carretera de Valencia. Varias dotaciones de bomberos del ayuntamiento y retenes del plan Infocam consiguieron estabilizarlo y perimetrarlo. Por el tipo de material que se está quemando, se ha generado una gran columna de humo negro. Durante el día, el viento ayudó a que ese humo no se acercase a zonas residenciales como Villaluz o Villarromán, pero el ayuntamiento ha pedido a la población que cierren las ventanas en previsión de que cambie el viento. Así lo decía el alcalde Darío Dolz.
3: En principio el viento va a ser muy cambiante, entonces va a estar girando. Estamos mandando avisos de bajar persianas y cerrar ventanas. El incendio está prácticamente estabilizado, va a estar ardiendo durante algunos días.
2: Como decimos, el incendio está estabilizado, los medios van a seguir trabajando hasta su total extinción y se prevé que el material de reciclaje siga ardiendo durante varios días.
0: Gracias, Mari Carmen. Por lo demás, ojo al fin de semana que viene de nuevo con altas temperaturas. Vamos con los detalles, Carlos Velasco, muy buenas noches.
4: Buenas noches. Por delante tenemos una madrugada que va a ser especialmente cálida, y es que las nubes altas y medias que se nos están colando, lo que van a hacer, y mejor dicho, favorecer, es que las temperaturas mínimas esta próxima madrugada no bajen en muchos puntos de los 20 grados. De hecho, es posible que en algunas localidades, especialmente de La Mancha, no bajemos esta próxima madrugada de los 25. Así que paciencia a la hora de conciliar el sueño. Por delante tenemos una jornada de sábado que va a venir dominada por la nubosidad de tipo alto y medio, nubosidad abundante especialmente en Guadalajara, Toledo y Ciudad Real, mientras que en Cuenca y en Albacete esperaremos los cielos un poquito más despejados. De esta nubosidad no esperamos precipitaciones a excepción de puntos de montes de Toledo. En general, en la provincia de Toledo y de Ciudad Real no descartaríamos durante la tarde algún que otro chaparrón, pero en cualquier caso, mucha nube, mucho viento, pero poca precipitación. Las temperaturas con tanta nube durante la jornada de este sábado bajan ligeramente, lo hacen las máximas. En Toledo y en Ciudad Real nos quedaremos con unos 38 grados, 38 también en Cuenca, 37 en Albacete, y repuntará Guadalajara con hasta 39.
0: Nos quedamos con ello. Gracias, Carlos. Estas temperaturas, de todo modo, recuerden que puede provocar incendios, dado que el índice de propagación estará alto, muy alto, en casi toda Castilla-La Mancha. Por cierto, que hasta ahora todos los incendios que había en la región están ya controlados. Y al hilo, Asaja Castilla-La Mancha denunciaba este viernes que la modificación que prepara la Junta para regular los trabajos agrícolas cuando ese IPP de incendios esté en naranja o rojo, esté alto, muy alto, podría tener consecuencias que van mucho más allá del propio sector agrario. De hecho, la organización habla de un impacto muy importante sobre la economía y el medio rural de la región, algo que Manuel Torrero, el vicepresidente de Asaja en Castilla-La Mancha, considera inaceptable.
5: Esto para nosotros es inaceptable e inadmisible, y supone, pues, quizá la puntilla, la estocada final para el sector de los cereales de la región, y en concreto de las provincias más afectadas, que pueden ser las que están situadas al norte de Castilla-La Mancha.
0: Y terminamos no mirando a este fin de semana, sino al próximo. El Ayuntamiento de Cuenca organiza un año más la Noche del Patrimonio junto al resto de ciudades patrimonio de la humanidad de nuestro país, pero este año llega con una novedad importante. El evento se amplía a 2 días, todo el fin de semana que viene, y volverán a coincidir con la celebración de Cuenca Histórica. Va a haber, por tanto, talleres, conciertos, danzas, se van a abrir los museos. Casco Antiguo va a llenarse, por tanto, de cultura y de vida. María Ángeles Martínez, concejal de Cultura.
6: Un año más celebramos la Noche del Patrimonio junto con el resto de ciudades patrimonio de la humanidad, y en esta ocasión los disfrutaremos 2 noches, el viernes 11 y el sábado 12 de septiembre, con más de una veintena de actividades para que la actividad cultural de Cuenca arranque de nuevo esta época de otoño con lo más variado del panorama cultural.
0: Y nosotros, que con esto cedemos el testigo al dragón invisible, así que, señoras, señores, con ellos les dejamos. Muy buenas noches.
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¿Qué tal? Bienvenidos y bienvenidas una semana más al Dragón Invisible aquí en Radio Castilla-La Mancha.

0: ¿Pueden las experiencias cercanas a la muerte y otros fenómenos anómalos revelar claves fundamentales para la comprensión de la consciencia? Son muchos los científicos que, interesados por este tipo de experiencias, consideran que más allá de cuestiones trascendentales o espirituales, las ECM, protagonizadas por miles de personas en todo el mundo, podrían ser esenciales para comprender la naturaleza y el origen de la consciencia. Y no solo las ECM, también las visiones en el lecho de muerte, las experiencias místicas o la llamada lucidez terminal. ¿Cómo es posible, desde un punto de vista materialista, que personas que han sufrido enfermedades neurodegenerativas recuperen, de forma casi milagrosa, la lucidez en los momentos finales de su vida? Hace unos meses dedicamos un programa al enigma de la consciencia, probablemente uno de los mayores retos para la ciencia y para la humanidad, y que, paradójicamente, quizá nunca lleguemos a comprender del todo. ¿Qué es la consciencia? ¿Cómo surge? ¿Es un producto del cerebro o es algo mucho mayor? Para aquella ocasión nos acompañó Ignacio Morgado, catedrático de psicobiología y uno de los neurocientíficos más prestigiosos de nuestro país. Una entrevista de la que personalmente disfruté y aprendí muchísimo y con la que, como equipo, nos sentimos especialmente orgullosos. Sin embargo, por cuestiones de tiempo y de enfoque, quedaron fuera de aquella conversación fenómenos como los que acabamos de mencionar. Y habéis sido muchos los que nos habéis escrito al mail insistiendo en este tema y, como veis, hemos tomado buena nota. Hoy queremos dedicar el programa precisamente a esas experiencias y fenómenos extraños que, para científicos e investigadores como nuestro invitado de esta semana, quizá nos acerquen un pasito más a comprender el gran enigma de la consciencia.
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0: Pues tal y como adelantábamos en la introducción, hoy tenemos por delante en los próximos minutos un viaje alucinante al mundo de la consciencia y al mundo de los fenómenos más extraños que pueden revelarnos precisamente o pueden darnos alguna pista de qué demonios es esto de la consciencia. Lo hemos abordado en diferentes ocasiones con diferentes perfiles y creo que hoy el programa nos va a dar, repito, muchos detalles para la reflexión y para valorar muchos de los fenómenos que desde un punto de vista más materialista o más científico a veces ya no es que se descarten, porque no se pueden descartar, están ahí, pero bueno, se apartan, se dejan a un lado por los problemas que pueden generar. Lo vamos a hacer con un invitado de lujo, con un compañero, un amigo al que llevábamos mucho tiempo sin recibir en estos micrófonos y por eso nos hace especial ilusión saludarlo. Él es Óscar Iborra, doctor en psicología y miembro de la Parapsychological Association, en su enlace en España. Es además secretario de OPSECOM, el Observatorio para el Estudio de la Consciencia. Óscar, ¿qué tal? Bienvenido.
1: Hola, ¿qué tal? Encantado de...

0: estar aquí contigo, de tiempo, y con la gente que nos está escuchando.
1: Pues sí, la verdad. El caso, sí, sí. Oscar, es que hace no mucho, bueno, pues dabas una charla precisamente dedicada al mundo de las experiencias cercanas a la muerte, y no solo a las ECM, sino a otros fenómenos que, como digo, tienen una relación directa con el mundo de la consciencia, y nos resultó tan interesante que te hemos lanzado el guante para que vengas a contarnos cosas de ese tipo aquí al Dragón. Y antes de entrar de lleno en ese fenómeno que parece que tiene un resurgir, como es el de las ECM, yo estaba diciendo en esta introducción que lo cierto es que hay fenómenos, ¿no?, dentro de, bueno, del mal llamado mundo del misterio, porque en realidad son fenómenos que afectan a la mente, afectan a la realidad, a cómo la percibimos, que, repito, ¿no?, parece que no sé si revelan, pero deberíamos prestarles más atención para tratar de comprender esto de la consciencia.
0: Así es. Además, con la palabra misterio ocurre una cosa curiosa, y es que parece que, ¿no?, hablamos misterio y, bueno, por definición, si somos estrictos, misterio es todo lo que no conocemos. Entonces, eso no se limita únicamente a lo que tradicionalmente asociamos con el misterio, con lo paranormal o lo sobrenatural, sino que ante cualquier hecho que tú digas, oye, aquí esto qué pasa, cuál es lo que está, por qué sucede, cómo sucede, qué pregunta me hace esto, eso es un misterio. Entonces, el misterio sigue siendo, en cualquier área, sigue siendo el motor, ¿no?, para que nos hacemos preguntas y vamos avanzando.
1: Absolutamente. Como digo, quizá el fenómeno más conocido, más popular, que más asocia a la gente, porque ha ido ganando terreno poco a poco, porque, insisto, parece que está de moda, es el de las experiencias cercanas a la muerte. Y aunque yo creo que el propio nombre ya nos indica mucho de qué va y es un fenómeno que está muy de moda, la pregunta parece sencilla, pero no lo es, porque ahora iremos haciendo matices. ¿Qué es una experiencia cercana a la muerte? ¿Qué la define? Porque incluso el término de muerte también condiciona mucho cómo interpretamos ese tipo de experiencias.
0: Efectivamente, sí. Y lo de qué define a una ECM, esa pregunta es una pregunta buena. Bueno, una experiencia cercana a la muerte no sería simplemente, aunque la gente que lo conozca, estos matices la van a resultar como que innecesarios, pero no se refiere simplemente a estar a punto de morir. Es decir, es una experiencia psicológica profunda que ocurre o bien durante una crisis fisiológica grave, como puede ser una parada cardíaca o un accidente. Muchas de ellas, por eso, se reportan en entornos de hospital. Pero también puede ocurrir sin esta crisis puramente fisiológica, ¿no?, y que incluye una serie de elementos trascendentales que tienen un efecto duradero y de transformación profunda en las personas, ¿no? Hay una serie como de fases que la gente, yo creo que todo el mundo conoce, incluso aunque no se haya interesado por el fenómeno, porque aparecen en películas, se han contado tantas veces en programas, ¿no?, una serie de etapas que no tienen que darse todas, ni tienen que darse incluso en ese orden, pero que, por hacer un resumen breve, si te parece, es como, bueno, hay una experiencia extracorporal donde la persona se ve desde fuera, ve su cuerpo, y no solo su cuerpo, puede ver también el entorno, incluso habitaciones o lugares incluso distantes, ¿no?, mientras su cuerpo físico aparentemente está ahí sin vida. Hay una enorme claridad mental y una sensación de paz y de amor muy grande, amor incondicional. Y luego suele haber una fase de como, bueno, atravesar un túnel, el famoso túnel, pero que no siempre es un túnel. A veces simplemente es la sensación de avanzar o la sensación de estar en una especie de vacío con una luz que suelen describir como que muy brillante, pero que no una luz que molesta, ¿no? Incluye también un elemento característico, que es el de la revisión de la vida, donde las personas tienen una revisión, no de toda la vida, pero hay momentos como especialmente significativos, donde además no solo lo recuerdan, no es simplemente recordarlo, sino que lo reviven con toda la carga emocional del momento, incluso a veces estando en su posición, digamos. Es decir, si me ocurriera a mí, yo estaría recordándolo desde donde estaba yo. Imagínate si estaba hablando contigo algún día, pero también lo viviría desde tu posición, a ver. Una especie de posición que no está ligada únicamente a mí, ¿no?, o al yo. El espacio, el tiempo está completamente alterado. Y suele haber un encuentro con unos seres, no Jesucristo o la Virgen o Alá o el Dios Espagueti, unos seres luminosos normalmente una serie de, ¿no?, que no se presentan nunca como una divinidad, es decir, no te dicen soy Jesús o soy tal. A veces también se suelen ver a familiares que ya están fallecidos, o, y esta es una de las cosas más interesantes también, a personas que no sabía que esa persona que está dentro de la ECM no sabía que estaba fallecida en ese momento. Y ahí hay, bueno, una especie de otro ámbito de realidad, hay una especie de un lugar tipo paradisíaco, hay una frontera en la que se suele todo esto, desde los casos de Raymond Moody del 75, de vida después de la vida, estos factores o estas características básicas ya están, ¿no? Hay una especie de frontera en la que como que la persona percibe que si cruza ya no vuelve y siempre se le, como que se le devuelve. Es decir, si hay encuentros con seres le dicen que tienes que volver. Si no hay encuentros con seres, la persona se ve devuelta al cuerpo y se recupera pues toda esa sensación física o de dolor en el caso de que estuviera en ese momento, ¿no? Entonces, esto es una especie como de prototipo, digamos, atendiendo a la fenomenología de una ECM. Y luego, un elemento clave es la transformación posterior. Es decir, esta experiencia, que a veces la persona puede tardar años en contársela a alguien, tiene un efecto transformador, donde uno de los principales efectos es la pérdida del miedo a la muerte, pero también hay un cambio absoluto en la forma que tienen de entender la vida, ¿no? Son experiencias que rozan lo, bueno, que podríamos llamar experiencias místicas, sin adelantarnos. Y cabe ahí una pregunta, por eso decía, es que la pregunta de la definición, claro, no hay una definición universal como tal, y estas fases pueden estar o no estar alguna y demás, pero podemos preguntarnos, como en la charla esta, que no me dio tiempo a comentar una cosa, pero que hay una pregunta que trasladábamos más desde Opsicon, que decía Álvaro, el presidente, Álvaro Álvarez, ¿qué define una ECM, esto o es el elemento transformador? Claro. Es decir, si está la fenomenología, pero no está el efecto de transformación, ¿sigue siendo ECM? O al revés, si está el efecto de transformación, pero no está esa fenomenología entera, esa fase, ¿es también una ECM? Teniendo en cuenta además que no todas están ligadas a procesos de crisis médica, vamos a llamarla así, ¿no?
1: Eso es interesante, ¿no? Porque digamos que para hacer la pregunta de forma sencilla, y ahora tú nos das las claves, parece ser que siempre asociamos esta ECM precisamente a un estado de muerte clínica, de encefalograma plano. ¿Se podría hablar de claro, ahí la cuestión de la definición, ¿no? Si se podría hablar de ECM sin esa proximidad biológica, digamos, a la muerte, también en función de lo que se entienda por muerte en diferentes culturas, países y demás. Pero bueno, si entendemos la muerte con claves biológicas concretas, ¿tiene que estar cercana o podemos hablar de ECM sin esa necesidad de haber sufrido un accidente, una parada cardiorrespiratoria?
0: Bueno, hay experiencias similares a la experiencia cercana a la muerte que no ocurren ligado a un proceso, a una parada cardíaca o a un accidente, y que está ligada a lo mejor a un... así a lo mejor a cuestiones psicológicas, a cierto estrés, a momentos, sí, psicológicamente estresantes, o que no tienen tampoco que ser en ese momento como algo que lo dispare. Por ejemplo, hay un artículo de 2012 de Facco y Agrilo que habla sobre un caso de una experiencia cercana a la muerte sin ninguna condición de amenaza a la vida. Un hombre que tiene una experiencia que además puntúa en la escala de Grayson, que es la escala que se utiliza como para evaluar, ¿no?, si una ECM pues se considera o no. Hay una serie de pues, un poco de ítems que si se cumplen o no, que suelen ser más o menos las fases que yo comentaba antes, y se puede añadir alguna más, como, ¿no?, una fusión empática con el mundo y demás. Y el caso de este hombre, que está completamente desligado de nada, es decir, no hay un trastorno psicológico, no hay ningún historial, simplemente atravesaba un periodo emocionalmente difícil y en un momento determinado, sin enfermedad ni accidente, ni siquiera para amenaza para su vida, que eso siempre ha sido un factor en la ECM, digamos, vamos a llamar médicas, para entenderlo, en el sentido de que ocurre en un contexto, ¿no?, de parada cardíaca, de hospital, de accidente. Era más importante para hacer que la persona sintiese que estaba en peligro para que se desencadenara, pero aquí no. Entonces, en estos casos donde, y en este hombre contaba, ¿no?, que había una luz y que era una luz que no deslumbraba, pero que era una luz sobrenatural y que sentía amor y alegría. Y dice, bueno, esto es similar a una ECM, pero no está la M. No está la muerte, al menos... Claro, no está la muerte, sí, como algo físico. Otra cosa es plantearnos bueno, ¿qué otras cosas pueden morir o parece que mueren en este tipo de experiencia, ¿no? Porque incluso en la ECM como tal, las, vamos a llamarlas, que están ligadas, ¿no?, a este proceso médico, a esta parada cardíaca, a falta de oxígeno, etcétera, está el concepto de definir cuándo se produce la muerte, que son, no hay, no está tan claro como, en fin, esto ya para los, para si hay algún médico en la sala que lo podría matizar, pero estrictamente hablando, conocemos esta experiencia porque estas personas vuelven, no han muerto del todo. Entonces, claro, hablar de la palabra muerte, lo decía al principio, puede que condicione un poco, porque históricamente todos los primeros casos de Moody, de Raymond Moody, venían ligados a entornos hospitalarios o relacionados con alguna crisis fisiológica, ¿no? Entonces, claro, a lo mejor ahora si ampliamos un poco y empezamos a mirar de otra forma, y esto no es una cosa nueva que yo haya descubierto, esto ya está, ¿no? Desde el caso este, por ejemplo, de este hombre, a otros apuntes de, espera, puede haber experiencias similares, puede haber experiencias que contengan o parte de la fenomenología o ese proceso de transformación, y sin embargo no coinciden, la persona no ha tenido una parada cardíaca, no ha tenido un accidente, no estaba en una cirugía, etcétera.
1: Comentabas algo interesante, Óscar, que creo que es el elemento, sobre todo el impacto, ¿no?, que tiene en la persona, en las personas que viven una experiencia de este tipo, porque como bien decías, ¿no?, hablabas de la fenomenología asociada que varía de un testimonio a otro, de una cultura a otra. Es difícil sacar un patrón claro que define la ECM, pero lo que sí queda claro es el impacto que provoca en las personas. De hecho, hace no demasiado estaba buscando el estudio que revelaba que muchas de ellas, cuando se deciden a contarlo, requieren de tratamiento psicológico después de eso, porque claro, afrontas la vida de una manera totalmente distinta.
0: Sí, bueno, realmente las experiencias pueden variar, pero no hay ahí lo, es lo que tiene, pueden estar todas las fases o no, pueden estar presentes o no, pero en general, si tú miras incluso entre diferentes culturas y formación y demás, no hay ningún factor de personalidad que lo prediga, dice, esto es igual. O sea, no es que las personas que vengan, que sean de la India, tengan una ECM que sea diferente a alguien que viva aquí en Córdoba, es... Hay una otra cosa, es que las características puedan estar todas o negativas, ¿no?, o que a lo mejor tenemos tú y yo una ECM y yo puedo ver una serie de figuras y tú puedes ver otra más alta o más baja, no lo sé, pero que es lo bastante universal como para que tú digas, ostras, esto ocurre por todos lados igual. Y lo del impacto, eso también es universal, es decir, el impacto es, estas personas no solamente tardan a veces años en contarlo, sino que efectivamente requieren de un, a veces de una ayuda para poder, bueno, porque no tienen, si cuentan esto, las personas a quien se lo cuentan en el entorno más cercano, enfermera o médico, normalmente es curioso, yo siempre he leído por ahí como de datos, no sé si es anecdótico o no, pero que cuentan más o les resulta más fácil contárselo a enfermeras que a los médicos, quizás por la cercanía más continua, no lo sé. Ajá. Pero luego a la familia incluso pueden tardar años en contarse. Porque aquí también entrará la parte de decir individual, pues el tipo de creencias que una persona puede tener, o de actitudes, o de herramientas, el entorno. Una persona a lo mejor que esté más ligada a cuestiones de carácter, o sea, más religiosa, pues tendrá un marco religioso que le ayudará o no a darle forma a esto, ¿no?
1: Claro.
0: Y una persona a lo mejor que sea más materialista y que diga, no, esto aquí te mueres y se ha acabado, el impacto que puede tener esta experiencia, porque son experiencias que se viven y que cuando luego se cuentan, y esto lo contaba Alejandro Agudo en la charla que dio aquí en Granada, y te lo refiere todo el mundo igual, no es que lo cuenten como si yo te cuento un recuerdo de cuando estuvimos en tal sitio, sino es una revivir completamente la experiencia. Es decir, está como, parece ser que está la impronta o la forma en que está codificada en el cuerpo es distinta a otro tipo de recuerdo.
1: De hecho, permíteme un apunte, Óscar, porque creo recordar que, bueno, un buen amigo y conocido de ambos, como es el doctor Miguel Ángel Pertierra, que además vivió una experiencia de este tipo, él se sometió a una serie de análisis para ver precisamente cómo el cerebro recuperaba este tipo de experiencias y él lo comentaba, ¿no? No se recuperaba en el área de la fantasía, en el área de la imaginación, sino que se recuperaba como un recuerdo real, como algo que se ha vivido y se ha interpretado desde nuestro propio cerebro como algo que, pues eso, que hemos vivido, ¿no? No es un sueño, no es una fantasía, ahora te preguntaré si es una alucinación, pero que tiene una impronta bastante, bastante clara.
0: Absolutamente. Yo recuerdo a Alejandro Agudo y hacía mucho hincapié en esto en la conferencia, y era porque decía, es que no es que lo estén recordando. Él, de las entrevistas que él tenía con la gente que tenía esta experiencia, dice, no te lo recuerdas, o sea, no te están contando un recuerdo. Están en ese momento, están reviviendo y se emocionan de la misma manera que como si la estuvieran viviendo igual, ¿no? O sea, ese tipo de, que además, esto del recuerdo es muy, muy gracioso, entre comillas, lo de gracioso, porque en algunos casos donde hay parada cardíaca o la persona está, tenemos el caso típico, el prototipo de Pam Reynolds, es el caso, no sé si decir el caso estrella, hace ya mucho tiempo, pero sigue siendo un caso que indica pues cómo esta mujer tuvo ECM y recordaba incluso el entorno y recordaba conversaciones de la habitación y demás, cuando en teoría su cerebro estaba pues absolutamente apagado, por decirlo así. Esto es un problema también. No solamente que el recuerdo sea vívido en estas personas, sino que si sus casos de ECM, su experiencia, se producen durante un momento en el que el cerebro no puede estar codificando recuerdos, pues, ¿cómo es, no? Esto de la mente mejorada o de ese... Esto es un problema considerable dentro de la... Considerable si tú quieres aceptar una visión puramente materialista. Es decir, si el cerebro no está, no hay nada más. No hay conciencia ni nada. Entonces, ahí el cerebro no está... Tienes que explicar esto. También la otra parte complicada, por no decir, por hablar bien, todos los casos verificados.
1: ¿Qué es esto de casos, de casos verificados, Óscar?
0: Bueno, pues depende. Si le preguntas a alguien, te dirá que bueno, los casos verificados son cosas anecdóticas, ¿no? Esto es como en el caso de Pam Reynolds, por ejemplo, es como a esta mujer, para operarla de un aneurisma, hubo que provocarle un paro cardíaco hipotérmico, ¿no? Con aislamiento sensorial, un paro cardíaco controlado, la sangre drenada de su cerebro con un electroencefalograma plano y demás. Entonces, durante ese periodo, Pam Reynolds tuvo una ECM y luego contó detalles de la operación bajo anestesia verificados posteriormente por el personal médico. No es el único caso, si fuera solo un caso, los casos de percepción verificada son muchos. También es cierto, por ejemplo, en el estudio de Parnia, del estudio AWAR, de conciencia, ¿no? De conciencia durante la resurrección. Aunque algunas de las pruebas de instalar imágenes ocultas en estanterías para ver si... La cosa es verificar si cuando eso la persona dice que sale del cuerpo, lo que sea, pues por ahora vamos a decir la persona sale del cuerpo, para ver si eso es real o no, como ponerlo a prueba. A ver, si yo te coloco objeto aquí, tú me tienes que decir si tú sales del cuerpo y flotas por la habitación, podrás ver lo que he puesto arriba en la estantería, ¿no? Oculto a la vista. En algunos de los casos de Sam, de este hecho de Parnia, por ejemplo, no pudieron adivinar lo que había. Sin embargo, hay una enorme cantidad en otros casos de percepciones verificadas, es decir, de que la persona te cuenta conversaciones, detalles de la habitación donde estaba, de la habitación de al lado, o de cientos de kilómetros. Y el problema de esto ya no es solamente que un cerebro no puede codificar información, vale, sino aquí entramos, hacemos así como, ¿no? Sin darte cuenta, el pie se te va a lo que, bueno, lo que estudia parapsicología con el tema de percepción extrasensorial o conciencia extendida. Hay un libro de Titus, lo tengo ahí, pero no me va a hacer el apellido ahora, sobre, traducido al español, es El yo no muere, donde se recogen más de 100 casos de percepciones verificadas. Es decir, de personas, por ejemplo, por contarte uno, que a mí es uno de los que más me impacta.
1: Ajá.
0: De un médico que se opera, se somete a una operación. Bueno, te voy a contar el otro, que es incluso más duro todavía. De un niño que tiene una experiencia cercana a la muerte y mientras está en ese, donde sea, en ese lugar, tiempo, espacio, mientras tiene la experiencia, ve a su hermana, que en ese momento estaba al otro lado del océano, en un viaje. Creo que en un viaje, en un intercambio o algo. Y claro, cuando el niño lo cuenta, ¿no?, al despertar y demás, dice, bueno, tu hermana... Y entonces comprueban los padres que efectivamente la hija había fallecido y aún no se lo habían contado. Entonces, cuando ocurre esto, el problema que tenemos aquí no es explicar que por qué se ve una luz o por qué si la persona está muy calmada o por qué... No, el problema que tenemos es explicar que durante este fenómeno o este proceso o este suceso tenemos que... ¿Cómo hemos conseguido esta información? Por eso creo que estas experiencias son, como decíamos, el gran enemigo a abatir por parte de ciertas posiciones académicas. Claro. Porque si tú puedes, y además esto siempre, cada seis meses, yo mucho más, creo que muchas veces te lo he comentado contigo alguna vez, decir, es que hay como, se explica por fin cómo se produce la FM, la hipoxia.
1: Es que eso es lo que te iba a comentar. Y tú comentabas en la charla algo muy interesante, y es que si nos quedásemos, por ejemplo, en la FM, en esa sensación de salir del cuerpo. Pero claro, cuando entran estos detalles, por ejemplo, de verificación, que entre comillas pueden objetivizar un poco la ECM, es donde entra lo complicado, uh-huh. Porque tú puedes explicar desde la psicología o desde la hipoxia esa sensación de salir del cuerpo, en fin. Pero claro, cuando metemos estos elementos es cuando la cosa se complica.
0: Claro. Hay en el artículo este que decía antes de Facco y de Agrile, bueno, comentaba una cosa que creo que era de Grayson, que decía que, creo que era Grayson, que decía que si cada las características sueltas, podemos hacer una explicación para cada una de ellas, intentar y a lo mejor proponerle que, bueno, a lo mejor funciona desde el mecanismo fisiológico, ¿no? Venga, podemos explicarlo de la luz, vale, o intentarlo. Dice, lo malo es que cuando se dan todas juntas, y además y están integradas, porque la percepción, la experiencia de esta vivencia no es una cosa caótica, sin narrativa, no, es que tiene una narrativa muy clara, a diferencia de si fuera una alucinación. Es decir, tiene una narrativa, tiene una historia, tiene una parte, tiene un sentido, aunque sea una experiencia que tú, la persona la vio durante una hora y lo han sido cinco minutos, pero la estructura está ahí. Entonces, el tener que explicar esto, las percepciones verificadas o la mente o la capacidad de los recuerdos y demás, implica, este es el gran problema. No significa necesariamente que tu alma sale del cuerpo y que podría ser una explicación sobrenatural. A mí me gusta también dejarla sobre la mesa, ¿por qué no? Pero aún siendo muy conservador, que en estos temas no sé si es bueno o no, tenemos un problema porque ¿cómo explica eso? Porque lo que está, dice, es que eso demuestra que la experiencia es real. Bueno, eso demuestra que si esta experiencia, estos dos casos verificados te están mostrando o te están indicando de que de alguna manera esta persona ha obtenido esa información. ¿Y cómo ha sido? ¿El alma que sale, que viaja aún más allá o que casi viaja porque luego vuelve? ¿O es la conciencia, sea lo que sea la conciencia, que se expande? ¿O es que durante esta experiencia, ya sea por la parte, digamos, médica, fisiológica, es decir, el paro cardíaco, en el caso de la operación de Van Reynolds o operaciones similares, esta especie como de, ¿cómo decirlo?, de gatillazo médico, de golpe, ¡pam!, que dispara la experiencia. O el caso es que, y entonces conectas con una conciencia mayor, es que sí, pero el problema sigue estando ahí.
1: Claro.
0: Entonces, por eso es tan atractivo intentar eliminar esta... Y cuando digo eliminar, me refiero a dar una explicación que sea completamente materialista, porque así nos ahorramos ni explicar no solamente esto, sino nos ahorramos un problema que dentro del materialismo también está, que es cómo surge la conciencia.
1: Ahí está.
0: Por eso en la charla criticaba el modelo de Martial, bueno, criticaba, hacía referencia al artículo de Martial por eso, ¿no? Porque es como, ostras, es hacer un poquito de trampa para intentar que las cosas te cuadren.
1: Y de hecho, Óscar, tú también comentabas en la charla que esta pregunta que ponías ahora sobre la mesa, que claro, es muy sugerente, pero a la vez problemática, ¿no? Uh-huh. Si no lo explicamos solo desde lo cerebral y nos vamos al otro extremo, que es lo más espiritual, y hablamos de alma, es que claro, esta pregunta de cerebro o alma también es una pregunta un poco tramposa o errónea.
0: Sí, sí. Yo... Estas preguntas de los polos opuestos, cuando algo se plantea en dos polos y tienes que elegir uno, lo mejor que puedes hacer es salir corriendo, o sea, porque al final, porque no es, funciona mucho, tú lo sabes perfectamente, porque el campo de la comunicación, y esto en los 90 era lo que se hacía, ¿no? Los creyentes y los no creyentes, los tal y los cual. Entonces, plantea una dicotomía que es un poco falsa, porque a veces tú te puedes sentir más cómodo en según qué tema en un polo. A lo mejor te puedes sentir más cómodo en el tema, o bueno, puede ser así, se te sientes cómodo con la idea sobrenatural, pongamos por caso, ¿no? La existencia de algo, ya sea alma, ya sea esencia, no tengo ni idea, de cada cual lo puede nombrar como quiera. Y que está ahí, que eso nunca muere, que sigue, vale. Pero eso no quiere decir que no haya planteamientos de otro punto de vista, en teoría opuestos, que tú no puedas aceptar. Entonces, esto de la polaridad un poco, claro, es como, o es el cerebro o es el alma. Bueno, ahora se podemos ampliar. O incluso puede que haya una combinación de varias cosas. Incluso puede que en alguna de la experiencia de FM algunas cosas puedan estar

0: prolongado, durante una experiencia de angustia, durante un estrés psicológico, durante un tiempo que pueda también condicionarte, ahí también tenemos. Es diferente, es menos intenso. Yo, es otra forma de... Y si seguimos comparando esto, pues te puedes encontrar y dices, bueno, espérate, es que este tipo de experiencia que sucede cuando... ¿no? En ECM y demás, en estas condiciones, esto de la transformación, del alcance a una especie de conciencia cósmica, el unirte con el, todo esto se parece a otras experiencias por otro lado, experiencias místicas, experiencias de, bueno, de iluminación que suceden después de prácticas de meditación, que a su vez también conlleva, solo que más despacito, cambios. Tú, la meditación provoca cambios en el cuerpo, poquito a poco. Es como, es un poco una metáfora, ¿no? Es como, vas a aprender a nadar y no es lo mismo que vayas poco a poco que te tiren de un puñado como muchas veces hace la gente. No, te tira y ya te apaña. Pues la ECM creo que es tirarte de un puñado a la piscina. Es decir, pasas de 0 a 100 a tener una experiencia de expansión de la conciencia o de conexión con una conciencia mayor. Que claro, si lo haces... Si estas experiencias guardan similitud con otras, tipo experiencias místicas o por ejemplo, ahí hay un proceso. Tú una ECM tú no la buscas, pero si tú entras en un proceso de práctica de meditación o de cualquier otro tipo de estado de estos alterados de conciencia, por llamarlo alterado o no ordinario de conciencia, ¿no? A saber cuál es lo normal y cuál es lo anormal. Tú lo vas buscando, hay un proceso de preparación, hay un proceso incluso de darte tiempo a prepararte para lo que vas hacer. Entonces, no sé si me explico cómo pasa. ECM es como de 0 a 100. Sí, pam, sí, pasa sí, esto, sí. ¿No? Esto sin, no significa que... O sea, yo no quiero transfigurar la ECM en otra cosa que no son y a la gente decirle, no, lo que tú has tenido... O sea, esto no se trata de decir a las personas, no, lo que tú has tenido yo te lo voy a recalificar en otra cosa. Pero sí es como ampliar... Esa es un poco la idea de la conferencia, es decir, ampliar un poco... Una idea que tampoco es nueva, si es que no hay nada nuevo.
1: No hay nada nuevo.
0: No hay nada nuevo bajo el sol. Pero verla de una forma distinta, pues plantearnos otras cuestiones para ver, bueno, esto a ver a dónde nos lleva, ¿no? Es decir, como dicen estos autores, quizá llega el momento de revaluar el concepto mismo de una ECM, ¿no? Decían Facco y Agrilo este artículo de este caso de ECM sin crisis médica. Es como recolocar esto un poco dentro de lo que serían las experiencias espirituales, así en, hablando en grande, ¿no? En su conjunto, ¿no? Y claro, pues son diferentes formas, no son las mismas, no significa ni siquiera que lo que haya detrás de todas sea la misma. Esto es como, yo no sé si, creo que lo he contado alguna vez, y si lo he contado alguna vez, pues perdón por repetirme, pero es como lo de la plastilina, en Argentina decimos plastilina, yo no sé ahí si decís plastilina o con cuál es el nombre correcto.
1: Plastilina.
0: Plastilina. Cuando tenemos los paquetitos de colores, y tenemos como 6 colorines, oh, qué guay, fantástico. Pero la tentación de juntarlos todos en un solo pegote era mucho, y al final lo juntaba y decía, oh, tengo un bloque muy grande de plastilina, pero ya era gris. Habías perdido los matices. Claro, entonces, la tentación de una especie de teoría del todo que explique toda esta experiencia, que tú digas, bueno, voy a estudiar porque hay similitudes y más todavía que ahora podemos charlar entre lo que es una experiencia mística, lo que es una experiencia fuera del cuerpo, experiencia de lucidez terminal, experiencia de visiones en el lecho de muerte, que también tiene la connotación de visiones en el lecho de muerte y, por tanto, la palabra condiciona. Experiencia cercana a la muerte parece que condiciona con la muerte. Experiencias místicas ligadas a religión y parece que están asociadas a ciertos lugares, ciertas prácticas y que a lo mejor alguien de aquí, de Granada o de Murcia o de... yo que sé, de Zaragoza, no puede tenerlo y las puedes tener igualmente yendo por la calle mientras vas a comprar al supermercado. Es decir, entonces juntamos toda la teoría del todo, tenemos un pegote de plastilina gris estupendo, pero hemos perdido los matices. Entonces, aunque tengamos un ojo puesto, como los camaleones, un ojo puesto en, vale, ¿cuál es lo global de todo esto? ¿No? ¿Y qué nos puede decir sobre la conciencia al final? También fijarnos cuáles son los detalles, porque el diablo está en los detalles y eso siempre hay que... Al diablo sí hay que hacerle un poquito de caso, porque los detalles son los que te dicen, oye, mira, esto aquí y esto allí no te casa. Apunta al mismo sitio, pero no casa igual.
1: Si te parece, Óscar, vamos a hacer nada, una breve pausa, porque después nos vamos a meter de lleno precisamente en esos otros fenómenos que también nos indican o nos acercan, aunque sea... de manera muy compleja al fenómeno de la consciencia. Pero hacemos nada, una pausa y continuamos enseguida.
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3: Continuamos en el Dragón Invisible, Radio Castilla-La Mancha, en esta ocasión intentando asomarnos al gran misterio, al gran enigma, el de la conciencia. Lo estamos haciendo a través de diferentes ventanas, de diferentes fenómenos que suponen, pues, una piedra en la bota de la ciencia y del materialismo muchas veces, pero que están ahí, que no podemos obviar. Y que al revés, por complejos y difíciles que a veces nos plantean, pues hay que investigarlos, hay que estudiarlos y sobre todo hay que tenerlos en cuenta. Hemos empezado hablando quizá del más popular, sobre todo en los últimos tiempos, que es el de las experiencias cercanas a la muerte. Y ahora vamos a seguir hablando de otros fenómenos que, insisto, ¿no?, plantean pues algunas preguntas de lo más interesante. Lo estamos haciendo con un invitado de lujo, Óscar Iborra, doctor en psicología, miembro, lo decíamos al principio, de la Parapsychological Association y su enlace en España, y secretario del Observatorio para el Estudio de la Consciencia. Y Óscar, hemos dedicado, como digo, los primeros minutos, yo creo que, a un fenómeno increíble como es el de las ECM, pero tú ya nos dejabas un poquito la pelota botando antes de la pausa, porque nos hablabas precisamente de esos otros fenómenos que nos acercan, ¿no? Bueno, no sé si nos acercan o nos alejan, pero que nos ponen el enigma de la conciencia desde un punto de vista de lo más interesante. Nos hablabas, por ejemplo, de las visiones en el lecho de muerte, que aquí hemos dedicado precisamente muchos programas escuchando testimonios de primera mano y que son aquellas que, bueno, pues principalmente en pacientes terminales, pacientes que están próximos a la muerte, hay veces que están en el hospital, algunos estudios médicos van en esa dirección, pero hay personas que ni siquiera intuyen que la muerte está cerca y que de repente tienen una visión de un familiar, de un amigo ya fallecido, también a veces de figuras espirituales, y semanas, días, horas después, pues estas personas mueren.
4: Así es. El fenómeno este de la visión en el lecho de muerte, podemos hablar, como decíamos antes, ¿no?, de el estar ligado a la muerte, las palabras importan y la definición que le da importa, y entonces aquí tenemos este fenómeno que tampoco es nuevo, donde, bueno, las personas que están en el tránsito a morir, que esto puede darse en la última hora o pueden darse durante el día y repetirse, ese recurrente, ven, estas personas afirman ver a familiares que ya han fallecido y que vienen a buscarle. A veces, la comunicación con esta figura es telepática, que es una cosa similar a lo que ocurre en la ECM, y que cualquier persona que tenga las antenitas puestas dirá, esto también pasa, por ejemplo, en otras experiencias como la de fenómeno ovni. También. Es otra de las barritas de plastilina, rodeada muchas veces de un haz de luz, y que generan, estas experiencias generan mucho consuelo y borran, ¿no?, los miedos que han estado presentes a lo largo de la vida de esta persona, según cuenta. Se sienten como reales, ¿no? Las personas que las tienen no tienen la sensación de

0: de estar extraños, no cuestionan su realidad, simplemente están ahí, han venido a verme, no se sorprenden y bueno, y dan consuelo y significado a esta última fase, no solamente a estas personas, sino también a los familiares que en algún momento dado pueden, no están ahí mientras esto ocurre. De hecho, hay alguna experiencia de visión en el lecho de la muerte con verificación objetiva. Hay la doctora Maynard, ¿no?, ha contado alguna ya de gente, por ejemplo, que obtiene información que no conocía y que le han comunicado sus visitantes. O sea, tal persona, o sea, estos visitantes que aparecen a esta persona moribunda le dan una información que la persona moribunda transmite a su vez y que se puede luego verificar sobre ha muerto tal persona en esta habitación o tal familiar y demás, ¿no? Esa parte de verificación de información vuelve a estar ahí presente, ¿no? Y bueno, que también eternamente sea presente a lo largo de la historia. Uh-huh. Hay un caso de una noticia que me pasó Álvaro Álvarez, presidente de la asociación, presidente de Opsicon, de un... es del 60 y... bueno, no sé por qué, es un artículo del periódico, pero puede ser perfectamente del 70, porque el hombre está contando una experiencia que tuvo de varios sueños, es decir, en momentos en los que estaba curiosamente muy delicado de salud o crisis de salud importante, veía una figura, veía unos señores, una serie de ancianos con túnicas negras delante de él, allí en la habitación, ¿no? Y esto lo ve varias veces, lo ve en los 50, lo ve desde los 50 hasta el 67, lo ve varias veces. Claro, esto no, en la experiencia, en la visión en el lecho de muerte, son recurrentes, pero recurrentes en el periodo de dos días como mucho, ¿no? Sí. O la última hora, ¿no? Entonces, este tipo de experiencias igual son preguntas que dice, bueno, esto es la conciencia y ¿qué ocurre aquí? Es decir, ¿qué está pasando aquí? Donde las personas pueden estar conscientes y pueden estar contando lo que están viendo, ¿no? Es como o la experiencia de lucidez terminal, que también guarda una relación con
1: ella. Quería preguntarte, precisamente, no nos quedan muchos minutos, y quería preguntarte por la experiencia o estos fenómenos de lucidez terminal, porque creo que son muy gráficos precisamente por eso, porque en muchas ocasiones se dan en pacientes que pues tienen Alzheimer, algún tipo de demencia, cuerpos de Lewy, es decir, enfermedades que afectan y que deterioran físicamente el cerebro, haciendo que determinados fenómenos, no, digamos, desde un punto de vista materialista, no tengan sentido. Y sin embargo, se dan.
0: Esa es la cuestión. Es decir, por decirlo muy llanamente, estas personas muestran una... en el momento terminal, ¿no? Cuando, es decir, antes de morir, muestran una lucidez cognitiva y un desenvolvimiento absolutamente conductual cognitivo que no puede darse con el cerebro como lo tiene. No sé, suena muy, es muy bruto decirlo así.
1: Es muy bruto y es muy duro, es verdad, eso. Pero es así.
0: Entonces, claro, incluso fíjate lo que te digo, en estos casos, es decir, esto merece la pena no descartarlo, ni siquiera si hay médico, científico, bueno, lo que sea que estén interesados en este, que no lo descarten por lo que la propuesta, digamos, o la posibilidad de lo sobrenatural, lo paranormal, lo espiritual que esté detrás. No, espérate, porque imagínate, aunque todo esto fuera fruto del cerebro, de alguna manera, que no sabemos, pero es que la frase de alguna manera en la academia se utiliza mucho. La conciencia de alguna manera emerge en el cerebro, que es lo mismo que decir no sabemos. Esto, si de alguna manera esto fuera solo fruto del cerebro, que fuera capaz de hacer un número, ¿no?, como de malabarismo materialista alucinante para el final hacer esto, wow, sería buenísimo empezar a tirarte y decir, a ver, claro, ¿qué nos puede dar esto para rastrear? Pero ¿qué pasa? ¿Cuál es la otra? Si no tenemos una explicación materialista para esto, ¿no tenemos ninguna otra explicación? Claro, tenemos otras ideas, pero ya nos sacan un poquito del materialismo con el respecto a la conciencia. Y es que ese cerebro que no está, o ese momento de morir que provoca esos cambios, evidentemente, cercano ya a la muerte, al final de la vida material aquí, puede suponer también una especie de ruptura en el sentido de, igual que otra experiencia, igual que meditación, igual que el Gansel en parapsicología, igual que el propio sueño, son cambios con diferentes grados fisiológicos en el cerebro, que pueda a lo mejor permitir una mayor conexión con una conciencia. Ese campo de conciencia grande, pero yo hago la distinción de conciencia grande y conciencia pequeña, no soy el único que la hace. conciencia, yo, quién soy yo, la gente que está, nos está escuchando tiene una conciencia de quién es, tiene una, es consciente de lo que está a su alrededor y demás. Tomo esa conciencia pequeña, ¿no?, de identidad, y luego referirnos a una especie como de gran campo. No tenemos tampoco términos, tenemos que coger términos prestados. Campo de conciencia, esta especie de conciencia global donde ni el tiempo ni el espacio parecen importar, que toda la información está ahí, y desde la gente que toma ayahuasca y que conecta con esto, desde la gente que hace a través de meditación, desde la gente que tiene una FM, desde la gente que le llega por casualidad, es decir, la gente que tiene una experiencia precognitiva. Entonces, como de alguna manera parece que, bueno, ahí hay un campo de conciencia, a mí me encanta decirlo, de Manitú, de los indios, de algunas tribus nativas americanas, el gran Manitú, el gran espíritu, bueno, porque es un término como otro cualquiera, no tenemos otros términos para esto. Pero ahí está, es decir, de pronto hay una recuperación cognitiva de todo. Y dices, ¿cómo puede ser eso? Y tenemos, significa que hay que lanzarse a aplicaciones de carácter más, quita la palabra sobrenatural, de conciencia expandida. Bueno, pero es que, ¿por qué no? Lo que no podemos hacer es matar los cuervos blancos a medida que vayan saliendo. Es decir, no hay anomalía. O sea, esto del cambio de paradigma que decía Kuhn, ¿no? No, es que no es necesario abandonar los planteamientos materialistas porque no hay ninguna anomalía. Mira, una anomalía. Ah, no, es que esto te lo puedo explicar o no le presto atención. Entonces, si hace falta un cuervo blanco para demostrar que no todos son negros y cada vez que sale un cuervo blanco lo matas, chico, el negocio es fantástico, solo te quedan los cuervos negros. Pero no digo que todos los cuervos... ¿Habrá algún cuervo blanco que en realidad sea negro y que esté disfrazado? Puede ser. Pero hay suficientes cuervitos blancos por ahí para algo que es tan simple y a la vez tan demoledor, que es decir, espera, los planteamientos materialistas con respecto a la conciencia no son del todo suficientes. No los vamos a tirar, porque si yo me tomo ahora, y tú y la gente que nos está escuchando, un par de whisky o de ginebra o lo que quieran, verás como la conciencia cambia. Entonces, los planteamientos materialistas no nos vamos a cambiar, porque hay muchos datos que nos dicen que el cerebro guarda relación con la conciencia. Guarda relación, no que la produzca directamente. Y esto tampoco una idea novedosa en ninguna forma. O sea, el cerebro sea una especie de receptor, mediador o demás. Es que esto no es ni ciencia ficción ni cosas de alucinado. Esta idea lleva sobre la mesa muchísimo tiempo. Muchísimo tiempo.
1: Óscar, no nos quedan minutos para continuar, pero me parece, creo que, fíjate, por azares del destino hemos terminado, creo que, con la reflexión más interesante que puede unificar un poco todos estos fenómenos. Nos han quedado muchos por comentar, podemos continuar en un futuro programa, pero creo que la reflexión que hay que sacar ya no es lo que comentábamos antes. No nos quedemos con la explicación definitiva, ni la materialista ni la espiritual, de que esto lo que nos revela es que el alma existe, que sobrevive a la muerte, que hay un más allá, sino que precisamente no descartemos todos estos fenómenos y prestémosle atención, ya no desde el punto de vista de confirmar o no lo sobrenatural, sino precisamente por lo que pueden decirnos de lo que sucede en el cerebro en el momento de la muerte y cómo todos estos fenómenos, investigados y no siendo descartados, nos pueden realmente llevar a beneficios y avances de lo más interesante.
0: Sí, el aparente boom o aparente interés nuevo que hay sobre estos temas, porque estos temas nunca se han ido. O sea, estas preguntas nunca se han ido, ¿no? Y parece que tenemos una visión muy corta, que esto es ahora y es ahora lo que se está haciendo. Ahora se habla de FM, o se habla de visión en el lecho, de muerte, o se habla de la conciencia, pero mira un par de décadas atrás y te las vuelves a encontrar. Y muchas veces con planteamientos que ahora a lo mejor hemos olvidado y decimos, ostras, pero es que esto es interesante, hemos dejado cosas en el camino. Así que...
1: Y Óscar, que como digo, se nos quedan muchas cosas en el tintero, así que ya veremos si no te damos la tabarra para que vuelvas aquí en unas semanas a seguir hablando de estos fenómenos que, aunque a veces parece que fastidien, ¿no?, y que rompen ciertos esquemas, no hay que descartarlos, sino al revés, ¿no?, profundizar y seguir tratando de comprenderlos. Así que muchísimas gracias por estos minutos y muchísimas gracias por aclararnos, yo creo que, tantas cuestiones para reflexionar.
0: Nada, gracias a ti. Encantado.
1: Hasta la próxima. Un abrazo.
0: Hasta luego.
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Pero con el reloj azotando, pero con el deseo de que hayáis disfrutado y aprendido. Y haciendo un recordatorio de última hora porque estamos a nada, a apenas un día de encontrarnos en Talavera de la Reina. Estaremos en la séptima jornada del misterio organizada por la Asociación Ocultura Talavera, dirigida por nuestro compañero Josete Flores. Y entre un montón de charlas de las que podéis disfrutar, ya sabéis también que a partir de las 7 de la tarde se grabará de cara al público El Dragón Invisible, una edición muy especial con invitados como Javier Prado, Manuel Berrocal, Alfonso Trinidad o Miguel Pedrero. Vamos a grabar dos piezas muy especiales del dragón que, por supuesto, podréis escuchar más adelante aquí en Radio Castilla-La Mancha y en las diferentes plataformas de podcast. Pero si nos queréis acompañar, será, repito, este mismo sábado 7 de febrero en Talavera de la Reina, en el Teatro Victoria, a partir de las 7 de la tarde. Y la entrada, por supuesto, como siempre, pues de libre disposición, aforo abierto hasta completarlo y totalmente, de forma totalmente gratuita. Así que si os apetece y nos estáis escuchando de última hora, aún os podéis acercar a saludarnos y a disfrutar de una jornada de radio única, os lo aseguro. Dicho lo cual, como siempre, con el agradecimiento eterno de todo el equipo que hace posible este programa, nos despedimos, pero solo hasta dentro de 7 días, en que volvamos a encontrarnos y a escucharnos de nuevo aquí en Radio Castilla-La Mancha, en El Dragón Invisible. Un fuerte abrazo.

Con 5 minutos va muy bien la cosa, porque te hablo de una canción que se convirtió en una especie de suite. Ocupaba casi la cara de un disco, 17 minutos. Luego la mezclaba Donna Summer con otras dos piezas más. Pero está la fundamental, MacArthur Park, una canción que lleva al éxito en el 68. Un actor estupendo llamado Richard Harris, el protagonista de películas como Camelot o Un hombre llamado Caballo. Hasta en Harry Potter también aparecía. Pero también se dedicaba a cantar y esta la grabó él, ya te digo, era en plan balada orquestal y tal, y Donna Summer la retomó en el 78 y la convirtió en su primer número uno en la lista Billboard americana, siempre de la mano de su socio Giorgio Moroder. En Radio Castilla-La Mancha, la noche suena bien, aquí estamos, de Fiestuki. Como corresponde, en la madrugada del fin de semana, durante 2 horas repasando los clásicos de la pista, le decimos.

es un temazo, nunca faltan. Nile Rodgers, Bernard Edwards, Los Chic, en ese flamante disco que hicieron a las hermanas Slade, las Sisters Slade, el We Are Family incluía esta. Y otras tantas, la de Thinking of You, Is the Greatest Dancer, pero hoy toca recordar Los In Music. La noche suena bien, dos horitas con los clásicos de la pista. Un abrazo fuerte de José María Cervantes.

perdidos y hallados en el universo musical. En el mundo sobre todo hedonista de la disco music, estamos en los años 70. Con el toque característico está el punteo de Nile Rodgers. Está viviendo una tercera o cuarta juventud el hombre. Esta comenzaba con un toque de piano. Es una curiosa composición del famoso dúo Los Ideólogos de la disco music, Nile Rodgers, Bernard Edwards. Y su trabajo para la artista, para la leyenda de la música pop francesa, que a sus 80 años está la mujer de gira. No hace mucho sacó un nuevo

disco. Sheila, cuando formó con tres bailarines estadounidenses, Be Devotion. Música de los Chic para Sheila. Estamos en el 79, Spicer.

últimos años se está revalorizando este temazo del 79, que fue éxito en Europa. La producción de los Chicks para Sheila. Fue Chica Yeye, Le Cole Fini, fue su gran éxito. Con unos cardados curiosísimos los que lucía y exhibía esta chica en aquellos extended plays de la década de los años 60. Fue evolucionando y tuvo su era disco, que le duró así como 3 años. Solo publicó 2 álbumes como Sheila and Be Devotion. Canción que no hace mucho remezcló el DJ turco Dimitri From Paris, que está especializado sobre todo en este tipo de música que estamos escuchando, y fue pionero además en la radio francesa para la difusión de la música house de la década de los años 80. Pero lo que le va a él realmente es este tipo de sonido funky, disco. Cuánto me gustaría hoy estar disfrutando de alguna sesión suya en las principales cabinas francesas. Dimitri From Paris. Estamos ahora con la estadounidense Geraldine Hunt, Can't Fake the Feeling.

Seguimos casi casi entrando en la década de los 80. Esta salió en el 77, pero gracias a la remezcla pues se convirtió en un himno jausero. Eran tres chicas de Filadelfia. El sonido Fila y Show, que se llamaba. Y publicaban sus discos a través de la Salsoul Records.

el trío de chicas Fierce. Choice. Hoy nos hemos decantado por la remezcla de este clásico de los años 70. Remezcla más cercana en el tiempo, anda que no se nota. Ya que estamos con el sello Sal Sul, ahí tenemos a toda la orquesta puesta a disposición por la estrella de la casa, que era Lolata Holloway.

pudiera parecer que se trataba de Sonido Filadelfia. Digamos que eran primos hermanos. Filadelfia International Records y Sal Soul. El término se puede adivinar que era la combinación de la música salsa con la música soul. Sal Soul. Y te comentaba la vocalista, la estrella de la casa, Loleatta Holloway. Canciones tan buenas como esta, de Fugitiva, Runaway, Love Sensation, tantas veces ampliada.

más disco music, muy instrumental. En la siguiente se gastaban pocas palabras. Música de un hombre que llegó a firmar más de 700 canciones y será conocido para la posteridad por este tema. The Hustle. Van McCoy. Falleció, nada, muy joven, 39 años, por un infarto en el 79. Y está con su orquesta de Hustle. Van McCoy.

The Hustle, con la orquesta de Bam McCoy, que se llamaba Soul City Symphony. Música de este hombre tienen en su repertorio Aretha Franklin, Gladys Knight and the Pips. Imagínate, 700 canciones por las que sus herederos cobran en calidad de derechos de autor. El difunto Bam McCoy. Vamos a dejar la cosa orquestal y nos quedamos ahora con Peach, que era la chica, y Jeff, que era el chico. Bueno, Peaches ha habido varias a lo largo de la historia del famoso dúo, conocido sobre todo por la balada Reunited, Reunidos. Pero esta fue una canción super pistera del año 1978. Shake Your Groove Thing. Estaba en la banda sonora de, por cierto, Priscilla, la reina del desierto, la famosa película australiana.

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El hombre que sigue todavía con el proyecto Pictures, aunque con otra vocalista, ya han pasado bastantes chicas. Por ahí se mantiene el hombre. Dúo que lleva ya desde inicios de la década de los años 60, como nuestros siguientes invitados, que comenzaron a grabar en el 63. O sea, es una banda longeva. Desde Los Ángeles, The Whispers, con esa elegancia que tenían y con las voces perfectamente conjuntadas. Andy Beat Goeson. Estamos casi entrando en la década de los años 80. The Whispers.

Son cinco los componentes de The Whispers y siguen todavía dando conciertos, rodando por Estados Unidos. And the beat goes on, ya casi en la era post-disco, 79-80. De la peli Fiebre del sábado noche, hoy me traigo, y además de los Bee Gees, esta de Yvonne Elliman. Conocida esta mujer por el papel de María Magdalena, tanto en el musical de Broadway de Jesucristo Superstar como en la película. Y ahí metió cuña en la película, la banda sonora de Fiebre del sábado.

le hizo los coros a Eric Clapton en la histórica Eyes of the Sea, la versión que hiciera mano lenta de la famosa composición de Bob Marley. Ahí estaba Yvonne Elliman, así con rasgos asiáticos, hawaiana.

Vamos, fiebre del sábado noche, seguimos bailoteando bajo la bola de espejitos. Estamos ahora desde Alemania con el trío Silver Convection.

Imposible perderse con la letra. Solo tres palabras. Fly, Robin, Fly. Canción pionera en lo que luego se llamó Sonido Múnich. Y que tantas producciones desde aquella ciudad alemana salieron. Frank Farian, por ejemplo, sentó las bases de la música de Bonnie M. Y luego Giorgio Moroder, con todo lo que hizo con Donna Summer. En fin. Así que sí, el Convection le damos ahí al Chunta Chunta con...

Los Boney M, que siguen siendo de lo más rentables. Pero hace cierto tiempo sacan el típico recopilatorio y en uno de ellos, en los últimos, apareció esta remezcla del británico Majestic, que revitalizó este temazo del 79, Rasputin. Vamos a seguir en Múnich. Los reyes del Eurodisco. Y cortesía de otro productor también muy, muy atienado a la hora de hacer negocios y de hacer dinerito. Era el rubio de la pareja, Dieter Bohlen. Hacía que tocaba la guitarra, pero esta música salía de su cabecita. Y el que cantaba, el moreno, Thomas Anders, que sigue con el proyecto The Mother Talking. Otra que revitalizamos, del 98. Ya sabes que es de los 80, brother Louis, Mother Talking.

versión con animador y todo. Esta del 98, de los Model Talking. Vamos a seguir en Alemania, la década de los años 80, y con una de las cantantes poperas de allá más exitosas.

Me estaba refiriendo a Sandra, que por ese tiempo era la mujer del productor rumano Michael Cretu, el creador del proyecto Enigma, que también le funcionó muy bien, esa música así, tanto chill out. Antes se dedicó a su mujer a promocionar canciones como esta. Otra María Magdalena que aparece por aquí. Antes era Ivonne Illimani y ahora es la canción de Sandra. I'll never be María Magdalena.

seguimos instalados en la vieja Europa, picamos de, dejamos de momento Alemania y vamos a picar de Italia, pero vía Estados Unidos con Laura Branigan. El cantante Ralph era esta de Self Control.